0: cantada, la hace retrasar un metro por lo menos. Tiro libre para River desde la izquierda. Colidio le va a pegar. Va a venir el rebate de Colidio. La pareja que se formaliza, pero no hay forcejeo todavía. Ahí está el centro de Colidio. Una peinada de Otamendi afuera. Otamendi la peinó afuera. Saque de meta para Central.
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2: La hizo bien Otamendi, la barrera, el árbitro, eso lo hacen en todos los partidos, el árbitro empieza a mirar para el área, la barrera empieza a adelantarse y después se da un paso largo cuando patean, ¿no? Lo hacen todos, casi gol de River de Otamendi de nuca.
0: Viene buscando la pelota River con Beltrán, forcejea Beltrán, ganó Beltrán, gana Central, la pelota en defensa, sale hacia adelante la pelota para Campaz, la tira Campaz buscando a Copetti, que prácticamente no tocó muchas pelotas en el partido, solo ha corrido Copetti, la viene buscando Santiago Beltrán, Beltrán que la va moviendo hacia la izquierda, va para Ribeiro, la para Ribeiro de media vuelta, la va tirando a la mitad de la cancha, la puntea Colidio, le comete la infracción, estilo libre para River, 36 minutos de la parte final, gana Central 1-0, gol de Otamendi en contra, los 28 del primer tiempo.
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0: Viene el centro, la pelota que rebotó, le va quedando a Copetti, ahí están cabeceando la Navarro para Campaz, la puntilla mal, Campaz, le queda Mesa, ahí está Mesa, va a meter el centro, viene el centro de Mesa, córner, córner para River, desde la esquina derecha va con todo River, no encuentra el hueco para definir todavía, y además cuando lo quiso hacer, encontró a Conan, se vienen dos cambios en Central que necesita un oxígeno.
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2: Bueno, Copetti es uno de los que se va. Creo Campaz
0: que no había tocado casi igual.
2: Se va. Sí, había metido el gol que le anularon por un pelín. Campaz es el otro que se va. Y entra Paul Fernández.
0: ¿Quién entra?
2: Paul Fernández.
0: Ah, Paul Fernández, sí.
2: Y Badaloni.
5: Y Badaloni, Tomás Badaloni.
0: Perfecto, el centro delantero es Godoy Cruz, Badaloni y Paul Fernández, bueno, que jugó en tantos equipos, ¿no? Ahí estará el centro, vino el remate de Juan Cruz Mesa, ¡cabezazo al arquero, increíble! La pelota que queda allí, la van sacando de punta, le va quedando Aníbal Moreno, ahí está Aníbal Moreno, la vio a la derecha para Juan Cruz Mesa, la va parando Juan Cruz Mesa, la va teniendo Juan Cruz Mesa, 37-30, River merece largamente la igualdad, a pesar de las llegadas canallas, viene el centro al área de Central, cabezazo al medio, la van sacando, le queda River, atención, Galván por afuera, por izquierda, pelota final afuera, saque de meta que favorece a Central, uno de Central,
2: y me parece le va a sacar la segunda amarilla, es, a ver, es Coronel, me parece,
5: y
2: ¿no?
5: fue abajo.
0: sí,
2: lo va a expulsar porque ya está amonestado, se va expulsado Coronel.
5: Bueno, Coronel, no es la primera vez que hace una cuestión así, porque no. La pelota se iba.
0: ¿Para se aquí? Iba.
5: Bueno, se había ido, de hecho se había ido.
0: No, de hecho se había ido. O sea, pegó cuando la pelota ya se había ido.
2: O sea, es saque de arco.
5: Sí, es saque
2: eso
5: de arco.
2: Eso invalida la sanción disciplinaria.
5: Exactamente,
2: ¿no?
5: Diego, tal
0: cual. Sí. Igual. Yo te digo una cosa, los jugadores de fútbol ganará mucha plata, pero la verdad que muchos no tienen nada de inteligencia, ¿eh?
2: O sea, no, pero es tremenda.
5: Es roja, lo tienen,
2: es
5: que,
2: roja directa,
5: lo tienen que llamar del VAR y cambiar la tarjeta.
2: Es una plancha tremenda.
0: Pero por eso digo, ¿para qué hace eso? Con una pelota fuera, que era saque de meta para Central.
2: Ya estaba, se veía que ya estaba fuera la pelota y siguió con el impulso y le metió una plancha que si no lo rompe el tobillo a Galván.
5: Debieron haberlo llamado del VAR para sacarle roja directa.
0: Claro, sí. Porque después la diferencia es que te den una o dos fechas.
5: Claro, sí. esto así una fecha nomás, y ahí no merecía más de una. Y...
2: Sí, bueno, salió Lautaro Rivero, otro Lucero, que es el debut oficial, porque había jugado el amistoso con Flamengo, supongo que para que vaya por lateral, y protesta, Coronel. No podés ser tan caradura, porque podés en el momento para tratar que no te expulsen. O sea, fuiste un animal, casi lastimás a un colega, casi le rompés el tobillo.
0: Se va Di María.
2: Silvado, que para mí fue el mejor jugador de la cancha. Pero bueno, no fue ni cerca del recibimiento hostil de la otra vez. contra Di María.
0: De todas maneras, sí, lo que es para un campeón del mundo haber perdido todo el prestigio por haber permitido que le regalen un título.
2: Por prestarse, ¿no?, esa paparruchada. En la anterior había que avisar, por primera vez que avisó un jugador de River en un córner, creo que había sido Montiel, ¿no? Después del buen centro Juan Cruz Mesa, y atajó el arquero, que más allá del error que cometió, pues sacó dos o tres pelotas.
0: Ahí está, tiene más cruce que la batalla naval y planilla hoy. Sí. Ahí está recibiendo, sí, la pelota Montiel. Allí está Montiel.
5: Es que hay que cruzarlo a Echenique. Sí. Lamentable que no lo haya, sí, llamado para cambiar la tarjeta de Coronel, la verdad.
0: Totalmente de acuerdo, totalmente de acuerdo. Viene el centro, atención, un cabezazo, la pelota rechazada, queda por el medio. El remate violento y afuera. Violento y afuera de Martínez Cuarta. Hay saque de meta para Central, que se va a aferrar a la victoria, porque faltan menos de 5, más el descuento, pero tiene un hombre menos por la expulsión de Coronel, que de acá me parece que va a la 15, que está acá 5 cuadras, a la comisaría 15.
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0: Si esa patada te la pegan en la calle, vas preso.
2: No, no, pero además lo podría haber lastimado. Sí, son, sí, colegas, o sea, no les importa nada.
0: Ataca River, atención con Aníbal Morino. Cae Aníbal Morino.
2: Dejá seguir, tenés ley de ventaja, Ramírez.
0: Ahí está recibiendo la pelota el futbolista Juan Cruz Mesa. 41 minutos del segundo tiempo, River pierde 1-0 con Central. Está viniendo Juan Cruz Mesa para impulsar. Son 4, 5, 6 jugadores los que van a buscar el cabezazo. La pide cortita Santos Borré, pero no le iba a dar bola a Juan Cruz Mesa. Vino el centro, atención, un cabezazo leve afuera, se va a ir esa pelota, o llega el hombre de River. Llegó el hombre de River, viene el centro sobre la línea, y había
2: no, había salido
0: se
2: la
0: fue
2: pelota.
0: La pelota, entonces, se fue la pelota, pareció que había llegado, que no había, no salido, sé, toda, si sabía,
2: levantó como un resorte el asistente, que ya había levantado en la posición adelantada de Freitas, pero que no cobra, era, y tiene que esperar.
5: Claro, ¿por qué cobra? ¿Por qué se apresura?
2: Si seguí con la jugada y después se verá. Ahora vamos a ver, acá estamos viendo en el monitor, a ver si se había ido la pelota.
0: Y yo creo que se fue.
5: No justito sé,
0: se
5: fue. No sé, pero por lo menos tenés que haber chequeado. ¿Cómo, sí, van a levantar así?
2: Y ya es la segunda. Este es el asistente número 2.
0: La única forma de chequearlo era si terminaba en gol.
5: Pero el asistente puede levantar. El árbitro es el que no se tiene que apresurar.
2: Uriel García Leri, el asistente número 2. Que insisto, en la jugada de Freitas, que estaba habilitado, levantó el banderín cuando les dicen que tienen delay. O sea que pueden esperar.
0: Ahí está Martínez Cuarta, que toma la lanza tocando para Colidio, se retrasó Colidio, tocó hacia atrás Beltrán, las pelotas de River, que pierde 1-0, ataca Galván, se les lleva falta. ¿Cuánta falta cometió Central en este segundo tiempo? Incontable ya, les digo. Sí, seguramente hay un seguimiento de la cantidad de faltas, pero en el segundo tiempo fue impresionante la cantidad de faltas chicas, todas. Viene el centro, atención, Beltrán que entraba, rebote para Otamendi, otro rebote, Novando, córner para River, hacia rato que Central solo atina a defenderse, y más que le echaron a Coronel hace 3 minutos, tiro de esquina para River, que busca al menos el primer punto del campeonato. Allí va a venir el centro, viene River, vino el centro muy pasado, saque de meta para Rosario Central. Ledesma, que va a tardar todo lo que pueda para buscar la pelota, pero la tiene nomás, y la tiene que buscar, y el árbitro muestra el cronómetro como diciendo dale, dale, no te hagas el vivo, y no está haciendo tiempo Ledesma en realidad. Ahí está el árbitro, que levanta la bandera, levanta la mano como diciendo te voy a empezar a contar 1, 2, 5, 20, 40. Ahí está, 42 segundos y remata con la Ledesma. La pelota larga más allá de la mitad de la cancha. El salto allí del hombre de Central, Badaloni. La pelota rebotó en el hombre de River y respira unos cuantos segundos Central en 43-30. Veremos cuánto da el árbitro. Gana el canalla 1-0.
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0: Tiro libre para River, ya lo hace Martínez Cuarta para Otamendi. La pelota estaba en movimiento, dijo el árbitro. Ahí está Martínez Cuarta buscando a Aníbal Morero. Aníbal Morero que toca para Otamendi. Otamendi que va tocando hacia adelante, 44 minutos de la parte final. Viene buscando Colidio. Colidio se la lleva. Empujado por el hombre hombre de central que lo va a buscar a todas partes, que es el marcador central. Obando la viene buscando ahora sobre el medio de la cancha. Otamendi. Otamendi que toca para Aníbal Moreno. La tiene Aníbal Moreno. Se viene Aníbal Moreno. La va volcando sobre el costado derecho. Ataca el conjunto millonario. El pase de Martínez cuarta al fondo de la cancha. Juan Cruz Mesa. Corner, corner, corner, corner para River. Desde la derecha vendrá el tiro de esquina. La atacó al corner Gastón Ávila.
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0: Vendrá el remate de Juan Cruz Mesa. Allí está Mesa que va a meter el derechazo. Vino el centro de Mesa, cabezazo, rebotó y la van sacando sobre un costado. Hay lateral que favorece a River, que se desespera. A ver cuánto, seis más. Seis minutos más se van a jugar. Seis minutos más, 45 minutos de la parte final. La viene buscando River, otro centro más al área. La puntea Beltrán, rechaza Navarro. Le queda la pelota a Juan Cruz Mesa. La tiene Mesa, Rivera al ataque, pierde 1-0, pelota por sector izquierdo, intenta el millonario, Aníbal Moreno que la va tocando hacia atrás, va recibiendo a Juan Cruz Mesa, la va tocando hacia el costado derecho para Montiel, la va parando Montiel, se va de delantero Otamendi esperando el centro, va a venir la pelota sobre el costado izquierdo, ataca River buscando la paridad, va a venir el centro, va por izquierdo River, vino el centro, Ledesma tranquilo, se arroja al piso, se queda con la pelota, quedan 5-20.
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0: Remata con la Ledesma, la pelota ubicada por Otamendi, va saltando Otamendi, gana de cabeza, le queda la pelota central, pica Badaloni, marca River, la tiene sobre el costado izquierdo Lucero que la vuelca hacia el medio, está recibiendo la pelota Martínez Cuarta, cruzó la mitad de la cancha Martínez Cuarta, se viene en pos de la igualdad River, va por derecha Juan Cruz Mesa otra vez, va a venir al centro, vino el centro Ledesma seguro, con la pelota.
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2: Bueno, el centro un poco predecible a las manos de Ledesma, los dos últimos, por eso la impaciencia de la gente. Los cinco segundos no se van a cobrar acá, tiene que ocurrir algo muy extraño para que se cobre.
0: Ataca Cantizano para central, Cantizano se la llevó, la hizo muy bien, se la llevó, la hizo bárbaro, Beltrán, que lo tapó todo el córner. Una jugada impresionante de Cantizano, la tapó Beltrán, es córner para central, que gana segundos preciosos en el partido.
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2: Era el gol de Diego los ingleses, más no, o menos.
0: Yo me río porque Di María lo mostraron. La Di María lo mostraron y habrá dicho, parece Lionel.
2: Claro.
0: Porque lo mostraron sonriente a Di María tras la jugada espectacular.
2: Sí, se fue del medio hacia la derecha sacándose jugadores encima. Le faltó patear antes y lo termina cubriendo Beltrán y trata de ganar tiempo.
0: Otro
2: gana
0: corner.
2: Otro córner central.
0: Otro córner para central, que cada córner para central es como medio gol, ¿no? A esta altura del partido para central. Van a jugarse 51, van 47-50. Tiro de esquina para central que no mete hombres en el área de River. Uno solo ahora está en el área de River esperando, que es Badaloni. Va a venir el centro. La tendría que tocar, si no la van a perder. La van a tocar, la van a tener cortita allí. La va teniendo central, que gana otro córner más. Así, inteligentemente, central, tratando de usufructuar la pelota que tiene en su poder la mayor cantidad de segundos posible.
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0: Juega la gloria, Daniel.
5: Sí, señor, y ya están preparados. Marito Celedón, el Máximo Alina, pegadito a nosotros. Cuando, ni bien termina el partido, le damos porque juega Lanús frente a Instituto.
0: Pues te vas, ¿no?
5: No, yo sí, yo me voy.
0: Sí, te va, no, por eso.
5: Sí, si queda cacho estaba marcado, sí.
2: Perfecto, pero tenemos hasta y media, ¿o no?
5: Sí, no, y media arranca el otro partido. No,
0: mira vos, entonces no. ni puntaje, digo nada. Ni que se vaya a Coudet,
5: una frase, de verdad, medio arriba no mereció perder y todas esas cosas y nos vamos.
0: sale buscando, mirá, hasta te dicta lo que tenés que decir.
5: Sí, lo dijo él recién y tiene razón.
0: Lo que son la cantidad de transmisiones. Lo que es tener 15 años más de antigüedad. Pelotazo largo, 15, atención. Pelota se fue afuera. Hay saque de meta que favorece a Rosario Central. Le quedan 2 minutos al partido.
5: El hecho es que nunca pasó en el profesionalismo que River perdiera 5 partidos seguidos en el fútbol local. Y esto le pasó en 1911 en el fútbol amateur todavía.
0: Claro.
5: Es un hecho histórico este, ¿eh?
0: Un hecho histórico, sin duda, hecho histórico para River. El remate será de Conan Ledesma, le pega Ledesma, alto, fuerte, lejos, va a saltar Otamendi, gana Otamendi, ahí el círculo central, la va cabeceando Beltrán, la pelota rechazada sobre el costado por parte del futbolista Obando.
2: Recién la gente empezó a cantar la comisión, recién ahora, ¿no? Pero bueno, la impotencia por tantas derrotas, hoy no fue tan malo el partido, pero bueno, y ahora que se vayan todos.
0: Bueno, pero ya se fueron 15. Si se van 15 más, no queda nadie, papá.
5: El ahí tema, está. ¿Cómo son los resultados, ¿no? Porque sí. No merece perder River.
0: No,
5: este
0: no, no, es bueno, más,
2: pero es el acumulativo.
0: Y si lo daba vuelta, estaríamos diciendo que ganó bien, no jugando demasiado bien, pero que lo ganó bien.
2: Sí.
0: Y la gente se iba con otro tono en cuanto a lo que es el insulto.
2: Sí, es cierto que recién ahora empezaron a cantar. O sea, todo el partido fue aliento. Y ahora la
0: igual,
2: impotencia.
0: Porque River no se puede bancar 5 derrotas seguidas. Bueno. La verdad es esa, ¿no? Porque un equipo que gasta 20 millones de dólares por semana para reforzarse, no puede perder todos los partidos. La viene buscando el jugador Luca Martínez Cuarta. 50 minutos y medio. Puede ser la última chance y siempre toma la lanza Martínez Cuarta. La va tocando para Mesa. Ahí está Mesa. Quiere desbordar y la perdió. Y se viene Cantizano. Ahí está el pibe Cantizano que juega muy bien. Y la va a tener que hacer solitaria. Solari Irigoyen la tiene que hacer. Ahí está Cantizano. La hizo, la va a salir el arquero. Se queda con la pelota arrojándose a ella. 10 segundos finales. Se va el partido. Última bola de la noche, la viene buscando por derecha Beltrán. Ahí está Beltrán, mete el pase largo a la carga Barraca, vieron el centro, la pelota rechazada por esquina izquierda, ganó Central y perdió River las dos cosas, ganó Central y perdió otra vez River ante un estadio lleno, con una silbatina que es lógica, con un Coudet que me parece que le picaron el último boleto que le quedaba, y River ha perdido otro partido más, dejó todo. Fútbol fue muy poco y allí está Central abrazándose una gran victoria porque Central no había arrancado bien. Perdió en Córdoba, empató con Racing y gana entonces su primer partido en el campeonato. River sigue sumando derrotas y preocupación. River 0, Rosario Central 1, gol en contra de Otamendi, centro de Campás, 28 del primer tiempo, entraba Cantizano en su desesperación por rechazar, la mandó a guardar el propio Arco Otamendi, por eso ganó Central 1, River 0. Se ahonda la crisis futbolística e institucional de River. 0 River, 1 Central. Silbatina estruendosa para los futbolistas de River. Ha ganado Central. 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
2: Los jugadores se juntaron en el medio, aplaudieron mirando a donde está la Cibori, la barra, se van, hay silbidos, hubo algunos cantitos al final, los cantitos es por la impotencia, por las 5 derrotas, yo diría 4 derrotas consecutivas, porque bueno, hay que poner un asterisco contra equipos argentinos, la realidad es que son 4 porque en el medio le ganó un partido a la Sudamericana, pero bueno, dicho esto, la verdad que hoy River no mereció perder. Con orgullo, con empuje, terminó transformando a Ledesma en figura, que había cometido un error grosero, salvó Obando en la línea, pero bueno, Central aprovechó la suya, fue punzante en el primer tiempo, en el segundo aguantó y River mereció otro resultado. Veremos qué pasa, si es por el rendimiento, hubo una mejoría, pero claro, en el campeonato este 3 jugados, 3 perdidos afuera de la Copa Argentina, veremos qué resolución toma. Ya anunciamos que no hay conferencia de prensa, ni de Coudet, ni zona mixta con los jugadores.
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5: Bueno, para ir cerrando, Gustavo y Diego, las frases que vos quieras, lo que quieras agregar y cerramos.
2: Bien, la figura del partido, Ángel Di María, tuvo un par de pinceladas, habilitó a sus compañeros, hizo lo que quiso, con pase largo, con pase de pecho, en el segundo tiempo a Campás dos veces, la verdad, un crack, salió al final. De River me gustó Martínez Cuarta en el fondo, pues llevó al equipo para adelante. Colidio también aguantó, me gustó cómo entró Beltrán. No fue suficiente, Ledema terminó atajando un montón después del error que había cometido.
5: Diego, a ver, vamos a escuchar una palabra de Di María, que vos lo elegiste como figura, a ver, está hablando, a ver qué dice el Fideo.
15: Sacamos un partido difícil, una cancha difícil donde cuesta mucho ganar, y hicimos un gran partido. Creo que veníamos de una derrota, después un empate, mejorando cada vez más, y creo que hoy hicimos un partido perfecto donde supimos manejar, donde pudimos convertir, y a partir de ahí empezamos a manejar un poco el partido.
16: Se viene primero Aldo Civi y después Corinthians, el gran objetivo que tiene Rosario Central.
15: Sí, por eso hoy era importante ganar, hoy era importante sacar los tres puntos. Para la alegría nuestra, de nuestra familia, de los que están con nosotros, creo que es importante poder darnos una alegría. Veníamos trabajando duro y no se nos estaba dando, y bueno, hoy en una cancha muy difícil se nos dio.
5: Bueno, esta es la palabra de Angelito Di María, siempre lindo escucharlo, aunque no compartimos mucho todo lo que ha dicho respecto a que merecieron ganar y todo eso. Lo cierto es que los rosarinos sumaron 4-1 frente a los grandes, ¿no?
0: Así es, a los que tienen billetera amplia. Qué paradoja si se llega a producir, ¿no? Que el primer equipo del cual fue técnico Coudet y del cual se nutrió para después ser buscado por Racing y por equipos brasileños y ahora por
2: el
0: River.
2: El equipo con el que más se identifica.
0: Con el que más se identifica, sí, el que lo eyecte de River. No
5: creo, porque... no creo. Yo, bueno, salvo que él quiera irse, yo no creo que lo echen. Y bueno, faltará obviamente la Sudamericana, para mí eso es importante.
0: Pero yo te pregunto, ¿por qué no hay conferencia de prensa?
5: Bueno,
0: porque en este clima, River no quiere gastar luz en la sala de conferencia,
2: porque es un clima polémica, difícil, Gustavo, para evitar cualquier cosa que diga, y quizá porque puede haber una decisión, quizá, no lo descarto, yo tampoco creo que lo echen, no sé si él se va a ir, se va a poner la Sudamericana como límite, y bueno, hoy hubo una mejoría, pero bueno, obviamente no alcanzó.
0: Perdió River, se viene en Lanús, entonces Instituto con Marito Celedón, con Maxi Bolina, nos vamos. Leandro Rojas, que nos puso en el aire en el Estadio Monumental. Abrazo para todos, Dani.
5: Abrazo, señor, nos vamos. Mario Celedón, Maxi Bolina, quedan junto a Cacho Mercado, la producción de Gustavo Corraín y Sergio Díaz. Se viene Lanús Instituto, en la continuidad de la cadena del gol.
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0: Hola, hola, hola. ¿Cómo va Argentina, el país más futbolero? Ya saben, juega Lanús Instituto aquí en la Fortaleza, en el sur de Buenos Aires. Y ya lo saben también, el fútbol es pasión y por eso antes de comenzar quisiera hablarles de alguien, de un pequeño, de Thiago González, un niño hincha de Instituto. Thiago González, uno que hacía las previas en General Bustos con la banda de la 61. Thiago, que iba donde ibas, lo veías con su replique cantando esa canción de la Mona que tanto le gustaba. Y dale, dale, y dale, gloria. Ese era Thiago, el pollito, con su gorrito albirrojo, su camiseta gloriosa y su amor por Instituto. Iba a la cancha con su mamá, la Peto, con el tío Sergio, lo que les enseñaron de qué se trata esta pasión. Y ahí también estaba la prima Morena, la prima Flor, su tía Mica y Flor, su tía de corazón. Abrazo, Tiaguito, abrazo. Que suene, se replique, porque si algo nos dejaste claro, que nunca dejaste de alentar. Solo cambiaste la tribuna por el cielo. Esto es el fútbol. Pasión por Cadena 3 Argentina.
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0: La noche en el estadio de la Fortaleza, en la cancha de Lanús, se juega la tercera fecha de clausura y disculpen con su permiso hacer una introducción, una apertura distinta a un partido de fútbol que hacemos habitualmente, pero el abrazo para toda la familia de Thiago González, que ha tenido días durísimos estos últimos días, pero como decíamos en el final, no dejó de alentar, solo cambió por la tribuna del cielo. Abrazo, Thiago. Juega Lanús Instituto, Alta Córdoba, el fútbol en Buenos Aires. Los equipos ya están en la cancha. ¿Cómo le va, comentarista? ¿Cómo le va, Maxi Molina?
3: Mario, querido, ¿cómo anda? Buenas noches para todos los amigos de la cadena El Gol. Una prueba de carácter es lo que tiene Instituto esta noche en la Fortaleza, ¿eh? De esos partidos que le pueden marcar, si bien es el arranque, es el inicio, ¿para qué va a estar el equipo de Diego Flores?
0: Así va a ser la noche del fútbol para Instituto, para Lanús, que se ubican. Lo tengo a Fede Borrello, ¿todo listo, Maxi?
3: Pero claro, para cuando quiera, titulares y suplentes de uno y de otro, Mario.
0: ¿Cómo le va, Fede? Dígame directamente cómo sale Instituto.
4: ¿Cómo te va, Mario, querido? Buenas noches para todos. Una sorpresa en la gloria, un cambio. Entra Tutín Masachesi, en consecuencia el equipo Ledesma en el arco, Masachesi, Mosevich y Galván, que será el capitán. Cerato, Abregu, Gallardo y Sosa, Córdoba, Tisera y Luna.
0: Ahí está entonces la oncena de Instituto. ¿Y cómo sale la luz de corrido?
4: Con Lozada, Guidar, Izquierdos, Canali, Marcich, Peña, Biafore, Cardoso, Sepúlveda, Watson, Besosi y Alan Wick.
3: En un ratito, Mario, Fede nos tiene que contar por qué no Alarcón, ¿no? Y si esto no está en el banco, porque uno a golpe de vista dice, bueno, no está Alarcón, sí. Seguramente por lesión o por algo.
5: No, en el banco sí está.
3: Ah, ¿está en el banco?
5: Sí, está en el banco, está en el banco.
3: ¿Quién es el árbitro, Mario, que vi que decía Copa Argentina?
0: Nazareno Araza.
3: ¿Sí?
0: El mismo que estuvo en la Copa Argentina en aquella noche en Rosario.
3: Fue bravo ese partido, ¿no?
0: Fue bravo. Dos expulsados por lado. Instituto pasando en el último minuto con aquel gol de Lázaro de tiro libre. El fútbol que nos tiene para Alta Córdoba. Presentamos. Es aquí y es ahora. Y la hora de jugar.
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0: Y lo comenta Maximiliano Molina. Estamos junto a Federico Borrello, también Cacho Mercado, que ya lo saludo. Sergio Díaz, el gran equipo de la cadena del gol de Alta Córdoba para el mundo. El fútbol que se juega para todo el país, para toda la cadena 3 Argentina, de la fecha 3 del torneo clausura. Primera salida defensiva, entonces sale para el conjunto de Lanús, mitad del terreno, para que la termine sacando de ahí desde el mitad, para terminar despejando bien sobre el lado de Watson. Vuelve a reconectar hacia adelante, toca hacia arriba primero por el lado de Sepúlveda. La tiene y la recuesta sobre el lado sur. lo va presionando por ahí Gallardo. Todo es del Granate. ¿Cómo le va, Cacho Mercado? Buenas noches.
6: Hola Mario, hola Maxi, hola Fede. Un abrazo grande para todos. 14 partidos oficiales para ambos. 5 victorias para el equipo de Alta Córdoba, 4 para el Granate, 5 empates. El último choque fue por la Copa Argentina, el 30 de mayo. Victoria de la Gloria por 2-1.
0: El fútbol del el clausura para esta fecha. ¿Qué esperamos de Instituto, Maxi?
3: Bueno, que sea el equipo que le marque el ritmo al partido, ¿no? Uno dice, de Instituto es vértigo, es un equipo directo que casi no tiene elaboración, pero que de manera constante se ha sentido imantado por el arco rival.
0: La tiene sobre el primer cuarto de juego. Primero Carlos Izquierdos abre sobre el sector derecho para el ex Belgrano, para Tomás Guitara. Guitara toca de espaldas hacia adelante, donde esperaba primero Bezzosi. La pierde sobre el costado zurdo, presiona por ese lado Alex Luna. Todo transita otra vez en la saga de los centrales. Será salida para Lozada.
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0: Va a ser entonces el pelotazo largo hacia la mitad del terreno. Cierra ahora por el lado de Mosevich. Lo terminaba complicando un poco para que termine despejando hacia atrás para el arquero Ledesma. Saca el recuartense, pierna derecha, largo envío. Va tan ancho que se pierde sobre el lateral, que será otra vez el dueño de casa.
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0: Primeros dos minutos, somos cadena del gol, cadena 3 Argentina, la tiene ahora sobre el sector izquierdo para salir por ese lado, jugando Marcic, transita sobre tres cuartos, hace una pausa y toca corto, otra vez hacia el círculo central, saca de perra derecha, largo bombazo para que corra por la punta, primero por el lado de Sepúlveda, va la presión atenta primero de Masachés y lo termina llevándose un costado bien Sosa, vuelve en diagonal hacia el medio por el lado de Guidara, la perdió y se arma la contra para Instituto, la tiene sobre el círculo central, ahora primero Ticera, abre sobre el sector derecho, para que lo anticipe bien a Córdoba, falta. Se lo llevaban de atrás al colombiano, tiro libre, Marcaraza.
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0: Va a ser entonces el lateral y Maximiliano Molina me dice
3: que el partido de Instituto es este, ¿no? El del vértigo, el del frenesí, el del ritmo de ese prácticamente endiablado que lo mete al partido, ¿no? Corta, sale rápido de contra, aprovechando ese corredor en línea recta que no siempre resuelve de la mejor manera Córdoba, o arribar de la otra forma, no mucho más elegante, que es la que siempre propone Alex Luna.
0: Va a ser entonces el lateral a la altura del área para la Gloria, para que lo haga Cerato para Luna. Luna va por la punta derecha, tira centro, va hacia el punto del penal para Ticera, gira y le pega dentro del área. Ticera, rebota justo en Peña de Afore para que sea tiro de esquina para Instituto.
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4: Primero del partido, vale Gloria.
0: Va a ser entonces el remate Luna, de pierna derecha de Alex Luna. Abierto contra la tribuna norte del estadio de Lanús. Buscando arriba, lo tiene a Ticera. Buscando también, lo tiene a Córdoba. A ver si tiene Instituto el primero. Va el corazón del área, arriba Masachés. Cabeceaba. Se iba desviado y la salida en contra ahora. Para que siga sobre el límite. Primero el paraguayo Canale. Perseguido por Ticera. Vuelve primero para el arquero. Lo comprometió Lozada. Lucas y que lo anticipa. Y Darcy también se la gana Galván. Pero sale como puede Canale. Lo presionó Instituto y se acercó el primero, Maxi.
3: Lo trabajó bien, ¿eh? Lo presionó bien. Arriesgó demasiado Lanús, guarda con eso, ¿eh? Está atento a la Gloria, Mario, porque no es casualidad que haya estado tan arriba trabajando el Instituto al partido, ¿eh?
0: Corría Bezzosi sobre la punta izquierda, se quería meter al área, termina cortando, atento por ese lado, para terminar despejando la defensa de Cerato. Será lateral para Alta Córdoba.
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0: Y Federico Borello me dice,
4: bueno, que hoy está jugando Tutín Masachesi como titular, Alarcón está en el banco. La verdad, una decisión que nos tomó por sorpresa, la de Diego Flores. Lo que tenemos es que Alarcón está bien físicamente.
0: Está bien, está en condiciones, solo es una cuestión táctica.
4: Y a mí me hace un poco de ruido, salvo que haya sentido algo chiquito, una molestia, algo que le permita estar en el banco, que esté para jugar un rato, digamos.
12: Sale ahora primero Lanús sobre cuánto, sobre 5 minutos de la primera parte. Somos cadena 3 Argentina, la cadena del gol. Vuelve atrás primero para que la tenga Marcic. Marcic reconecta otra vez para Carlos Izquierdos. Va el capitán que tiene el granate. Juega para adelante por la punta derecha. Primero para Sepúlveda. Devolvió otra vez para Aguidar. Aguidar hacia la punta. Otra vez con Sepúlveda como win derecho. Va tirando el centro. Arriba de cabeza la termina dejando. Segundo palo. Besosi de frente. Se salvó Intetoto. Se salvó del albirrojo. Se le fueron las marcas y Besosi anticipó, le pegó y la mandó al córner, Maxi.
3: Sí, señor. Bueno, ahí la gloria del error, la peinó justo Tutín Masachesi. Daba toda la sensación de que Besosi la había bajado con la mano, ¿no?
5: Parecía mano.
3: Sí, pero Araza, que está enfrente, dijo que no, por lo menos hasta ahora, y...
5: Y nadie segundo córner del partido.
12: Y nadie le dijo nada, por eso va a dar la orden para que sea tiro de esquina. Entonces, para el anuncio en los primeros 6 minutos, se agarran con de todo, así como la Copa Argentina. Tira el centro al punto del penal, le pega de pie, recorre Izquierdos y lo vuelve loco Araza. Recordemos de que el partido de Copa Argentina, desde un córner lo expulsaron a Izquierdos, lo expulsaron a Larcón. No anda y por eso lo miraba de reojo Izquierdo. Saque de arco de Instituto.
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12: Abre por la derecha, lo quiere anticipar primero Córdoba. La gana primero Canales, le queda de carambola a Córdoba, pero le pegó en la mano. Interpretación del árbitro Araza, tiro libre, será del Granate.
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12: Y en este arranque, ¿qué hay que decir, Maxi?
3: Bueno, que por ahora el partido en serio no se termina de armar, ¿no? Hubo un par de córneres, pero marcan las aproximaciones. Todavía no predomina uno en el juego, ¿eh? Están ahí, Lanús trata de llegar de una forma, Instituto como siempre, vertical y directo.
12: Abre por el lado primero de Besosi, no puede Watson, la pelota que viaja por los aires para que la agarre Instituto, la captura primero Tisera, pero de atrás la termina despejando ahora Carlos Izquierdos hacia la mitad de la cancha, primero para Bregul, Tucumán, que abría para el colombiano, para Córdoba, pedían que se había ido la pelota, pero prefiere retrotraer y jugar en los pies de Ledesma.
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12: Tiene todo defensivo para el lado de Instituto, por la derecha, primero para Masachesi y abre para Córdoba. Córdoba hace una pausa y en posición de 8 vuelve entre sus pasos para que la tenga ahora la salida por el lado izquierdo Galván. Galván vuelve primero para Mosevich y juega para Ledesma y Cacho Mercado. Me informa en este arranque de la primera parte.
6: Una nueva derrota de River que acaba de caer en el Monumental frente a Rosario Central, Otamendi en contra. Y habrá que ver porque se suspendió conferencia de prensa, no habla nadie hoy, ¿eh?
12: Todo caliente en el fútbol argentino, en el fútbol de River. Sale defensivamente ahora Instituto con el pelotazo de Marco Ledesma, le pega el recuartense largo hacia la mitad del terreno, la gana de cabeza primero por el lado de Sepúlveda, lo busca adelante, casi estaba Wick para dejar frente a frente a Ledesma, la gana en las alturas, primero era bien Carlos Izquierdo, volvió Gallardo a contramano, la trata de saltar defensivamente Instituto, se complica además y ahora sí, clarifica y simplifica sobre todo ahora Galván, abre para Ledesma, conecta otra vez para Sosa y un pelotazo largo, es buena para Luna y encara Luna, va sobre tres cuartos de cancha, hace la diagonal, se lo saca Izquierdos y de atrás se la termina recapturando ahora Cardoso, la recuperación para Lanús, todo por la banda derecha, corre a toda velocidad, se viene por el lado de Sepúlveda, falta e infracción, caía al suelo, lo mira con la tarjeta y saca la primera de la noche en el arranque del partido, Fede.
5: Sí, que es para Galván, primer amonestado del partido.
12: Amonestado en la amarilla, golpe, no se anda con ninguna duda el árbitro del partido de hoy, Maxi.
3: No. Ahora, Galván, innecesario el manotazo, ¿no? Sí, con la amarilla le hacen precio, Me parece.
5: Che.
12: Jugó al límite. Va a ser el tiro libre para el Granate, le va a pegar Watson y también está Sepúlveda para pegar de zurda, uno solo en la barrera, será cargo el ex albirrojo de la cantera de la Agustina, Franco Watson, uno solo en la barrera que es Alex Luna para Instituto, se defiende todos a la altura del área grande, va el lanzamiento, cierra de cabeza primero Julián Ocerato, la deja viva hacia atrás, le pega Peña, Biafore le pegaba el bombazo, se iba desviado.
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12: Se toma su tiempo Ledesma, recordemos, con el nuevo reglamento deberá apurarse el arquero de Río Cuarto. Hablando de Río Cuarto, ¿cómo le fue a Estudiantes este fin de semana, Cacho?
6: Y a Estudiantes jugó en la tarde de ayer, recordemos que fue 0-0 frente al Taladro. Tiene tan solo dos victorias, uno en el torneo pasado y uno en este torneo.
12: Va sacando el balón hacia la mitad del terreno, la aguantaba por ese lado Gallardo. Gallardo gira sobre sus talones, trata de conectar otra vez con su compañero, pero la perdió. Se viene en contra con Bezoso y se viene Lanús. Atención, va por izquierda, tira al centro, el corazón del área y rebota en el jugador de Instituto. Será córner.
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5: Tercero, segundo para el Grana.
12: Va a ser el lanzamiento para Lanús. ¿Por qué está así de cero todavía, Maxi?
3: Porque fíjate que en serio, ninguno pateó los arcos.
12: Va a ir el lanzamiento, se toma todo el tiempo y otra vez los agarrones, otra vez abraza. No va a hablar, se empujan. Estos son algunos vueltos que quedaron de la Copa Argentina. Izquierdos, lo mira el asistente al número 2. A Grundman, Araza, lo vuelve loco, la da, sí, juguemos al fútbol. A Masachés y al jugador, a Masevich.
3: Claro, fíjate que Instituto hace personal la pelota parada, ¿no? Y ya les explicamos cómo son o cuáles son las parejas.
12: Saca de cabeza primero Córdoba, la queda del pecho contra el suelo para que juegue sobre el fondo de la cancha, para que tenga defensivamente ahora sobre el lado de Instituto. Será lateral en salida.
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12: ¿Qué me dice, Fede?
5: Bueno, que hoy está en el banco el Gato Lodico. Lo dijo que se había perdido el partido aquel de Copa Argentina, el recordado con Araza, por una lesión, por un entorsis en el pie derecho. Bueno, fue un poquito más al final que un simple golpe, que un entorsis. Bueno, hoy vuelve a estar en el banco de suplentes, pero ¿seguirá en Instituto, lo dijo?
3: ¿Por qué?
5: Y porque tiene algunos intereses de otros equipos.
12: Después me dice si se va a Racing o no. La tiene ahora Izquierdo, vuelve hacia el medio para que la tenga Canales, abre sobre el sector izquierdo. Por el lado zurdo, por ahí está Marcic. Marcic prefiere volver hacia atrás primero para Canales y todo retrocede para el ex Belgrano, para Lozada. Saca, pero peligrosamente casi se la saca Luna. La termina recuperando ahora Sosa sobre la mitad, pero la regala otra vez para el lado del Granate, por la derecha para Guidara. Guidara que vuelve a contramano contra su arquero para que la termine sacando. Ahora Lozada presiona alto Instituto, lo presiona con Abregú, le cae a Luna. Luna que la baja con gran calidad, la levantaba también Gallardo, todo por los aires, todo desprolijo, sale hacia el medio primero para Cardoso y casi que lo anticipa John Córdoba, recupera en dos cuotas, ahí lleva el colombiano, va por la punta derecha para Yolano Cerato. Cerato que va a llegar a tirar el centro, la pisa, la masa, juega contra Bezosi, pero no se lo saca de encima, vuelve hacia atrás, se la regalaron a Gallardo, presiona muy bien Instituto, se viene por derecha ahora con Abregú. Abregú le empala por la punta derecha para Córdoba. Córdoba cae al suelo y termina jugando hacia el medio para volver a comenzar, para que la tenga ahora de espalda primero Watson, saca un hombre de encima, buena jugada para Lanús, se viene por la mitad y corta atentamente, bien desactiva la bomba. Gallardo será lateral de Lanús.
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12: La tiene ahora por el lado derecho para tenerla ahora primero Guidara. Guidara juega para Sepúlveda. Sepúlveda volvió hacia atrás, retornaba para Guidara. Lo presionan mucho a Lozada, guarda que lo van a comer. Saca de perra zurda. Ya van varias, Maxi, que lo presionan, sí, a Lozada.
3: Sí, pero fíjate que Instituto fundamentalmente con Tisera, con Luna y con Córdoba lo trabaja arriba el partido. Claro, Diego Flores por idea ya lo parte el equipo y esos tres quedan allá descolgados, pero buen trabajo por ahora,
12: La presión por la derecha para que la tenga ahora Córdoba. Córdoba abrió por arriba para que salte Alex Luna. La puede ganar el Rafael Guino, por eso sigue siendo ahora de Lanús. Se viene con Sepúlveda, pero está en solitario. Va en el mano a mano contra Galván. Lo acompaña hasta el fondo de la cancha, que está amonestado. Siguió, sigue sin infracción. Corre Sepúlveda, la filtró adentro primero para Peña Villafore. La juega hacia atrás para que tire el centro Guidara. Y termina despejando ahora Mosévez y trata de armar la contra para Instituto. Luna para Tisera. Y son ¡ay! Que eran en mayoría. Quedaban 3-3. Se trastabilló Córdoba y se enlenteció la jugada, primero hacia el medio, para que la tenga Gallardo, todo defensivo, Sergio.
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12: Todo sucede sobre el arco de Instituto, donde la tiene Masevich. Mira panorama, y por derecha se le mostraba por ese lado para buscarla. Primero Masachés y vuelve hacia la izquierda para Galván. Galván se va caminando al trote Cancino. Juega hacia el medio primero para Luna. Luna aguanta de espaldas ante la marca de Peña. Lo saca hacia un costado, vuelve para atrás Luna. Le pedía el agarrón. El árbitro le dice que no pasó absolutamente nada. Por eso retorna otra vez hacia el círculo central. Reconstruye Instituto. La tiene Abreu. Abre por la derecha primero para Cerato. Cerato hacia el medio. En diagonal para Tisera. Pero la perdió sin infracción. Es lo que dice Araza. Y ahora se viene la contra para Lanús. Esto está de ida y vuelta. Corre a toda velocidad por el lado de Sepúlveda. Sepúlveda va en el mano a mano contra Sosa. Pero hace una pausa y se reacomodan las piezas tanto de Lanús como de Instituto. Abrió hacia la derecha para Guidara. Guidara vuelve hacia el medio para Peña. Hace el juego en retroceso otra vez para Carlos Izquierdo sobre el círculo central. En estos marcados 16 minutos todavía en empate 0-0.
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12: La tiene Izquierdos, vuelve hacia el círculo central. La tiene ahora Canales, la mete hacia adentro para que la aguante de espaldas por el lado de Peña. Peña le quiere pegar. Wick espera en el punto del penal. La lleva primero Sepúlveda, marca la diagonal, le pega de zurda, desviado sobre el palo derecho de Marco Ledeva, saque de arco.
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12: Más temprano, ¿cómo le fue a Boca y a Newell's en el Estadio Coloso? Marcelo Bielsa, Maecacho.
6: Empataron 2-2 Cócaro y Regiardo los goles para el equipo rosarino. Ascacíbar y Alan Velasco empatando para el Cereice.
12: 17 minutos, sale defensivamente Instituto, mete el pelotazo Masachés y largo hacia los pies de Carlos Izquierdo. Usted dice, Maxi, que fue solo táctico lo de... ¿Usted qué piensa? Lo de Alarcón y la salida.
3: Vos sabés que yo trato de retroceder lo que fue el partido contra Platense, que hubo un defensor Masachesi que empezó a calentar temprano, digo, y nosotros imaginamos Galván, salvo que haya sido Alarcón en ese momento, pero si no, que es una cuestión táctica, ¿no? Ponerlo a Masachesi, salvo que Alarcón por la seguidilla de partidos haya llegado algo tocado.

0: 7 de Lanús, lateral glorioso.
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0: 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Abría para Masachesi, Masachesi para Cerato, Cerato hacia el medio para que la tenga Matías Gallardo. Guarda, casi se cae el 15 de Instituto, pero se recuperó la vertical y abre por izquierda para que la tenga Diego Sosa. Atención, se viene Instituto con Sosa. Encare Sosa, tiro centro, Sosa al área. Segundo palo, será... que casi aparecía para pegarle el latigazo y salió ahora Lanús. Se viene con Besosi, la contra que se arma de ida y vuelta, va hacia la mitad del terreno, volvía a comenzar, fue Instituto, lo tuvo Maxi.
2: Bien la gloria, ¿eh? Jugada típica, clásica de Instituto, llegó libre Cerato. Vos sabés que Besosi lo pierde mucho a Cerato, y Cerato es el que arriba casi siempre por sorpresa. Ahí una de las claves de partido.
0: Va a ser entonces la salida por izquierda en estos 20 minutos. Cero Lanús, cero Instituto.
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0: Ataca Lanús con Besosi, lo quería encontrar por ese lado a Watson. Se la sacó, atento. Bien, Masachesi para pegarle el derechazo largo hacia la mitad del terreno. La logró Japar y sale bien ahora Lanús. Abre por izquierda para Besosi, Besosi que lo encara. Caía al suelo el hombre de Lanús. Dice que no pasó absolutamente nada. El árbitro Araza para volver hacia la mitad, para que la tenga ahora Peña. Le va a pegar el ex rival el derechazo. ¡Oh! A las manos seguras de Marco Ledesma.
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0: Saludo a toda la gente que se suma a través del canal de YouTube de Cadena 3 Argentina. ¿Desde dónde estás? ¿Desde qué punto de la Argentina, del mundo? Junto a Instituto, junto a Lanús.
2: Vos sabés, Mario, que audiencia, que Lanús amaga ir por las bandas, pero va siempre con ese pase al medio, porque muchas veces tanto Abregu como Gallardo quedan parados en la misma línea, ¿no? Y con un pase quiebran la resistencia.
0: Se viene Instituto por derecha, tiene Llorano, Cerato, tira centro, segundo palo, dentro del área, Sosa, la sacó en la línea, otra vez Sosa. Tiró centro, le pegó el latigazo de zurda Sosa, la sacaron en la línea, Maxi.
2: La hizo bien Instituto, es la de siempre, la de un lateral para otro lateral. Por esto es de que la línea de 5 es flexible y la gloria sorprende y llega con los dos laterales a la vez. Esta vez le quedó a Sosa sobre la línea, salvó Canale y Instituto luce mejor y está más cerca que Lanús.
0: Se viene en ataque ahora de Instituto, la cerró Canales, sacó el paraguayo, la más clara diríamos, Maxi.
2: No tengas ninguna duda, ¿eh? Ya había pasado la resistencia de Lozada, ¿eh? Bien Canales, que interpretó lo que iba a pasar y sacó sobre la línea de sentencia. Fue un gol inverso, digo por los laterales, ¿no? Al que Instituto, el primero que Instituto le hizo a Platense, ¿no? Llegó por un lado, terminó por el otro, ahí la jugada, ahí la sorpresa de la gloria en el partido, ¿eh?
0: Va a ser el lateral entonces en la mitad del terreno para Lanús. ¿Cuánto se juega? 22 para 23, 22 para 23. Lanús 0, Instituto 0. 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La tiene Canale, Canale. Abrió hacia la izquierda para que tenga el pase por el lado de Peña. Peña, no, es Watson. Watson vuelve para atrás para Marcín. Marcic reconecta otra vez hacia el círculo central. Vuelve otra vez con el paraguayo Canale. Abrió hacia la derecha para Izquierdos. La tiene el Cali. Abrió por derecha. Posición de 8 primero para Guidara. Lo va presionando Luna. Instituto en bloque, se mueve sobre la mitad del terreno, pienso encima de los jugadores de Lanús. La tiene Canale, Canale ahora sí pasa la línea de la mitad, abre para Marcic, Marcic toca de primera, bien para Besosi, se viene el granate, tiro centro atrás, Peña, arriba, arriba, arriba, arriba, arriba, arriba, lo tuvo Lanús, la más clara para Peña, arriba del travesaño. Era un penal en movimiento, Maxi.
2: Sí, de nuevo el centro atrás, ves, Lanús usa las bandas, pero casi siempre termina en el centro, ¿no? Lo tuvo Peña Villafore, le pegó muy por encima. Era un penal, ¿eh? Era un penal a la carrera. Se salvó Instituto, es cierto. Se fue muy arriba, pero llegó peligrosamente Granate.
0: Sacó el bombazo ahora Ledesma, abrió hacia la derecha para que el aguante primero Giuliano Cerato. Cerato vuelve entre sus pasos y reconstruye Instituto.

0: mojada la cancha, ¿no? Mario, muchos resbalones.
1: Muy recién, mojada la cancha.
0: Recién Ledesma pateó y se resbaló. El anterior Gallardo, Peña Biafore hace un ratito también se había resbalado.
1: Ya van varios, quizás habrá que cambiar tapones para los segundos 45 minutos o en medio del partido. La tiene ahora primero Izquierdos, volvía para atrás para que la tenga entonces Guidara. Guidara retrocede para Lozada, saca el pelotazo, se la regala a Masachesi, que la baja con Abreu, va al Ingenio San Pablo, la perdió de atrás, la aguantó Cerato, la sacó de primera, abrió a contramano mal Izquierdos para que la tenga ahora John Córdoba. Encare, Córdoba, encare, la dejó pasar con la tranquilidad para que sea lateral.
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1: La tiene ahora Jonathan Galván, abrió primero para Sosa. Sosa hace una pausa, mira para atrás, vuelve otra vez con Galván. Espera todavía Lanús, todo en su campo. La tiene Leonel Mosevich, abrió hacia la derecha en posición de 8 para Cerato. Cerato hace una pausa y vuelve a jugar hacia el medio para Mosevich. Mosevich con toda la cancha a su merced, prefiere abrir sobre el costado derecho para Masachesi, perseguido primero por Watson. La dejó pasar Córdoba. ¿Qué quiso hacer Córdoba? De primera quiso jugar para Tisera, no le fue a ninguno, a los pies de Lozada.
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1: Saludo a la gente en el canal de YouTube para Juan Carlos Machado. Hola Mario, compañero, los saludo con mucha alegría. Por llenar gallina con fideos, un maestro. Abrazo, dice en los comentarios Víctor Soledad López. Vamos Lanús, Agus, vamos Instituto. Delson también saluda desde Santa Cruz, Bolivia. Todos por el canal de YouTube. Saca el pelotazo defensivo Lanús hacia el fondo de la cancha por el lado de Besos. Sí, pero falta. En lo que cobra infracción en tres cuartos será tiro libre.
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1: El lanzamiento para el Granate. Amonestados hasta ahora, Fede.
0: Solamente Jonathan Galván.
1: Círculo central la tiene Caligierdo sobre 26 minutos de la primera etapa, todavía empate. Abre primero para Marcic, Marcic ante el mano a mano de Córdoba, lo dejó a Besossi, Besossi cerrado, buscado bien de frente, la sacaba bien Masachesi para que sea lateral del Granate, a la altura del área grande, vuelve para atrás, a recomenzar por el lado de Cardoso, Cardoso y el lanzamiento otra vez hacia el círculo central, lo presionan al Caligierdo, guarda que presiona bien Instituto, pero abrió muy bien por la derecha para Tomás Guidara, Guidara vuelve hacia el medio para que vuelva a tenerla entonces Wicke, volvía por el lado de Guidara, se la van a sacar y volvía hacia atrás rápidamente el lateral, el ex Belgrano Tomás Guidara de las inferiores, ¿no, Maxi?
0: Exactamente, Mario.
1: Juega hacia el medio para que la tenga entonces por derecha Guidara, Guidara para Sepúlveda. Lo presiona Alex Luna y todo es en los pies, en la defensa de Lanús.
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1: 27 minutos. La parada de pecho primero Abregú, Abregú para Alex Luna. Luna que gira sobre sus talones, todo sobre el círculo central, pero está muy solo. Encara Lona, balona, falta. Sí, señor, y amarilla, sí, señor. De atrás lo agarró Nazareno Araza para marcarle en las espaldas al defensor que se lo llevó por delante al hombre de Instituto, Fede.
0: Sí, Sepúlveda, el primer amonestado en el local.
1: ¿Uno y uno?
0: Uno y uno, Galván en la gloria.
1: Tiro libre puede ser, Maxi.
0: Claro, tranquilamente, qué importante que es cuando Luna arranca, ¿eh? En ese arranque, en ese sprint, en ese pique corto, prácticamente es incontrolable, ingobernable, indescifrable el 10 de la gloria.
1: Y se viene ahora Instituto. El tiro libre, uno solo en la barrera. Hablan Luna, hablan Sosa. Luna para pegarle de derecha, de zurda para pegarle Sosa. Levanta el brazo derecho Luna, anticipando la jugada de laboratorio del traductor. Le va a pegar Alex, le pega el derechazo, va al corazón. La pegaba y a la mano de Lozada. Y marca un offside, marcaba bien el árbitro en complicidad del asistente.
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1: Abría hacia la izquierda para que la tenga entonces para Marcille. Buscó por arriba Max Instituto.
0: Sí. ¿Y? Che,
3: Mario.
0: Galván lo que hizo, ¿eh?
3: No cobró offside, cobró mano.
1: Cobró mano.
0: Y Galván ya tiene.
3: Pero era de Galván.
1: ¿Y? Pero nadie le dijo nada, ¿eh?
0: Sí, Besossi fue el primero que lo fue a. Le fue a decir algo a Araza, ¿no?
3: Obscena mano de Galván, totalmente extendida por encima de su cabeza.
0: ¿Para qué?
1: Ya tenemos polémica entonces, ataca Lanús, se viene al centro de Watson. ¡Cabeza! ¡Sola sacó la Dema! ¡Increíble! La más clara ahora para el Granate. Centro desde la derecha, quema ropa Watson. Atajó Ledesma, ataja Don Maxi.
0: Bien por el arquero, ¿no? Porque son esas pelotas que le dicen o que le significan una inyección de ánimo y de confianza, ¿eh? La hizo bien Lanús, nadie siguió la pared del instituto, llegó por derecha el centro. Watson como 9, que no lo es, pero se ha transformado en volante llegador. Enorme la tapada de Ledesma.
1: Tisera volvió para atrás, ahora lo tuvo la nube, Sosi casi que lo duerme a Cerato, pero la recuperan hacia la mitad, primero Cardoso abría para que la juegue Watson, abrió por el costado zurdo, tira el centro Marcich, va arriba de cabeza, va para Wick, la aguanta en la semiluna, la mandan por arriba, todo desprolijo, no la saca Mosemi ni Masachersi, abrió hacia la derecha, por la punta para que la tenga Sepúlveda, mano a mano quedó con Luna, que acompañan, ah, fue falta, no fue nada, se tiró un clavado a la pileta por Sepúlveda. El árbitro lo miran al asistente. Va a ser el lateral del Granate. Va a ser a cobrar el tiro libre. Cobró el tiro libre.
3: Tiro libre.
1: Ay, todos lo miramos. Se tiró apenas. Lo rozó Sepúlveda. Será entonces tiro libre. Pelota detenida, Granate.
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1: 30 minutos de la primera parte. Tiro libre para Lanús en la barrera. Peligrosísimo sobre el arco de Ledesma. Todos a la altura del área chica. Las parejas otra vez. Izquierdos. Mosevich, centro de pierna zurda, va al segundo palo. ¡Oh! Y Ledesma, que casi que la manotea, la dejó pasar para que sea sobre el fondo, saque de arco en 31-0-0.
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1: ¿Por qué sigue empatado, Maxi?
0: Porque han estado bien los arqueros, ¿eh? Y cuando no estuvo bien Lozada, que casi no respondió, fue inteligente Canal y la salvó sobre la línea. Pero es un partido que por momentos es de ida y vuelta, atractivo y que se deja ver.
1: Pelotazo largo por la banda para que corra hacia el fondo para tirar para John Córdoba. Llegó. Sobre el fondo de la horizontal, bien Canales para dejarla pasar de punta a punta en 32, sacará Lozada.
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1: La gente que se suma a través del canal de YouTube para Valentino desde Córdoba Capital, aguante la gloria para Diego Rodríguez de Villa María, aguante el grana, dice Valentino, vamos la gloria, sale ahora Lanús por la derecha para que la tenga entonces sobre la mitad del terreno, allí la tiene Guidara, mano a mano, lo dejó pasar de largo a Matías Gallardo, volvió Guidara hacia el medio en diagonal, anticipó Galván jugando al límite, volvía para atrás para Diego Sosa para sacar de pierna zurda para llevarla sobre el fondo, va por la punta, va a tirar el centro, va a acercar el balón hacia los pies primero, para que la tenga ahora Lanús sobre el círculo central, la lleva Canales, hace una pisadita de aquí para allá, de aquí para allá, la mira sobre el costado y vuelve para atrás primero para el Cali Gerdós, va a pegarle de pierna derecha, pero hace una pausa otra vez el ex Boca para jugar el capitán hacia el medio, Lanús, que viene de un duro golpe, ¿no? En la Copa Sudamericana. La lleva ahora hacia el fondo. Se juegan también su revancha en la semana, Maxi.
0: Claro, exactamente. Pero viene de perder Cacho con Cienciano, ¿fue?
9: Sí, con el Cienciano. Que no puso ni la mano.
0: Vale la rima.
1: 4-0, perdió ante el equipo peruano, campeón de Sudamericana, ante River, juega hacia el medio, va buscando de Peña para llevarla por la derecha, abrió para Sepúlveda al centro en diagonal, la mandó al área, arriba de cabeza Masachis y la despejó, le queda de pierna zurda para Marcich, dentro del área le pegó Watson, rebotó en el hombre de Instituto Lateral.
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1: Va a ser el balón por la zurda para que la tenga entonces en la mitad del terreno. La salida ahora para el Granate, para Canales, círculo central, el Caliger 2 que avanza sobre la mitad de la cancha, abrió por la banda para que tire el centro, para que tire el envío Guidara, Guidara para Sepúlveda, Sepúlveda sobre tres cuartos de cancha, volvía otra vez en triangulación, presiona Instituto sobre el círculo central. Han pasado ya estos 34 minutos de la primera etapa, lo presiona bien la Gloria, pero falta que retrotraerá el árbitro Araza, tiro libre sobre Tisera.
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1: Volvía para atrás para que la tenga entonces. Ahora Marco Ledesma mete el pelotazo largo hacia la mitad del terreno. Lo presiona ahora Gallardo.
3: Mario, sí, a calentar Fernando Alarcón.
1: A calentar a Alarcón. Y otros más también se ven. Empieza a calentar entonces en Instituto. Va el pelotazo por la punta derecha para Córdoba. La silbatina general del estadio por el pelotazo será lateral en el empate 0-0.
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1: Con Galvana, que ha estado después de esa amarilla en la mano, lo puede sacar y ponerlo al arcón, Maxi.
0: Tranquilamente, ¿no? Empieza a caminar por la cornisa uno de los centrales de Instituto.
1: Abrió primero por el lado de Watson. Watson va en diagonal con Marcí. Marcí hacia el medio para Cardoso. Cardoso reconecta para Peña. Le va a pegar de media distancia. La mete al área. Le va a pegar. ¡Wiii! Y rebotó en el hombre de Instituto. Le pedían una falta anterior, que es lo que marca bien Nazareno. Araza será de la Gloria.
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1: Saludos a la gente para el amigo Diego de Villa Valeria, compañía, dice acá entrenando, escuchando por el canal de YouTube. Para Pablo Alejandro, Agustín Cardoso se va a Racing. ¿Es en la búsqueda también con Lodico, Fede,
3: sí,
1: o no?
3: Racing y Estudiantes son los dos equipos que están interesados en Gastón Lodico. Veremos qué pasa. Yo creo que el jugador es difícil que continúe en Instituto.
1: Va a jugar primero rápido Marco Ledesma. Saca ahora el bombazo Mosevich, lo busca a Tisera, le ganaba en las alturas el central de Lanús, abrió para el lado de Luna. Luna se queda con la pelota, falta en lo que cobra del 10 de Instituto. El 10 se queda, ¿no, Fede?
3: No sé.
1: Ah, no me puede asegurar. No me puede decir si sí, se queda.
3: No, bueno, no, yo no voy a decir eso. No.
1: Va por la
3: de
1: derecha.
3: Ninguna manera.
1: Va a tirar el centro, la lleva Guidara. Guidara va jugando hacia el medio, domina por el lado de Cardoso. Volvía para atrás por el lado de Marcich. Marcich para Canale. Ahora la tienen los centrales. Allí Instituto no le sale a los pies. La tiene Lozada.
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1: 37 de la primera etapa. Todavía en Lanús empatan 0-0. Será lateral de la Gloria.
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1: 38, se repite la maniobra, pero Metos hacia atrás otra vez para el equipo albirrojo. Vuelve hacia el medio, lo va presionando. Ahora corre primero Luna, pero se enoja con él mismo, con el envío de su compañero. Volvió para atrás para que la tenga Lozada.
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1: De ver como decisión previa, 18 años. Se viene Instituto, se viene con Tisera. Tisera tiene que jugar para Córdoba, pero era antes. Pero era antes. Tisera iba con Córdoba, le abre los brazos, le dice, pero fue falta anterior, era de Instituto, Maxi.
0: Claro, porque Instituto, fíjate que trabaja sobre la salida de Lanús, aprovechó, hizo la primera parte, la de Tisera fue buenísima, después se demoró en la sesión, ¿no?
1: Ahora se viene Lanús, por el lado de Peña, jugó hacia el medio para Wigue, volvía para atrás para que la tenga entonces, ahora Guidara cambió de frente, se la regaló a Junior Cerato, sin paciencia, platea también de Lanús, juega hacia el círculo central, la buscaba Tisera, rebotó mal, no quiso encontrar a John Emerson Córdoba, pero recaptura otra vez Lanús. En los pies de Caliger 2, cambio de frente por izquierda. Allí va el pase largo primero para que encare. Ahora Marcic. Marcic con Besosi. Lo tiene por la punta izquierda. Hace la personal. Besosi tiró centro arriba. Ahí la termina sacando como podía. Ahora Sosa. Y la dejó abierto por derecha para el cabezazo de Córdoba. Córdoba la despeja hacia el lateral que será del Granate.
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1: Círculo central, la tiene ahora primero Cali Izquierdos, abría hacia la derecha para Guidara, Guidara lo presionaba bien Luna y se la quitó, pero está muy solo, tiene que encarar entre dos o buscar el pase, buscó de tres dedos, buen pase para Tisera, se arrima al área Tisera, mano a mano Tisera y canale de manera fenomenal. Es para levantarse y aplaudir porque lo de Canales fue como un gol que le quitó Tisera, Maxi.
0: Terrible el cierre, ¿eh? Fíjate que se tuvo que arrojar para tapar el error de Guidara y el error también del Cali Izquierdo, ¿no? El central izquierdo cerró espaldas del central derecho, un quite excepcional, quirúrgico de Canales, que por ahora es uno de los mejores de Lanús, ¿eh?
1: Se paró la platea, Canales, le gritaban con de todo, la entregó mal, otra vez Lanús, se viene, intentó, todavía por izquierda primero Alex Luna, va encarando en el mano a mano, pero está muy solo, se acerca, Tisera, se la presiona Luna, y esta vez Izquierdo, otro quite quirúrgico, esta vez del experimentado Izquierdo, no puede todavía doblegar a los centrales, Maxi.
0: Está más entero Instituto, ¿eh? Tiene mejor imagen en un partido sin dueño, fíjate que Instituto le juega a desactivar circuitos al error del rival, lo va forzando ese error y de ahí salir rápido y directo de contra.
1: Juega hacia el medio por el lado de Marcís, Besosi está en el suelo, el árbitro cobra una falta anterior que retrotraía la acción, ahora sí, le amonestado uno más de la gloria por lo que vi la tarjeta en los aires en el otro lado de la cancha.
3: Para Massachesi me parece.
1: Me parece que sí. Massachesi entonces. Otro amonestado en Instituto Tiro Libre.
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3: Mario, corregimos, fue Cerato finalmente.
1: Ahí está Cerato. Entonces, ¿cuánto amonestado de la gloria?
3: Dos, Cerato y Galván.
1: Va a ir el lanzamiento.
0: O sea, Cerato tiene algo con Besosi, ¿no? Ya le había aplicado antes también un manotazo a la pasada.
1: Va a ir el lanzamiento, tiro libre para Lanús. Tres cuartos de cancha, 41-42, se va acercando el final de la primera etapa. Uno solo en la barrera que es Luna, lejos. Pero a Lanús apuesta a la jugada detenida, lo tiene a Canales, lo tiene a Izquierdos, lo tiene a Wick, centro, primer palo, saca Córdoba, la sacaba, ayudaba a Bregú, y la contra que se arma para Instituto, se arma la contra para la gloria, la tiene Córdoba, Córdoba abrió por izquierda, va atacando la gloria con Gallardo, cambió de frente para Luna, la deja pasar y le queda Córdoba dentro del área, derechazo del colombiano, rebotó en el jugador de Lanús, tiro de esquina.
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3: Cuarto del partido, segundo para la gloria.
1: Va a ir el lanzamiento. Entonces para pegarle. Ahora Alex Luna, centro abierto. Arriba está el cabezazo de Galván. De Masaches y de Mosevic. Será el instante de gloria, 42-43, va Instituto por el tiro de esquina, lanzamiento de Luna, tira centro del corazón del área, pasado para que le deje Canales le dejó viva, para Gallardo, abrió por la zurda, tira al centro sobre el límite, segundo palo arriba, la dejó pasar dentro del área, Luna le pega, pide zurda, pégala al arco, Luna, le pegó mal, con la de palo le pegó el 10, con la inhábil, la mandó arriba del travesaño, Maxi.
0: Pero bien Instituto, ¿eh? Cierra bien el partido y hasta te diría que dando una mejor imagen que Lanús.
1: La va a terminar sacando en la defensa el Granate.
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1: La tiene. Ahora todo sobre los pies, ahora primero de Marco Ledesma, saca el derechazo largo hacia la mitad del terreno para que salte ahora John Córdoba, la dejó pasar, pedían la falta, el árbitro le dice, siga nomás, para que la tenga de espalda, la presión bien alta, para que la recupere la gloria ahora con Gallardo, 44 minutos de la primera parte, ataca Instituto, y va el momento de gloria por la derecha para que la tenga Cerato, y el cambio de frente para Sosa, la dejó pasar, pero desactivó muy bien Guidara, la recaptura ahora Sepúlveda, volvió atrás para Guidana, los aplausos de la platea de Lanú, pero la perdió, la jugó muy bien, la ganó Abregú, la deja por derecha, será una de las últimas, la lleva Cerato, jugó de espalda para Luna, que la tiene entre dos, tiene que abrir otra vez para Abregú para la izquierda, va hacia arrimándose al área, tiró Sosa, la dejó pasar Cerato, no le pega a nadie, pegale de zurda, no la revolean, la saca como puede Lanú, y la sacó de zurda, salió jugando Besos y sacó un hombre, sacó dos, va por el tercero, gran jugada de Besosi, llegó hacia la mitad del terreno, se arrima sobre tres cuartos de cancha, va corriendo Besosi, todo de Besosi, se corrió desde la defensa y se quedó sin aire, y se iba a quedar sin aire Besosi, quiso hacer la de Diego Armando Maradona, Maxi.
0: Lo que pasa es que tampoco tenía alguien próximo como para utilizarlo de descarga, ¿no? Entonces ahí también la dificultad. De todas maneras, Instituto está hasta mejor parado que un Lanús, que empieza, me parece, que a sentir el rigor del calendario, de la fecha y del fixture.
1: Va al fondo de la cancha, centro arriba, cerraba. ¿Cómo podía Giuliano Cerato? Será córner.
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3: Tercero para el Grana, el árbitro agregó un minuto más.
1: Un minuto más, se va a terminar entonces después de este tiro de esquina. Otra vez los agarrones, el árbitro dice juegue, tiró el corazón del área, arriba de cabeza, arriba. Todos se quejan, todos le dicen algo al árbitro Nazareno Araza, el Rosarino. Será salida del arco de Ledesma.
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1: El árbitro del partido dice que no hay tiempo para más en el estadio Ciudad de Lanús. El estadio Néstor Díaz Pérez, se han acabado los primeros 45 minutos sin goles. Sin diferencia, no hay ventaja ni para uno ni para el otro. Se van a los vestuarios. Algunos lo siguen hablando a Araza en la mitad del terreno. Lo cierto y lo concreto, que Instituto y Lanús, en el sur de Buenos Aires, empatan 0-0.
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0: Ha sido un primer tiempo intenso, ha sido un primer tiempo físico. Ha sido un primer tiempo donde Instituto da la sensación, en una primera parte que no ha tenido dueño ni nadie que lo gobierne, que ha estado un poco más cerca y que lo ha jugado más cómodo. Por ahora, el 0-0 marca las intenciones de uno y de otro, pero insisto, si esto fuese boxeo por los puntos, se lo estaría llevando la gloria.
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11: Ha terminado el primer tiempo en la Fortaleza Granate, están igualando Lanús frente a Instituto y están igualando 0-0. Lo está relatando Mario Celedón. En un ratito nada más lo va a comentar Máximo Lina.
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11: Se está disputando la tercera fecha del torneo clausura de Primera División, la jornada de hoy. La victoria de Gimnasia de La Plata, primera hora, frente al Aldosivi por 2-1. Aumendi y Colazo, los goles para el Lobo Platense. Gaitán para el Mar Platense, que sigue sin ganar. Barraca Central le ganó al Deportivo Riestra por 1-0. Maroni, el gol para el equipo visitante. Fue empate entre Newell's y Boca. Terminaron 2-2. Lo ganaba Boca con gol de Ascacíbar. Lo dio vuelta Newell's, Cócaro y Regiardo. Los goles para la Lepra. Y finalmente Alan Velasco, ya a 9 minutos del final, puso el 2-2. Una nueva derrota para River. Rosario Central le ganó en el Monumental por 1-0. Otamendi en gol, el gol en contra para el equipo millonario, suma una nueva derrota para el equipo del Chacho Coudet, que hoy finalmente, por disposición de la directiva de River, no hubo conferencia de prensa, no habló ni el Chacho ni los jugadores de River.
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11: La fecha 3 arrancó ayer por la tarde. El empate de Estudiantes de Río Cuarto frente a Banfield, 0-0. La victoria de Gimnasia de Mendoza frente a Unión de Santa Fe por 2-0. Módica los goles para el equipo cuyano. La derrota de Belgrano en Alberdi frente a Argentino Junior. Álvarez el autor del gol para el equipo de la Paternal. Estudiantes de La Plata le ganó Defensa y Justicia por 3-0. Carrillo, Piovi, Palacios los goles para el equipo Pincha Rata. Y una gran victoria de Tigre de visitante. 3-1 frente a la Academia. Martínez, Garay y Russo los goles para el equipo de Victoria. Dubán Vergara, el autor del gol para la Academia.
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11: La fecha 13 termina mañana, 16:45. Sarmiento en Junín recibe a Independiente Rivadavia de Mendoza a las 7 de la tarde en Vicente López. Transmisión del equipo de la Cadena del Gol. Platense va a recibir a Talleres a la misma hora en Liniers. Vélez será local de Independiente, 21:15 en el Palacio Tomás Adolfo Ducó. Huracán recibe al Atlético Tucumán y a la misma hora, pero en Santiago del Estero, Central Córdoba recibe a San Lorenzo.
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11: Cero para Lanús, cero para Instituto, lo está relatando Mario Celedón. Es el momento para presentarlo, para que nos cuente por qué el Granate y la Gloria están 0-0 al señor Máximo Lina.
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20: Que se entienda, fue un primer tiempo emotivo pero sin emociones, ¿no? Porque el marcador todavía está en blanco en la cancha de Lanús. A propósito, el local necesita la pelota, necesita tenerla mucho para elaborar, y en pasaje de partido lo ha hecho. Ha sido un primer tiempo que no ha tenido dueño, ninguno de los dos ha logrado imponerse y ser preponderante por sobre el otro en el juego. Pero Lanús, insisto, necesita la pelota para elaborar, la ha tenido más, pero esto no significa que haya sido más peligroso, ¿no? Porque Instituto, siendo un equipo mucho más físico, mucho más de pressing, mucho más directo en su ataque, mucho más de trabajar sobre el error del rival o forzarlo, ha tenido también sus chances, sus posibilidades. Lanús intenta jugarlo al partido, Instituto lo corre, y ha sido esto el primer tiempo. Ha estado en las antípodas de lo que uno propone y de lo que el otro propone, porque son dos equipos con una idea totalmente diferente, ¿no? Lanús es mucho más pachorra, más circulación, más detenerla para jugar. A Instituto da la sensación de que en esto de ser un equipo directo, de pressing, de escasa elaboración y de salir rápido y directo contra el arco de Lozada, no le importa, y yo me atrevería a decir que no se pone colorado si no lo tiene, ¿no? Claro, en el caso de Lanús todavía no ha terminado de gravitar ni Sepúlveda ni Watson, que han sido mayormente los que tratan de tenerlo. Juega con extremos asimétricos, ¿no? Siendo Besosi el que juega para ir directo, para ir prácticamente contra Cerato en un duelo que por ahora promete, ha demostrado, y me parece que en algún momento se puso picante, más allá de lo futbolístico. Lo de la Gloria es claro. Dos en la mitad de la cancha, una línea de 3/5, tratando de derribar mucho y sin pelota, y por sorpresa, tanto con Cerato como Sosa, ¿no? Que en algún momento arranca siendo los laterales volantes del equipo y termina casi siendo extremos. Digo, Abregui Gallardo para tratar de recuperar, de ser ahí la dupla de Pacman que Instituto y que Flores programa en la semana, es recuperar y salir rápido de contra, preferentemente con Luna, que es un corredor en línea recta, de escasa buena resolución en los últimos metros, Tisera para estirarlo al rival, y Luna es otra cosa, ¿no? Luna es otra cosa, Luna es en el pie a pie, Luna en el arranque con la pelota en el pie, es prácticamente indescifrable y por momentos incontrolable. Pero el partido ha sido esto, ¿no? Instituto lo corrió, le metió músculo, le metió pressing, Lanús trató de jugarlo. Han tenido, con estos estilos bien marcados, bien distintos, bien diferentes, y que lo decíamos, están en las antípodas a la hora de pensar el juego de uno y de otro, han tenido cada uno sus opciones. Por eso, el primer tiempo ha sido intenso, sí. ¿Ha sido emotivo? Sí. Pero le han faltado las emociones, que seguramente las vamos a tener en el segundo tiempo.
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15: Y bien, regresan los protagonistas al campo de juego. Lo decía sobre el final de la primera parte, Fede Alarcón. Estaba preparándose para ingresar, preparándose de los primeros que salió del banco de suplentes. Y ahora se viene.
21: Se viene del Palomo Alarcón a la cancha. Primer cambio, presentamos.
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21: Con la 6 y con la cinta de capitán también a la cancha Fernando Alarcón, se retira Jonathan Galván.
15: Ahí está. Y también el cambio en Lanús.
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15: presentamos los segundos 45 minutos en la cancha de Lanús en el 0-0.
40: Y ahora en la cadena del gol comienza el segundo tiempo. Relata Mario Celedón.
15: Y lo comenta Maximiliano Molina. Estamos junto a Federico Borello, a Cacho Mercado, el gran equipo de la cadena 3, junto a Sergio Díaz, Gustavo Corradini, completando esta noche que tenemos para toda la Argentina entre Lanús e Instituto. Todavía empate en cero, las variantes que ya se hicieron entonces de un lado y para el otro. Recupera Instituto en la mitad del terreno, la tiene Córdoba. Córdoba juega rápido para Tisera, Tisera para Marcín. Marcín en la recuperación del lateral zurdo, abrió por el lado de Bellossi, se vino por la izquierda, va en el mano a mano contra Cerato, vuelve hacia el medio primero para Marcic. Marcic jugó hacia adelante para que la tenga Watson, lo persigue a toda parte Masachesi. Ahora está en la cancha del Arcón, Maxi.
20: Claro, que es similar desde el juego, ¿no? Es, con esto también se reconoce que Galván jugó el primer tiempo condicionadísimo y que la sacó barata, ¿no?
15: Vuelve para atrás para que la termine sacando ahora sí Fernando Alarcón. Y es el capitán, no veo bien, sí, es ahora el capitán,
21: sí. Sí, tiene la cinta de capitán el palo.
15: Hace el lateral rápido por la derecha, la tiene en ataque, ahora se viene Lanús, hacia el fondo se viene Sepúlveda, quiere tirar el centro, lo presionaban y se la sacaba muy bien. Tocaba en última instancia en el hombre del Grana, por eso el lateral de la Gloria.
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20: Fíjate, Mario, qué cosa rara, ¿no? Los dos cambian centrales. Hubo Larcones por Galván y recién Fede Borel nos cuenta que De Jesús fue por Canales.
21: Sí, rara la salida de Canales.
20: ¿Por qué salió a la cancha?
15: Y debe ser, habrán sido los retazos también del último, Maxi, ¿no? De los partidos con Cenciano.
20: Claro, ¿no? El cansancio, digo, pero ¿por qué salió a la cancha? ¿Viste que salió a la cancha? Y después sí, le dijeron, che, no, acordate.
15: Tenés que
20: claro,
15: salir.
20: Claro.
15: Dijeron sobre lo último, la tiene ahora Cali Gerdós, vuelve hacia el medio, abre en los pies del círculo central para que la tenga Cardoso. Cardoso abre ancho el terreno por izquierda, la tiene Marcic Basaya, va a tirar el centro de perra zurda, prefiere jugar hacia adentro, la dejó pasar ahora primero Moskevich y casi la manda al córner. Abrió para Cerato, presiona Basaya, Marcic tocó en el lateral zurdo de Lanús, por eso saque de arco.
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15: Todo sucede sobre el arco de Marco Ledesma. El fútbol que se nos termina la fecha y mañana continúa, Cacho.
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15: Se viene hacia el medio, salta de cabeza como podía y no la podía ganar. Primero Matías Gallardo, abrió por derecha para Watson, cambió por derecha bien por Ruancho para hacer el cambio de frente para que la tenga ahora. Primero Marcic, Marcic para tirar del centro, mano a mano contra Cerato. Se viene Lanús, quiere tirar el envío, saca un hombre encima, va por el segundo y Masachesi se le puso de frente para terminar sacando lado de taco como podía Cerato, pero no pudo anticipar lo que es el lateral entonces del Granate, que lo hace rápido hacia atrás, primero para Cardoso. Cardoso la juega en diagonal, de espalda primero para Franco Watson, vuelve primero para Marcic, lo presiona Córdoba, ahora vuelve y retorna otra vez hacia el medio para Cardoso, presiona la Gloria, se la queda ahora Córdoba, piense, Instituto piense, abrió muy solito Córdoba, tiene que apostar a su velocidad, por eso se la lleva contra los pies de Cardoso y volvía sobre la punta para que sea lateral entonces del Grana.
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15: Va a ir por la punta derecha, se viene ahora Lanús, corre a velocidad, se quería meter el Wig. Atento, estaba bien Fernando Alarcón, ayudado también en complicidad de Leonel Mosevich para que saque y vuelva hacia los pies de Ledesma. Despejará el arquero, el ex de Gimnasia La Plata y también de Estudiantes y de Barracas. Arriba para Córdoba, ganaba de cabeza el colombiano, será lateral de Lanús.
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15: Se viene la nula, manda hacia el punto del penal y la termina despejando el hombre de Instituto. Se salvó aquí la Gloria, la busca el albirrojo, otra vez por el lado de Córdoba, se vino la nula, Maxi.
20: Durmió en el lateral Instituto, ¿no? Durmió en el lateral de Sasa Marcic. fue bien bueno el centro de Besosi y cerraron ahí con lo justo.
15: Abrió ahora todo sobre la mitad del terreno para De Jesús. La abrió para Marcic. Marcic, mano a mano, hemos quedado contra Abregu. Vuelve hacia el medio primero para Watson. Lo presiona como podía Gallardo. Volvió para atrás para que se quede con la pelota. Ahora Fernando Alarcón. La lleva Alex Luna. Corre en velocidad. Se lo saca. Se le puso encima. No lo dejaba pasar. El árbitro dice que no fue nada. Que fue falta encima de Luna. Por eso el tiro libre del Granate. Cambia de frente ahora por el lado de Besosi. Anticipa bien Giuliano Cerato. Cerato mira por un costado. Córdoba no se entendió de la jugada. Le pedía la falta y vuelve a comenzar la noche. Jugó rápido para la banda izquierda. No hay mitad de cancha. Corre primero Besosi. Besosi va por la punta izquierda. Va a tirar el centro. Guarda la falta de Cerato. La ganó en dos cuotas con Abregu. Y buena recaptura hoy. Empiezan también los vueltos. Besosi se cruza con Cerato. Se siguen hablando. La pelota sigue jugando por la banda. Atención con esto, recuerden que hay VAR, se dan un abrazo, se dicen algunas cosas y comienza la nube en el fondo.
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15: Araza dice que juegue, le pedían un agarrón a Marcic, el árbitro dijo juegue, la tiene en la mitad del terreno Instituto, ahora primero con el Tucumán que es Abregu, juega por bajo, posesión de 8, primero para Giuliano Cerato, acá ataca Instituto, va por la punta derecha, la tiene ahora Córdoba, se viene la gloria por 6 minutos de complemento, vuelve atrás primero para Cerato, en el área esperan las ilusiones, allí va por la punta derecha primero para Córdoba, Córdoba vuelve de aquí para allá, devuelva para Luna, Luna que encara entre dos, no puede contra De Jesús ni tampoco contra Cardoso, lateral.
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15: Hacer el lateral entonces de Giuliano Cerato. Cerato abrió por la punta derecha primero para que la lleve John Córdoba al fondo. Se mete en el área, tiro centro. Y rebotó en el hombre de Lanús para que sea tiro de esquina.
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21: Es el sexto, 3 para cada equipo.
15: Se viene ahora entonces Instituto en lanzamiento para pegarle a Alex Luna, tiro de esquina. 7-7-7 minutos del complemento. Me gusta el número, va al centro del corazón, arriba de cabeza, terminó despejando, devolvió otra vez hacia los pies de Luna. Luna que va como puntero derecho para tirar el lanzamiento, va hacia el fondo de la cancha, salta para Córdoba, le queda de frente para Abregu, la gana de cabeza, sigue en el área para Alarcón, volvió para atrás para que le pegue Gallardo de zurda. ¡Ay, a las manos! ¡A las manos! De Nahuel Lozada.
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15: Fue Maxi.
20: Bueno, terminó, casi le pega sin recorrido, por eso no le pudo dar violencia, ¿no? Al impacto Gallardo. Pero bien Instituto, insisto, ¿eh? El partido transita por los carriles de la primera parte, donde fue parejo y donde ninguno de los dos terminó de adueñarse del juego.
15: Va el lateral de Masachesi, la recupera ahora Gallardo, Gallardo y Masachesi. Masachesi entre dos, va desprolijo como puede. Abrió por el lado de Giuliano Cerato. El árbitro empieza a contar también los segundos para que se apuren con el lateral. Instituto está sumando un punto para ver si se anima algo más también, Maxi.
20: No, pero está bien parado, está bien planteado el Instituto, el partido también, o sea, no la pasa más, no me atrevería a decirte que aún teniendo menos la pelota lo tiene controlado.
15: Va sobre 9 minutos, la tiene por izquierda, todo en los pies de Alex Luna, volvió para Alarcón, juega hacia el círculo central, allí se encuentra primero con Leonel Mosevich, abriría el de Buenos Aires, ya me contá Fede, se viene Instituto, va por la punta derecha, va Córdoba, dejaba pasar la pelota, contame Fede.
21: Bueno, respecto a Alarcón, ¿por qué no fue titular? Me dicen que fue por cuestión de rotación.
15: Rotación,
21: sí, esa es la explicación. Veremos si coincide con la que iba Flores después cuando vayas a conferencia, a Mario.
15: Ya. Pero le
21: rotación.
15: Le recuerdo una frase que le escuché decir a Maxi Molina. Ya tira Cerato para Córdoba. La mete dentro del área. La aguanta primero el colombiano, pero no puede. La saca de cabeza el de Lanús. La deja para Bregu. Insiste Instituto. Va por el primero. Sobre 9, casi 10 minutos. Abría por el costado zurdo. Le queda para Luna. Luna que encara. Va en diagonal. Le pega. Se rebota. ¡Tira! ¡Travesaño! ¡Rebota! ¡No lo pudo empujar Córdoba! Insiste Instituto. Va con Lanús. Va con Luna. Le pegó. ¡Derechaza! Lozada salvó primero el travesaño y después el arquero Maxwell.
20: Fenomenal, la tapada de Lozada ahora, pero cuando Luna aparece, le da otro toque de calidad al equipo. Bien Instituto, transitando su mejor momento en el partido.
15: 10 minutos del complemento, se viene Instituto. Es el momento, Gloria. Es el momento Instituto de la noche. Tiro de esquina, tira el lanzamiento Luna, primer palo, la dejó corta, por eso termina despejando de Jesús para sacarla hacia un costado. Va la Gloria, va asomando metros, sumando sobre el arco de Lozada. Está al caer, estará Maxi.
20: Da la sensación que sí. De todas maneras, este tipo de jugadas hay que anotarlas porque al final del partido pesan. Y ahora, qué picardía lo de Córdoba, ¿no? La pelota soñada, picando dentro del área y no le pegó de lleno, ¿no?
15: Se viene Instituto, le cantan movete, movete a Lanús, tira el lanzamiento al arcón, la manda al área para Luna, la baja de cabeza, no la puede dominar, por eso la tiene la semiluna, la salida para Lanús, empieza a calentar también la gente del Granate, la recupera Cerato, el árbitro dice que fue con fuerza desmedida en lateral, Río Cuartense, Cerato, tiro libre de Lanús.
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14: Mario, guarda que Cerato está amonestado,
15: Sí, ya me recordás quiénes son los amonestados en el partido. La tiene ahora, primero giraba como podía Córdoba, la perdió, por eso viene a toda velocidad. Ahora se viene Marcís para Bezzosi, va jugando en diagonal, vuelve primero hacia los pies para que la tenga Watson con Peña, vuelve otra vez para Watson por derecha, se viene Guidara, la mete al área para Wii, que no la logra sacar, y ahora sí, marcaba una jugada que estaba adelantado el delantero paraguayo desde Instituto en 12 minutos, 0-0 todavía en el sur.
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15: Juega para adelante Instituto. Canta la hinchada de Lanús, presionando a sus jugadores. Cambia Gallardo. El pelotazo largo, eso también empieza a pesar en el partido todavía. No se sacan diferencias sobre casi 13 minutos. Sale defensivamente por el lado de Izquierdos. Volvía para el lado de Lozada. Mete el pelotazo largo hacia la mitad. Recupera como podía Gallardo. Le quedó de frente ahora a Alarcón. Alarcón volvía hacia el círculo central. La tiene entonces el zaguero. Primero Leonel Mosevich. Volvió para Masachesi. Instituto todavía no puede romper la malla, no puede romper el cero. Saca Alarcón, el derechazo largo para Cerato. La ganaba de cabeza como podía Watson. Le quedó en los pies de Abregú. Vaya Instituto, anímese. La aguantó primero Luna. Lo presiona ahora Wiki. Se viene la contra. Recupera otra vez la Gloria con Luna, pero la ganó de atrás. La recuperación de Peña. Abrió por derecha para Wiki. Se viene Lanús. Se viene por la punta derecha. Se viene el Granate. Se viene el equipo de Pellegrino. Va a tirar el centro de Zurda. Lo ve pasar a Guidara. Hace la personal Sepúlveda. Centro para Wiki, que pasaba de largo y lo tuvo Lanús, saque de arco.
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15: Maxi,
20: pienso, digo, que Instituto está cómodo en el partido, ¿no? Se le anima bien plantado, bien parado, y que lo vaya a buscar. Y el cántico de la gente en la fortaleza marca lo que es el momento del encuentro.
15: Se viene Instituto, se viene la Gloria, se viene Alta Córdoba por la derecha para que la tenga Juliano Cerato. Cerato la manda hacia la semiluna, abrió para Luna. Luna de espalda, le mete el taco de espalda atrás. ¡Sosa! ¡Lozada! ¡Lozada en dos cuotas! Se le escapaba la pelota fuera del área, llegó bien Lozada. es hasta ahora la figura, el arquero de Lanudo, Maxi.
20: Lo decíamos, ¿no? Mejor Instituto, no tengas dudas, ¿eh? Fundamentalmente, por lo hecho hasta ahora, estos 15 minutos del segundo tiempo, la gloria merece más.
15: Merece más ese Instituto. Vuelve para atrás para que le pegue Watson. Watson abrió para Sepúlveda. Este se acerca de zurda, le pegó, rebotó en el hombre de Instituto. Sigue siendo todavía de Lanús con Peña. Abrió para Sepúlveda, en banda derecha para Guidara. Tiró centro, Guidara. La termina despejando Mosevic. Pedían una falta anterior, el árbitro dice que no pasó nada. Falta sobre Luna, que cae al suelo, tiro libre.
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20: Lanús está nervioso y cansado, me da la sensación, ¿no? Por eso seguramente se van a venir cambios como para tratar de ver si se modifica.

0: Sí, pero lo que el dominio que vos estás teniendo en juego lo tenés que trasladar a redes.
1: Así es, por eso todavía no puede romper el cero. Saque de arco será para la gloria, para decir sobre el tema Alarcón. Maxi, usted me decía, usted diría,
0: sí.
1: Los capitanes no rotan.
0: Y para mí no, no. Yo no lo vi nunca, ¿no?
1: El capitán juega siempre.
0: Y por algo es el capitán.
2: Pero claro. ¿Usted está poniendo en duda mi información?
0: No, jamás.
1: No, yo estoy poniendo que el técnico, si dice después rotación, digo, ¿cómo va a ser rotación el capitán?
2: Y, claro. Y uno solo, ¿no? De 11.
1: Uno solo. De 11. Por eso, y el capitán, repito. Dale. Vuelve hacia atrás. Primero Abregu, vuelve hacia atrás. La tienen a la mano. Ledesma en el 0-0 en 17.
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1: Se viene en ataque Instituto, se viene ahora primero con John Córdoba. Córdoba como puntero derecho. A ver qué puede hacer el colombiano. Se gana el lateral. Que será para Alta Córdoba por el lado de Giuliano Cerato. En el área espera Tisera, Luna. Será una noche de luna. Veremos. Va a ser entonces Cerato para buscarlo a Córdoba, para buscarlo también. Se arrima. Abre Guba el lateral de Cerato. Arriba la cabeza. No podía ganar Tisera, por eso terminó despejando el hombre de Lanús hacia atrás para que vuelva a comenzar entonces el albirrojo. Juega muy bien Abregu, abrió por la punta derecha para Tisera y no la logró bajar rápido hacia los pies de un compañero. Por eso recupera ahora Lanús y se viene en contra, pero pasó de largo Mosevic. Atención, se viene con Wick, se viene con Aquino. Corre por la izquierda, se viene con Dylan Aquino, se mete en el área Aquino, mete en el área mano a mano. Pasó al arquero, es un golazo. Volvió para atrás y la sacó el hombre de Instituto. Era un golazo. Era un golazo de Lanús sobre Instituto. Aquino hizo la personal y no le pegó en ningún momento. Quiso ser muy generoso y lo erró ahora Lanús, Maxi.
0: Gran jugada de Aquino, ¿no? Se salvó. Qué milagros Instituto en esto, ¿no? El cierre de Mosevic fue con lo justo, ¿eh?
1: 18 minutos, tiró el tiro de esquina, rebotó, la sacó ahora Córdoba y se arma la contra para Instituto, mitad de la cancha, la tiene Tisera va encarando, lo lleva Córdoba, lo lleva Luna, va Tisera, te van a comer, juega rápido, lo comprometió un poco a Córdoba, tiene que hacer la personal, Luna en el área, aguanta de espalda Córdoba, pero no tira el centro, busca la falta, se lo lleva, gana Guidara, falta de Córdoba, ¿no? Córdoba, capaz que después te hace un golazo, pero pide el cambio de hace rato, Maxi.
0: Sí. Córdoba empieza la jugada como nuestra ciudad y la termina en mi pueblo.
1: ¿Como Borrelo?
0: Y bueno, sí, más bueno. o menos. No sea tan malo,
2: Bueno, ahí está. ¿Usted quiere que se vaya a Córdoba? 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
1: sí. 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
2: Bueno, ahí está, pedido relatorio y comentarista, no. Se van Córdoba y Tisera a la cancha con la 7, Nicolás Guerra, y con la 21, Jeremías Lázaro.
1: Ahí está, me gusta Lázaro, me gusta Lázaro. Lo estaba por decir, pero ya le iba a decir mucho ya. Mancera vuelve más atrás. Losada, los cambios, ¿qué te dice, Maxi?
0: Que Instituto sigue la misma tesitura de siempre a la hora de la búsqueda, ¿no? Porque Lázaro seguramente se va a estacionar a la derecha en lugar de Córdoba, siendo otro tipo de jugador. Y Guerra va a ir a jugar al centro del ataque, ¿no?
1: Veremos qué puede resolver en esto.
0: Fíjate
1: ahora.
0: Que los cambios siempre te dicen algo más. Estos cambios allá arriba es porque Flores imagina que algo le puede pasar. Algo bueno le puede pasar por Instituto en el partido.
1: A ver si puede mantener todavía entonces esa ímpetu que tiene la gloria y tiene que afinar entonces la punta del lápiz adelante. Arriba, hacia el lateral entonces de Instituto en la mitad de la cancha.
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1: Lázaro hizo un golazo en cancha de Newell, ¿no? En la Copa Argentina.
0: Claro, sí.
1: Un golazo. Círculo central la tiene. A ver si tendrá un tiro libre. Corre por la punta derecha para Juliano Cerato. Se viene la gloria. Va arriba, va tirando de Juliano y a las manos. Arriba Tinta de Lozada que saca rápido. Largo por la punta derecha para que gane la cabeza y la aguante por el lado de Sepúlveda. La recuperó Instituto. Se viene por izquierda con Lanús. Se viene.

0: con el lado de Luna. Luna cambia de frente, va hacia los pies de Cerato. Cerato tira al centro, arriba, las paran de pecho. A ninguno ni al otro, a las manos de Lozada.
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0: Hecho Mercado me informa a esta hora de partido.
2: El próximo compromiso para Instituto será el próximo sábado 8 de agosto, 21 a 30 horas en Alta Córdoba, frente a Gimnasia de Mendoza, y después el domingo 16 en Santiago del Estero a las 3 de la tarde frente a Central Córdoba.
0: Todo el fútbol, toda la información con Cacho Mercado en Cadena Tris Argentina, la cadena del gol, ataca Lanús. Se viene por la derecha sobre 22, tira el lanzamiento, va por la punta de la cancha, va a tirar el envío, se le pone de frente, viene Alarcón, la saca hacia el lateral, otra vez del Granate. ¿Por qué sigue 0 a 0, Maxi?
3: Y porque en esto de que en el partido un momento es de uno y otro momento es de otro, ninguno ha logrado capitalizar lo que ha generado, siempre de formas distintas, pero los dos, porque más allá de haber recorrido caminos diferentes, estuvieron cerca.
0: 22 para 23, 22 para 23, ataca ahora Lanús con Izquierdos, abrió para Sepúlveda, este va a tirar el centro al corazón, la termina sacando Mosevich, la aguanta por arriba también Alarcón, despeja hacia el círculo central, quiere presionar por ese lado Instituto, se le tira al medio de atrás, la recuperación, la jugó mal ahora Carrera, y la contra se arma para la gloria, lo persigue Lázaro y rebotó en el mismo, por eso cayó a los pies de la defensa y la tranquilidad sola de Izquierdos, que mete un pelotazo al vacío para Carrera. Carrera se mete al área, le va a pegar Carrera y salvó Mosevich. Salvó Mosevich, tiro de esquina.
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4: Quinto córner para Lanús, hay cambio, entró con la 19 Valois, se retiró Wick.
0: Se retiró entonces Wick, entró Valois.
4: El colombiano con la 19, Valois.
0: Tira al centro, al corazón del área, termina sacando Alarcón. Alarcón para las espaldas, la aguanta Cardoso, la saca de cachetada. Lo jugó a Aguidara. Aguidara retorna hacia los pies de Lozada.
4: En realidad sería Valois, porque Valois es francés.
0: Ah, bueno.
4: Pero bueno, si le quiere decir Valois, está bien, está bien.
0: ¿Usted qué dice, Maxi? ¿Qué
3: no,
0: le digo?
3: En este ¿Valois? Usted, Mario. No,
0: Valois.
3: Nada. Sé que él es muy viajado.
0: Ah, un chico de mundo.
3: Exactamente. Me quedo cachón con los dos cierres de Mosevich. El otro después de la gran jugada de Dylan Aquino y este sobre Carrera.
0: 24 minutos, ataca Lanús, se viene por derecha con Sepúlveda, la aguantó muy bien ahora Alarcón, abrió por izquierda para Gallardo, Gallardo va largo para Guerra, que no puede llegar al salto. Unita de Jeremías, yo tengo toda la fe y todas las fichas para Jeremías Lázaro, círculo central, la deja sobre el lado de Aquino, la jugó mal, por eso la recuperó Masachesi. Masachesi tiró toda la cancha a su merced, jugó para Alarcón vuelve para atrás para Gallardo, pero prefiere jugar en los dominios ahora, primero de Mosevich. La tranquilidad por ahora del resultado, 0 a 0. En 24 minutos, Instituto y Lanús, jugó de cabeza bien Lázaro. Abrió por derecha para Cerato, llegó con lo justo. Por eso adelantó para Guerra, le quedará Lázaro de frente y casi se la lleva solito y solo Jeremías, pero se la ganó Cardoso, que toca hacia atrás para que salgan los centrales.
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0: La tiene ahora primero de Jesús, el que ingresó en sustitución por Canal, el paraguayo que fue héroe, la Recopa Sudamericana, que salió campeón en el Maracaná Lanús, corre ahora por derecha, el pase de Guidara para Carrera como puntero, tiró el centro al área, no pudo Aquino, la saca como puede ahora, la despejaba Bregú, la dejan corta, sáquenla de ahí, sacó el bombazo, la regaló y se viene Lanús, insiste el Granate, pone hacia atrás el pase y la gente se vuelve loca. Quiere que juegue para adelante el equipo. La jugó de Jesús, círculo central. Sacó el derechazo por la punta. Ingresa en un momento dramático. Volvía para atrás, todavía queda un montón. Sacó Alarcón, largo hacia la mitad del terreno para Guerra. La deja pasar y de atrás de Jesús. Prefiere volver otra vez para Izquierdos. Todo es de Lanús ahora, que juega de las espaldas primero de Peña. Un envío corto primero para Izquierdos y todo es ahora del arquero Lozada.
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0: Se viene en ataque la Nuba por la punta derecha con Carrera, Carrera y el centro para Aquino, pasaba de largo, pedían agarrón, la saca de cabeza Cerato, no había nadie, pero prefirió no correr peligro. Tiro de esquina, será del Grana.
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0: 26-27, tiró el envío y la devolvió otra vez hacia la defensa, sacó bien Instituto. Le cae hacia la izquierda entonces ahora para Aquino, Aquino hacia el medio, la para de pecho como podía bien. Él jugaba a Valois, jugó para el centro de Cardoso que buscó arco directamente a la mano de Ledesma.
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0: Saca Cerato, busca de espalda primero para Guerra, la gana de Jesús, pero se la dejó a Lázaro, Lázaro para Gallardo. Quiere encarar y la logró rebotar en el hombre de Lanús, será lateral, justo a la altura del banderín del córner. Va a ser el lanzamiento para Lanús, para Instituto. Que 27 minutos, ¿qué te dice Maxi?
3: Que por ahora el partido ha entrado en una meseta, ¿no? No le pasa mucho. Instituto empieza también a sentir el cansancio, lo ha corrido mucho, lo ha llevado a un terreno físico y Lanús empieza a quedarse sin ideas también producto del cansancio.
0: Corría Cerato para tirar el centro a la cabeza de Luna. Se iba desviado del palo derecho de Lozada. ¿Qué me dice Borrello?
9: Que recién Juliano Cerato se tomaba el isquiotibial derecho a seguirlo.
0: Y ahora, lo voy a seguir porque hace un repiqueteo. Lo veo todavía ahí un poco sentido. El último pique la tiene de Jesús. Volvía para atrás primero.
3: Fíjate
0: para
3: el partido, Mario, perdió intensidad, ¿no?
0: Sí, de ambos.
3: Paréntesis, fíjate que los dos ya empiezan a entrar en un terreno en el cual Lanús abundan las ideas, ¿eh?
0: Lanús ingresa también en la ansiedad del público.
3: No, olvida, es lo mejor que le puede pasar al Instituto, lo peor que le puede pasar a Lanús, ¿eh? Jugar al ritmo de la gente.
0: 28 minutos de arco, arco, la pelota la tiene Ledesma.
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0: 28-29, ataca Instituto por los pies de Luna. Hace un repiqueteo, picó y pidió bicicleta y falta e infracción. Hizo la bicicleta el 10 de Instituto y se ganó el tiro libre. Cuando los partidos vienen así, jodidos, trabados, una pelota detenida, Maxi, ¿qué te parece?
3: Es lo ideal, ¿no? Para ver si podés encontrar lo que te falta de jugada.
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9: Ahí me contás, Lodico, la cancha con la 19, se fue Gallardo.
0: Va Luna para tirar el lanzamiento, tira Luna, segundo palo, quedó llovido por la punta derecha, la tiene Lázaro. Lázaro y el envío, va al segundo palo, no la pudo ganar, la terminó despejando. Discúlpeme, Fede, me repite el cambio.
9: Entró Lodico con la 19, surgido en las inferiores del Granate, se fue Matías Gallardo. Estaba calentando también Meli, pero por el tema de Cerato lo frenaron.
0: Así el cambio de frente ahora, Lodico vuelve, o ya había jugado también con Platense,
9: no,
0: Fede.
9: No, está volviendo.
0: Está volviendo, ahí está la información, al detalle, Federico Borrelli, lo contamos, el fútbol de la cadena, el gol de Cadena 3 Argentina, sale Lozada, 30 minutos y con el cambio, ¿qué presumimos, Maxi?
3: Bueno, que pone piernas de refresco, digo, pero para jugarlo, ¿no? No para correrlo. Instituto ha hecho los cambios siempre pensando en que partido arriba algo puede tener.
0: Lo distinto con Lodico, que Lodico no corre tanto.
3: No, pero tiene pase, Mario.
0: Pero tiene pase. Gallardo con mucho sacrificio. A veremos si Lodico ingresa rápido en ese circuito futbolístico. Juega por izquierda, la tiene Dylan Aquino. Ataque para Lanús, 30 minutos, últimos 15. Habrá goles en el sur de Buenos Aires, ya lo sabremos. La tiene Izquierdos, abrió por derecha para que la tenga Guidara, Guidara y el centro. Esperan Aquino y también Baloy, Ciro centro, la sacó Ledema, le pegó el puñetazo. Y ahora la contra que se arma para la gloria con Lodico, Lodico. La lleva con mucha elegancia, la lleva Gastón. Tocó para Luna, se encuentran los que saben. Giraba Luna, pero está muy lejos. Por eso cambia de frente. Sobre la derecha de Giuliano Cerato, 31 minutos, se viene Instituto. Tocó para Guerra. Una le tiene que dar al pibe Lázaro. Vuelve para atrás para que la tenga Masachesi. Jugó hacia el círculo central para Lodico. Lodico con toda la cancha a su merced. Tiene para buscar el pase. Jugó para Luna. Luna busca el compañero. Mete filtrado para Guerra. Guerra va en el mano a mano. ¡Ay! Se olvidó de la pelota, Guerra. Lo miró más al arquero que le ganó en el amague y la ganó Lozada.
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0: 32.
3: No corrió nunca el encuentro de pelota, Guerra, ¿no? Corrió siempre al lado.
0: Contramano. 32 minutos. Se tiró Alarcón con infracción, dice el árbitro. Encima del jugador en la mitad de la cancha. Amonestados, ¿quiénes quedan en cancha, Fede?
9: Solamente Cerato y Sepúlveda.
0: Los amonestados que tienen tarjeta de un lado y del otro.
9: Se va a venir Medina en el Grana.
0: Se va a venir Medina entonces en Lanús. Ya sobre el final del complemento ingresamos en los minutos ya más dramáticos del partido de esta tercera fecha de clausura, que se cierra el domingo de mucho fútbol por la cadena del gol. La tiene por derecha Sepúlveda. Prefiero volver atrás para Guerra. Guerra, presione, chileno, presione. Va sobre el círculo central. No presionan a De Jesús, que es Lázaro. Ingresa con todo el ímpetu de la Agustina. Volvió para atrás y encontró otra vez los pies de Lozada. La domina ahora y la controla bien en Cali Izquierdo. Saca el cambio de frente, pero la va a regalar. La gana Lázaro, que estaba a la casa. La recuperó en el círculo central. Piensa, Instituto. ¿Y quién tiene que pensar? ¿Qué es Lodico? Juega ahora con Lázaro. Lázaro se perfila por izquierda, pero de atrás la ganó Izquierdo. Anticipó bien con jerarquía. Se la lleva Lodico. Se le fue larga al gato. Por eso recupera en consecuencia ahora Lanús sobre la mitad de la cancha. La gente se impacienta, quiere que vaya más para adelante, más rápido Lanús, y ahí va con Saya Marcic. Recupera muy bien Lodico. La sacaba de ahí, otra vez cae hacia la mitad del terreno para Cardoso. Todo en los pies.
3: Fíjate
0: ahora
3: de
0: los...
3: que Lanús no le cambia nunca el ritmo al partido. No. ¿Cómo está? Como, insisto, como cansado, como que se ha quedado sin combustible.
0: Así es, 33-33, que no son mejores para nadie. Saca Izquierdo desde la mitad, mete el bombazo para Valois, la dejó pasar. La presión bien de Cardoso, recuperó por el lado de Peña, abrió para Sepúlveda, sacó a ras de piso para Valois, pivoteó para Carrera, Carrera de primera por la punta, no estaba adelantado, dice que no, que juegue nomás. La tiene en ataque Sepúlveda, que está muy movedizo, la metió al área, anticipó muy bien Alarcón, la jugó rápido para Abregú, salga de ahí rápido Instituto, abrió para el gato, lo dijo, jugó para Luna, una más Lunita, Abregú, también extenuado. La jugó de primera para que sea lateral del Grana.
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9: Cambio en el Grana, la cancha con la 17. Agustín Medina, se fue Peña Biafore.
0: Ahí están la variante, la última de Lanús. Sale ahí el izquierdo, izquierdo abre por la derecha para que la tenga Guidara. La recuperación ahora de Instituto, se viene en ataque. Todo en los pies del gato Lodico. Abrió por la derecha para Giuliano Cerato. Vaya Instituto, pecho Instituto. Va llevando Giuliano Cerato. Se le mete en el área Guerra. Por la derecha la pide Jeremías. Se mete en el área, le pega. Y lo buscó a Guerra. Se gana el tiro de esquina. Me pongo de pie, Maxi. Puede ser, ¿eh?
3: Totalmente, no tengas dudas, ¿eh? Bien Instituto, insisto, la gloria imagina que algo le queda.
0: 35 minutos, el principio del final. El centro que irá de Alex Luna. 35 minutos del complemento, centro abierto del 10. Se ata los botines. ¿Dónde está el palomo? ¿Dónde están las ilusiones de Alta Córdoba? Todas en el área. Centro de Luna, jugada preparada. Volvió para atrás para que le pegue Cerato. Devolvió para Luna. Tira un centro, va al corazón de cabeza. ¡Ay, Lázaro, Lázaro! Jeremías Lázaro apareció de cabeza, pero le pegó. Y desviado del arco de Lozada, Maxi.
3: Otra buena de la gloria. La trabajaron bien del laboratorio de Flores. Insisto, Instituto está dispuesto a echarle el resto al partido, ¿eh? Veremos qué pasa, porque Lanús también tiene lo suyo. Pero en verdad, en rigor de verdad, luce cansado el Granate.
0: 35-36, tanto que Izquierdos tiró y la perdió. La recuperación de Luna, piensa Instituto con Lodico. Abrió por Cerato, va con alma, vida y corazón. Se mete Guerra, segundo palo, también espera. Tiran el centro, arriba, le quedará en el pecho Sosa. ¡Zurdazo! Rebotó en el jugador de Lanús. Instituto empuja. Instituto lo arremete. Y otra vez va por arriba y se prende también la hinchada de Lanús. ¡Movete, movete! ¡Se viene Maxi!
3: Sí, señor, se viene la gloria que tiene este punto a pie de esquina del partido, ¿eh?
0: A ver qué piensa en el laboratorio de Flores. La jugada otra vez preparada para Luna. Luna que va a encarar hacia la diagonal. Le pega de derecha, rebota en Medina y la deja viva. No se anima por arriba, Instituto. Sabe que en las alturas...
3: Es que tiene Ronaldo, sí, de Jesús a izquierdo, es mucho.
0: Vuelve para atrás para Marcic. Cambió hacia el medio para que la tenga entonces Cardoso. ¿Quién ingresó por Medina? A Peña. Peña
3: se fue, claro.
0: Ahí está, gracias. La jugó Marcic. Levantó para Valois. Valois se mete en el área, tira el colombiano y rebota ahora en Mosevic. Otro corte de Mosevic. Se viene tiro de esquina. Y ahora el Granate.
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9: Décimo tercero del partido.
0: Tiró al centro arriba y a las manos, finalmente, de Marco Ledesma. 37 minutos. Se toma el tiempo el arquero, apúrese, señor, que le van a cobrar córner, apúrese. Sacó el derechazo Ledesma por la punta para Jeremías Lázaro, una que le quede limpia al pibe. Tengo toda la fe, la tiene Lázaro. Volvió atrás primero para Lodico. Vuelve para atrás para Masachesi. Va el de la Agustina, hace una pausa de atrás, Baloy se lo lleva por delante con infracción. Se le enoja a los plateístas, Araza, muy rápido, entonces ahora Masachesi, volvió para Lodico, transita a la mitad del terreno, es el momento de gloria en la noche, la tiene Alarcón por izquierda, toma la lanza y va el palomo, se tira como por la izquierda, como puntero, va arriba, primero la saca Izquierdos, la despejó, le queda atrás para Mosevic, que no tiene inconvenientes, el levantar por las alturas, Guerra tiene que ir al encuentro, pedían la falta, el árbitro ahora sí le cobra a Lanús. 38 minutos 0-0.
9: Y se viene Matías Fonseca, el último cambio en la gloria.
0: Pone todo lo que puede para adelante. A ver si alguno está fino, Maxi.
3: Claro. Bueno, insisto, los cambios de Diego Flores han sido siempre pensando en el partido, ¿eh? Siempre, sí, pensando en quedarse con el partido.
9: Me parece que se va a ir Luna.
0: No me diga eso. Vuelve hacia la mitad de la cancha. Bueno, pero está extenuado. La tiene sobre el fondo de la cancha. Va encarando, la lleva primero Aquino. Va a tirar el centro de zurda. Ah, va llovido. Se le va desviado por la punta derecha. Le quedará todavía viva para Sepúlveda. Volvió el pase para que aguante de espalda. Tiró el centro Medina. La dejó pasar. Tiró Ledesma. Arriba en las alturas. Bien Ledesma se estiró para quedarse con la pelota. Sale el riocuartense. Vaya Instituto, a ver si tiene una chance más. Una más, Instituto. Siempre hasta el último latido. Tiene Gastón Lodico. 39 minutos del complemento. Se toma el tiempo. Y se vendrá Fonseca, todo del Alarcón y del arquero.
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0: Ataca Instituto con Luna. Va 39, para 40, va Luna. Va a llegar hacia el fondo de la cancha. Lo espera Sosa. Hace la personal Luna. Se saca dos de encima. Vaya Luna, encare Luna. Buscará Guerra a ver dónde están sus compañeros. Jugó Abregú. Abrió para que la tenga Lodico, espera a su compañero, no se mueve todavía nadie en el área, espera también Cerato, se la lleva de arremetida Lázaro, que cambió por ese lado, presionan, lucha, se meten al área, la sacan de ahí, de Jesús, la mandó para Valois y Alarcón, justo se lo lleva por delante, le van a sacar amarilla al capitán de Instituto, Fede.
9: Tercero en la gloria, antes Galván, que ya no está en cancha, y Cerato.
0: Amonestado, tiro de se vendrán cambios en la gloria, Sergio.
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9: última variante, afuera el 10, Luna, a la cancha con la 11, el uruguayo Matías Fonseca.
0: El cambio, ¿qué podemos esperar, Maxi?
3: ¿Te tengo que ser honesto?
0: Dígame.
3: Y por Fonseca, que es...
9: Piernas frescas. Más ataque.
3: ¿En serio?
9: ¿No?
0: Veremos.
3: No pesa lo mismo, indudablemente, ¿no? Pero el Luna se va extenuado, ¿no? Fonseca, bueno, ojalá este sea el partido.
0: Vaya, Instituto, ¿no? Se anima con Guerra. Guerra se mete en el área, le pega el derechazo a Lozada. Se la terminó regalando a Lozada. Lo tuvo Instituto, Maxi.
3: De nuevo, Instituto sigue siendo el que está mejor y más cerca de los dos.
0: Se viene Instituto, se viene la gloria. El tiempo se va cumpliendo en la noche. Será lateral de la Instituto.
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0: Va a ser entonces todo el lanzamiento. La falta, la infracción le comete el jugador de Instituto, el tiro libre.
3: Instituto tiene que ser inteligente. ¿Para qué le das a un equipo que no tiene rebeldía porque luce cansado? Digo, ¿para qué le da esta pelota parada, no?
0: Le da la oportunidad a Lanús de buscar por arriba. 42 minutos del complemento, se viene el Granate. Hay un momento de silencio en la fortaleza. Tiró el centro arriba, la saca Alarcón, termina despejando, la para de cabeza, la manda otra vez hacia el área, la sacaba como podía el hombre de la gloria y despejó hacia el fondo para Fonseca. Estaba adelantado el del Granate.
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0: Se va terminando, veremos cuántos minutos más. ¿Pierde puntos o gana puntos aquí en la fortaleza, Maxi, por ahora?
3: ¿Quién? ¿Instituto?
0: Instituto.
3: Por el desarrollo y fundamentalmente por el segundo tiempo. Yo lo he visto siempre más cerca, ¿no? Me da la sensación de que está dejando algo en el camino.
0: Ahí está, me gusta que usted, yo le hago para que titule.
3: Gracias, directamente.
0: Juega hacia la mitad del terreno. La tiene y busca ahora Masachesi. Llegó hacia la mitad, volvió para atrás, volvió por la banda derecha para Cerato. Lo encontró a Lázaro. 43, ¿qué espera? ¿Algo más, Fede?
3: Está... ¿Saben que me parece que no comparte la idea? ¿No lo ha visto tan cerca Instituto?
9: ¿Cómo dice?
3: Perdón. ¿No lo ha visto tan cerca Instituto?
9: No, sí. Tuvo el travesaño, la más clara del partido.
3: Las de Lozada. Yo no recuerdo clara de Ledesma tapada en el segundo tiempo.
9: No.
0: 44, ya me dirá, a ver cuánto más se va a jugar. Queda un minuto para que lo diga todavía el árbitro. Se toma el tiempo Ledesma, le cuenta los segundos, le dice, pero no sale el otro del área, Carrera. Por eso ahora sí se rebala Ledesma, abrió para el pecho de Fonseca, volvió hacia la izquierda para buscar hacia los pies de la mitad de la cancha para Lodico, cambia de frente. No ve picar a Cerato, que va con alma, vida y corazón. Se viene Instituto, va Cerato, se saca el hombre encima, Marcich, que también está extenuado, que jugó en el piso. Y justo lo pisa Cerato, tiro libre del local.
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0: Se va acabando la historia en el Ciudad de Lanús, en el Néstor Díaz Pérez, todavía sin ventajas. Arriba de cabeza, la saca arriba como podía Abregu. Le queda de frente primero para Mosevic, la sacó hacia el círculo central. Insiste Lanús ahora por la punta derecha. La lleva primero Cerato, la logra chapar Giuliano Cerato y la cambió hacia la izquierda. Ya en el momento más dramático de partido, ambos equipos extenuados, cansados. Jugará hacia atrás para que la tenga de Jesús. Lo presiona Guerra, dale Guerra, con infracción del chileno. No ha entrado en partido en ningún momento todavía el chileno. Y ya se termina la historia. 45, ya me dice Fede, ¿cuánto más?
9: Tres más.
0: Poquito, más, ¿no? Poquito.
3: Imaginaba 6.
0: Y yo imaginaba también 5 mínimo. Arriba para Cerato, jugó Marcich. Atrás Emiluna, le pegó desviado. Se va casi, cae el córner y llegó justo Ledesma para quedarse con la pelota. Deja que pase el tiempo. Instituto empieza a abrazar el punto todavía en el sur.
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0: 46 hasta los 48, la gana de cabeza primero Marcic la regaló, le quedará para Lodico, jugó con simpleza para Lazo, devolvió para Lodico, la mete dentro del área y la ganó Guerra, le queda por la derecha, vaya Instituto, empuje Gloria, tiro centro, Cerato, segundo palo de cabeza, Lozada, Sosa y un cabezazo contra el suelo, la sacó Lozada. Esto es increíble, lo del ex Belgrano tapó todo y va Instituto por la última, Maxi.
3: Es el momento de Instituto en el partido, va la Gloria.
0: Vaya la Gloria, nos ponemos de pie. Se viene Instituto, es la última del partido. Será el centro, el córner de Lodico, va el primer palo de cabeza. ¡Vas a echarse! ¡Gol!

0: ¡Gol! ¡Gol! ¡Gol! ¡El Instituto de Alta Córdoba! ¡Empuje, Instituto! ¡Empuje, glorioso! ¡En la última! ¡El tiro de Lodico! ¡Cabezazo en el primer palo! ¡Y ahora no pudo hacer nada Lozada! ¡Instituto lo va a ganar! ¡Instituto lo sufrió! ¡Instituto lo empujó! ¡Y arriba! ¡Déjeme decirlo! ¡Que fue Thiago González el que cabeció en el área! ¡Ese pollito que hacía las previas en General Bustos! ¡Ese pibe que hacía sonar su réplica! ¡Ese pibe! ¡Ese pibe! ¡Que nunca dejó de alentar! ¡Que solo cambió por la tribuna del cielo! ¡Instituto lo gana! ¡En la última! ¡1-0! ¡Fuiste vos! ¡Déjeme decirlo! ¡Thiago González!
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2: Apareció el de siempre, ¿no? Jugando bien, malo, regular, Alarcón siempre está. Testazo del Palomo. Buena la cortina de Masachesi. Apareció Alarcón. Apareció la justicia en el partido. Porque el que siempre quiso y el que más cerca estuvo fue Instituto, y por eso seguramente se va a llevar los 3 puntos.
0: ¡Ganó Instituto! ¡Ganó Instituto! ¡Ganó la gloria! ¡Ganó la gloria! ¡Ganó la gloria en Lanús! ¡En la última, el Palomo! ¿Dónde está el Palomo? En el primer palo, el abrazo albirrojo, como un desahogo cuando costaba, cuando parecía que no entraban esas pelotas. Apareció el héroe del ascenso, el capitán siempre el capitán. Todos lo abrazan en el círculo central. Instituto ha ganado en Lanús. Instituto se ha llevado en la última esos gritos que se necesitan, esos desahogos que hacen en falta, esos momentos de gloria que se extrañan y se necesitan. Otra vez el grito albirrojo, otra vez Instituto haciendo de las suyas. Final, Instituto 1, Lanús, Lanús 0.
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2: Se lo lleva el que siempre quiso, se lo lleva el que siempre pensó, se lo lleva el que le echó el resto al partido, el que lució mejor, más entero. Fundamentalmente lo justifica Instituto este partido, a esta enorme victoria y a los 3 puntos que viajarán hacia la ciudad por la insistencia, por la tenacidad, por la entereza física y anímica. Porque Instituto siempre lo buscó y Lanús daba la sensación de que no quería más. Decíamos, el partido algo le va a dar a la gloria. Flores imagina que algo le va a pasar a Instituto. Instituto le va a echar el resto al partido y todo eso lo hizo en la última jugada. Que no por haber sido la última, la victoria sabe a inmerecido, ¿no? Sino todo lo contrario. Lo ganó Instituto. Justicia en Lanús por el cabezazo del de los goles importantes. Por eso la gloria tuvo 1 y Lanús no tuvo nada.
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2: Habla Nahuel Lozada, el arquero del Granate.
5: Últimamente no alcanza, así que nada, somos hombres. Está bien, aceptaremos las críticas y haremos mea culpa, así que nada, mejorar, que tenemos revancha rápido.
6: Sí, tenemos que pensar en caliente, porque después bajan las revoluciones y uno empieza a verlo de otra manera, pero ese mea culpa, ¿en qué hay que puntualizarlo?
5: No, como te dije, en los detalles, hoy se nos termina escapando por un detalle, no fuimos eficaces arriba, así que nada, cuestión de trabajo, estamos ante un inicio de torneo, de local somos muy fuertes, hoy se nos escapan 3 puntos importantes para nosotros porque hacemos valer nuestra localidad. Bueno, tendremos que salir a buscarlo de visitante y traer esos 3 puntos que perdimos hoy.
6: hay que acomodarse, digamos, en cuanto a regular el cansancio, porque vienen de muchos partidos, y también a enfocarse pensando en lo que viene, porque el único objetivo hasta aquí, ahora, es el Clausura.
5: Tampoco es excusa. Hay que hacernos cargo, venimos jugando hace 3 partidos, empezó la temporada, entonces nada, si bien jugamos Copa Internacional, nos afectó un poco de lo anímico. Bueno, otro golpe duro, que tenemos la oportunidad de levantarnos el partido que viene. Ya no tenemos más margen porque queremos estar en el pelotón de clasificados de Copa, así que nada, a ponerle el pecho a la situación y dar la cara como se merece toda esta gente.
6: Vos sos uno de los referentes de este equipo. De hecho, hoy cumplís 100 partidos con la camiseta de Lanús. ¿Qué se habla en el vestuario? ¿Qué hablan ustedes junto al Cali Izquierdo, junto a Toto Salvio, a Bou?
5: Bueno, nada, tratamos de... Es un club que saca chicos constantemente. Bueno, tratamos de aplicarle un poco la experiencia que tenemos, que se sientan cómodos, que disfruten y, bueno, que hagan su trabajo, que bien lo hacen y está visto en el crecimiento de la institución. Así que, nada, nosotros aportamos nuestro granito de arena para que ellos se sientan cómodos y que todo recaiga sobre nosotros. Así que, nada, como te dije en toda la nota, le vamos a poner pecho a esta situación y vamos a salir adelante.
6: Gracias, Nahuel.
2: Y bien, está ahí el testimonio de Nahuel Lozada, ¿no? Hablando con los colegas de la televisión, el arquero de Lanús, que en algún momento de partido era la figura y el único y probablemente principal sostén del empate, ¿no? De la gloria, digo, porque tuvo las más claras. Nahuel Lozada, la tapada de Lodico, post travesaño con la zurda, otra tapada Diego Sosa, una guerra. Por eso, uno más allá de la desazón del hincha de Lanús, de la amargura, me parece que Lozada fue una de las razones fundamentales del cero. Habla Alex Luna, el 10 de la gloria.
7: Llegó el cabezazo de enero y no podemos llevar los 3 puntos.
8: Parecía que no se les daba, que Lozada terminaba siendo en las figuras. No hubo tanta situación, pero quizás tuvieron las más peligrosas.
7: Bueno, sí, no viene pasando seguido. Nos pasó lo mismo con Vélez, no tuvimos la fortuna que entre. Hoy, por suerte, pudo entrar a lo último, así que no, muy contento.
8: Hablábamos en la previa de que Instituto le costaba como visitante. Bueno, se llevan un muy buen triunfo hoy.
7: Bueno, como grupo teníamos el objetivo, ir paso a paso, llevarnos algo de visitante que nos estaba costando y por suerte hoy nos podemos llevar los 3 puntos que son muy valiosos.
8: Y encima lo gana el Arcón, ¿no? Entrando por Galván en la última.
7: Bueno, sí, es un animal. Él es nuestro referente, le tocó salir hoy y nada, entró y nos dio el triunfo, así que muy contento por él.
8: Te llevo el partido. ¿Qué pasó en la previa? ¿Que estabas con alguna duda? ¿Que si metía Lázaro?
7: Bueno, sí, la verdad que la entrada en calor sentí una molestia en el cuádriceps. Por suerte me pude atender rápido a kinesiología ahí con los chicos, así que nada, me entré un poco en calor y por lo menos no sentí nada en el partido.
8: Bueno, y jugaste casi todo el partido, encima marcaste un gol. Contame esas dos situaciones que se dieron rápida, el travesaño y después el disparo con algo de fortuna para Lozada.
7: Bueno, sí, venía practicando el tiro afuera del área en la semana, que quería patear un poco más el arco. Casi entra la primera de travesaño y después enseguida Lozada me saca uno, es un gran arquero, así que nada, no pudo entrar, pero bueno, contento porque nos llevamos la victoria.
8: Gracias y buen regreso.
7: Bueno, muchísimas gracias, nos vemos.
2: Bien, el testimonio de Alex Luna. Qué dato que contó Mario, ¿no? Digo que su presencia estuvo en riesgo hasta el último minuto. Porque básicamente es eso lo que dijo, ¿no?
9: Y aún así fue titular.
2: Claro.
9: No como otro que fue al banco por rotación.
2: Claro. Qué dato, ¿no? Pero bueno, lo cierto es que ha ganado Instituto.
9: Menos mal que lo rotó, ¿no?
2: Claro, totalmente. Lo cierto es que ha ganado Instituto 1-0 en la última jugada del Palomo Alarcón, ¿no? Cabezazo, el huesazo de Alarcón, y allí la justicia en el marcador. Y en el partido ha sido una gran victoria, la de la gloria. Habla el Gato Lodico, que volvió a jugar hoy en Instituto.
10: Tenemos buenos cabeceadores. Nada, creo que uno siempre trata de hacer las cosas lo mejor posible, a veces sale o no. Sabíamos también que Lanús es fuerte en pelota parada, tiene jugadores muy altos y que van bien de arriba, entonces nada, era un objetivo, era tratar de ganar por arriba, sabíamos que podía ser un arma para el partido, entonces nada, por suerte se dio el gol.
8: Te tocó debutar en este campeonato, esa molestia en el tobillo derecho, ¿se te vio con muchas ganas? ¿Estabas algo ansioso?
10: Sí, sin duda, creo que todos cuando nos toca estar afuera y sobre todo por una lesión, no vemos la hora de jugar, de volver lo antes posible. Me sentía bien, me siento bien para jugar, volví de la mejor manera y nada, tenía muchas ganas de jugar realmente.
8: ¿Termina siendo justa la victoria de Instituto? ¿Cómo lo viste?
10: Nada, creo que el partido fue durísimo, creo que ellos tuvieron muy buenos momentos, creo que nosotros por momentos nos hicimos también muy fuertes, creo que a lo último se abrió un poco más el partido, supimos manejar un poco mejor la pelota. Entonces, nada, creo que es un premio a haber luchado todo el partido.
8: Decía Alex Luna que no se le estaba dando el gol, sobre todo visitante, hablaba del partido con Vélez, porque es un equipo, si uno va a la estadística fría, que a veces hay que acompañarla dentro de la cancha, es uno de los equipos que más remata Instituto en el campeonato, pero afuera sobre todo no se le estaba dando.
10: Sí, sí, sin duda, creo que el equipo viene haciendo las cosas muy bien ya desde el torneo pasado. Creo que hay que estar convencido de que este es el camino, de que esta es la manera. A veces se van a dar los resultados y a veces no, esto es fútbol, pero si uno está convencido de que esta es la manera, creo que van a ser más las veces que vamos a ganar que las que vamos a perder.
8: ¿Le faltaba Instituto para terminar arrancar esa victoria fuera que no se les venía dando tanto en el año?
10: Sí, sí, lo hablamos mucho antes del partido, en la previa, en la semana. Nos debíamos una victoria importante de visitante en una cancha tan difícil como esta, entonces nada. Creo que fue un plus haber ganado visitante y creo que nada, es algo lindo para festejar con el grupo.
8: Las últimas dos, me imagino que un partido muy especial para vos, ¿no? Naciste futbolísticamente acá, con muchos ex compañeros.
10: Sí, sí, sin duda. Creo que todos saben el cariño que le tengo a Lanús, fueron muchos años acá. Realmente lo siento como mi casa. Mi familia es de acá cerca. Yo jugué desde muy chiquito acá, me tocó debutar acá, entonces nada, soy un agradecido a toda la gente que trabaja acá, a la gente del fútbol, a todos. Creo que Lanús se ve desde afuera y yo que lo viví adentro, que es una familia, entonces nada, creo que a la mayoría de los que salimos de acá nos queda el cariño.
8: Gracias, Gato, y lo mejor.
10: Muchas gracias.
2: Gastón Lodico, ¿no? Hablando el volante que volvió a estar hoy en Instituto, y bueno, habrá que ver también qué va a ser del futuro de Lodico por lo que contabas, ¿no?
9: Sí, por un interés de Racing. Uh-huh. A mí lo de Estudiantes me lo descartan por ahora. Bien. Estudiantes no, Racing.
2: Habla Fernando Alarcón, el autor del gol de la victoria de Instituto. A ver qué dice el capitán, qué dice el Palomo.
8: Ese cabezazo y la victoria de Instituto por sobre todo.
11: Buenas noches. Bueno, muchas gracias. La verdad que feliz. Feliz por el equipo, la verdad que vino en busca de esto, sabíamos que no iba a ser fácil y bueno, llevarnos los 3 puntos para Córdoba, la verdad que va a ser muy importante para lo que viene, para dar un lindo mensaje, para saber dónde estamos parados nosotros también y bueno, para prepararnos para todo lo que viene, que queremos dar pelea ahí arriba.
8: Contame un poco el gol, leíste la jugada, habías hablado con Lodico, más allá de que lo conocés, porque Lanús es uno de los equipos que mejor jugador ya tiene.
11: Sí, bueno, se trabajó eso en la semana, sabíamos que en cuanto a la pelota parada son uno de los mejores, tienen bastante gente que cabecea bien y que van todo bastante, van bien de arriba. Y bueno, justo estaba con Augu Masachesi y le digo, él mismo me dijo, venía atrás mío, que vamos a ganar acá, y bueno, yo me le pego a él, y fíjate que él va delante mío, y justo creo que lo molesta a Cardoso, a Pitu, y bueno, me aparece la pelota, pero bueno, sabíamos que el Gato tiene muy buena pegada, es más, en la semana también se trabajó buscar en el primer palo, tratar de anticipar, y bueno, es algo que nos venía costando a nosotros, como en la pelota parada, no estábamos ayudando al equipo, y bueno, es algo que estábamos en deuda y bueno, gracias a Dios hoy lo pudimos ayudar al equipo y bueno, sirvió para sumar de a 3.
8: No sé si tiene que ver el destino, pero te tocó entrar por Galván, por esa amarilla que tenía, por esa mano que metió, entonces el entrenador dijo, mejor no arriesgar y lo terminás ganando vos.
11: Sí, bueno, nada, acá cualquiera puede jugar, estamos todos a disposición y bueno, eso es lo más importante, el equipo por delante, sabemos que estamos todos a disposición y bueno, mientras que el grupo esté unido y fuerte, vamos a estar juntos y vamos a pelear, así que cualquiera puede jugar.
8: Contame un poquito del festejo, porque se te vio con algo de bronca, le metiste una patada al banderín que quizás te podría haber costado la segunda amarilla, que ya tenías una.
11: Mirá, sinceramente no me acordé. O sea que con razón alguno de los chicos me decía, quédate ahí en el piso, por eso no me acordé de eso. Sí, un poco de bronca, impotencia, pero es algo interno, algo mío, nada, un desahogo lindo, lo venía necesitando, así que nada, sinceramente muy feliz ahora y bueno, después a partir de mañana a descansar y ya empezar a pensar en Gimnasia Mendoza.
8: No quiero profundizar, pero ¿se te nota algo conmovido? ¿Cuánto necesitabas el gol?
11: No, lo necesitaba un montón. Sinceramente lo necesitaba un montón y más ganarlo de esta manera, ante un rival que juega muy bien, que viene haciendo las cosas bien hace tiempo. Bueno, ahora quedó fuera de la Copa, pero Fíjate que no deja de ser el último campeón y bueno, nosotros necesitamos este triunfo por nosotros, por este grupo que la verdad admirable y bueno, nada, eso es lo que más destaco.
8: ¿Es el triunfo que le faltaba a Instituto para arrancar, ganar afuera, saldar esa cuota?
11: Sí, nosotros lo necesitamos, nosotros, nuestra gente, todo el mundo, Instituto lo necesitaba a este triunfo por un montón de cosas y nosotros también, por si queremos de verdad estar en el pelotón de arriba, necesitas sumar de afuera. Y bueno, creo yo que hoy dimos un lindo mensaje.
8: La última, hablando de mensaje, el hincha de Instituto, en las últimas horas se ha revolucionado con tu situación. No sé si vos le querés dar un mensaje al hincha, ¿qué será de tu futuro? ¿Con una posible salida o quedarte en Instituto? No, se habla mucho, sobre todo en los cierres del mercado pases, y también habla de tu nivel, ¿no?
11: Bueno, nada, yo sinceramente estoy feliz acá, siempre lo dije, soy muy feliz en este club, me abrió las puertas y la verdad que soy un agradecido y bueno, sinceramente no estoy al tanto ni de nada, si se tiene que dar, se dará, lo que sea mejor para el club y para mí, pero hoy te digo la verdad, mi cabeza 100% acá y bueno, lo más importante es que ganamos y que nos pudimos llevar los 3 puntos.
8: La última, ¿para quién va el gol?
11: Para mi familia, la que siempre está ahí bancando, las buenas, las malas, todo, ya saben ellos, son las que bancan más en los momentos donde las cosas no se dan y bueno, creo que hoy es un mimo para ellos y bueno, ahora cuando volvamos me voy para el pueblo a visitarlo.
8: Gracias y felicitaciones.
11: Gracias a ustedes, por favor.
9: Bien, el testimonio del Palomo Alarcón, ¿no? Del capitán de Instituto, el autor del único gol que tuvo la enorme victoria de la Gloria sobre Lanús.
12: ¿Habló de una posible salida?
9: Le preguntaron, lo consultaron acerca de eso, ¿no?
12: Yo no lo tengo como en lista de salida.
9: ¿No? Bueno, habrá que ver, ¿no? Nos acomodamos con la tanda, Sergio, y después ya seguramente Mario, las notas, la conferencia, volver a escuchar el gol, Cacho y todo lo que tiene que ver con la ubicación de la Gloria en la tabla de posiciones y contarles un poco qué fue lo que vimos y el porqué de esta enorme victoria de la Gloria sobre Lanús.
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0: El 4 de mayo fue la última victoria de Instituto de Visitantes. Recordemos, Maxi y Fede, que fue aquella novena fecha que fue postergada y que fue la última que completó el torneo Apertura, cuando le ganó a Estudiantes en Río Cuarto por 2-0, ¿no?
1: Claro, exactamente, Cachito. Está buenísimo el dato. Entonces dijiste 4 de...
0: El 4 de mayo. 4 de mayo fue aquella novena fecha que había quedado cuando se paró el fútbol. Y en ese partido que fue para completar, bueno, ahí ganó Instituto 2-0, partido que se jugó el 4 de mayo. Los goles los hizo Lázaro y Córdoba para el equipo de Alta Córdoba.
1: Cacho, ¿qué le significa esta victoria a Instituto, no? Que, bueno, mete el segundo triunfo consecutivo después de haber perdido en el inicio frente a Vélez.
0: Y alcanzó la línea de Vélez y de Independiente, que van a jugar mañana. Así que está ahí nomás, tiene 6 puntos, tiene la misma línea que Gimnasia de Mendoza, que va a ser el próximo rival de Instituto el sábado próximo en Alta Córdoba a partir de la hora 21:30, un partido que por supuesto promete. Los dos están en esa misma línea, así que bueno, como para ir teniéndolo en cuenta, mañana recordemos que van a jugar el partido por la tercera fecha Independiente y Vélez, dos que están como líderes de esta zona.
1: Claro, exactamente.
0: Que tienen 6 puntos los dos.
1: Exacto. Cacho, ¿te parece que nos acomodemos? Hacemos un breve comentario de lo que vimos. A ver, lo tenemos, muchachos. A Marito Celedón, nos dice, dale, sí, Mario.
4: Bien, muchachos, es simplemente para ir probando, para ver que estemos todos en condiciones. Acaban de probar ya el micrófono en la conferencia de prensa para que vengan los técnicos, seguramente.
1: Bien.
4: Hablará primero Diego Flores.
1: Primero Diego Flores, claro.
4: Así que los mantengo al tanto porque es inminente la llegada de el técnico de Instituto. Bueno, escuchaba atentamente sí. La palabra de Alarcón con la televisión. Dejó una puerta, él mismo la cerró. Exacto. Pero dijo, no sé, vamos a ver. Bueno, sí. Ahora le preguntaremos directamente también al técnico y al propio Alarcón, que bien. Siempre habla posterior al partido.
1: Mario, sería inminente la llegada de Flores. ¿Te parece que metamos algo de tanda como para ir cumpliendo y acomodándonos con la carpeta?
4: Dale, perfecto. Dejamos micrófono abierto, me meto cualquier cosa.
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1: Bueno, esperamos, Mario, seguramente por la presencia de Diego Flores, el técnico de la gloria, ¿no? Después de lo que ha sido el gran triunfo, inmerecido, por cierto, del equipo de Alta Córdoba.
4: Así es, Maxi, ustedes me dirán cómo me toman.
1: Perfecto.
4: Estamos todavía esperando la llegada del técnico, así que esperamos, es inminente la llegada.
1: Bien, buenísimo. Cacho, justo decías acerca de la victoria que lo ubicaba al Instituto.
4: Maxi.
1: Sí.
4: Maxi, llega Diego Flores.
1: Dale.
4: A la sala de conferencia.
1: Dale.
4: Así que bueno, vamos a esperar también
1: a que se acomode.
4: Estamos aquí en vivo por la cadena del gol.
1: Genial.
4: A ver. ¿Qué tal, Diego? Estamos aquí en vivo por la cadena 3 Argentina, cadena del gol, Mario Celedón. Bueno, primera pregunta, ¿cuánto se sufrió el triunfo? Si insististe con los cambios porque veías que algo más se podía hacer en el partido, ¿cuál es el análisis? Y segundo, tengo que preguntarte por el capitán, Fernando Alarcón. Se le preguntó al finalizar el partido sobre su continuidad. ¿Qué sabes vos? ¿Qué va a pasar con Alarcón? Gracias.
15: El análisis es muy positivo. Creo que hicimos el análisis es muy positivo. Creo que hicimos un buen partido, un rival de mucha jerarquía, con una localidad muy fuerte, que estaba necesitado de un resultado. Creo que supimos neutralizarlo desde lo defensivo y supimos generarle situaciones como para llevarnos el partido. Por esas cosas del fútbol, fue en el minuto 93, pero creo que podríamos haber hecho el gol antes. No, y el Palomo es una pieza fundamental nuestra, mía. Es un jugador, y lo demostró, entró y ganó todos los duelos y deja la vida y transmite y entrena fuerte. Hoy tuvo la suerte de salvar un gol muy importante cuando aquí no lo pasa al arquero y después hizo el gol en el área rival, fue una de las figuras, no tengo duda. Así que no me sorprende la pregunta porque nada, es una pieza fundamental.
16: Diego, ¿cómo estás? Nicolás Estela, estamos en vivo para
30: estar puntero en la zona del arranque del campeonato.
1: Este es el testimonio de Diego Flores contando que por ahora no hay nada, ¿no? Digo, de

0: El equipo, salvo que viniera una compra fuerte, la sostuvo el equipo. Eso es un gran mercado ya sostenerlo. No solo eso, sino que trajo tres jugadores de mucha jerarquía, que de los cuales estamos muy, muy contentos, que nos van a aportar muchísimo. O sea, si no traían ninguno de los tres jugadores, yo ya estaba contento. Me sostuvo el plantel y me trajo tres, así que me pone muy alegre que eso se traduzca en resultado, ¿no? Y nada, y después este grupo de jugadores que del día uno que llegué yo tiene un nivel de entrenamiento, lo digo siempre, tiene un nivel de entrenamiento muy, muy grande, tiene un compromiso muy grande, y de nuevo, que recibamos el premio que a veces en el fútbol no se recibe, nada, me pone muy, muy alegre porque nos ayuda mucho a seguir trabajando con esa confianza que en el fútbol es tan importante. Y Gastón, nada, Gastón es esa parte de lo que describí, un gran éxito del mercado que lo podemos sostener. Obviamente que si viene una compra fuerte para el club, el club lo va a analizar, pero bueno, que no tengo entendido que haya llegado eso, y nada, muy contento con él. Entró y hizo un gran trabajo, igual que Matías, los dos, hizo un trabajo con la pelota, entiende todo, entonces nos ayudó mucho en el cierre del partido.
1: Diego, buenas noches. Iván Levato para Rock and Gol y para Alma Albirroja. Hacerte dos consultas. Primero que nada, felicidades por la victoria. ¿Cómo ganó Instituto? ¿Ganó como sea o ganó jugando bien? Y ganarle de visitante al último campeón de la Copa Sudamericana, ¿te da la pauta para que está para competir Instituto?
0: No, creo que ganó jugando muy bien. Primer tiempo tuvimos dos o tres situaciones muy claras. Canales saca una de la línea. Que tengo fresca, así, segundo tiempo lo mismo, un travesaño, un remate, el cabezazo al final de Diego, el gol. O sea, no es fácil generar acá de visitantes. Generalmente Lanús domina a los rivales. Obviamente que para neutralizarlo tuvimos que trabajar mucho, tuvimos que no solamente correr, sino cerrar muchas líneas de pase, y para eso se necesita una constancia y una concentración que tenés que estar entrenado, y creo que es mucho mérito de los futbolistas, ¿no? Así que nada, muy contento y nada, estamos para el próximo partido. Tenemos un partido de local muy difícil con Gimnasia Mendoza, que tuvo un gran comienzo de torneo, un gran final del anterior y un gran comienzo acá. Entonces nada, va a ser un rival muy, muy duro.
2: Diego, ¿qué tal? Buenas noches. Te habla Adriel Bordón para Por Amor a la Camiseta. Quería, primero, felicitaciones por la victoria, y en segundo lugar, fue un partido muy trabado para vos, para plantearlo sobre la marcha, para el equipo también. ¿Cuál fue la fortaleza que le mandaste a tus dirigidos para terminar buscando el partido hasta el final, para terminar consiguiendo este valioso triunfo en una cancha tan complicada como es la Fortaleza frente a Lanús? Gracias.
0: Bueno, la fortaleza es lo que describí anteriormente: la concentración, correr, cerrar línea de pase, y después obviamente el quite te libera ofensivamente. Y sí, sabíamos, Lanús viene acumulando más partidos que nosotros, que vienen compitiendo en Copa muy seguido, venían de un partido de la altura, de mucho desgaste, y en los últimos 15 minutos veíamos eso, que estábamos mejor, que teníamos más piernas que ellos, y bueno, era incitar a ir sin descuidarnos, de un rival que no te puede descuidar. Los cambios que hicieron son de muchísimo nivel, los sustitutos que entraron. Entonces, nada, creo que supimos capitalizar en situaciones eso, y después, bueno, la fortuna del fútbol, que en la última jugada viene el gol.
3: Diego, acá, ¿qué tal? Buenas noches. Daniela Caste para Sport Gloria. consultarte sobre la situación.

0: Ignacio Rossi, que no está siendo convocado y tampoco se lo ha visto entrenar con el equipo.
1: No, Ignacio salió del club y está jugando en el exterior, en segunda división de Francia.
2: Acá Esteban Honorato de Pase y Control y Gol. Quiero que me des un análisis de cómo estás viviendo estos primeros tres partidos del torneo Clausura 2026. Si puedes un análisis de lo que es el fútbol argentino post-mundial. Muchas gracias.
1: Difícil la pregunta, pero vamos a traer. ¿Qué pienso del fútbol argentino post-mundial? Nada, una liga muy competitiva, que cualquiera le gana a cualquiera, que más allá de las diferencias de presupuestos entre planteles, tiene que estar todo muy alineado, dirigencia, jugadores, cuerpo técnico, y nada. Y eso te ayuda a generar un nivel de juego que puede ser todos los equipos están en condiciones de ser competitivos, localidad fuerte, un fútbol muy físico, y nada. Otra vez, los jugadores de la selección hicieron un gran mundial, nos vienen jerarquizando como liga en el mundo. Nos pusieron muy orgullosos y nada, gran reconocimiento a la selección. Y bueno, nosotros acá internamente en la liga tenemos que también hacer nuestro aporte para seguir mejorándola, ¿no?
3: Última pregunta, Diego, acá Dani Garullo para Logro Sport. Bueno, si bien es muy prematuro, esto recién arranca, pero es muy valioso lo que consiguieron. Vos pensás que equipos como que tienen plantel multimillonario como River tienen 0 puntos, ustedes ya tienen 6, a la espera de lo que pasa mañana con Vélez Independiente. El último campeón es Cordobés. ¿Qué tan grande es la ilusión de ustedes?
1: No, el formato del torneo le da posibilidades a todos, pero no estamos pensando en eso. Estamos pensando en el día a día, en construir la idea. Llevamos 5 meses, creo que hemos dado grandes pasos, nos seguimos conociendo, ahora incorporamos 3 jugadores que tenemos que darle la bienvenida rápido para que nos ayuden, tenemos que adaptarlos al ritmo nuestro, al ritmo del fútbol argentino. Y nada, estamos para el siguiente partido, ¿sí? Sí, es muy importante sumar puntos. Porque tenés dos tablas, tenés una anual y una del torneo. El objetivo es meterse dentro de esos 8 que clasifican. Tenemos una competencia muy motivante como la Copa Argentina, que estamos vivos ahí, y después partido a partido dirá para qué estamos en esa tabla anual, ¿no?
4: Bien, está ahí la conferencia de Diego Flores, el técnico de Instituto, después de la gran victoria en la Fortaleza de la Gloria por 1-0, gol de Alarcón. Nos ponemos al día con la carpeta comercial y ya de a poco empezamos a bajarle la persiana a la transmisión.
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4: Marito, volvemos contigo a la zona de vestuarios de la Fortaleza.
7: Servía, pero seguíamos buscando y creo que tuvimos ese premio.
8: Estamos en vivo con Leonel Mosevich, después de la victoria. Me decías lo importante que había sido. Insistieron desde el principio a fin, desde los cambios, siempre yendo para adelante para que el Instituto de acá se lleve los 3 puntos.
7: Creo que es un poco el espíritu del equipo, ¿no? De ir para adelante, de tratar de ganar, y hoy se pudo dar, así que contento.
8: Hablaba Fernando Alarcón acerca de su continuidad. ¿Les dijo algo a ustedes? Porque el abrazo también del final, ustedes ahí en el círculo central hablando con él por el gol, también lo que significa también importante, el capitán que vuelva a compartir.
7: No, bueno, nuestro capitán y, estamos felices de que le haya tocado convertir a él, así que, y más con los tres puntos.
8: ¿Qué mensaje le dejas al hincha de Instituto?
7: No, el mensaje que tratamos de dar dentro de la cancha, ¿no? Que nosotros siempre vamos a ir para adelante y vamos a tratar de dejar todo para cerrar un buen año.
8: Gracias, ¿eh? Ahí estaban, muchachos. Palabra de Mosebi, me dirán si llega todo bien.
4: Perfecto, Mario. ¿Tenés alguien más?
8: Lo escuchamos aquí al presidente de Instituto. Vámonos, el cabo al esto.
9: Hay chances del sondeo de Racing, del interés. ¿Hay algo que nos podés decir?
10: Como dije desde el principio, si se va un jugador, se va a ir por venta. Instituto no va a prestar ni a los Adico ni a ninguno, se va a ir por venta. Si llega una oferta, la analizaremos. Somos un club que tenemos que vender, pero hoy estamos bien. El equipo está bien y vamos a evaluar la propuesta. No te puedo mentir que voy a evaluar, no vamos a evaluar la propuesta.
9: Pero Racing hizo una propuesta por compra, pidió un préstamo.
10: No, Racing no hizo ninguna propuesta por compra.
9: ¿Llegó algo por lo Adico igual?
10: Un préstamo que dijimos que no.
9: ¿Crees que puede llegar una oferta de compra por Gastón?
10: Y yo soy el presidente de Instituto, no de Racing.
9: Si ¿Pero vos querés que analizamos. Llegue una compra también?
10: Nosotros le dijimos a Gastón que si llega una oferta de venta lo vamos a analizar, y es como desde que asumimos, si es bien para Instituto y le conviene Instituto, vamos a analizarla, y si no, se quedará 6 meses más para pelearla como esta dirigencia está acostumbrada.
8: Vamos, Anel, estamos en vivo para la cadena del gol. Te pregunto, ¿por qué ganó Instituto? ¿Cuál es tu lectura?
10: Yo creo que hicimos un muy buen partido, un partido inteligente, un partido sin desesperarnos. Venimos trabajando bien, hace rato que vengo diciendo que las cosas en algún momento se nos tienen que empezar a dar. Todavía no ganamos nada, hay que seguir trabajando, partido a partido. El sábado tenemos un partido muy importante en Alta Córdoba. Espero que explote la cancha, que explote de gente, que se pongan todo el día, que este equipo hay que acompañarlo, pero bueno, yo sé que la gente también está, el otro día acompañó. Hay que ir paso a paso. Ganamos un partido importantísimo, pero esto es muy largo. Esto es con humildad y con trabajo, como viene haciendo este grupo, este cuerpo técnico y todo el instituto.
9: Por culpa que decías recién, ¿Gastón les planteó que quiere irse por ahí o que quiere escuchar una oferta?
10: No, Gastón estaba lesionado.
9: Por eso te pregunto, pero también.
10: Gastón estaba lesionado, Gastón lo cuidamos, se tenía que recuperar bien. Si viene una oferta, la vamos a analizar, como todo jugador del mundo quiere que analice una oferta. Si es bueno para el instituto y bueno para el jugador, vamos a analizarlo y vamos a ver qué pasa.
8: Así sea el capitán, por ejemplo, Alarcón, así sea el capitán, se analiza desde con la misma vara, digo.
10: No, hoy estamos hablando de Lodico.
8: Por eso pregunto, sí. ¿Es la misma vara con Alarcón por lo que dijo al final?
10: Alarcón no se va.
9: Alarcón
10: no se va.
9: Gracias, Juan.
8: Gracias, Juan. Felicitaciones. Ahí estaba la palabra bien, del presidente Juan Manuel Caballero.
4: Brillante. Cumplimos con la tanda, déjame cumplir con la tanda, así ya nos vamos. Sergio Díaz ha hecho un laburo excepcional. Vendemos un minutito y ya nos vamos. Ya viene Noche y Día, el programa que ensambla generaciones con la queridísima Susana Buentempo.
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4: Marito, lo último para ya cerrar.
8: Bien, muchachos, estamos aquí en la pasarela de la zona mixta, esperando a los jugadores
4: bien.
8: De Instituto después de la victoria. Solamente hasta ahora hemos podido dialogar con Mosevich, con Juan Manuel Cavaliato. Clarísimo, no se va al Arcón, si esa era la duda de algunos sobre el final. Bien. No se va, lo de Lodico se va a analizar. Así que bueno, seguiremos aquí tomando para las redes de Cadena 3 Deportes.
4: Sí, señor, así va a ser el laburo, Mario, como siempre. Mañana te seguimos escuchando.
8: Abrazo grande.
4: Punto final para la cadena del gol. Ganó Instituto, gol de Alarcón en la última jugada del partido. Pero no por haber sido la última, hay que restarle merecimiento, porque la gloria siempre quiso y siempre mereció mucho más. Ganó Instituto por un tanto contra cero. Quédense en la sintonía. Lo decíamos, ya llega Noche y Día con la queridísima Susana Buentempo. ¿Por qué el programa que ensambla generaciones? Porque lo escuchó tu abuelo, lo escuchó tu papá y ahora lo escuchás vos. algo que no todo programa puede hacer y pueden tener. La vigencia. El queridísimo Lucas Giacinte también ahí para hacerse cargo de los controles. Punto final para la cadena del gol. En un rato nos escuchamos en todos los programas de deportes. Chau.

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¿Hay solitarios en la sala? ¿Hay algunos que están trabajando? Sí. ¿Hay algunos desvelados? ¿Hay algunos insomnes? ¿Hay algunos con una nana en el cuerpo o en el alma? Del otro lado, ¿quién está? El señor Lucas Giacinti seguro que está, porque es el encargado, como todos los lunes, de ponerle música a noche y día, que está pensado para aquellos que trabajan, que estudian, que no pueden dormir, que se sienten solos, que necesitan la compañía de la radio. Por gusto, por necesidad, por obligación, deben permanecer despiertos y hay que buscar un soporte. Y aquí está el soporte hasta las 5 de la mañana, noche y día, para compartir un tiempo especial de radio y hacer con la música un viaje hermoso, increíble. Quise decir las dos palabras juntas y no me salieron. Increíble, hermoso. Y la luna de compañía, aunque las nubes la quieran tapar, la luna redondita, casi completita. Creo que le falta un mordisquito pequeño, pequeño, ¿no, Lucas? ¿Cómo está usted, Lucas? ¿Cómo le va? Tanto tiempo. Salude a la gente, a la audiencia. Oh, ¿por qué no sale al aire, Lucas? Yo sí lo escucho perfecto. ¿Lo escuchan a Lucas? A ver, hola, hola. A ver, module como locutor que es. Está seguro que no, si no, no haría ese chiste, ¿no? Creo que no. Bueno, de todas formas, él está, y seguramente Lucas con la música marcará presencia, ¿viste? Él marca presencia con la música, y si no, díganme si no es hermoso empezar el lunes, tercer día recién de este mes de agosto. Espero que hayan entrado con el pie derecho al lunes, escuchando Fábulas de Amor con los Changos, escuchando a Tamara Castro La Mitad, escuchando a los del Suquía, Pena y Alegría del Amor, o tal vez a los Tucu. Fue la primera canción en el aire. Quédate en mí, quédense con nosotros, hasta las 5 de la mañana les proponemos lo mejor. Ya estamos más que conectados a través del chat, los que nos siguen por el YouTube, a través del mensajero, los que nos acompañan por la aplicación. Y bueno, ustedes saben que me encuentran en el Facebook. Hoy no he puesto nada porque he puesto algo muy importante en mi vida, muy importante. Si quieren, me dejan ahí un mensajito que yo los voy a leer en la mano. Bravo, bravo. Qué lindo, por fin vio la luz. Como 50 años estuve esperando. No, no tanto tiempo, pero sí desde antes de la pandemia. Después no se pudo. En fin, ya tenemos un hijito nuevo. En este caso es un hijo de papel que nos va a acompañar y que va a dejar. Es una forma especial de llegar a ustedes también. Lo que dice ahí es lo que yo les digo a ustedes, noche a noche, día a día, y durante muchos años en recorriendo el país. Muchos, muchísimos. Bueno, después hablamos en extenso, porque ahora estamos saludando de deportes, mejor ni hablar. Qué pena me da saber que al final de este amor ya no queda nada. Como dice la canción, no, es tan difícil hacer un gol. Ay, bueno, de todas formas, después tendremos que hablar. Cuando hagamos títulos, veremos resultados, pero nadie está feliz deportivamente hablando, excepto el Instituto, que acaba de a duras penas alcanzar un triunfo. Vamos a tener que buscar por otro lado, Lucas. No sé, el pádel, el golf, el qué sé yo, el tenis. ¿Tenis o no tenis? No tenis. Bueno, pongamos música en estos primeros minutos, que ha estado el deporte ocupando todo el aire de la cadena 3.

0: pero qué hermoso que llenos de canciones que estamos, ¿eh? Un abrazo para la familia Merlo allí en Rosario, que como siempre musicalizan a Daniel Magal, que está en Jujuy, también un abrazo. Gracias por tener en cuenta este humilde programa que pretende ser la compañía de todos. Arrancamos el lunes 3 de agosto con 14 grados de temperatura, está mayormente nublado. Esas nubes son las que impiden ver con claridad a la luna, que está hermosa. Humedad alta, 81%, el viento del sector noreste a 6 kilómetros por hora. Y para este lunes se anuncia parcialmente nublado, 21 grados de máximo. O sea, primaveral, el cambio climático ha llegado, el niño a nosotros nos está tocando generosamente con días soleaditos en pleno invierno, ¿eh? Un niño que parece que se las trae. Así que vamos a tener que estar cuidándonos y mucho, mucho, mucho, porque viene brava la cosa en el mundo entero y sobre todo en esta parte del continente en donde ya está anunciado el niño en sus distintas formas. Hola, Su, siempre turrón, nunca... Bueno, esa es una marca. Es Mauro Aguilera, que es el presidente del Club 333, que les cuento, tengo novedades para ustedes, los que se han estado anotando en el club para ser parte. Usted, Lucas, debería ser el vicepresidente, el vocal o algo así por el estilo. Pero de todas formas, vamos a tener un número, cada uno va a tener un número de los que se anoten. Los sorteos los vamos a hacer generalmente en ese horario. Y me han prometido regalitos, así que bueno, no hoy, pero a partir de mañana empezaré a vivir. A partir de mañana vamos a tener un poquito para todos, ¿eh? Tampoco vayan a pensar que le vamos a regalar un BYD, no. Una casa tampoco. Sencillito y de alpargata, pero regalito al fin, recuerditos, souvenirs de este programa, que es el club de la madrugada, el club 333, el que está despierto a esa hora tiene premios. Maurito dice cucharita, no, él deja un trabalengua, pero no, si Lucas no quiere que le cambien los tigres, él trae los tigres, los amansa, los hace que esperen, y no se va a confundir para nada. Alfredo Zárate nos escribe entre el gris y el azul, por Nocheros, desde Mi Rioja, siempre escuchando la mejor. Y la abuela María Julia dice, desde Comodoro Rivadavia los escucho, ahora está lindo, paró de llover, feliz comienzo de mes. Carlitos Herrera, te estamos escuchando en Fortuna San Luis, te cuento que andamos todos bien y te pido un tema de los Herrera, un abrazo para usted y todo el equipo. Sergio Montivero, en compañía desde Valle Fértil, gracias Su. Daniel Parreño, soy Daniel y dice dónde, saludos a todos los del 333, estoy de seguridad en Aeroparque, ahora sí, en Aeroparque, muy bien. Cada uno de los que se fue anotando y los que seguirán anotándose seguramente van a tener un número. Ese va a ser el número de socios del Club de las 333. Y con ese número van a participar en distintas cositas. Soy Lucas, escuchando como siempre, muchos cariños desde Trevelin, Chubut. Sandra Arce, equipo trabajando, preparando el mate, excelente comienzo del programa. Felicito, nunca dejé de escucharte, Su. Lucas no puede hablar por los 3 goles que le hicieron a Talleres, dice Carlitos de Calera.
1: ¿Qué?
0: No sé por qué, pero no. Él habla, no lo podemos escuchar. Su, aquí Clarita de Rosales, presente, viviendo nuestro insomnio de todas las noches. Buen programa, como siempre, se los quiere. No seas canalla, y me lo ponen así en mayúscula, y pásame algo de Olimareños. Desde Arroyito, con mucha onda. Sí, Gustavo Oxley, con mucha onda, ¿no? Su, muy linda la música. ¿Cuándo sacas el libro? Bueno, sí, las cosas salen todo bien. El 15 de septiembre lo vamos a estar presentando. Después les voy a contar más datos. Por ahora les doy la fecha, nada más. También dice, abrazo enorme desde Salta Capital para saludar a nuestra nieta Pía Selena, que vive en Ushuaia. Gracias y nada más. Hermoso comienzo, mucho folclore. Un poquito dice para Milda de Cruz Alta. Gracias por estar, mi compañía. Vivo solita. Rodrigo Zamudio, también soy Lucas, aquí dando el presente. La tribu de Pichanal Salta. Don Barrios, Peralta, Don Ollín y Gavilán. Si pueden, un tema de Soda Estéreo. Saludos y nos quedamos en la sintonía hasta las 5, ¿no? Sí, no se vayan a ningún lado. De nosotros a cambio le vamos a poner buena música.

es el azul, nocheros. Lo pidieron por ahí, ¿no, Lucas? Sí, lo pidieron. Bueno, un abrazo fuerte a Perla. Gracias, Perlita. Gracias por tus palabras. Gracias, gracias. Totales. Nosotros estamos hasta las 5 de la mañana. Estoy armando las noticias. El primer boletín que seguramente vamos a compartir con ustedes en Noche y Día. Buen día, te escucho. Mientras me tomo un tecito de boldo. ¿Me podrían pasar el extendido para esta semana? Gracias. Va a estar fantástico, Ángeles. Fantástico. Y ojo con el boldo, que anduvo comiendo pesadito. Lucas Giacinti, el operador técnico número uno de Noche y Día. Equipo, gente, los escucho en Chepes, La Rioja. Bendecida semana para todos, Jorge Cáceres. Por empezar la semana, haciendo el urbano acá en Cava, de Retiro a Flores, tres vueltas y a casa de vuelta. Aunque no te escriba, te escucho todas las noches. Y a las 5 también, como yo soy oriundo de Anfunes, te pido algo de Icanovo que lo dejo a tu elección. José Pozzoli, que anda por allá por la zona de Flores, de Retiro a Flores, anda trabajando el amigo, nos lleva en su colectivo, nosotros vamos poniéndole música a su madrugada y por supuesto agradecemos que nos sintonice cuando está aquí y cuando está lejos también nos sintoniza.

Qué versión, solito ahí con su guitarra, nada más, Juan Fuentes. La noche sin ti, la noche sin ti. Su buena madrugada de lunes, qué programón que se ve venir, buena música. Saludos a Walter, a Lucas y a Uli. Los quiero, Rolando Montesino, desde La Sirena, Neuquén Capital. Que tengan un lindo comienzo de semana desde Mendoza. Saluda el amigo Hacha Hierro. Hugo Mario para Torres. Su quiero escuchar a Arjona antes de dormir, por favor. Juana Villarreal. Espectacular comienzo musical, como siempre, un lujo. Besos, Miguel. Feliz noche y día, feliz inicio de semana. Saludos a todo el equipo. Juan Gabriel, hasta que te conocí, besos, abrazos, bendiciones. Cristian de Pichanal, y me quiero unir al grupo de las 3:33. Pero Cristian, usted ya estaba anotado. No se anoten dos o tres veces, no me hagan trabajar tanto. Yo, los que se fueron anotando durante estos días, el viernes, el jueves, yo los anoté. No se crean, anoten de nuevo. Daniel Parreño, estoy, dice, saludos a todos en Aeroparque. Y Norberto, te extrañaba, su, tu voz me da mucha paz, te escucharé siempre en San Vicente, provincia de Santa Fe. Y Mauro Aguilera, me pasan fuego de noche y nieve de día, del Damián Córdoba. Quiero ser parte del club, nos dice Alex Lazarte. Ya te anoto, Alex. Mauro también, compartan en las redes, así viene la tribu, o hagan señales de humo. Walter Rojas, desde Colonia Carolla. Y excelente programa, como siempre, saludo grande. Gracias. ¿Qué tribu? ¿De qué habla Mauro Aguilera? ¿De alguna cosa en especial que me perdí? Cuénteme. Bueno, mientras tanto, nosotros compartimos buena música a las 0:47.

lindo escuchar a Enrique Espinosa, qué bueno, la zamba, tú, bella, bella. Quiero pertenecer al club del 333, su Mirta Miriam Muru, anotada, Mirta, anotadísima. Su y Lucas, feliz y bendecido comienzo de semana para todos, aquí haciendo la carbonada para las empanadas árabes, para el almuerzo de hoy, porque hoy cumple 16 años mi hija y como no tienen clases, haremos una juntadita con su grupo de amigos. Besos, cariños, bendiciones desde Argüello, Sabrina. Y se me manda la foto ahí de lo que se está preparando, esa carbonada para las empanadas. Buen día, ¿cómo estás, Su? Primero te estoy escuchando en mi trabajo. Quiero ser socio del Club 333, que tengo que hacer nada, yo te anoto. Sigan así con esa muy buena onda, Alberto de Carlos Paz. Algunos no escuchan todos los días, pero se van a enterar porque yo tengo sus contactos, porque siempre vamos a estar avisando y sobre todas las cosas van a estar presentes siempre. Escuchando en la panadería, es la primera vez que te escribo, pero te escuchamos todas las madrugadas. Saludos desde Valle Fértil, San Juan, Miguel Rojas. Dando el presente desde Cosquín, Clide, saludo a toda la tribu de Noche y Día, gracias por acompañarnos. Hola, Su, te cuento que el sábado la pasamos genial con mi señora, muy buena todas las bandas que tocaron, muy buena la atención, todo excelente, muchas gracias. Ay, Martín Balduzzi, te tocó el sábado, fuiste ganador del día sábado, qué bueno, me alegro mucho que lo hayas pasado bien. Carla Milagros Esma, de Santa Fe, saludos al amor de mi vida, que no lo veo desde junio, pero que sé que escucha la radio y espera mi mensaje. Carlos, que quiero que sepas que te amo y acá te espero con amor, Mili Sesma. Bueno, muy bien, todos saludándose, todos enamorados, todos a la distancia, todos compartiendo un mate, una empanadita, la preparación del cumpleaños, el trabajo, como siempre, hasta las 5 de la mañana.

Pepa el Chaqueño, Parla Vecino, completando, casi completando la primera hora en este Noche y Día. Pero quiero celebrar el cumpleaños de Leandro Javier Lobato, que nació un día como hoy, 1977 el año, en Granadero Baigorria, en la provincia de Santa Fe. Este músico, violinista, compositor y cantante que más de una vez hemos tenido la oportunidad de charlar y dialogar con él y contarnos su experiencia desde su violín, por supuesto, invitado especial de muchos, pero fue compañero de fórmula también con la recordada Tamara Castro, y después, bueno, lanzándose como solista ya con su violín, acompañando a muchos eventos, a muchas fiestas populares. Le pertenecen muchas canciones, como Violín del Alma, como Tus Recuerdos, como Padoncisto, por ejemplo, Donde Mueren las Palabras, El Revoltoso, Cristo de Arena, Corazón Sufrido, Celeste Azul. Es un joven talentoso que siempre está en contacto en los distintos eventos populares que cuenta el país, y hoy celebrando un cumpleaños más. Celebremos con él. El Lele Lobato está cumpliendo años.

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1: 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Rige desde este mes, la municipalidad recorta subsidios para personal de salud, trabajadores de PAICOR y servidores urbanos. Se trata de unas 10.000 personas que no pagaban el boleto desde la pandemia. Deberán tramitar el ingreso a otro programa nacional o provincial o pagar la tarifa plena del boleto, 2.150 pesos. Paro docente en Rosario. La medida afectará a la Universidad Nacional y las escuelas públicas este lunes. Los universitarios reclamarán por presupuestos, salarios y el cumplimiento de la ley, mientras AMSAFE adherirá a la huelga nacional de CETERA. La Nación anunció inspecciones para verificar una prestación mínima del 75%. El presidente Javier Milei reafirmó la reforma del Banco Central como prioridad en su gestión. El presidente presentó su plan de reforma del Banco Central, asegurando que es el proyecto más importante del año. Reiteró su compromiso de eliminar retenciones al campo y proteger la economía. El dólar estadounidense se deprecia frente al yen japonés tras intervención en los mercados. El dólar se debilitó ante el yen japonés después de que ambos países confirmaran su intervención en los mercados cambiarios. La moneda norteamericana cayó por debajo de 160 yenes tras semanas de máxima cotización. Deportes. Instituto consiguió un triunfazo agónico en su exigente visita a Lanús. El conjunto de Diego Flores venció a su rival 1-0 con gol de Fernando Alarcón sobre el final. River llegó a 5 derrotas consecutivas en torneos de AFA por primera vez desde 1911. Central dio el golpe y venció 1-0 a River en el Monumental. Arruabarrena, tras el empate de Boca ante Newell's, cometemos errores tontos. Temperatura en la ciudad de Córdoba, datos que corresponden a hora 1, 15 grados, 82% la humedad, viento norte a 3 kilómetros por hora, nublado.
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Una vuelta vino a la sierra una tropa de turismo pensionado, jubilado, y yo los asisto porque siempre los toca. A los viejos siempre les toca veranear en temporada baja, colectivo trucho, banda negativa. Yo cuando veo la humadera del colectivo, digo, uy, estos son pensionados, y ya me llego. Ya les llevo yuyo, peperina, tomillo, carqueja, cancha el agua, mira, mira, topas aire, mollico, el quinchito, torquil, la piedra, zapadilla, paico y antena. Y lo, tanto yuyo que oferta. Y ellos dicen, no tenés suyo para el amor. Claro. Porque eso, se ve que hay una escasez de... Digo, ¿es para el amor? O para el... Porque tiene la cola que el quincho, la muña. ¿Ves? No, pero este suyo está, tenés que pensar un poco en la presentación. Está y claro, es cuestión de marketing. Que... Y al último, y bueno, cualquier yuyo es bueno para el amor siendo tupido y altito. La ven sola, a una la ven sola por ahí, y bueno, y más si han tomado un vino y entran, se les nubla el sentir. Y lo primero que hacen, oye, ¿usted está sola? Preguntan el bolero. Amor precario. Ya tengo visto que este amor es un amor.

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mío, amor precario, el de este hombre que no me acompaña ni siquiera al novenario. 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

0: ferroviario ya buscó, yo no sé qué es, se le habrá cruzado, qué vientos le habrán poblado el semblante, que yo buscó arrinconarme para sacarme las últimas cosquillas que me han quedado. Y estaba veraneando. Yo me duelo porque no sé lo que es salir para veranear así. Porque no es, yo estoy en el gremio de los peperineros, que no tendrá tantos beneficios como otras mutuales, gremios, vacaciones, viajes, descuentos, como los empleados de la policía que van a veranear a Punta Cana. Pero igual nos fuimos para veranear, para la U de Trelew. Juntamos fuerza con los del Cuarzo y los dos gremios nos fuimos al lado de Trelew. Por ahí. La macana que fue en agosto, ¿sabes cuántos fuimos? 48. ¿Sabes cuántos volvimos? 18. Pero en estuche de madre. Mire, como vieja que soy y costumbre que me han dejado abuelas, que han sido nietas también, les dejo una bendición que dice, que me acuerdo. 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Que Dios lo bendiga, que le llame el vientre, que acuse el recibo y el rigor le asiente. Sin abogarse, que en su cuerpo sea, que no hay que acobardarse si el amor le merma, que no hay que abandonarse, que en su cuerpo sea, tampoco hay que achicarse si el amor le merma. Que tenga sosiego si el dolor le enferma, que controle el esfínter si el amor le merma, trajine los años lo más campante, que tanta peripecia no le corte el semblante. Sin abocarse, que en su cuerpo sea, que no hay que acobardarse si el amor le merma, tampoco abandonarse, que en su cuerpo sea, tampoco hay que achicarse si el amor le merma. Salud y provecho que en su cuerpo sea, que no pierde juicio ni cultive pena, que el último día si concreta el pase, lo encuentre completo y entregue el envase. 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

0: Segundita en noche y día, arrancábamos con el humor con Doña Jovita. Le escuchaba a la Jovita hablar de los yuyos. ¿Cómo anduvieron con la caña con ruda? ¿Alguno se olvidó? Tienen todo este mes para hacerlo, ¿eh? Todo este tiempo de agosto lo pueden hacer. Pero espero que lo hayan hecho todos el primero. La engañera, la versión de Roberto Carabajal y del norte cordobés y Canovo. Y ahí nomás le pegamos a Don Horacio Guaraní. Caminero Azul, para empezar con una nueva hora en este Noche y Día. Soy equipo, estoy escuchándolos desde Villa María. ¿Podrá ser tema de Alberdi, Alma de Luna, que Dios los bendiga? Anótenme para el club, sí, ya está anotada desde antes Hilda Rieta, ya está anotada. Me sumo al club del 333, Ernesto Ojeda desde San Luis. Anotadito, amigo, no se la anoten dos veces porque me van a hacer confundir, anótense una sola. Los que ya se anotaron la semana pasada están más que anotados, recontra anotados. Ernesto Ojeda de San Luis, lo anoto ahora, listo. Su quiero anotarme en el club, Hilda de Cruz Alta, gracias. Hilda Sesma, gracias por pasar una vez por semana tú por Enrique Espinosa. Debe ser la canción más dulce y hermosa interpretada por el Quique. Luis de Inaudi, sí, es una de las versiones más bellas, ¿no? La de Enrique Espinosa. Hay otras bonitas también, pero la de él es inmejorable, me parece a mí. Buen día, su Arturo Ordóñez. Vivo en Mayuzumaj, soy de Catamarca. Acá escuchando el programa, está hermoso. Un abrazo gigante a toda la gente de Cadena 3. Darío Pereira de Mendoza, quiero ser parte del Club 333. Soy de escribir poco, pero me acompañas durante largas horas de trabajo. Muchas gracias. A usted, Darío, ya mismo lo estoy anotando. Mañana voy a comenzar a dar los números de socios correspondientes a cada uno de ustedes, ¿eh? Walter Rojas, desde Colonia Carolla, excelente programa como siempre, saludo grande. Usted también es culpable, Giacinti Lucas, con su 333 y los tigres. Después todavía yo tengo que anotar, ¿no? Olga Susana, buenas madrugadas, queremos pertenecer al club. Luis Casa y Olga Susana Bravo, los anoto. Y Claudio Pardo, soy el guardia de seguridad de Nexo, feliz porque ganó el único club de Córdoba, un temita de nocheros de los viejitos. ¿Alcanzaste a escuchar del Gris al Azul? Espero que sí. ¿Cómo estás, Su? Te cuento que no estoy en el país desde hace un tiempito, pero los escucho siempre, todo el día está Cadena 3 acompañándome para sentirme un poco más cerca, me dice Oscar Agüero. Y Edith Budini, hola Su, hola Lucas, querida amiga, te dejé mensaje en Facebook por tu logro bien merecido, un tesoro, la verdad feliz, me gustaría escuchar Motivos, Abel Pintos o A Fuego Lento por Roxana. Bueno, gracias Edith. Alejandra Serrano, su placer escucharte por las noches, me gustaría pertenecer al Club 333, te anoto. Y Sergio Montivero, quiero ser parte del club, hermoso programa, hermosa compañía, todo el equipo desde San Juan Valle Fértil. Y Alejandro Lami de Orán Salta, quiero integrar el Club de las 333. Por supuesto que lo van a hacer, ya estoy anotando a todos los que quieran hacer parte de este club tan especial, lo que significa que es un horario, muchos me preguntan, ¿y por qué es ahora? Y porque nació hace muchos años atrás, todavía estaba Luis en el programa, y por cábala decíamos, porque cada vez que teníamos que decir la hora o empezábamos a despabilarnos con la música más movida que tiene el programa, bueno, decían las 3:33, y ya quedó, las 3:33 al otro día, miramos otro, las 3, entonces lo pusimos como un número cábala para el programa, por supuesto. Con el tiempo se fue consolidando cada vez más y en esta última etapa, en este último año, mucho, ya entre Lucas, que siempre le hacemos la broma, que haga que diga la hora y que diga el refrán, cosa que no lo podemos hacer, que haga Gutiérrez, no se anima con el trabalenguas. Él solamente pone la grabación de Luis, así que, bueno, y nos animamos a armar un club para la hora clave, la hora en la que todos tenemos sueño, todos, ustedes y nosotros. Entonces dijimos, es como un desafío y tiene que tener un premio, un incentivo. Bueno, ese es sencillito y de alpargatas nomás lo que inventamos para alentar la madrugada un poco más.
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0: Sí. En un trigal. ¿Ves que no le sale? ¿Ves que no le sale? Porque no es la 333.
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0: Es difícil, y sobre todo cuando tenés sueño, ¿no? Bueno, Lu, seguimos con la música mientras yo sigo anotando los socios del club de las 3:33.
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amor, no hay olvido, Jorge Rojas, Rally Barrio Nuevo. Para seguir avanzando en la madrugada, Héctor Lobaiviglia desde Toronto, Canadá. Un abrazo nonón, hernandense y afectuoso para vos, para la tribu, para Lucas. Con el mejor augurio de buen lunes, buena semana, feliz Gracias. Mes de agosto, nos envía el amigo Héctor Lobaiviglia. David Mercado González, Su, ¿cómo están? Espero que bien, fantástico el programa, la mejor música. Con Catalina, escuchando, que la semana pasada cumplió 3 años, espero, bueno, conocerla personalmente. Bueno, dentro de poco, si Dios quiere, el próximo 15 de septiembre vamos a hacer la presentación del libro y ahí podemos, ahí lo voy a esperar, amigo querido. Ariel Urbino desde Buenos Aires nos saluda. Cristina, también desde Jesús María, escuchándote como todas las noches, este hermoso programa. Escribo poco, pero quiero que me anotes para el 333, ya está anotada, Cris. También feliz cumple a Justina Sexenat, que Bexenat debe ser, que cumple 4 añitos de su abu Lichi Bexenat. Quería saludar a mi sobrino, querido Diego Pérez, esta semana tristemente se fue su madre, mi querida prima Sara, nos ha dejado un vacío muy grande, y abrazarlo desde aquí, mi Mendoza, soy Nidia. Y también quiero anotarme, Nidia Elena Baldovino, anotada, la mendocina. A ver, dice, gracias por tanto, Marcelo Javier, desde Neuquén. Su mucho tiempo de escuchar noche y día, menos los primeros 6 meses hasta ahora. Hoy llegué a los 77, muchas cosas cambiaron, pero son mi compañía de tanto tiempo. Saludo grande, seguiré con vos por las noches, Carlos Sampaolesi. Muy bien, Carlitos, bienvenido y feliz cumple, ¿eh? Feliz cumpleaños. 1:34 en este noche y día. En el Facebook, en el mi Facebook, dice Cristina Dinotto, felicitaciones, Su, un sueño hecho letras y papel que seguramente abrirá el corazón de quienes lo van a leer. Gracias, Elsa María Roland Martínez, bendiciones, Su querida Fuego Lento, título de tu libro, hijo. Y por qué no un tema, Silvia Dayana y Jorge Rojas, que sigan los éxitos. Te abrazo desde San Juan, muchas gracias. Gracias a los que están escribiendo, sumándose en esta madrugada que hasta las 5 de la mañana promete ser la mejor compañía.

Fronterizos con recuerdos salteño, hermoso escucharlos, ¿verdad? Miguel, ya te anoté, Miguel Rojas, me pueden anotar, dice en el club. Yo también quiero pertenecer al club, dice Rusty Álvarez, anotada. Buena madrugada, Pedro desde Villa, Mercedes San Luis, quiero anotarme, anotado. Hola Su, hola Lucas, quiero anotarme en el club, los escucho siempre, aunque escribo poco, los quiero. Esther Rivara. Arturo Ordóñez también quiere pertenecer al club. Todo el mundo quiere pertenecer a este club de las 3:33. Pero será posible, sí, ¿no? Te mando un saludo desde San Francisco, Gino Villarreal. En el mío, Mauro Aguilera, en el mío, siempre en el mío. Saludo a mis hermanos, los espartanos. Dice algo de Cafrún, esos que llegan al corazón. Yerba mala de Rodrigo, del potro Rodrigo, nos pide Gino Villarreal. ¿Qué más? Juntitos, a ver dónde, Norma San Martino, querida Sui Lucas, juntos nuevamente con tu hermosa voz, excelente música. ¿Qué más? Desde Villa María. Y Gino Villarreal saluda desde San Francisco. Pasa que mandan entre varios mensajes. Hola, dice, después cortan, vuelve a escribir, y así sucesivamente. Pero bueno, nos ingeniamos. María Eugenia Morquio, éxito su querida, cariños desde Las Varillas, Córdoba, nos dice María Eugenia, gracias. Abrazo fuerte, fuerte, fuerte. Sergio Torres también nos saluda, éxitos, abrazos, gracias. No encuentro tu mensajito, Edith, a ver, actualizo de nuevo, no lo encuentro. A ver, Edith, ¿por dónde lo habrás mandado, no? ¿Dónde lo habrás mandado? Bueno, ya lo vamos a encontrar seguramente. Hoy tenemos varias cosas para reconocer. Vamos a tener una estrella brillante que está cumpliendo años. Cumpliría años, exactamente. Y después vamos a tener algún par de recuerdos también en el ámbito de los nacionales, bien nostálgicos además, románticos, bien nostálgicos, pero la estrella brillante va a ser alguien que se fue muy joven, pero que ha dejado, ¿cómo será que ha dejado una huella imborrable y que hasta los grupos actuales toman sus temas y los graban? Ya lo van a escuchar. Ahora, nuestras canciones.

estaban los manceros santiagueños, eterno amor. Noemí Reynoso, desde Buenos Aires, anotada Noemí. Delia del Valle Torres, anotada también, por supuesto. Su para los tangos de hoy me gustaría escuchar allá en el cielo, me recuerda a mi vieja cantando mientras cocinaba. Juan José Cortés, abrazos y buenas noches. Su equipo, quiero anotarme en el grupo, Graciela Ronco. ¿Qué manera de escribir, vio, Lucas? ¿Vio? ¿Vio lo invento? ¿Vio de dónde llegan los inventos? No, si usted tenía alguna duda, ya se la despejo, ¿no? Su, me gusta volver a escucharte, quiero que me integres al club. Nélida Ferreira, anotadita, Nélida. Quiero pertenecer, Noemí Reynoso. Saludo, buenas noches desde Mar del Plata, feliz de escucharlos por FM 94.5. Realmente son mi compañía siempre, 24/7. Quiero que me dediquen una canción. Hace mucho que mando mensajes y no los leen. Qué raro, Noema Castro. Qué raro que no leamos los mensajes. Y para eso, únicamente eso hacemos. Kitty Mauro, quiero pertenecer al club. Lidia Alderete, su querida, estrenando la aplicación. Besos y abrazos. Llega perfecto, Lidia. Sui Luquitas, querida, el creador de las 3:33. Acá terminando de cenar. Recién llegamos de trabajar. Muy buena música, hermoso lo de Doña Jovita. Nico Mores, de Laguna Larga. En realidad, el inventor fue Luis antes de irse, por eso les conté la historia. Muy buen programa, me desvelan todas las noches, quiero ser del club, un abrazo, algo de los olimareños, cuando puedan. Julia Tulián está anotada. Qué placer, al fin logré utilizar el mensajero justo para integrarme al club del 333. Soy María Núñez. María Eva, besos, ya estás anotada. Y también Gustavo Lescano, de Barrio San Pablo, anotado, vecino. Y Alicia Baracat, quisiera pertenecer al club. ¿Vio cuánta gente quiere pertenecer? Le doy un ratito el papel, así usted escribe unos cuantos nombres.

0: Martín Paz y Peteco Carabajal, semilla de chacarera. María Noemí Esquivel, sus y bendiciones, anotame en el club de las 3:33. Siempre escucho, te contaba que fue mi cumpleaños, lo pasé muy lindo junto a mis hijos, nietos, nuera, yerno, hermanos, sobrinos. Bueno, a toda la familia, muy bien, Noemí. María Noemí Esquivel está anotada. Pasa que los días anteriores fue una locura, así como lo es hoy también, una locura en los mensajes. Mucha gente queriéndose anotar y somos dos nada más. Entonces, bueno, soy Lucas, hermoso bloque del humor con Doña Jovita, con la canción del bombón de Jorge Rojas. Quisiera pedirle si pueden con el tiempo pasar una canción de Sergio Dalmo, de Miriam Hernández, a elección. Sigo escuchando Sabrina, que está preparando las empanadas para el cumpleaños de su hija, hoy al mediodía, Lucas.
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0: Quisiera ser parte del Club 333, cruzando Villa Mercedes rumbo a Mendoza, dice Miguel Camionero. Está anotado, Miguel Ángel Sánchez, anotadito. Saludos, Su, volviendo de Frank hacia Arroyito Matías, transporte el gatito, un beso. Hola, Su, lindo, desde Colazo te estoy escuchando, te pido un tema de Aldo Monjes, Dominga Peirone. María Cristina Perrone, desde Las Varillas, hermoso el folclore. Me gustaría, dice, felicitaciones, Susi, querida, por tu libro. Me gustaría leerlo, sí. Bueno, el 15 de septiembre, Dios mediante, lo vamos a hacer. Vamos a hacer la presentación y después, ¿quién le dice? En una de esas puedo andar por Las Varillas, le puedo llevar el libro. En fin, Dios dispondrá. Graciela, desde Rufino, que nos escucha siempre. Y gente que va en la ruta y nos va escuchando, y nos va dejando su mensajito. Sui, Lucas, me quiero anotar en el 333. Vamos con las chacareras enganchadas, dice Néstor López de Mina Clavero. Y el tango para que sepan cómo soy, para el amigo Britos.
2: Hola, Su. Acá voy con Claudio Pacheco. Estamos yendo que vamos a ir a filmar el programa de Coqui Ramírez. Así que vamos por la Panamericana acá. Y te vamos escuchando. Abrazo grande, Su.
0: Abrazo grande, amigo Pablito Lozano, el amigo Pacheco también. Oh, sí, que se van a filmar. Qué lindo, después lo podemos ver, ¿no? Me encanta el programa porque por lo menos rescata cantores populares del interior del país y le hace honor a la televisión pública, ¿no? Que para eso tiene que servir, para mostrar a todo el país, no solamente a Buenos Aires. Me parece fantástico que vayan. Anoche estaba viendo a un grupo de San Juan, sanjuaninos, y bueno, todos pasan por allí. Por supuesto, es un programa de televisión que, con todo lo que eso significa, la visibilización para el folclore, me parece genial. Así que abrazo, querido Pablo Lozano, al querido Claudio Pacheco, genios de la música, de nuestro folclore. Buena ruta, buen camino. Nos vamos nosotros a los tangos, pero nos vamos escuchando a Pablito Lozano, Zambita para mi ausencia.

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1: Tiempo de tangos en Noche y Día. Vamos a recordar que un 3 de agosto de 1896 nace en el barrio de Villa Crespo, en la ciudad de Buenos Aires, el poeta y letrista Celedonio Flores. Sí. Sus tangos, muchas veces sentenciosos, moralizantes, con descripciones de sus personajes, recurrían abundantemente al lunfardo. Su mejor etapa creativa abarcó hasta principios de los años 30. En 1920 envió al diario Última Hora, que ya no existe más, un poema titulado Por la Pinta. ¿Saben cuánto recibió por ese artículo? 5 pesos. Los versos de ese poema llamaron la atención de un tal Carlos Gardel y de su compañero de dúo, José Razzano, que le pusieron música, creando así el tango Margot. Este era una amarga crítica a la muchacha humilde y bonita que se acomoda y pervierte para escapar de su destino de pobreza. Gardel grabó 21 temas de Celedonio Flores. Por razones comerciales, durante varios años Flores escribió exclusivamente para Rosita Quiroga. Eran otros tiempos, ¿no? Se contrataba al poeta y se le exigía exclusividad. Con el paso de los años, los tangos de Celedonio comenzaron a formar parte de repertorios de numerosos cantantes: Ignacio Corsini, Alberto Gómez, hasta Edmundo Rivero y Julio Sosa. Cuando murió, en julio de 1947, llevaba ya 4 años la imposición de una férrea censura gubernamental sobre las letras de tango, de las que se suprimía todo término lunfardo y cualquier referencia social o moral que no coincidiera con el gobierno creado a raíz de un golpe militar en junio de 1943. Las letras de las composiciones de Celedonio fueron modificadas, tanto que amargaron los últimos años de vida de Celedonio. La censura luego fue desapareciendo, pero él no vivió para verlo. Yo le digo algunos nombres nada más de algunos de los temas y los tangueros van a saber reconocer: Amarrete, Arrabal, Cuando me entres a fallar, también Farol de los Gauchos, La Puñalada, Mala Entraña, Margot, que estábamos diciendo recién, Muchacho, Pan, Pobre Gallo Bataraz, ¿Por qué canto así? Los versos, que hay por allí una versión en donde se enganchan los versos de ¿Por qué canto así? Con la comparsita, que habitualmente lo escuchamos con Julio Sosa, ¿no? Viejo Coche, Viejo Smoking, con Barbieri, Yo Soy Pantaleón Lucero, bueno, en fin, muchos. Entre tantas cosas que dejó este Celedonio Flores, elegimos con Lucas Giacinti 3 que prácticamente representan los más populares tangos de la Guardia Vieja.

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1: 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Paro docente. ¿Qué pasará con las clases este lunes en Córdoba? La UPC confirmó su adhesión al paro, afectando el normal dictado de clases en la provincia. El gobierno controlará el cumplimiento de la normativa educativa. La protesta se organizó en respuesta a la falta de convocatoria del Gobierno Nacional para la paritaria nacional docente. Los principales reclamos incluyen reapertura urgente de paritaria, la restitución de fondos educativos que habían sido eliminados o interrumpidos. Desde la UPC se destacó que la medida buscará visibilizar la necesidad de una mayor inversión en las escuelas públicas, mejoras en la conectividad y el mantenimiento de edificios escolares que presentaban deficiencias. En cuanto al impacto de las clases, el dictado depende del nivel de adhesión de los docentes en cada establecimiento. Por lo tanto, no todas las escuelas suspenden sus actividades de la misma manera. Y a nivel nacional, el gobierno anunció que realizaría controles para garantizar el funcionamiento. El Ministerio de Capital Humano, liderado por Sandra Petovelo, informó que se llevarían a cabo las inspecciones muestrales en distintos establecimientos del país. Recordemos, cierro noticia, recordemos que ha sido ya decretado como un servicio esencial la educación. Por lo tanto, ante la ausencia, y alguien tiene que responder. Santa Fe recibió 365.000 visitantes, generando casi 60.000 millones de pesos durante el receso de invierno. La provincia de Santa Fe contabilizó 121.779 turistas, 243.558 excursionistas. Con una estadía promedio de 3,5 noches, Rosario se mantuvo entre los principales polos de atracción en una temporada marcada por el Mundial. Elecciones municipales en Santiago del Estero. Benavente ganó en la capital y el Frente Cívico sigue al mando. El candidato Mario Benavente se convirtió en el nuevo intendente de la capital tras una contundente victoria sobre Facundo Pérez Carletti en las elecciones municipales el 2 de agosto de 2026. Venezuela y República Dominicana inician el restablecimiento de relaciones diplomáticas. Los gobiernos de Venezuela y República Dominicana acordaron la normalización gradual de sus relaciones, que se encontraban suspendidas desde julio de 2024. Se van a implementar medidas para el restablecimiento de servicios consulares. Puyaro, sobre los Juegos Suramericanos, dejarán un legado con los mejores valores del deporte. Rosario puso en marcha el reloj del portal suramericano frente al Monumento a la Bandera. El gobernador resaltó las obras, la inversión y los valores que dejará la competencia, que reunirá a más de 4.000 atletas. Temperatura en la ciudad, 14 grados, 84% la humedad. Viento norte a 3 kilómetros por hora, está mayormente nublado.
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0: Suena América, qué voz tan maravillosa, una de las mejores voces que hemos escuchado en el orden latino. Un beso y una flor, América libre, Noelia, te quiero. Canciones que han calado en la cultura popular hispanoamericana, un héroe de la música que siempre usted no ha dejado que se duerma ese recuerdo, porque lo han traído al presente siempre a través de un pedido, de una canción dedicada. Nino Bravo, brillando fuerte, fuerte, fuerte en esta madrugada, recordando el día de su aniversario de nacimiento. Su qué temazos que está poniendo. No le digan más 333 porque se va a poner mal Lucas y se va a rebuscarse la otra parte con las estampitas. Dios. Vamos, Lucas, que hoy ganan la puerta para disparar. Su, ¿le podés decir a Lucas si puede ser Amor por los Decadentes? Y Mon Laferte, Yo te banco, Luquitas. Carlos de Calera.
1: Bueno, querido.
0: Miguel Moreno, Su, me anoto para el Club 333, anotadito, Miguel. Saludo desde Justiniano Pose, también quiero anotarme en el club. Gracias, Patricia Gaido. Saludos, soy Gillo de San Juan y quiero pertenecer al club. Saludos desde Chimbas, San Juan, y Karina Arretico, quisiera pertenecer al club de las 333. Todos están más que anotados. Pori Jiménez también, anótame en el club. Por favor, tu poeta Cristian Herrera con Isidro Higuero, Cari y mamá Eli de Jesús María. ¿Ayer lo pasaron, Lucas? Mira vos, capaz que ellas no escucharon, pero bueno. Soy equipo desde Mina Clavero, saludo al taxista nocturno. Yo quiero pertenecer al Club de las 333, Roberto Rubén González, desde aquí y al mundo, nos dicen los amigos. Para Alicia Olmos, que nos está escuchando en Venado Tuerto, le mandamos un abrazo fuerte para ella.
2: Hola, buenas noches, Susana. Gusto poder saludarla. La verdad que es un logro importante poder comunicarme con usted. Mi nombre es Oscar Améndola, soy de Mendoza, pero vivo hace 26 años acá en Rincón de los Sauces, donde está Vaca querido. Muerta. Mi oficio es remisero, trabajo Mira. Todas las noches. Ah, y es un orgullo poder escucharla todas las noches.
0: Gracias. ¿Quiere participar por el Club de las 333? ¿Se le cortó ahí? Bueno, ya lo anotamos. Lo anotamos igual, ¿eh? Sí, sí. A ver.
2: Vamos. Y se llama El Mar. Si usted me quisiera halagar con ese tema, sería un orgullo y un agradecimiento muy grande. Y bueno, seguimos con el Club de las 333, Susana. Un abrazo y que la pase muy bien.
0: Bueno, muchas gracias. Hasta pronto, hasta pronto. ¿Será El Mar por Abel? ¿El de Abel Pinto o será?
2: Abel Pintos.
0: Ah, visto.
2: Y la verdad que me recordó a mi padre porque falleció para la pandemia. Ajá. Y se llama El Mar.
0: Bueno, muy bien. Ya le vamos a dedicar entonces para el recuerdo de su papá. A quien vamos a recordar porque está cumpliendo años. Cuenta la historia, que Carlos Alberto Mestre, más conocido como Nito Mestre, conoció a Charly García en la escuela secundaria y que de ahí nació Sui Generis, el dúo que catapultó a ambos a la fama. Nito comenzó como vocalista, flautista y ya para 1975 se animaba en la composición de algunos temas. Después de Sui Generis, Nito arma la banda Los Desconocidos de Siempre y ya en 1981 edita lo que se considera su mejor placa, 2010. Realiza la presentación de su álbum Escondo Mis Ojos al Sol en el Estadio de Vélez, ante muy poca gente, constantemente invitado por Charly García para sus shows en vivo. También viajó con Hit en una gira latinoamericana del trío. En noviembre de 1984 participó del show ¿Por qué cantamos? Junto a Celeste Carballo, Oveja Negra y Juan Carlos Baglietto. En el 85 arma una nueva banda de apoyo integrada por Gringy Herrera, Gustavo Giuliano, Mauricio García y Claudio Martínez en batería, con la cual graba Nito bajo la producción de Cachorro López, un álbum que incluye Cosa de Tres, que lo compone a dúo con Miguel Abuelo. Luego aparece Canta Sui Generis ya en la década del 90, entrando en los 90, recopilación de los hits del dúo de los 70, pero con arreglos y sonido de los 90. Bueno, una intensa actividad la de Nito Mestre, que seguramente dialogó con nosotros hace muchos años, ¿no? Hace un tiempo, varios años atrás, en lo que nosotros llevábamos Quedan los Artistas. Está cumpliendo 74, 75 años, 74 está cumpliendo don Carlos Alberto Mestre, más conocido como Nito, este gran músico, compositor y una de las leyendas vivas y máximas figuras del rock argentino.

0: acompañándonos por estos inolvidables éxitos y también recordando el nacimiento, el cumple de Nito, el rasguño y las piedras sui generis. Carlos Nóbrega, saludos a Fabián y Eduardo desde el Jahuel. Saludos a Papá Instituto, dicen, pero bueno, no te agrandes. Por siempre Los Fronterizos, el más exitoso grupo folclórico argentino en el mundo. Gracias, Su, por hacernos disfrutar. Saludos de Raúl Walter Pirata, campeón. Jorge Gatti, desde Esperanza, hermosa la música, besos para todos. Mauro Aguilera dice, te hacemos trabajar más para escucharte mejor, Su, que respeten los rangos. Yo soy el presidente 333, el jefe de los jefes, Mauro Aguilera, el estratega. Mirá, Mauro Aguilera, yo te traería aquí para que anotes uno por uno el millón y medio de mensajes que hay que no puedo terminar todavía. Así que Mauro Aguilera, aparte, como si usted, que respeten los rangos, mucho todo, pero ¿con qué va a colaborar? A ver, ¿con qué va a colaborar para que sorteemos en la tribu? A ver, ahí lo quiero ver, ¿eh? Claro. Margarita Carreras, buenas noches a todos. Quiero pertenecer al club, si se puede, es el tema Más que tu amigo. Marco Antonio Solís, desde Barrio Don Bosco. La anoto, Margarita. Hola, me llamo Alejandro, soy de Bahía Blanca. Un pueblito llamado General Daniel. Te escucho hace un tiempo. Gracias por estar. Bendiciones. ¿Habré leído bien? Bueno, no sé. Gracias, Liendo. Graciela Liendo. Buen día. Feliz de escucharte, Su, después de unos días que no lo hacía. Hermoso lo de Nino. Bravo. Cartas amarillas. Bellísima la letra. Y Mercedes Álvarez, Su y Walter. No está Walter. ¿Qué pasa esta noche? ¿Otra vez se corta la radio?
1: ¿Qué te pasa?
0: No es Mercedes Álvarez. Estamos en todos lados. No. Estamos re bien. Mario de Loma Hermosa, Buenos Aires. ¿Puede ser Contrapunto de Baguala por Cantores del Alba? ¿Puedo entrar al Club 333? Sí, Mario, ya está anotado. Recuerdo cuando Luis decía 333, yo también quiero pertenecer. Felicitaciones, por favor, la telecita por Ávila, hermosa toda la música. Te escucho desde Las Catitas, Mendoza, mientras trabajo en casa. Te anoto Gladys Frías, desde Mendoza.
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0: tu amigo Marco Antonio Solís, se lo habían pedido, lo solicitaron a las 2:53. Está anotada Eva Villarruel, que llamó, gracias Fabián, por otro medio. Soy Lucas, hoy hubiese sido más fácil que que digan quién no pertenece. Sí, eso sería utópico, Cris. Gracias, Cris Camaño. Está anotada, señora, está anotada. Hermoso programa, su gracia por los queridos y eterno fronterizo, Juanita. Hola, soy Lucas. Hace mucho que no escribo, pero tuve problemas de salud, aún sigo, pero los escucho siempre. María Esther Sardarevich de Rosario, me encanta el programa y quiero ser del Club 333. Gracias, cariño, para todos. Espero que estés mejorando. María Esther, te mando un abrazo. Escuchamos este programa con mi familia desde que estaba Luis. Somos Nora, Héctor y mi hijo Nelson desde Butarranquil, Neuquén. Quisiera ser parte del club. Saludos, Norma Velázquez. Te estoy anotando, Normita. Anotada, su. Quiero estar en el club acá en Río Cuarto, en noche nublada, me cuenta Daniel. Te anoto, Dani. Pepe Contreras, que está con los chicos de la fábrica. Volviendo a la normalidad, digo presente, la tribu de la fábrica, Pepe Contreras, Javier Cisneros, Darío Allende, Diego Alemán. Volvimos todos. Hermosa semana para todos y para vos y a Lucas. Hermoso escucharte. Su querida, te pedimos algo de Sebastián. Gracias, te queremos. Abrazo grande para Lucas. No, todavía no. ¿Qué dice Sergio Luján? Lo ponemos en el aire, Lu.
1: Hola, Susi, ¿cómo estás? Buenas noches. Un saludo para vos, para Luquitas.
2: Gracias.
1: Bueno, Susi, en primer lugar te voy a felicitar por tu libro que vas a sacar.

0: querido.
1: También, Susi, quiero que me anote para el Club 33.
2: Bueno.
1: Porque siempre estamos presentes acá.
2: Claro.
1: Escuchándote. Y bueno, Susi, es un honor poder escucharte siempre.
2: Gracias.
1: También, Susi, te voy a pedir el temita de Gary. Perfume francés, si puede ser. Ajá. Que siempre se lo pido y todavía no lo puede escuchar. ¿No?
2: Bueno, Susi,
1: un abrazo fuerte para vos y para Luquitas. El programa de 10, como siempre, Susi.
2: Gracias.
1: Un abrazo.
2: Abrazo, Sergio. Te mandamos un abrazo fuerte. Muchas gracias por escuchar. Nosotros seguimos. Completamos esta hora, Lu. Un par de pedidos que quedaron ahí, cosa que no debamos tanta música.
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0: Bueno, Sergio Luján, ahí estaba su tema, Perfume Francés, Gary, tema que decía que siempre lo pide, no se lo pasamos. Y Abel Pintos antes, se lo voy a dedicar también para Jessica Grange de Buenos Aires, está bien dicho el apellido, Jessy, porque nos pedía un tema de Abel Pintos o Marcela Morelo. ¿No? Se lo voy a... Ay, qué lindo escuchar a Marcela Morelo, yo también quiero uno de Marcela Morelo. Su, por favor, ¿me anotás en el club? 333 Ángela Maidana, anota desde Tucumán. Ángela, qué lindo. Mira, te puse Ángel y es Ángel. Perdón. Ángela Maidana, desde Tucumán. ¿Desde qué lugar de Tucumán, Angelita? Contame un poco. Una de las sorpresas que puede llegar a tener este club de las 3:33 es que aproximadamente a esa hora, las 3:33, 3:34, en fin, te llamemos por teléfono y nos contás tu historia. ¿Qué haces trabajando? ¿Qué haces despierto? ¿Qué haces soñando? ¿Qué haces? Te puedo llegar a llamar, Lucas y a Cintia, ¿eh? Hola, soy Lucas, tribu, familia bendecida, noche y día. Felicitaciones por el logro, realmente admiro tu fuerza, tu lucha, tu resistiré, cariños para todos. Sigamos disfrutando, dice Miriam Alcalde. Y es que ustedes me dan esa fuerza, si no, no tiene sentido, ¿no? Hola, Su, hace un rato que volví de compartir un asadito con un amigo, hace mucho que escucho lo del club. Yo me anoto, dice, espero que sorteen libros, algunos técnicos, por ejemplo, desde Villa Mercedes San Luis, Roque Flores. Roque,
1: me están llamando.
0: Te voy a anotar.

0: Roque, mirá, si te toca a vos en una de las madrugadas, eso, el 3:33, te llamo, Roque Flores. Norma Cubertina desde San Francisco, cariño para Lucas. Querida, soy Lucas, te falta plantar un árbol. Y ya lo hice. Y un algarrobo en la Argentina reforesta en Cafayate. Quiero pertenecer al grupo 333 y seguiremos juntas. Te quiero, Susi, firma Paz desde Buenos Aires. Sí, vayámonos a las noticias escuchando a Marcela Morelo, ese que me gusta a mí. Chau, me puedo equivocar.
1: 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Y hoy fui al médico, le pregunté qué será. Estrés, me dijo.

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1: 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Un informe alerta que el 57% de los hogares cordobeses no cubrió la canasta alimentaria en julio. El relevamiento del centro de almaceneros reflejó una inflación del 2,05% en el mes pasado, caída del consumo y un fuerte deterioro en la situación económica y alimentaria de las familias. Femicidio de Mailén Antonich. Revelan detalles sobre el lugar del hallazgo en Mar del Plata, el lugar donde fue hallada la joven de 25 años. Según reconstruyeron, los investigadores presenta escasa circulación de personas y antiguas construcciones en desuso. Jujuy cerró julio con casi 79% de ocupación y un impacto económico de 65 millones.

1.000 millones de pesos. La provincia superó el 500.000 de pernoctaciones. Purmamarca y Tilcara encabezaron la demanda hotelera, mientras que el Tren Solar de la Quebrada funcionó al 97% de su capacidad. El secretario de Justicia, Todd Blanche, cancela fondo de 1.800 millones para aliados de Donald Trump. El secretario de Justicia interino ha revocado un fondo de 1.800 millones de dólares destinado a sus aliados políticos, tras negociaciones con senadores republicanos que frenaban su nominación. Sonríe la redonda, Lionel Messi volvió a jugar con Inter Miami tras el Mundial. El capitán de la selección argentina sumó sus primeros minutos después de la Copa del Mundo. Entró desde el banco de suplentes frente a Columbus Crew y estuvo cerca del gol. Temperatura en la ciudad 14 grados, 86% la humedad, mayormente nublado.

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0: la vida es un carnaval y es un despabilate completamente a esta hora, señores. No hubo lugar para meter más gente en este despabilate, Lucas. Mire, 3:30 minutos. Geniales esos enganchaditos que van marcando también todo un tiempo especial cuando hay ganas de dormir, de cerrar los ojos, de quedarse quieto y somos cartera inmediatamente, ¿eh? El jueves pasado escribí manifestando mi deseo de integrar el club, perdón si molesto, no sé si mi mensaje habrá llegado, Nancy Gaitov. Ah, fue la madrugada fatal. Nancy Gaitov, te anoto por las dudas, no te haya anotado ese día, porque sí, realmente fue complicado. No, fue complicado, un poquito complicado nomás, Lucas. Usted se salvó, pero bueno, fue complicadito. Te anoté, Nancy, gracias. Alejandro dice, todas las noches son mi compañía, soy de Vicuña Mackenna, ahora estoy en Rosario, un abrazo. Y quiero ser del Club 333. Le voy a pedir algo, que me escriban, cuando me hacen el mensaje, me pongan el nombre y el apellido, porque a veces no lo puedo... A ver, acá dice Alejandro Quiroga, ¿está bien? Alejandro Quiroga, sí, en Rosario. Te anoto, vale, te anoto, estás más que anotado. Lidia Canizaro, de Buenos Aires, estuve de vacaciones, extrañé no poderte escuchar con tus noches mágicas. ¿Pueden pasar quién por Américo? Bueno, ahora busca, Lucas va a buscar todo, ¿no es cierto, Lucas? Sí, dice Lucas. Y después va a tener que venir, sentarse acá a mi lado y decirle a las 3:33, porque no puede salir desde ahí. Buen día, quiero ser parte del club desde Mar del Plata. Un gran saludo para Lucas. Dolores Leonor Mota, bienvenida. Dolly, bienvenida desde Mar del Plata. Su te escribo desde Pergamino, Elba, y quiero participar todas las noches. Y también soy Lucas, bendecida noche, bueno el programa. Gracias por la compañía. Desde Villa María, Terevaca, por favor, en los pedidos, algo de Dimash, gracias. Hola, soy Lucas, recién llego del cumple de mi hija, lo pasamos hermoso. Y mandó foto con la chocotorta y todo, así que un saludo grande para la niña que está cumpliendo años. Veo que la torta dio, se la pasaron... Así, como si nada. Primero mandó una foto donde se ve la torta completa y después arrasando con todo, ¿eh? La chocotorta de Carmen para su hija. 3:32. ¿Ves? Yo diría que vaya viniendo. Por las dudas, vaya viniendo. Te escribo desde Pergamino. Soy Elba y quiero participar del club. Los escucho todas las noches. Hola, Gabriel Porras, soy equipo, hace mucho que no escribo, así que ahora aprovecho la oportunidad, me sumo al club de las 3:33. Me perdí el capítulo de Anita, no está más, y no está más ella y otra gente tampoco está más. No me pregunten a mí el por qué, que yo soy un simple número. Daniel Parreño, saludos para Navarro Noemí del Valle de Parte, debe ser de su Gaturro. ¿Gaturro existe? ¿Es un dibujito animado, Lucas?
1: Sí, efectivamente. Buenas noches y día.
0: Qué lindo que es verlo al lado y no al frente.
1: Cómo cambia, ¿no?
0: Sí, pero mire hacia su...
1: Si
0: hacia,
1: miro, tengo claro, que mirar hacia arriba.
0: Mire hacia arriba.
1: Hacia mi parte superior, bueno.
0: Exactamente. ¿Qué ve?
1: Y mire usted, ahora me doy cuenta que estamos en 3 de agosto.
0: ¿3 de agosto? ¿Vio que es cábala el
1: Sí. Bueno, ¿arranco?
0: Sí, claro, por supuesto. Bueno, antes que pase el nomás.
1: La hora es 3:33.
0: Muy bien. ¿Y los tigres?
1: Los tigres.
0: Pero dígalo bien, ¿no? Como dice la grabación.
1: No, yo lo digo bien. Hasta ahora yo creo que soy el único que lo dice bien, porque no escucho a otra persona que
0: no,
1: lo diga.
0: No se animan, no se
1: bueno,
0: animan.
1: Bueno, tres tristes tigres trigaban trigo en un trigal.
0: Muy bien.
1: Y me escucho mejor acá. Dios, me parece.
0: Yo sí. Me voy para allá y usted quiere decir.
1: Bueno, hagamos el cambio.
0: Hagamos el cambio. Gracias, Lucas. Está despierto, está despabilado.
1: Adiós.
0: Está muy despabilado. Roberto Bolo, hola, gente linda de Cadena 3, hermoso programa. Quiero ser parte del Club 333. Bendiciones, no cambien nunca. Muchos saludos. Y el amigo Rechi que me pregunta, ¿cuándo empiezan los sorteos? Ay, pero qué impaciente. Deje que estoy anotando todavía 1.800.099 personas. Apenas tengamos todo cocinadito, cada uno con su número de socio, arrancamos con los sorteos. Total, usted, Rechi, escucha todas las noches. Lo tengo caladito. Bueno, y Roberto Bolo, ya te anoto. Roberto, ya te anoto también. Gabriel Porras, ya. A las 3:34 sigamos despabilándonos.

Benjamin Safide con Flor Álvarez, Tu visión de la historia, y Euge Quevedo, Safdie, y Euge Quevedo con Rose para repetir. Ahí estas chicas, pueden ser Álvarez, mira, Flor Álvarez, es más fácil. Eugenia Quevedo es más fácil. María Laura Marín, gracias. Me anoto para el Club 333, cariño su, desde Concordia, Entre Ríos. Gracias, María Laura, y te anoto. Moti Valenzuela su, quiero participar del grupo 333. ¿Puedo? Los quiero. Pero sí estaba anotada, Moti Valenzuela, desde Río Gallegos, Santa Cruz, Argentina. Ya la había anotado yo, ya estaba anotada usted. Albita, te mando un beso grande. María Laura Marín, bendiciones su por el hermoso logro. Gracias. Anastasia Flores también, felicitaciones su. Aplausos. Alicia Sosa Frías, Cristina Dinoto, ¿qué más? Bueno, y felicitaciones su, un sueño hecho letras y papel. Seguramente abrirá el corazón de quienes lo leerán. Gracias, Cris. Su y Lucas, hermosa la música y ustedes muy divertidos. Buen programa, linda madrugada desde Buenos Aires, Miriam Cariñano. Muy buen programa, espero las canciones del recuerdo, Omar, del Aeroclub Río Cuarto. Su y equipo acá arrancando el día con unos lindos mates desde Tijarafe, La Palma, Tenerife. A ver, mandó, mira, la imagen de la... El paisaje, todavía está medio oscurito, el mate, el termo, muy bien, genial. Saludos a la gente de Belville, querido Lisandro Ceballos. Qué despabilate, soy Lucas, brillante, son los mejores, dice Edgardo. ¿Qué más? No puedo enviar fotos por acá, pero me encantaría que me llamen a las 3:33, en una de esas. Su saludo desde Arroyito, Córdoba. Abrazo grande, Daniel Romero. Si pueden pasar una negra chacarera por los Quijanos. ¿Qué más? Buen día, anotame en el Club 333, Sergio Farías. Y Marcelo Mancilla desde Tulumba, que también quiere participar en el 333. Pero son las 3:43. Real, real.

El lavar, el torito Quevedo antes, porque se acaba el amor. Alguien pedía el toro Quevedo por acá. Saludos, Fernando. Fernando Gabriel, desde Santa Fe, pedía el toro Quevedo. Se lo dedicamos con mucho cariño y perdón la hora, pero bueno, un abrazo fuerte para los chicos de Vinales, que están regresando de una gira por Buenos Aires y La Pampa, vienen escuchando el programa, la mejor compañía, y te invitamos a compartir nuestro nuevo videoclip con Paisajes de Chacarera, se llama, junto a Cuti, Roberto Carabajal y Lautaro Rojas. Te mandamos un beso enorme. Gracias, Vinales. Gracias, Andrés. Mañana sí, mañana vamos a escuchar algo de Paisajes de Chacareras, y les invitamos a la gente que ingresen y que sigan en las plataformas lo que el nuevo estreno, lo que vienen estrenando. Viva, viva el club de las 3:33, Graciela Ronco. ¿Ya me anotaste? Sí, ya te anoté. Saludos, soy Lucas, soy Gillo Rivero.

0: ¿Qué más? Dice Beatriz desde La Rioja, con canciones de antes, del Puma Rodríguez, que nos escuchaba, sabe cómo está, como no veo televisión, no sé cómo sigue la salud, sensacional. No, está muy bien, el Despabilate, Marcela Morelo. Bueno, hace un repaso de todo lo que viene escuchando y dice que tomó los sorbitos de ruda, Beatriz, en La Rioja. Ah. Y también le pone al mate unas hojitas de ruda por las dudas. Es reforzar la dosis. Se toma los traguitos del primero, pero va reforzando con algunas hojitas de ruda para que surta todo lo que se haga este mes de agosto. Va a ser así hasta que lo pasemos. Que tengan una hermosa semana. Viva Lucas y el 333. Que vos que tiene, y los tigres. Sí, los tigres por ahí se les desordenan un poco, pero no, los traemos de nuevo. Me sumo al club del 333 desde Tanti, siempre los escucho. María del Carmen Sánchez, suyo también quiero ser parte del club. Pablo Domínguez, te anoto. Carlos Humberto Cazón, excelente compañía. Soy oyente del tiempo de Luis. Escribo poco, pero de este lado disfruto del programa, siempre que mis horarios me lo permiten. Quiero estar en el Club 333. Carlos Cazón, desde Villa María. Gracias.
1: Y, buena semana para todos ahí. Bueno, me sumo a las felicitaciones y quiero ver cuándo se puede conseguir ese libro, por favor. Lo quiero. Para las Europas. Te manda un saludo grande, un beso, Diego Bertolino desde Mataró, aquí en Barcelona. Un día de sol, de mucho calor, pero bueno, acá le estamos poniendo al pecho. Bueno, saludos a todos y a mi Melo del sur de Córdoba, querido.
0: Bueno, muy bien, Dieguito Bertolino, desde las rutas con mucho calor, ¿eh? Acá no estamos tampoco, ay, qué frío que hace, estamos muy bien. Pero sí, seguramente que sí, vamos a buscar la forma de hacérselo llegar. Carlos, ya lo leí, que está en Villa María. Anótame para el club, Horacio Brindisi, desde La Borde. ¿Qué más? Bueno, nada más. Por ahora
2: he decretado 3 días de júbilo nacional. ¡Que viva la América Latina! ¡3! Muchísimas gracias.
0: Seguimos. Seguimos despabilándonos un hito más y damos vuelta a la página.

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1: Se nos fue el amor por la ventana, sin despedirse apenas de la luz. Murió la fe colgada de una cruz y el alba envejeció por la mañana. Quedó la casa triste, tan humana, habitada tan solo por la cruz de un silencio que apaga toda luz y una ausencia llamando en cada ventana. Hoy duermen nuestros besos bajo tierra, sin una primavera que los nombre, sin otra eternidad donde encontrarse. Qué cruel resulta el corazón cuando se cierra. No hay ruina más inmensa que un llano, ni tumba más profunda que olvidarse.

Quiero perderme en tus labios, no para huir de la vida, sino para olvidar, aunque sea el tiempo que tarda un beso en morir, que el mundo se desangra lentamente. Hay demasiados incendios. Arden los montes como si la tierra hubiera decidido quemar sus propios recuerdos. Arden las casas y con ellas las fotografías, las cartas donde alguien escribió "vuelvo enseguida", sin saber que el fuego también aprende a leer. Hay demasiada hambre. Niños que mastican el aire, como si el aire pudiera alimentarlos. Ancianos que cenan silencio. Mujeres que esconden los moratones debajo de una sonrisa para que el espejo no llore con ellas. Y mientras tanto, los nefastos dueños del ruido discuten el precio de las banderas sin escuchar el crujido de un solo corazón roto. Por eso quiero perderme en tus labios, porque cuando tu boca encuentra la mía, el odio olvida su nombre, las bombas se vuelven pájaros que ya no recuerdan cómo se cae del cielo. Bésame como se besa la lluvia a un bosque herido. Bésame hasta que el humo se convierta en nubes y las cenizas aprendan otra vez el idioma de las flores. Déjame vivir en ese pequeño país que existe entre tu respiración y la mía, un lugar donde ningún niño tema la noche, donde ninguna mujer aprenda el peso del miedo, donde el pan alcance para todas las mesas y las lágrimas dejen de ser el único río que nunca deja de crecer. Quiero perderme en tus labios, porque el amor, cuando es verdadero, no cierra los ojos ante el dolor, los mantiene abiertos y aún así se atreve a besar. Tal vez un beso no detenga las guerras, ni apague todos los incendios, ni derribe a quienes han olvidado que gobernar también significa amar. Pero hay besos que sostienen un alma cuando el universo entero se está derrumbando. Quizás eso sea el principio de todos los milagros. Así que bésame, hasta olvidar el ruido, hasta que el mundo por un instante respire contigo, y si mañana todo vuelve a arder, que al menos quede vivo entre tus labios y los míos ese diminuto lugar donde todavía Dios se atreve a pronunciar la palabra amor.

No me acostumbro a ti, pesan los años. No eres el puerto que soñó mi orilla. Has sido siempre un huésped de mi casa, un nombre pronunciado sin semilla. Nunca morías de sed por mis labios. En cada brazo amanecía el frío. Dormir contigo era cruzar descalza las interminables ruinas del vacío. Fuimos dos sombras bajo el mismo techo, dos soledades aprendiendo horarios, dos corazones condenados siempre a respirarse sin reconocerse. Mientras el mundo nos llamaba esposos, yo iba vistiendo de silencio el alma. Qué bien aprende a sonreír la pena cuando comprende que ya nadie la salva. Jamás supiste descifrar mis ojos, nunca encontraste mi temblor dormido. Viví esperando que un milagro hiciera del invierno un abril desconocido. Pero el amor no nace por costumbre, ni porque el tiempo firme un juramento. Hay manos que se rozan muchos años sin encontrarse nunca por dentro. Y hoy miro atrás con una paz tan triste que hasta el dolor parece haber callado. No me duele la vida que perdimos, me duele aquella que jamás vivimos, porque lo más terrible no fue el frío ni la distancia compartiendo almohadas. Lo más terrible fue morir despacio, sin haber sido nunca el gran amor que ambos esperábamos.

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Muy bien, señores, con estos sonidos internacionales comenzamos lentamente a despedirnos. A las 5 de la mañana tenemos que entregar el aire a Primera Plana. Sonidos que llegaron con ABBA, lo que va pasando por acá, Culture Club, UAM, Tony Bennett, que estamos recordando el día de su nacimiento. Y a las 4:39, Lucas Giacinti dice que ya estamos listos para hacer un repaso musical de lo que ocurre en la primera parte del programa. Un abrazo para Graciela Jansen-Harms, que dice estuvo espectacular el despabilate y todo lo que hacen. Viva el Club de las 3:33 y un saludo para la amiga Yolanda Calcia, que está en Mallorca escuchando el programa. Abrazo, bendiciones desde Alemania, desde Francia. Notame, dice, pero necesito el nombre. Su Luca, feliz comienzo de semana, me encanta que estén. Anótenme, pero si ya estaba anotada, Patricia Iglesias. Damián Silva de Santa Fe, su, como mi equipo, todo mal, pero sigo siendo River, como siempre, en las buenas y en las malas. Deseo linda semana, bendiciones para todos. También Marcelo, Liliana Greco, que nos saluda. Daniel Supertino, buen lunes para todos. Olga Castro, anotadita. Gladys Sánchez también está anotada. O'Neill Maldoni, abrazo, su, Lucas, por favor, anótenme en el club. José Fernández desde Mendoza. ¿Y qué te pasa, River, que estás nervioso? Bueno, un tema de Joaquín Sabina, nos piden también por acá. Pablo Zamudio desde Buenos Aires, también buen comienzo de semana. Ramonita López nos desea. Ay, su, me diste en el centro del pecho, me dicen desde La Rioja, Edith. Es así, Edith, es así. Habla de los textos, por supuesto. Bueno, repasemos, Lucas.

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Es pedir, Cristian Tustanowski en Morteros Trabajando, ya estás anotado. Anita Jiménez no consiguió la caña por acá, vuelvo a felicitar por el logro, gracias. Pero tiene tiempo todo el mes. Miriam, su equipo, escuchándote con mi hijo en Santiago del Estero, de visita, muy bueno todo. David Argañarás en Caucete, San Juan. Mónica Kling, la chica caja, escuchándonos en Colonia Margarita, Santa Fe. Daniel, buenas madrugadas, hermosa la música. Yo me quedo hasta las 7 de la mañana. Ay, qué lástima no poder acompañar esa última hora. Hasta las 6. Pero ya, baja. Sí, ella la cuida la tierra. Ella va a venir mañana y va a decir que compró la caña con ruda y que ya la consiguió, porque bueno, se agota, ¿no? El zorro de Santiago Temple, también abrazo, gracias por acompañarnos. ¿Usted con qué canción va a despedirse de esta semana, querido Giacinti Lucas?

0: ¡Qué bonita canción! Yo no me doy por vencido. Estaba Mijares junto a Patricia Sosa, la canción con la que cierra su participación en Noche y Día, el señor Lucas Giacinti. Buena semana,
1: adiós,
0: Lucas.
1: Adiós.
0: Te esperamos el próximo fin de... Saludos a Salvador y a Mariana, que están desde principio a fin acompañándonos en la madrugada. Mañana a las cero los esperamos a todos, otra vez para inaugurar un nuevo día. Porque todo comienza a las cero, Lucas.

0: a las 0. 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

0: Buen día, señoras y señores, 5 y 6, aquí estamos comenzando agosto, primera plana, el primer programa del mes de agosto, el lunes 3. Hemos tenido una primavera espectacular, ¿eh? Espectacular. Lunes 3 de agosto, 5 y 7. Actualizamos los datos del tiempo. Susi, ¿cómo le va?
1: Hola, buen día, Luis, equipo, audiencia. 13 grados la temperatura en la ciudad, 86% la humedad. El viento es del sector noreste a 3 kilómetros por hora, está mayormente nublado. La máxima pronosticada para hoy son 22 grados, se va a mantener así, parcialmente nublado. 22 la máxima y estamos prácticamente en la mínima pronosticada.
0: Qué fin de semana lindo, Susana, hermoso, ¿no? Con mucho calor, sol.
1: Mucho, ¿no?
0: Ayer estaba para remera mangas cortas en
1: Córdoba. Sí, sí, totalmente.
0: Y el sábado lo mismo, para disfrutar al aire libre.
1: También.
0: Así que espectacular. Me parece que en Buenos Aires vuelven las lluvias, bajan las temperaturas. Ariel, ¿cómo estás? Buen día. Ariel, ahí estás.
2: Hola.
0: Buen día, Ariel, atentos en Buenos Aires.
3: A ver, ¿me escuchan ahí?
0: Ahora sí, ¿cómo va?
3: Acá estamos, ¿cómo les va?
0: Muy bien.
3: ¿Cómo andan? Buen comienzo de semana para ustedes. Sí, todo lo que has dicho es correcto, Luis. Hemos tenido un domingo con lindo tiempo, a muy alta humedad, algo que va a perdurar por toda la semana, según lo que estaba repasando. Tenemos a esta hora 14 grados 6 décimas, el cielo está mayormente nublado, como les decía, la humedad 92%, la presión 1013.3 hectopascales, con viento que sopla apenitas desde el norte, desde el noreste, perdón, a 2 kilómetros horarios, y una máxima proyectada hoy en 16 grados. Neblina durante la madrugada y la mañana es lo que está proyectando y anticipando el servicio meteorológico, aunque esto todavía de momento no está impactando en la visibilidad. Cielo mayormente nublado durante la tarde y lluvias aisladas durante la noche en una probabilidad, bueno, relativamente baja, hasta el 40% de que se dé este fenómeno, pero ya cuando cada uno esté en su casa, cuando la jornada esté cayendo.
0: Vamos a hablar, por supuesto, del receso. Ya terminaron, ¿eh?, las vacaciones de invierno. Tenemos un balance que ha hecho la Cámara o la Confederación Argentina de la Mediana Empresa. Creció el turismo, pero el consumo siguió condicionado. Ya lo vamos a contar, por ejemplo, en Mar del Plata. ¿Cuánta gente llegó a Santa Fe? ¿Cuántos visitaron Mendoza? ¿Cómo está la situación de los centros invernales y la nieve? Sobre todo Bariloche, que estaba con una alta concurrencia. Mendoza tiene rutas intransitables. El temporal de nieve que se mantiene y hay miles de camiones varados. Las autoridades han analizado que la situación se va a mantener así hasta el 6 de agosto. Cabe mencionar que el Cruce Internacional Cristo Redentor está cerrado hace 20 días. Evacuaron el fin de semana a más de 200 turistas en Puente del Inca por el intenso temporal de nieve en Mendoza. Ya va a estar Facundo Di María ampliando toda la información. Hay alerta por nieve y viento blanco en Neuquén y Río Negro. Santa Cruz, se prevén lluvias, nevadas y un nuevo descenso de la temperatura para esta semana. Sobre lo de Neuquén y Río Negro, ¿qué más podemos decir, Ariel? ¿Se estima hasta casi medio metro de acumulación de nieve?
3: Sí, efectivamente, Luis, este fenómeno que anticipa el servicio meteorológico con alerta amarilla para la cordillera central neuquina y alerta naranja para el noroeste de la cordillera de esa provincia por nevadas y viento en el sector cordillerano, con probabilidad de lluvias para este lunes en la zona central de la provincia, que afecta esto a la capital. Repasando entonces, para este día lunes, se mantiene la alerta amarilla por nevadas y viento en el sector cordillerano, que incluye el norte neuquino, como decíamos, mientras que en el extremo noroeste de la provincia el aviso trepa a naranja.
0: Les vamos a contar en un ratito la reunión que va a ocurrir hoy en Chaco. El fenómeno del Niño saca al gobierno de la Casa Rosada para coordinar acciones preventivas, algo que ya viene realizando, por ejemplo, Santa Fe, pero ya se lo contamos. ¿Qué manera de tener noticias? Vamos a estar un poquito, hoy vamos a pedir claridad unos 15 a 20 minutos más.
1: ¿Ah, sí?
0: Es que no llegamos.
1: No llegamos. Entre el deporte...
0: No, es que si hablamos de River y Boca, hasta las 8 y media.
1: Inexplicable.
0: Qué desastre.
1: Totalmente.
0: Qué desastre. Bueno. Santa Fe a esta hora 16 grados 5 décimas la temperatura, cubierto, muy alta la humedad, 93%. La capital provincial está con neblinas y así va a estar durante toda la mañana. La máxima 21, lluvias hacia la tarde noche. En Rosario 15 grados a esta hora, parcialmente nublado, máxima 19. neblina durante la mañana y por la tarde mayormente nublado. No se esperan lluvias en Rosario. Acá está Susana, ¿para cuándo las lluvias?
1: No, por lo menos en el extendido, Luis, no he visto ninguna en el gráfico lluvia. Sí, durante la semana hay un día que no es precisamente el miércoles, sino el jueves, que es distinto a todos los demás, porque de más de 20 para arriba bajamos a 14, pero después volvemos a subir, así que es el vaivén de la meteorología.
0: Ahí está.
1: En lluvia por lo menos no aparece.
0: Claro, mira Rosario, Lucía, las dos fotos. Central consiguió un gran triunfo. Newell's logró un punto clave. Lo de River y Boca es preocupante. Son los tres más grandes de la República Argentina. Están en un momento muy difícil. River, Boca y Talleres. Talleres tiene que dar vuelta a la página esta tarde,
1: ¿eh? Hoy le toca.
0: Es así. Lucía, ¿cómo estás?
2: Buen día, Luis. Buen día a todo el equipo y a la audiencia. Muy bien, muy contenta de haber arrancado por fin el mes de agosto. Pese a estas temperaturas altas, que a mí particularmente no me gustan.
0: No, pero está espectacular.
2: No, yo prefiero un poquito más de fresco.
4: ¿Qué te pasa?
2: Bueno, es una opinión. Disculpe.
0: Pero qué lindo que no tenés que estar con la campera. Para mí eso ya te cambia la vida.
1: Sí.
0: Te cambia la vida. No tenés que andar con una campera en la mano y después sacándotela.
1: Sí, tanta ropa.
0: Un suéter así hasta la eternidad.
1: Esperemos.
4: ¿Y de campera?
0: Es que frío es complicado.
2: Yo lo prefiero, bueno, son opiniones, son gustos, qué
0: pero
2: sé
0: claro,
2: yo.
0: Pero claro. Acá votamos, calor frío.
1: No, calorcito.
0: Ari, el calor frío.
3: El calor toda la vida.
0: Calor, Lucía.
2: Frío.
0: Ahí está.
2: Yo sé que siempre quedo sola, pero sé que algún oyente me va a apoyar en esta. Vos, ahí está, Luquita Giacinti me apoya.
1: Pero son los dos más friolentos del equipo.
2: No, pero no somos friolentos.
1: Les gusta el frío y son friolentos los dos.
2: No, para nada.
1: Cállese,
2: Vengan de a uno, con Luquita les hacemos frente. Bueno, hay información de servicio importante a esta hora. Hay niebla. Mira, autopista Córdoba-Rosario con niebla en distintos tramos. Camino del Cuadrado igual. La Provincial 11 lo mismo. A circular con precaución pide Policía Caminera. Y tenemos también muchísima información aquí en Córdoba porque estuvimos con incendios el fin de semana. Ya vamos a estar repasando el estado de situación. Hay un paro nacional docente. Vamos a ver qué pasa en Córdoba. Y uno de los datos más importantes aquí en la provincia arranca el juicio contra el, te diría, el número uno del peronismo cordobés. Uno de los número uno, expresidente de la legislatura, Oscar González, va a hacer cobertura de Cadena 3. Están yendo nuestros enviados especiales a cubrir este arranque de juicio oral contra Oscar González por la tragedia de las Altas Cumbres.
0: Bueno, a ver, ¿cómo hacemos para resumir todo esto? Vamos a tener que ir rápido, Susana.
2: Sí, sí.
0: Hoy no
2: vamos,
0: se puede...
2: Vamos.
0: Ay, casi suena, digo, una... No, como dirían los mendocinos. No.
1: Trate de no ir como Otamendi para meterse a usted mismo un gol y va a estar todo bien.
2: Vayamos como instituto, ¿no? Porque no lo mencionaron.
0: Muy bien, ya estamos.
1: Sí, bueno, pero tampoco, Lucía, no es para...
2: No sé.
0: Los grandes.
2: River no le fue bien, así que no sé, Susana.
0: La secretaria general de la presidencia, Karina Milei, con Diego Santilli y otros funcionarios, van a encabezar este lunes una visita a Chaco, donde van a realizar una cumbre con gobernadores del noroeste argentino y del litoral, destinada a coordinar operativos de emergencia y logística frente a las intensas lluvias, crecidas e inundaciones en la cuenca del Plata, para lo que se estima ya una primavera muy lluviosa. Un fenómeno muy fuerte vienen anticipando. Esta semana se dieron las primeras evacuaciones preventivas en Paso de los Libres, por la crecida del río Uruguay en Corrientes, mientras las autoridades siguen de cerca el monitoreo hídrico. Hoy mira los diarios de Misiones. La Garganta del Diablo vuelve a cerrar, retiran las pasarelas frente a la crecida del río Iguazú. Ya terminó la temporada de vacaciones de invierno, les fue muy bien a las cataratas, pero claro, viene. Ha llovido mucho, Ariel, en el sur de Brasil y eso comienza a descender.
3: Sí, efectivamente, porque todo el caudal de agua que se acumuló río arriba, ya en la cuenca brasileña, estaba bajando, producto no solamente de las lluvias, sino también de que han abierto las compuertas de las represas hidroeléctricas que tiene Brasil en el sur, y que eso está complicando sobre todo las aguas o las localidades ubicadas sobre el río Uruguay, en la costa este de nuestro país, no así tanto todavía sobre el río Paraná, aunque también el Iguazú presenta un caudal inusual. Hemos visto fotos este fin de semana de las cataratas que han quintuplicado su volumen habitual, Luis.
0: Corriente, lluvia para toda la semana.
3: Corriente, lluvia para toda la semana a partir de hoy. Esto también lo marca el servicio Meteorológico Nacional, precipitaciones que se prevé comiencen esta madrugada con una probabilidad del 90% y que, como decías, se van a extender durante todo el territorio, en todo el territorio durante toda la semana.
0: Misiones también, dicen lluvias para todas las semanas y también por estas horas. Vacaciones de invierno, creció el turismo, pero el consumo siguió condicionado. En Santa Fe llegaron 365.000 visitantes, Mendoza entre las más elegidas, al igual que Bariloche en la provincia de Río Negro. La llegada de 400.000 turistas internacionales compensó la menor demanda del mercado interno. ¿Qué dice la CAME, Ariel, sobre esto?
3: Bueno, si te parece, escuchamos a Salvador Femenia, que es el vocero de la entidad, a modo de resumen de lo que ha dejado este receso invernal que ha abarcado todo el mes de julio.
4: Las vacaciones de invierno tuvieron un inicio tardío por efecto del Mundial de Fútbol, que coincidió con los días de vacaciones, y con la llegada de tardía de nieve en las zonas de montaña. Viajaron 4,6 millones de turistas, de los cuales 400.000 son extranjeros, que dejaron un gasto de 2,12 billones de pesos en todas las ciudades que integran el circuito turístico nacional. Esto equivale a 1.412 millones de pesos. Hay que tener en cuenta que muchos turistas, por efecto del Mundial, viajaron a Estados Unidos, lo que se sintió en muchos destinos locales, ¿no? La estadía media fue de 4 días, levemente superior al año pasado en un 3,9%, y el gasto diario fue de 115.115 pesos, que en términos reales fue inferior al 5,6% respecto del año anterior.
3: Bueno, allí la palabra del vocero de CAME, Luis, a modo de resumen, decíamos, de lo que ha dejado este receso invernal.
0: CETERA convocó a un paro docente para este lunes en todo el país y el gobierno ya anticipó que va a controlar las escuelas. Ayer hubo una reunión del Consejo Federal de Educación para coordinar los controles y asegurar el 75% de las clases durante el paro docente. Situación en Córdoba.
2: En Córdoba, UPC adhirió a la medida de CETER a nivel nacional en cuanto a SADOP, que son los docentes privados, no adhirieron, pero van a hacer una jornada de protesta, dicen ellos. Vamos a ver qué pasa. Yo supongo que a esta altura del partido ya los papás han recibido la comunicación oficial de los coles, a ver si adhieren o no. La mayoría de los colegios privados no, sí, va a ser, no, medida.
0: Los privados tienen clase, la mayoría.
2: Sí. La mayoría. Algunos oyentes el sábado nos decían que sí, que sus hijos no tenían clase porque algún docente adhería, pero va a ser bastante dispar el acatamiento.
0: Sí, sí. Además, yo me imagino que las escuelas buscan alguna alternativa con lo que cobran.
2: Por ahí, que, y como para, suben también.
0: Claro, por eso digo, ¿no? La cuota de los colegios privados. Por eso hoy también uno mira que aumentan las dudas sobre la desaceleración de la inflación en julio, porque vienen con varios aumentos, el precio de los combustibles, la crisis,
2: bueno,
0: internacional.
2: Bueno, tenemos dato del centro de almaceneros cuando quieras.
0: La suba del dólar. Hay un listado hoy, mirá los diarios en Buenos Aires, tanto Clarín como La Nación están haciendo referencia a los aumentos que habitualmente suelen tener los inicios de mes, la medicina prepaga. Bueno, habrá que ver después alimentos y bebidas. La capital de Rosario titula: aumentan las dudas sobre la desaceleración de la inflación en julio. Ya hay consultoras privadas que están marcándola cerca del 2%. El Centro de Almaceneros de Córdoba, que va muy en sintonía con lo que mide el INDEC. ¿Qué relevó para el mes que terminamos?
2: Superó el 2%, 2,05 para el mes de julio. Acumulado 19,3, el interanual 33,8. Tiene otros detalles también este informe. Las ventas de comercios de proximidad cayeron 8,3 interanual. No repunta el consumo. 12,5% de los comerciantes estima que su negocio va a ser insostenible en los próximos 6 meses si se mantienen estos niveles bajos de consumo. 76,1% de las familias percibe un deterioro en su alimentación respecto al año pasado. 38,3% de los adultos tuvo que reducir su porción de comida para priorizar a otros integrantes de la familia. 27,8% de los hogares con menores, en esta cantidad de hogares, algún niño o niña tuvo que reducir su consumo de alimentos por falta de dinero. Atención. Y atención al endeudamiento extremo. 88,5% de las familias tuvo que financiar alimentos en el último mes. Y ante la pérdida de ingresos, 92% de los hogares solo podría sostener sus gastos durante al menos un mes.
0: Volvemos al paro docente. El Ministerio de Capital Humano reunió a las autoridades educativas de todo el país y coordinaron inspecciones para garantizar la cobertura mínima de clases. Fuentes oficiales aclararon que la definición del salario del sector, esto es histórico, corresponde a las provincias. La CETERA le hace un paro a la nación y termina impactando en las provincias, que en definitiva son las que terminan pagando el salario. Por eso, desde hace mucho tiempo se suspendieron la paritaria docente nacional. ¿Para qué va a decidir el gobierno nacional darte tanto porcentaje de aumentos y después son las provincias las que pagan? Si no, es muy fácil. Parece la paritaria de los encargos de edificio. La resuelve el administrador con el sindicato de Santa María y los propietarios, los ingenieros la miran, ¿viste? Muchachos, no decían ustedes, en definitiva, por lo menos dejen participar en la paritaria. Bueno, ¿qué dicen en Buenos Aires, Ariel, sobre esto?
3: Bueno, el paro está ratificado. UTE, que es el gremio de base de CETERA, va a adherir a la medida de fuerza, que además se va a sumar a la movilización que tanto la CETERA como la CTA van a estar realizando a las 10 de la mañana hacia el Ministerio de Economía. Monona Gutiérrez, secretaria general de UTE, justamente así hablaba con Cadena 3.
5: Mañana las y los docentes de todo el país vamos al paro convocado por CETERA y desde UTE, como sindicato de base, adherimos plenamente porque entendemos que la educación pública está atravesando una situación muy crítica. Este paro expresa el profundo malestar de la docencia frente al ajuste que lleva adelante el gobierno nacional. Exigimos mayor financiamiento para la educación, la restitución del FONID y los fondos educativos que fueron eliminados, mejores condiciones de trabajo y mejores condiciones de salario para poder vivir dignamente en todo el país.
3: Bueno, hace referencia a la medida de fuerza de hoy, por supuesto, la secretaria general de UTE, que también adhieren aquí en territorio porteño.
0: Susana, vamos a abrir las vías de comunicación para escuchar a los oyentes, leer, y además usted tiene que ir con, mirá esta foto, River, en crisis. El Monumental explotó contra todos, es la foto principal que trae hoy la portada del diario La Nación. El Monumental pidió que se vayan todos. Gol en contra, Nicolás Otamendi. No gana de local desde el 16 de mayo.
1: 5 partidos.
0: Quinta derrota consecutiva. Es prácticamente el Manchester City cuando vos lo ves entrar al campo. No puede tener tantas figuras.
1: No, muchísimo.
0: Ahora llega Thiago Almada. Pagar una fortuna.
1: Muchísimo.
0: Después de 3 partidos jugados y 3 perdidos, River marcha último. Si bien estas son estadísticas sombrías, es mucho más inquietante observar al equipo aturdido que perdió 1-0 con Central bajo el atronador descontento de los hinchas. Estoy leyendo la bajada del diario La Nación. El Monumental bramó. Claro, ¿cuándo se va Coudet?
1: Los cercanos están pidiendo a Ramón Díaz, con eso te digo.
0: Pero cuando estaba De Micheli, que hizo un gran campeonato, lo sacó campeón, la gente clamaba por Gallardo.
3: Fue el principio de la debacle, ¿eh?
0: Un fiasco. Pero eso es culpa de los hinchas también, ¿no?
1: Totalmente.
0: Porque los dirigentes, frente a la presión del hincha, que venga Gallardo. Pero mira, De Micheli había hecho un buen campeonato. Lo llevó a ser campeón.
3: Fue el principio de la debacle, porque De Micheli había hecho un buen trabajo.
0: Claro.
3: Había, digamos, permítame el término, limpiado a varios históricos y le filtraron un audio con muy mala fe. Y a partir de ahí, bueno, se desmadró todo porque el vestuario dejó de responderle.
0: Y después dejaron de responderle a Gallardo y ahora le dejaron de responder a Caudet.
3: Y ahora le dejaron de responder a Caudet y así va.
0: ¿Y los juveniles de River? Yo pongo 11 juveniles.
3: ¿Y los están dando a préstamo?
0: ¿Para traer a estos? Que son grandes figuras. Yo te digo, tener grandes figuras no significa tener un gran equipo.
1: Y está visto que no.
0: Y no.
1: Porque si no, ya con todos las inversiones que hicieron, la que van a hacer ahora.
0: Central terminó con 10 y aguantó la embestida de River. Desde 1911...
1: Lo peor que jugó bien. Jugó bien, pero no convirtió.
0: Desde 1911 que River no llevaba 5 partidos perdidos. Es histórico esto, ¿eh? Te tenés que...
3: Claro, cuentan los de la B también ahí, ¿no?
0: Claro, y es la tercera vez en la historia que caen las 3 primeras fechas del torneo. Explotaron contra el equipo y contra la dirigencia. ¿Y quién se va acá? Porque la dirigencia no se va a ir.
3: El fusible sabe cuál es, ¿no?
0: Y el chacho.
1: Sí, sí.
0: Mira, el chacho, hablando del chacho, vamos a estar en la.
3: Ya lo ratificaron anoche, usted también sabe lo que significa eso, ¿no? Cuando te empiezan a ratificar.
0: No, ya está. Y Boquita también, Arruabarrena, muy enojado ayer. Sí.
3: Pero Boca no jugó mal, tiene.
0: No tiene gol.
3: Tiene dos caras. No, River no tiene gol, que no hizo ninguno todavía. Boca hizo dos ayer. Genial, y.
2: Gracias.
3: No, pero a ver, la realidad, Boca tiene dos caras.
2: Pero alguien que
3: cuando,
2: lo diga.
3: Cuando defiende es el tren fantasma. Y cuando ataca...
1: ¿Pero qué pasó con los dos goles? Por favor,
3: Por eso digo, cuando defiende es el tren fantasma. Le llegaron dos veces.
0: ¿Y para qué lo quieren al Haaland cordobés?
3: Y le hicieron dos goles, no sé. Hay que hablar con J.R. Ewing.
0: Claro, ¿para qué?
1: Se terminó el partido porque si no perdía, ¿eh? En los 87 el empate.
0: No, tremendo. Ah, sí. Bueno, Susana, vamos
1: bueno,
0: con...
1: Dice, ¿no van a hablar de fútbol hoy? Pregunta sí, Juan Carlos Merlo. Vale. Sí, Luis, porque Talleres es una maravilla, dice Walter.
0: Un desastre. Un desastre.
1: Hermoso equipo y programa. Lu, yo te apoyo, me gusta el frío. Sí, María Cristina.
2: Abrazo, María Cristina.
1: Buen día, equipo de Primera Plana, excelente apertura musical. Me encanta el clima, con abrigos livianos, sin calefactores.
0: Qué buenas.
1: Te sigo, Lucía, menos en tu gusto por el frío, dice Rosa Gijena. Marcelo también saluda a todos. Juan Ariel Castillo desde San Luis Capital, es un cordobés trabajando en seguridad privada, fana de la gloria. Bien, hoy ahí. Más que nunca, dice, cuidado con Instituto, que este campeonato daremos que hablar.
0: Ojalá, porque siempre arranca ¿alguien? Bien Instituto y después empieza a caer, a caer.
1: Alguien que
0: y una debacle, pero ganó sobre el final del partido de Lanús.
1: Sí.
0: Agónico.
1: Felicitaciones para la bella y simpática Lucía por el triunfo de su equipo. Hoy juega Platense versus Talleres a las 19 en el Estadio Ciudad de Vicente López, Los Calamares del Este.
2: No sé, pero este oyente es el que igual felicitó a la gloria cuando le ganó a Platense. Vamos a ver qué dice mañana. A vos.
0: Desde Guaymallén, Juan José, escuchando el programa. Me levanto a las 4 de la mañana todos los días y aguanta. Mirá, no le importa nada a Claudia. Por más que juegue mal River, sí. Ella se levanta, tiene que ir a trabajar, pone la radio y le hace fuerza por... ¿Qué más? Mirá.
1: Pero algo muy importante dentro de todo, un desastre los cambios en las líneas 70, 72, 76 acá en Don Bosco. Modificaron los recorridos y los que trabajamos temprano nos quedamos sin alternativas, como cuando el 70, como hoy... no pasa en su horario, 5 y 10.
2: Sí, desde este sábado cambiaron los recorridos, modificaron las líneas del corredor 7. Justamente la línea 76 funciona como una nueva conexión ahora entre los barrios Balcones del Cható, Don Bosco, Nuevo Urca y Valle Escondido en Ciudad Universitaria. La empresa Solbus, el centro vecinal de barrio Parque Don Bosco y vecinos de la reserva consensuaron, dicen desde la municipalidad, estos cambios de recorridos, pero se ve que la gente no está de acuerdo. Yeah.
1: Alejandra Chávez escribe a través del chat. Luis, equipo, feliz inicio de semana, escuchando desde Brochero, acá está hermoso. También dicen por acá, cielo de Buenos Aires, no sé dónde empezará esto. Se deja ver la aureola de la luna anunciando un hermoso día que aplaca la llegada de la primavera. Gracias, Primera Plana, se merecen todos los premios al mejor informado.
0: Al mejor premio informado. Bueno, ya estamos con Milei, que volvió a apuntar contra Lula. Ya les vamos a contar, vamos a escuchar un tramito de lo que ha dicho el presidente en una entrevista ayer. Le dio una entrevista también en exclusiva al diario Río Negro. Dejó varias definiciones. Por ejemplo, dijo, en 10 años, Neuquén y Río Negro serán increíblemente prósperas. Los datos indican que en las rutas del Alto Valle tienen casi 80% más de tránsito que hace 10 años. Todo lo que va a Vaca Muerta. Sobre el RIGI, dijo Milei, estamos hablando de más de 150 mil millones de dólares. Y al diario Río Negro le dijo, todas las provincias que adhirieron al RIGI crecieron. Los únicos que no adhirieron son La Rioja y Buenos Aires, la provincia de Buenos Aires. Por la noche di una entrevista a Luis Majul en La Nación Más. Ya vamos a escuchar un tramo en un ratito y también las principales precisiones. Con los incendios en Córdoba, ¿qué decimos, Lucía?
2: Bueno, sigue el riesgo extremo en algunos sectores de nuestra provincia justamente por incendios, porque el invierno estuvo crudo y en algunos sectores secó toda la vegetación, lo que convierte en escenario propicio para los incendios. extinguieron ya el foco que se desató este fin de semana en la zona de Tras la Sierra. Hay guardia de cenizas en el sur de la provincia de Córdoba por miedo a reinicios. Hubo trabajo de bomberos del ETAC. El primero de los incendios fue en el volcán, fue declarado extinguido ahí en la jurisdicción de San Pacho, en tanto permanece bajo estricta vigilancia porque puede haber reinicios. Hay que extremar las medidas de precaución en toda la provincia de Córdoba, Luis. Y el otro dato de servicio que te doy es que el Poder Judicial sigue con sus medidas de fuerza y ya se están empezando a aplicar los descuentos por los paros, que llegan a 450.000 pesos. Está tensa al máximo la relación y el conflicto allí en los tribunales. Mañana martes hay asamblea extraordinaria. El Ejecutivo está condicionando el margen de negociación. No van a dar más aumento, dijeron, que el resto de los empleados. Y esto no ha caído en gracia a los empleados del Poder Judicial. Si bien cobran mañana sus haberes, ya empezaron a recibir los descuentos y eso agudiza el conflicto.
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7: Se fue el sol.
0: Susana, actualizamos la temperatura.
1: Bueno, en la ciudad de Córdoba, Luis, a esta hora tenemos 13 grados de temperatura. Está mayormente nublado. Va a permanecer durante el día parcialmente nublado y la máxima pronosticada 22.
0: ¿Y Buenos Aires, Ariel, cómo está hasta ahora?
3: Tenemos una temperatura de, ya te digo, actualizada. 14 grados 3 décimas, cielo mayormente nublado. 90 el porcentaje de la humedad y 16 proyectado de máximo para hoy.
0: Mar del Plata está con 11 grados, cubierto con niebla, humedad total 100%, es noticia Mar del Plata por un femicidio, ya lo ampliamos en un minuto. Se espera tiempo inestable para todo el día en Mar del Plata. ¿Cómo les fue el turismo y las ventas a la costa?
3: Bueno, las vacaciones de invierno terminaron y el balance es moderado. No hay todavía números oficiales, pero en la repercusión entre los operadores de la ciudad, todos opinan y coinciden en que llegaron menos turistas que otros años y la certeza también de que las estadías fueron más cortas y de consumo muy medido. Mejoró la segunda semana, pero el resultado es este, un balance moderado para estas vacaciones invernales.
0: Javier Milei volvió a apuntar contra Lula da Silva. Dijo, es ladrón, es corrupto y lo liberaron por una falla en el procedimiento. El presidente argentino redobló sus críticas contra el PRO Brasil. Mira, Brasil ayer, hoy es título en los diarios de Brasil, que Lula fue proclamado candidato por el Partido de los Trabajadores y buscará su cuarto mandato. Sobre sus dichos, en el acto de Flavio Bolsonaro, Milei dijo, lo hago porque soy un cruzado de las ideas de la libertad. E insistió en que Brasil financió una campaña anti-argentina. Vamos a escuchar el tramo donde lo critica Lula, pero después ha dejado un montón de definiciones para la Argentina.
8: Es un ladrón, es un corrupto, fue condenado por ladrón y corrupto, estuvo preso, con lo cual también es cierto lo de presidario, y no solo eso, lo liberaron por una falla administrativa del procedimiento, no por ser inocente. Por lo tanto, es ladrón y es un corrupto.
0: Advirtió que está a favor de que los extranjeros paguen por los servicios públicos. Dijo, usan los recursos y se van. Eso no. Descartó un plan platita para el año electoral. Dijo, la Argentina está creciendo y los esfuerzos del gobierno están puestos en acelerar lo más posible ese crecimiento con los únicos instrumentos que la historia demostró efectivos. Bajar impuestos y la desregulación. Sobre la reforma de la Carta Orgánica del Banco Central, dijo, no se va a poder falsificar dinero, es un delito. Y es una reforma que llega para extirpar la inflación. Hoy el diario Clarín tiene como título principal, el presidente afirma que por ahora no hará designaciones en la Corte Suprema de Justicia. No voy a hacer cambios con la Corte hasta que haya un montón de cosas en orden. Hay varios nombres dando vuelta. El presidente, bueno, como decíamos, también atacó y ya dice tener a su vice. El vice para acompañarlo en la fórmula para la reelección, pero no va a revelar el nombre.
1: ¿No será la vice? Puede ser la también, ¿no?
0: Una Patricia Bullrich, algunos la andaban sondeando. Pero bueno, no sabemos todavía. Hay gente que le está recomendando al presidente que sea alguien del interior, algún dirigente del interior del país. Para Clarín, el título principal, un relevamiento de encuestas. El 60% dice que la pasa mal. Pero cuando miren a quién van a votar la gente, a Milei. La mayoría. Va, hoy el escenario es un balotaje con Kicillof. Es lo que surge de una consulta sobre la expectativa económica en 17 encuestas. De acuerdo con sondeos difundidos el último mes, el promedio casi 6 de cada 10 califica como malo o peor su situación comparada con el año pasado. El 50% tiene expectativas económicas pesimistas para el próximo año. El 25% asegura estar bien o mejor. El 32% es optimista frente a lo que se viene. Sin embargo, respecto a la intención de votos para las próximas elecciones, Milei encabeza las preferencias con el 30%, seguido por Kicillof el 27%. Por eso es un escenario de balotas. Las encuestas están marcando que hay un 10% de la población que no opina nada, no dice nada. Y es muy difícil poder entender a quién va a votar esa gente. Pero es la que termina definiendo la elección. Pensemos que Macri le ganó por 3 puntos a Scioli. Y que Milei le ganó por 3 puntos a Massa. Es ese 10% que termina de definir la elección. Me decía un analista muy reconocido el viernes, cuando vayas a una reunión, fíjate en las discusiones políticas, ¿quién es el que está callado? Escúchalo a ese, porque es el que termina de definirla. No es el momento de estar escuchando a los que gritan, sino el que está en silencio, que está pensando su voto, y que lo termina de definir en los últimos 60 días por su bolsillo. Ingeniero Gutiérrez, ¿cómo le va?
9: ¿Qué tal, Luis? ¿Cómo andas? ¿Todo bien?
0: Bien.
9: Sin voz de River anoche y sin fútbol, ¿no? Oh. Quinta derrota consecutiva.
0: Te pican, te duelen los ojos.
9: Sí, realmente.
0: Ves River, realmente, te duelen los ojos.
9: Dios mío.
0: Eso era Boca. Y ahora es River. Dios,
9: y ahora es River. Sí, bueno, Boca empató tempranito 2-2 con Newell. Debió tener, me parece, fue superior a Newell, pero salió a dormir el segundo tiempo. Newell le metió 2 goles y después apareció el pibe Leonel Flores, que gambetea todo lo que se le pone enfrente. Parece Ceballos en esta nueva versión. Para los cordobeses, perdió. Perdió Belgrano frente a Argentino Junior. Le ganó bien.
0: No dijiste nada.
1: Y no me dan tiempo. Ustedes quieren hablar de
9: esto. Y anoche el gran triunfo de Instituto sobre la hora.
2: Con un golazo
9: de
2: Gustavo
9: Palomo Alarcón. ¿Que se va o no se va? ¿Se queda o no se queda? El técnico dijo que no, que lo considera fundamental. Hoy juega Talleres, va a relatar el Bocha. A las 7 de la tarde va a visitar a Platense. Recordemos que esta semana va a jugar Belgrano el miércoles, partido postergado frente a Tigre, que estaba jugando playoff de Sudamericana. Jugó muy mal Racing ayer, perdió con Almirante Brown en la Nacional 2-0.
0: ¿Y Colón se queda sin técnico?
9: Colón se quedó sin técnico, lo echaron a Medrano.
0: Pobre Arias.
9: Pero ya lo tiene.
3: Vuelve Iván Delfino.
9: Iván Delfino.
3: Vuelve Delfino.
9: Acostumbrado a muchos ascensos tiene sobre el
0: sí, otro, ¿no? Sí, lo lleva el ascenso a
9: bueno,
0: a
9: la Colón, FIFA dio de baja la Enterprise, esa, nah. la nave estaba el señor Spock, lo sacaron a todos.
0: Es claro, todas las confederaciones le decían.
9: Sí,
0: no.
9: Le decían chao.
0: Menos
9: chau,
0: quién.
9: Chau. Menos la Conmebol.
0: Menos la Conmebol.
9: Ah, la Conmebol está siempre. Así que nos estamos preparando para cerrar la tercera fecha hoy, Luis, del campeonato Clausura, que tuvo, bueno, la victoria de Barracas sobre Riestra. Ganó Gimnasia en Mar del Plata, le ganó al Dosivi. Racing insultado Diego Milito. Dice que la que intentaron agredir a la esposa que le tiró con un envase gaseoso a Ninja, así que está. Dios. Ayer especulaban sobre la continuidad o no de uno de los ídolos que ha tenido en la historia.
0: Pero recién arranca el campeonato.
9: Increíble, no, increíble.
0: Ya hay técnicos tecleando.
9: Lo insultaron a Bogboda, ¿no? Una cosa increíble, increíble. Bueno, y empató el Inter Miami.
0: Debutó Messi.
9: Un tiempo. Pusieron un micrófono en la puerta de la cancha, ¿viste? Para que la gente le mandara mensajes a Messi.
0: Para que
9: se sintiera bien después.
0: Y Messi sigue.
9: Perder el
0: Mundial. Puede decir que por lo menos un añito más sigue.
9: Yo creo que sí.
0: ¿Va a jugar la Copa Libertadores?
9: Seguro.
0: La Copa Libertadores. La
9: Copa América.
0: La Copa América, perdón.
9: Sí, sí, sí. Sí, así que
0: podría jugar la Copa Libertadores para Talleres, ¿no?
2: Bueno. Sí, pero ya decimos cualquier cosa. Sí.
0: Acá hay alguien dice, ¿por qué decís que Talleres es el más grande? Pregunta un mendocino ahí en el. Prepara el mensajero. Porque han entrado un montón de mensajes ahora. Dice, no, ve. Y por, lo voy a decir yo, no tiene que decir ninguno de ustedes dos que son los,
1: nosotros somos
0: los responsables del deporte. Claro. Vos pensás que la segunda provincia más importante es Córdoba. Y la mayoría, mira, dice Lucas que sí, la mayoría de Talleres. Por historia, por títulos, por trayectoria.
9: Bueno, está como me mira. Está Belgrano.
2: ¿Qué tal?
9: Está Belgrano palo y palo. Ahí mira que el sábado Belgrano presentó su socio 80.000.
0: Qué bárbaro, ¿eh? ¿Y dónde entran?
9: Y no pueden.
0: Tienen que hacer otra cancha, Belgrano.
9: Levanta la mitad.
0: Nunca se... No, porque ya es como que Alberdi, por más que sean pocos, dicen, jugamos acá. Claro. Porque Belgrano, en serio, si Belgrano hiciera una cancha de 60.000, 70.000, la llena.
9: Bueno, ese es el... Me parece que es el plan.
0: Pero, no, ¿cómo para así? Ahora, no te da el espacio viene, físico ahí.
9: Va a jugar Copa Libertadores.
0: Al Kempes. Al Kempes.
1: ¿Y el golazo que hizo Tim Payne, ingeniero?
9: Ah, Tim Payne.
2: Aguante, Tim Payne.
9: Dios mío.
0: ¿Dónde está jugando?
1: Un golazo.
0: En Paraguay.
1: En
9: Paraguay,
0: eso,
9: ¿no? Sí.
0: Y llegó... ¿Cómo se llamaba el arquero de Cabo Verde? ¿Llegó al Colo-Colo?
9: Llegó después al de que venía. Pero no le dejan como... poner bocina en el bus.
1: No puede decir.
0: ¿Por qué no?
9: Porque no. Hay un reglamento que impide que pongas
1: seudónimos.
0: ¿Y cómo se llama bocina?
9: No, nadie sabe.
2: Bocina.
0: João Gilberto dos Sousa, claro. Y no le entra en la camiseta. Por eso, viste, los brasileños se ponen apodo porque no entra.
1: Sí, claro. Sí.
3: Pero una camiseta plegable le tienen que hacer.
9: Claro. 40 años.
2: 40 años tiene.
9: Arquero Colo-Colo.
0: Pero vos atajaste hasta los 42. Como catalán.
9: Sí,
0: catalano, sí. ¿Cómo se llama? Catalán, era Pedro Catalán.
9: Pedro Catalán.
0: Qué arquero.
9: Deportivo español.
0: Es como el arquero Neuer de Alemania.
9: Manuel
0: tiene
9: Neuer.
0: Como 173 años, 23 mundiales encima.
9: Sí, cada vez atajamos.
0: No saca un arquero Alemania increíble. Bueno, ingeniero, gracias, ¿eh?
9: Esta tarde transmitimos, ¿eh?
0: Vamos.
9: Relate el Bocha. Platense
0: tarde. A dar la vuelta. Susi, oyente, sí, estamos con Adrián.
1: Bueno, sí, mensajitos que dicen buen día. La vicepresidente, ¿qué función cumple? Y si la relación está rota, ¿por qué no renuncia? ¿O la despiden? Pregunta Ignacio Leites.
0: Despedir no pueden.
1: Claro.
0: Debería renunciar y su función, Ariel, es ser la presidenta de la Cámara de Senadores.
3: Claro, claro. Tiene que renunciar ella.
1: Juan Rossi, de Houston, Texas. Feliz comienzo de semana. Vilma Palacio, primera plana, buen lunes. Una pregunta, la línea 72 ya no viene más a Barrio Don Bosco. Qué lío que es esto, estábamos muy bien con las dos,
2: pero
1: 70 y 72.
2: Por lo que dice la municipalidad, fue consensuado con el centro vecinal. Eso me llama la atención.
1: ¿Te enteraste que sacaron el boleto gratuito a la gente de salud? ¿Sabés algo si hay una protesta en la municipalidad de Córdoba? Pregunta Adrián.
2: Es uno de los títulos que trajo nuestro compañero Guillermo López en la web de Cadena 3. La municipalidad recortó subsidios para personal de salud, trabajadores del PAICOR y servidores urbanos. Son unas 10.000 personas que no pagaban boleto desde la pandemia. Van a tener que tramitar el ingreso a otro programa nacional o provincial o pagar la tarifa del boleto, que es 2.150 pesos.
1: ¿Tendrá clases el Montserrat? Preguntan también.
2: No está anunciado que
0: sí,
2: los colegios preuniversitarios... Claro,
0: las universidades... Claro. En Rosario para, por ejemplo. No sé acá, pero hay un conflicto también con los docentes universitarios.
1: Las cuatro estaciones bien marcadas es bueno. Yo prefiero el frío, días nublados y llovizna. Por Cruz Alta no llovió nada, hace falta agua. Saludos a todos, Roberto.
0: Sí, Ariel.
3: Salió publicado el boletín oficial, el decreto 695, que otorga para el personal militar, el personal de Fuerzas Armadas, el bono por única vez de 50.000 pesos que se va a pagar con los haberes del mes de agosto. Es, estoy mirando, una suma fija, remunerativa y no bonificable, excepcional por única vez y de percepción única, por persona de 50.000 pesos para el personal de las Fuerzas Armadas.
2: Adiuca adhiere acá en Córdoba también, Luis, atención, porque puede ser que no haya clases en los preuniversitarios.
0: Arranca el juicio contra Oscar González.
2: Arranca hoy este juicio, hoy por esta tragedia que ocurrió el 29 de octubre de 2022 en camino de las Altas Cumbres. El por entonces presidente de la legislatura, Oscar Félix González, llega acusado de homicidio culposo agravado, lesiones culposas agravadas por la conducción imprudente de un vehículo automotor. La querella busca la condena por dolo eventual, una figura más grave que la culpa que la fiscal Analía Galarato adjudicó al expresidente de la Unicameral, bien digo, al elevarlo a juicio. Va a centrarse exclusivamente este juicio en la responsabilidad penal y civil de Oscar González, producto de este choque. La conductora de la Renault Sandero Rojo, Alejandra Bengoa, perdió la vida a raíz de este impacto. Su hija Marina y su amiga Alexa sobrevivieron, pero tienen lesiones gravísimas con secuelas para toda la vida. El caso judicial, recordemos, Luis, para esclarecer este siniestro vial, reveló un sinnúmero de hilos invisibles, de alguna manera, que manejan este poder. Entre otras cosas, este auto de alta gama color negro, el BMW, que conducía Oscar González aquel día, había sido entregado por el Tribunal Superior de Justicia por su función legislativa. Uno de los detalles que no es necesariamente ilegal, pero sí llamaba la atención en ese momento. Vamos a ver qué pasa, se comienza a ventilar hoy y es cobertura exclusiva de Cadena 3 con enviados especiales.
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0: repasamos el panorama internacional. Ya está Adrián Craniolini. Estoy marcando Cuba. La isla sufrió un nuevo apagón nacional. Ya acumula 6 colapsos del sistema eléctrico en el 2026. Corea del Sur registró la temperatura más alta de su historia. Bueno, han suspendido las actividades al aire libre. Llegaron a más de 40 grados. Hay un sistema nacional de respuesta ante desastres activado. En Chile, al menos 2 muertos y más de 300 afectados por las fuertes lluvias. Mirá, agosto, se espera lluvia fuera de lo normal, ya vienen de un temporal muy fuerte hace un par de semanas, el gobierno ha desplegado al ejército, hay suspensión de clases en varias regiones. Corea, bueno, lo de Corea, después lo de Grecia, el choque de los helicópteros.
1: Sí, terrible.
0: Tremendo, combatían el fuego y colisionaron, uno cayó y lamentablemente el saldo es de 2 muertos. En materia económica, el precio del petróleo se desplomó tras el anuncio de Trump. Adrián Craniolini, ¿cómo estás?
17: Hola, ¿qué tal? Muy buenos días.
0: Un día más, que decimos ahora y de acuerdo, baja el precio. Mañana un bombazo, sube el precio.
17: Sí, sí. ¿Te acordás que hablábamos de plantillas? Vamos claro. A la plantilla de posible acuerdo de paz. Sí. Vamos a otro tema más importante, creo, y que lo tenemos más cerca. Lenta normalización de la vida social y comercial en Ceuta, aunque varios inmigrantes aún permanecen en la ciudad. Se sospecha de la actitud del gobierno de Marruecos, que parece que no es tan colaborativo como dice el gobierno español respecto al tratamiento de la inmigración. ¿Qué pasó con los controles fronterizos de los soldados marroquíes cuando permitieron el ingreso masivo? Por eso el ministro de Exteriores español ha cargado también contra la internacional reaccionaria que mandó y considera la desinformación el elemento clave de la crisis. Hay un tema interesante. Ha aparecido en Rusia un partido, el único partido contra la guerra. Se llama Yabloko. Ha logrado presentar candidatos a pesar de las presiones del gobierno de Putin. Hay que recordar que hay elecciones legislativas el próximo 20 de septiembre. Y ya que vamos rapidito, déjenme decir que los invito a que nos vayamos de crucero. Lucas.
0: ¿A dónde vamos?
17: ¿Al Danubio? No podemos. Porque está tan bajo el caudal del Danubio que han suspendido los cruceros de verano. Ah. Y lo hacen en bondi. Esto es como hacer un crucero por el Talamochita entre Almafuerte, Río Tercero, Villas Casubi, en Bondi. Claro, hay muchísimas quejas, muchísimos reclamos, nada que ver el romanticismo de un crucero por el Danubio Azul, que hacerlo en autobús.
0: 10 países atraviesa el Danubio, ¿no?
17: Sí, sí, sí. Hay algo.

0: Han apagado las luces en los monumentos, prácticamente no hay electricidad en algunos tramos, porque tienen que reservar el agua para refrigerar las centrales nucleares. También está escaseando por la sequía.
1: Tema para seguir. ¿Y la ola de calor ahí cómo está?
0: Ah, tenemos un respiro. Bueno. No decimos nada. Tenemos antiguo verano, 33 grados de máxima, no los 39, 40 que tuvimos hasta ayer.
1: Bueno, una buena noticia entonces como para...
0: Por el momento.
1: Adrián, excelente lo tuyo.
0: Chao, chicos.
1: Un abrazo grande hasta la información internacional con nuestro compañero en vivo y en directo desde Madrid.
2: Mariano Rodríguez dice, Cetera Nacional tiene que desaparecer, no tiene sentido, la educación es de las provincias. Y todo es culpa de Milei, qué harto que nos tienen esta gente que votó a Milei mil veces más. Buen día, canchas, bares, bailes, estaciones, autos cargando, todo lleno. Ayer comí asado y carnicería llena, mucho asado se compró. ¿De dónde salen las estadísticas? Después, buen día para todos, soy fana de River y veo que el Chacho no va. Tiene que irse a Racing, se desprendió de Juanfer, que es el único 10. Scaloni tiene que dirigir al Millo. Pero después se ofende el periodismo. ¿Sabe cómo se llama el silencio sobre ese gasto al Pepe? Hipocresía. La sigue Mariano Rodríguez, que empieza opinando una cosa y termina...
1: ¿Qué están contando otro? ¿Chistes a la mañana? No, hemos dicho las estadísticas del Albiazul. Mira, Taller es el más grande de Córdoba, dice Javier en el YouTube. Desde Portugal, somos 20.000 ahí en... ¿Y sí?
2: Ay, por favor, Luis. Ojo con la General Paz en el horario que juegue Platense, dice.
1: Ah, un lío bárbaro.
2: Es a la altura de Puente Saavedra, se vuelve intransitable. Linda propuesta ir a ese partido.
1: Susana, no dijiste nada en toda la noche. Te escuché noche y día y ni hablabas de Talleres.
2: No, yo no hablo de deportes en noche
1: Ariel.
2: Y día.
1: Aguante la lepra mendocina.
2: Solamente acá, Luis.
1: Ariel de Mendoza. Hola Luis, soy Mario de Carlos Paz. Talleres nunca fue gratis.
3: No me enoje. Loco, no se puede así.
1: Facundo Di María, ¿cómo estás?
4: ¿Cómo estamos, Luis? Buen día para todos. Tenemos una mañana muy agradable en Mendoza, 7 grados 6, la máxima aquí en la ciudad, entre 18 y 20 grados. Donde está movidito es en la alta montaña, rige una alerta naranja por nevadas. Y este temporal se va a extender hasta el 6 de agosto. El paso internacional cumple hoy el día 19 cerrado y me atrevo a decir que en la primera quincena de agosto no vamos a tener circulación entre Mendoza y Chile por este fenómeno. A esta hora en las cuevas, 6 bajo cero, está nublado y está nevando. No hay paro de docentes en Mendoza. El sindicato se va a sumar, pero de manera simbólica, solo con sus delegados. Esto se debe a que ya hubo acuerdo paritario para el segundo semestre en la provincia y rige el ítem aula, Luis. Y lo último, dos de la política. Los cornejistas en el Congreso van a apoyar la reforma del Banco Central, impulsada por Milei, y hubo una reunión de intendentes justicialistas. Y Matías Estebanato de Maipú pica en punta para ser candidato a gobernador, Luis.
1: Gracias, Facundo.
3: Condenaron a penitenciarios de aquí de Córdoba por un call center tumbero aceitadísimo que funcionaba en Villa María, en la cárcel de Villa María, y estafaba gente. Hubo numerosas víctimas en todo el país. Sentenciaron en este contexto a 3 altos oficiales del servicio penitenciario y hasta un ex policía. El grupo se había hecho de un botín varias veces millonario en este call center tumbero en la cárcel de Villa María.
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6: Hola Luis, hola Campo, la ciudad, ¿cómo andan? Buen comienzo de semana para todos. En los últimos años se está produciendo un cambio en la matriz agroexportadora de Argentina. En el primer semestre del 26, las exportaciones alcanzaron un récord histórico de 49.500 millones de dólares y si bien la agroindustria volvió a ser el gran motor de ingreso de divisas, aportando casi el 58% del total, hubo cambios de fondo, en donde el trigo y el girasol ganaron protagonismo y el aceite crudo de petróleo desplazó a la harina de soja como el principal producto de exportación del país. Lo confirmó el Campo hoy Marcela Chanquía de la Bolsa de Cereales.
7: Las mismas alcanzaron un valor de 49.500 millones de dólares, ubicándose como el mayor registro para este periodo. La agroindustria, que es la principal actividad generadora de divisas de nuestro país, explicó casi el 60% de estos ingresos, con un semestre que estuvo marcado por el destacado rol que asumió el trigo y el girasol. A su vez, la harina de soja dejó de ser el principal producto exportado por Argentina al ser desplazado por el aceite de petróleo.
6: Escuchábamos la palabra de Marcela Chanquía de la Bolsa de Cereales. En Chicago los granos cerraron a la baja el día viernes por ventas técnicas y liquidaciones de

0: Fin de mes, mientras que en el mercado de Rosario la soja terminó la semana en 500 mil pesos por tonelada, el trigo mantuvo los 205 dólares y el maíz cayó 3 dólares hasta 187 por tonelada. Por acá entonces arranca la información agropecuaria de la jornada, pero en instante nos reencontramos para empezar a compartir las claves destacadas del día. Informo para Cadena 3, Federico Aguer. Chau Luis, un abrazo, hasta luego.
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4: Entramos en la recta final de Primera Plana. Tremenda las noticias que llegan desde Mar del Plata. Una chica que fue apuñalada. Esto lo confirma la autopsia preliminar. El fiscal Carlos Russo recibió el informe de los forenses que examinaron el cadáver de Joana Mailén Antonich, de 24 años. Al principio no se hallaron lesiones de índole sexual. Hoy es título en la portada de Clarín. Una propuesta laboral, una trampa y una chica asesinada. Madre de dos nenas de 1 y de 6 años, estaba desaparecida en Mar del Plata desde el sábado a las 4 de la tarde cuando salió de su casa rumbo a una entrevista de trabajo que le había llegado por Facebook. No lo sabía, pero era una trampa. Al no tener noticias de ella, la familia empezó una angustiosa búsqueda que tuvo el peor final. Mayen apareció muerta en una playa en Punta Mogotes. Por el crimen fueron detenidos dos hombres que trabajaban como serenos y dormían en una casilla en el lugar. Estaban tratando de quemar la ropa de la joven que fue apuñalada. El diario La Capital de Mar del Plata dice que la familia Susana, dicen, si no hubiéramos venido nosotros a buscarla, no la encontraba nadie.
5: Efectivamente.
4: Un hecho que ha conmocionado a Mar del Plata y a toda la zona. ¿Haría el título final?
6: Bueno, nos vamos con un novedoso sistema que va a implementar la ciudad de Rafaela.
4: Escuchen,
6: que le declaró la guerra a las aves que descansan en las copas de los árboles del centro, y blindó justamente el centro con una cúpula de hierro láser. Instalaron dispositivos que proyectan haces de luz sobre las copas de los árboles, que funciona diariamente sin lastimar a los animales, entre las 18 y las 20, que es el horario en el cual las aves van a anidar allí a las copas de los árboles céntricos, provocando gran suciedad. El objetivo es ahuyentar básicamente a palomas y estorninos, y el plan además incluye redes y corredores biológicos.
4: Gracias, Ariel, esta mañana.
7: Aquí en Córdoba hay que tener cuidado. En la autopista Córdoba-Rosario hay niebla, lo mismo en la provincial 13. Nos reencontramos mañana, Luis.
4: Nos dice Pablo que la 36 está impecable. Está con visibilidad óptima, camino al trabajo. En Santiago del Estero hubo elecciones municipales. Arrasó el Frente Cívico de Gerardo Zamora. 66% de los votos. Ganó en todos los municipios. Dijo, el pueblo eligió seguir por el camino de la unidad. Santiago del Estero no se vende. La patria no se entrega. Esto es lo que dijo el senador y ex gobernador. Susi.
5: Platense Talleres, hora 19, Luis.
4: Ah, lo dijiste.
5: Sí.
4: ¿Y River no?
5: No, por ahora no. Estamos en stand-by.
4: Chao, nos vamos. Llega Miguel Claría, buena semana para todos.
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0: Son las 6 de la mañana, 19 minutos.
1: Temperatura 19 grados.

Hola mi ciudad, hola mi Joaquín B. González, ¿qué tal? ¿Cómo les va? Muy buenos días. Bienvenidos, bienvenidos a la mañana informativa y musical gigante de la LRK 442 FM Anta, el sonido de la vida. A partir de este momento y hasta la una de la tarde, los invita a compartir buen día a día, buen día a día. Bienvenidos, ¿eh? Bienvenidos a este lunes 3 de agosto, arrancando, podríamos decir, agosto en este lunes. Y sí, porque, sábado, domingo, que haya comenzado agosto en un fin de semana, hace que hoy lunes sea el arranque, podríamos decir, activo u oficial, por decirlo de alguna manera, de este octavo mes del año, ¿eh? Bueno, ya con la ruda macho, que me imagino debe haber consumido el sábado, después de haber sahumado todo, ¿eh?, para alejar las malas vibras, las malas ondas. Bueno, estamos acá dispuestos a afrontar el largo y angosto mes de agosto, ¿eh? Para mí, uno de los meses bisagras del año, ¿sí? Junto con enero, marzo, agosto, creo que es de los meses bisagra, si se quiere, del año, ¿no? Algunos tremendistas dicen que si pasás agosto llegás a fin de año. Claro, no puede ser para tanto. Yo lo veo medio antipático a este mes de agosto. Es el mes que cumplo 60 años, así que, ay, Dios mío. Cuando digo ese número 60, me encomiendo en la Virgen, porque justamente el 60 para los sueños es la Virgen. Ojalá que pase y transcurra estos 60 años, que transcurran con la bendición de nuestra Madre María, en cualquiera de sus advocaciones, en cualquiera de sus advocaciones. Es un mes justamente bastante largo y angosto, como dice el dicho, un mes que arranca esta semana con un clima festivo para Joaquín B. González, teniendo en cuenta que tenemos nuestra fiesta patronal el próximo sábado. Así que bueno, va a ser una semana previa a la fiesta patronal, que este año cae fin de semana. Así que bueno, calculo que va a ser importante la concurrencia de gente, la convocatoria de gente para venir a disfrutar de nuestra fiesta, tanto en lo que hace al ámbito religioso, que es lo más importante, como en lo que hace al ámbito cultural, que arrancó ayer con una jornada de Río donde la concurrencia fue masiva, ¿no? Realmente impresionante, de acuerdo a lo que estoy viendo en los videos que subieron a las redes la gente, de lo que ha sido ayer, el comienzo, diríamos, del agosto cultural, con los concursos de empanada, los concursos de pesca, como así también de tortilla a la parrilla, los concursos de truco, de loba, que se desarrollaron durante toda la jornada de ayer, ahí a la vera del río Juramento. Un día colmado de gente que fue a pasar el día, y para mejor, un día precioso, ¿no? Tal como se lo anticipábamos el viernes, ¿se acuerda? El viernes decía, un domingo precioso, sin mucho viento, con una temperatura soportable bajo sombra, por decirlo de alguna manera, ¿sí? Claro, soportable bajo la sombra, sobre todo. Hemos tenido una máxima de 30 grados, o sea, no ha sido una máxima de 27, 28, como me marcaba a mí, justamente el día viernes. No, fue de 30 grados, subió la temperatura a 30 grados. Estuvo presente el vientito en la siesta, pero moderado, digamos, no fue de esos vientos que
te levantan todo. No. Fue un rato nomás aparte. Así que ha sido un domingo ideal para pasarla al aire libre. Las familias se trasladaron al río para vivir esta primera jornada, digamos así, del agosto cultural, con el concurso de pesca. Bueno, ya vamos a estar contando, por supuesto, todos los detalles, quiénes fueron los ganadores, o bueno, por lo menos mencionar a algunos participantes. Yo no fui, no pude entrar, quedé a almorzar en casa y después de almorzar ir al río. Cuando nosotros fuimos 3:30, no pudimos entrar. Era impresionante la fila de autos que había para llegar al río. Donde había para estacionar ahí en el río, la verdad que ni idea. Como te digo, no pudimos entrar. No pudimos entrar, así que realmente nos perdimos la iniciación, si se quiere, de este agosto cultural, para que puedas disfrutarlo. Evidentemente, para el año que viene va a haber que pensarlo de manera que pueda ser fácil el acceso, ¿no? Cada vez más difícil el acceso a ese predio en un evento como este, que convoca a toda la familia, ¿no? Impresionante la cantidad de gente, de vehículos, autos, motos, gente que fue en bicicleta para el río. Yo me lamentaba no haber ido en bicicleta, porque en bicicleta pasábamos, ¿eh? Claro. El tema es que arriesgar a pinchar y toda la historia, ¿no es cierto?, te hace tener cierta, digamos así, cierto rechazo, si se quiere, a la bicicleta, ¿eh? Claro. Y el esfuerzo aparte, ¿no? Sí. Ir y volver en bicicleta es una muy buena, gimnasia, pero para los que no estamos acostumbrados mucho a la bicicleta, ¿sí?, o estamos acostumbrados a andar trayectos cortos, por decirlo así, en bicicleta, la verdad que se torna un inconveniente, ¿sí? Claro. Pero bueno, mucha gente que fue temprano, hay que ir temprano. El año que viene, querés disfrutar de este evento, tenés que ir temprano, muy, muy temprano. Porque si no, es imposible pasar, ¿eh? Es para pasar todo el día ahí en el río. Y sí, es para pasar todo el río, todo el día. Bueno, por supuesto, celebramos que se haya llevado a cabo muy bien. Parece que todo salió muy bien. Parece, digo, porque, bueno, por lo menos no he visto nada que por ahí de pronto alguien se haya quejado, o no he escuchado muchas quejas, si se quiere, porque viste que siempre después de un evento aparecen los que están contentos y justamente, bueno, los que están no muy contentos, que digamos, ¿no? Claro, así que bueno, ahí estamos, empezando agosto en la mañana de Buen Día a Día, en este lunes 3 de agosto, en esta semana festiva, en esta semana que nos depositará el próximo sábado en la fiesta de nuestro santo patrono, Santo Domingo de Guzmán. Nuevo mes, nueva cortina. Hathaway. What is love?
Esta va a ser la cortina que nos va a acompañar a lo largo de este mes de agosto. Así que bueno, What is Love, ¿eh? What is Love, es el tema que hemos elegido como cortina principal, ¿eh?, de la mañana de Buen Día a Día en este mes de agosto. Así que bueno, ella va a ser la cortina principal de nuestro programa. Este tema de Hathaway, What is Love, What is Love.

Lo que pasa es que los norteamericanos, la T en este caso suena como R, ¿no? What is love, ¿eh? Dicen, what is love. What is love? What is love? ¿Eh? ¿Qué es amor? O algo así creo sería la traducción, si no me equivoco, ¿no? Bueno, esta va a ser la cortina entonces. Espero que les guste, ¿eh? Ya alguna vez la elegimos, creo, hace unos años atrás a esta cortina. Alguna vez la elegimos a esta cortina. Pero bueno, ahí está, ¿eh? Lo que tiene que ver con, bien, una importante producción musical que nos ha preparado el Dire para cortinear en este mes, ¿eh? Claro. Además de este tema, tenemos este otro también. Mr. President, Coco Jambú. Madonna, perdón, Madonna, ¿qué estoy diciendo? Madonna, Where's the Party? Ahí está, Madonna, Where's the Party? Así. Where's the Party? Madonna. Esta es otra de las cortinas que vamos a utilizar a lo largo de las jornadas de este largo y angosto mes de agosto. La reina del pop, Madonna.

la reina del pop, Madonna. Otra de las cortinas que vamos a tener en este mes de agosto. Ahora sí, Mr. President. Coco Jumbo. Mr. President.

la banda alemana. La banda alemana Mr. President Coco Jumbo. Otra de las cortinas que vamos a tener en este mes de agosto es esta otra. Escucha. Snap. Reed is Dancer.

Ahí está, Snap, Rhythm is a Dancer. Bueno, el tema que escuchamos en este momento en Buen Día a Día. Este otro es otra de las cortinas que vamos a usar. A ver, ahí va. The Jam. Pump up.

Bien, ahí están, presentadas las cortinas entonces de esta de este mes de agosto, Esas son las cortinas que vamos a tener a lo largo del mes. La principal va a ser esta.

Bueno, esta va a ser la principal cortina que nos va a identificar en este mes de agosto y después vamos a juguetear también con las otras que escuchamos y que vamos a ir, bueno, difundiendo a lo largo de este mes 8 del año. Bueno, ahí está, teníamos que hacer la presentación de la cortina, como hacemos todos los comienzos de mes. Así que bueno, ahora le damos paso a justamente quien nos envió su primer WhatsApp en la mañana de Buen Día a Día. Acá al amigo Alejandro Suárez de Paternal en Buenos Aires. Fue el primer WhatsApp que me ingresó en la mañana de hoy, en este primer día de agosto. Primer día de agosto de la mañana de Buen Día a Día, ¿se entiende? Tercer día ya de agosto, claro. Pero este es el primer día hábil, digamos así, del mes de agosto, ¿no? Bueno, ahí está. Comenzando musicalmente la mañana de Buen Día a Día, ¿con qué tema, Alejandro Suárez de Paternal, Buenos Aires? Te ganaste el derecho a elegir con qué tema querés que empecemos musicalmente hablando la mañana de Buen Día a Día. Si bien ya pasó mucha música hasta que llegamos a este lugar, pero bueno, oficialmente podríamos decir. El primer tema musical completito que vamos a disfrutar acá es el que vos designes. Así que bueno, volviendo al trabajo después de 2 semanas de vacaciones. Está de regreso tras las vacaciones el amigo Alejandro Suárez allá en Buenos Aires, en la Paternal. En Buenos Aires es donde justamente nos está escuchando el amigo Alejandro Suárez. Así que Alejandro, nuestro deseo de que tengas un feliz regreso de trabajo, de tarea, después de tus días de vacaciones. Espero que hayas disfrutado tus días de vacaciones. Y bueno, elegite un tema musical, no sé, o un intérprete. Por ahí querés un intérprete, escuchar algún tema musical o algún intérprete que nos sirva de comienzo musical a la mañana de Buen Día a Día, ¿sí? Claro. En este Joaquín B. González, que se presenta hoy, como dijo nuestro locutor virtual, con 19 grados 6 décimas ahora, la temperatura en la ciudad de Joaquín B. González, está soplando un vientito del sur que te obliga a ponerte una camperita, ¿no? Bueno, en este momento, en la ciudad de Joaquín B. González tenemos un viento que sopla a 10 kilómetros por hora, ¿sí? Sí, en este momento esa es la velocidad que tiene el viento, pero bueno, no creo que haya una velocidad superior, si se quiere, para las próximas horas. Claro, entre 10... 16 y hasta 20 kilómetros por hora el viento del sur que vamos a tener en el día de hoy. Un cielo, diríamos, algo nuboso. Ni siquiera nublado, algo nuboso, ¿sí? Despejado con intervalos justamente nubosos es lo que nos marca el pronóstico para el día de hoy. Acá me dice parcialmente nublado, Tanto como parcialmente nublado, A pesar de que la humedad está, podríamos decir, alta. Y sí, porque tenemos un 78% de humedad. Acá en el centro, por lo menos, de la ciudad de Joaquín B. González. Por ahí en zona rural está con un porcentaje un poquito más alto, ¿sí? No creo que sea mucha la diferencia, de todos modos, ¿no? Pero bueno, acá 78% la humedad relativa ambiente. Tenemos una jornada para hoy, según el
servicio meteorológico que tenemos acá, ya se va a actualizar enseguidita a las 8 de la mañana, pero todo parecería indicar que vamos a tener un día más o menos parecido al de ayer, aunque con viento del sur. Ayer fue del norte, ¿sí? Hoy va a ser del sur, ¿sí? Ayer fue del norte el vientito que sopló en la siesta, especialmente. Bueno, para hoy esperamos viento del sector sur, moderado, con ráfagas ni siquiera importantes, podríamos decir, como las que se dieron ayer, por ejemplo, de viento norte en la siesta. Las ráfagas acá van a estar en el orden de los...

perspectivas que tenemos para Joaquín B. González, ¿eh? En esta jornada de lunes 13 de agosto, hoy en el día que compartimos justamente con todos el comienzo laboral, si se quiere, de este mes de agosto, que arrancó fin de semana, ¿no? Aunque hubo mucha gente que trabajó durante el fin de semana, pero convengamos que la mayoría recién arranca laboralmente en el día de hoy. Hay un paro de CETERA que fue convocado para el día de hoy. No sé si habrá mucho acatamiento acá en la provincia de Salta, más allá de que ADP, el gremio que, bueno, tiene mayor cantidad de afiliados docentes en nuestra provincia, ha dado su apoyo, ha brindado su apoyo a el paro convocado por CETERA a nivel nacional. Este es un paro convocado por CETERA a nivel nacional. ¿Por qué le digo que probablemente no sea muy altamente precisamente el acatamiento? Por ahí capaz que sea dispar el acatamiento en el día de hoy. Como siempre le sugiero yo, cuando hay paro, verifique si la maestra que atiende a su nene o a su nena, hoy en día con el tema de los grupos de WhatsApp y todo lo demás, ya las mamis saben si la maestra se va a adherir o no a la medida de fuerza. Pero mejor es ir a la escuela, llevarlo a los chicos y verificar in situ si la maestra se va a adherir o no, si va a haber quien los atienda a los chicos, si no, se vuelven para casa, ¿eh? Pero hoy hay paro nacional de CETERA, según lo establecido por el gremio docente a nivel nacional, con adhesión en la provincia de ADP, Agremiación Docente Provincial, que es el gremio que más afiliados tiene, ¿no?, entre los trabajadores docentes en nuestra provincia. Así que bueno, por lo menos ADP se adhiere, ¿no? A ver, ya te digo, acá en el portal de Diario El Tribuno, repasando temprano, el portal de Diario El Tribuno justamente decía que ADP se adhiere, pero prevén una menor adhesión en Salta tras la paritaria, porque no nos olvidemos que ya acordaron cuál va a ser el aumento que se va a fijar para estos próximos meses en el ámbito de la administración pública provincial, y que incluye también a los docentes, ¿no es cierto? Bueno, hasta el momento ADP, el gremio de ADP, es el único que se ha manifestado en apoyo a esta medida de fuerza. Así que bueno, dice CETERA, convocó a una huelga para este lunes en reclamo de la restitución del FONID. Ese es el fondo de incentivo docente, el FONID, que acá se paga con otra terminología. El gobierno de la provincia de Salta, con fondos propios, paga a los docentes lo que sería un incentivo, como se pagaba antes con recursos de la nación. Bueno, la convocatoria a la paritaria nacional y el envío de fondos para educación es lo que están reclamando con esta medida de fuerza. Fernando Mazzone, de la ADP, admitió que el reciente acuerdo salarial con la provincia podría influir en el nivel de acatamiento. También adhiere el gremio docente CITEPSA, el gremio docente denominado CITEPSA, también está adherido a la medida de fuerza que justamente ha sido convocada por CETERA a nivel nacional, y que, como le digo, ADP y CITEPSA son hasta el momento los únicos gremios que han manifestado su adhesión. No he visto, por lo menos, vamos a buscar en las otras, digamos, en los otros portales de noticias, vamos a buscar a ver si es que está alguna mención, o si hay alguna mención sobre si hay algún otro gremio. Por ahora, ADP y CITEPSA, según El Tribuno, por ejemplo,

El portal del Tribuno tiene como gremios que se adhieren justamente a esta medida de fuerza convocada por Cetera a nivel nacional. Le repito, señora, si la maestra no ha informado en los grupos de WhatsApp si se adhiere o no, es preferible mandarlo a los chicos a la escuela y verificar en el lugar, en la escuela, si es que van a tener maestra o no, si es que la maestra se adhiere o no a la medida de fuerza, ¿sí? Porque claro, si no va a haber quien los atienda, va a ser complicado el tema, ¿eh? Se espera, repito, según lo que señala en este caso Diario El Tribuno, que no haya mucha adhesión hoy, porque bueno, ya la paritaria ha sido acordada, ya los gremios docentes han acordado con el gobierno provincial cuál va a ser el incremento que va a haber en este, en estos próximos meses, en estos últimos meses del año, en esta segunda parte del año. Y además, bueno, a ver, recién, no hace mucho que estuvimos con las vacaciones de invierno, así que, bueno, para el Tribuno hoy no va a haber mucho acatamiento de esta medida de fuerza, por esa razón, porque prevén una menor adición, ya que en Salta han acordado la paritaria. En la paritaria que hubo, han acordado justamente cuál va a ser el incremento de los salarios docentes en los próximos meses, así como también los salarios de la administración pública en total, ¿sí? Así que bueno, ahí está, lo que tiene que ver justamente con esta información que hoy está en la primera plana de todos los medios, claro, con distintas repercusiones, pero está en todos los medios, por ejemplo, lo que tiene que ver con, digamos así, provincias como Buenos Aires, Córdoba, donde se espera que justamente haya inspecciones por parte del gobierno en las escuelas y advierte con sanciones a los gremios que se adhieren a esta, que se adhieran a esta medida de fuerza. Así que bueno, hay algunas cuestiones justamente que van a la par también allá en Buenos Aires, en Córdoba, con respecto a la adhesión que pueda llegar a tener este paro docente convocado por Cetera.

7:01. Que no se le haga tarde, señor, que no se le haga tarde, señora. 7:01 en todo el país. Una temperatura en este momento de 19 grados 6 décimas. Tenemos en este momento un viento del sector sur a 10 kilómetros por hora que sopla moderadamente con ráfagas de 18 a 20 kilómetros por hora, no más de eso, ¿eh? No más de 20 kilómetros por hora las ráfagas que tenemos a esta hora de la mañana, ¿sí? Bueno, bien, claro que sí, ¿eh? Bueno, nuestro amigo Alejandro Suárez, de Buenos Aires, de La Paternal, del barrio porteño de Paternal, ahí nos está escuchando. Nuestro amigo Alejandro Suárez nos pide, para comenzar musicalmente hablando, escuchá lo que nos pide, Perfume de Carnaval. Cualquier intérprete, ¿no es cierto, Alejandro? ¿Eh? Bueno, con eso quiere que empecemos musicalmente en el día de hoy con Perfume de Carnaval. Claro, yo tengo acá la versión, podríamos decir, original, ¿eh?, para compartir de Perfume de Carnaval. Escuchá. Perfume de Carnaval. Peteco Carabajal y Jacinto Piedra.

Peteco Carabajal junto a Jacinto Piedra interpretándonos Perfume de Carnaval. Hay una versión de Pedro Aznar, muy buena también, de Perfume de Carnaval, hermosa esta, de Pedro Aznar, realmente. Bueno, te puedes tener también la otra versión de donde cantan, digamos así, Peteco Carabajal, Rally Barrio Nuevo y Dúo Coplanacu, también, que la tengo acá también, una versión en vivo. Sí, ahí está. De Perfume de Carnaval. Una versión acá donde confluyen Peteco Carabajal, Dúo Coplanacu y Rally Barrio Nuevo. También muy linda, de Perfume de Carnaval, Bueno, hermoso, hermoso, realmente, muy bien. El recuerdo que nos deja acá esta hermosa zamba que crearon Peteco Carabajal y Jacinto Piedra, justamente, ¿no?

0: Bueno, el comienzo musical entonces a pedido de Alejandro desde La Paternal, allá en justamente en Buenos Aires, donde está comenzando su jornada laboral después de 2 semanas de vacaciones. Uy, justo se va a perder la fiesta del 8, me dice acá. Me voy a perder la fiesta del 8. ¿Qué va a ser? Bueno, ahí está. Saludos para los que nos sintonizan en la mañana de Buen Día a Día. De 10 la cortina, me dice José de la Algarrobal. Le encantó la cortina, ¿sí? Bueno, dice, hola Don Rulli. Dice, ¿puede poner un tema de... un tema, dice Gustavo de la Algarrobal? ¿Cuál tema querés que te...? Un tema, me dice. ¿Me puede poner un tema? Dice, soy Gustavo de la Algarrobal. Cualquiera, me dice acá. Bueno, ahí escuchamos Perfume de Carnaval a pedido de Alejandro desde Buenos Aires. Nuestro amigo Sola en Las Catitas nos dice 18 grados por acá la cosa. A las 5:30 de la mañana, sin viento, rocío, nublado, apenas me he bajado en Joaquín B. González, me he venido a la finca Las Catitas y ya la he puesto a la pava en el fuego, ¿no? No es para mal entendido. Nuestro amigo Sola dice que llegó a finca Las Catitas y ya la ha puesto, a la pava en el fuego, eso quiere decir, no sean mal pensados. Bueno, ¿cómo está Don Sola? ¿Tomó la ruda macho Andrés Sola? Bueno, espero que sí, que tenga una muy buena jornada laboral. Después me mandan también aquí, bueno, un TikTok, me parece que es, a ver, sí. A ver, pará. Esta es la amiga Chili, ¿sí? La amiga Chili que nos manda este hermoso TikTok.
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0: Bueno, cortito como beso y suegra el TikTok de Chili. Pero Chili, ¿qué pasó que estamos tan, Que tu día sea maravilloso y lleno de aventuras, buenos días y muchas bendiciones, alegría y fe para este día. Y se corta ahí el TikTok abruptamente. Así que bueno, Chili, muy cortito, como beso y suegra, el TikTok que nos manda la amiga Chili, ¿no? Bueno, ahí está, no importa, lo mismo, vale la intención, fundamentalmente para amenizar esta mañana, para tirar todas las buenas vibras habidas y por haber, claro. Así que bueno, muchas gracias. Bien, ¿qué me dice acá este otro mensaje? Que me dice, muy buenos días, feliz inicio de semana, que Dios lo bendiga hoy y siempre, de parte de Sonia, que nos manda lluvia de bendiciones por siempre para usted y toda su familia. Bueno, muchas gracias. Están muy bonitas todas las cortinas. Me gustan todos los temas. Hermosas las cortinas. Bueno, me alegro que te haya gustado las cortinas. Y nos manda Sonia su TikTok de todos los días. A ver. Esto suena así. Que tengas un lindo inicio de semana, nos dice en este cortito también TikTok, feliz lunes. Hoy están todos sintetizados, que la alegría siempre te llegue, empieza con mucha energía y valentía, me desea acá. Cortitos como besos y suegra, los TikTok, bueno. Sonríe, deja que el lunes te sorprenda, me dice, que la alegría siempre te haga feliz. Y bueno, empieza con mucha alegría, es lo que nos propone la amiga Sonia con su cortito TikTok, ¿sí? Así que bueno, ahí está, bueno, muchas gracias, mil gracias por estar presente, como siempre, en la mañana de Buen Día a Día. Bueno, muchas gracias, ¿eh? Muchas gracias por estar ahí siempre tratando de tirarnos buenas vibras, ¿eh? Y sobre todo en un lunes, en el primer lunes de agosto, de este largo y angosto mes de agosto, con más razón, ¿no?

0: Bueno, muchas gracias a todos los que se van sumando en este buen día a día. Para los que viajan a Metam, nuestro amigo Mondongo nos manda justamente lo que tiene que ver con, más que nada, el tiempo en la ciudad de la miel. 14 grados en Metam, mira, despejado y 14 grados, nos dice José Romero, en estos momentos en la ciudad de la miel, en la ciudad de Metam. Mucha gente que a esta hora está partiendo hacia Metam para realizar diversas tareas, diversos trámites que tiene que hacer por ahí en la ciudad de Metam. Así que bueno, cielo mayormente despejado. Hoy esperamos una máxima de 26 y 28 grados. Acá 30, 31. Si no llega a 32, pega en el palo, ¿eh? La máxima estimada para el día de hoy en Joaquín B. González, con mínimas, dice, de entre 15 y 17 grados, pero tienen 14 en este momento, menos de lo que marca el pronóstico. Tienen en Metam, en la ciudad de la miel, a esta hora. Así que bueno, gracias José, como siempre, por enviarnos justamente la perspectiva del tiempo para la ciudad de Metam, teniendo en cuenta que mucha gente a esta hora está viajando o está por viajar a Metam para ir a hacer trámites, sobre todo ahí en Metam. Así que bueno, mucha gente que va también por razones de salud, a hacerse atender con algún especialista que no hay acá en Metam, claro. Así que bueno, que vaya sabiendo cómo está el tiempo, ¿no es cierto? Claro. Bien. Otro de los amigos que siempre nos escribe desde Ceibalito, el amigo Juan José, nos dice 18 grados por acá, 80% la humedad, sin viento por ahora, dice Juan José, que nos escribe desde Ceibalito. Bueno, Juan José, muchas gracias, ¿eh?, por estar siempre ahí en la sintonía, muchísimas gracias. Este otro mensaje que me manda a ver nuestra amiga Adriana Cerrato, ahí está nuestra amiga Adriana Cerrato, que nos propone tomar un rico café. Hoy es un nuevo día para empezar con gratitud, fe y esperanza. Todo es posible si crees en ti, dice justamente la frase que acompaña este hermoso amanecer con una tacita de café lista para ser tomada. Bueno, muy lindo, gracias. Gracias por la buena vibra en esta mañana. Bueno, ¿quién más? A ver, me mandan un audio acá. ¿Qué dice este audio? A ver.
1: Hola, buenos días, don Rili. Bueno, se podría informar usted de que por la ruta 16, en la curva de acá de la finca de Pancho Díaz, un poquito más adelante, anda la vaca en la ruta. Ajá. Bueno, para que tengan, y justo en la curva, para que tengan cuidado la... la gente que viene viajando va y viene. Gracias, ¿no? Hasta luego.
0: No, por favor, gracias a vos, ¿eh? Qué lástima que no dijiste cómo te llamás, pero bueno, acá me dice justamente la oyente que tengamos cuidados ahí en la Ruta Nacional 16 a la altura de la finca de Pancho Díaz, justo ahí en la curva. Me dice, ahí anda una vaca suelta, ¿eh?, por la orilla de la ruta, así que atención a la gente de la policía rural, si nos está escuchando, por favor, tengan en cuenta esto, es en la Ruta Nacional 16, a la altura de la curva, dice ahí de Pancho Díaz, me informan que, bueno, hay una vaca suelta, ¿sí? Hay una vaca suelta, así que atención, por favor, si pueden verificar esta situación. Bueno, y pedirle a, o por ahí si me está escuchando el dueño de esta vaca, que pueda estar suelta por ahí a la altura de ese trayecto de la Ruta Nacional 16, ¿sí? Si pueden ver de encerrar a este animal, que puede provocar un serio accidente, sin dudas, ahí a esa altura ya los vehículos toman una importante velocidad, tanto los que van como los que vienen para acá, para esta zona. Así que bueno, ahí está, lo que tiene que ver con esta oyente, que le agradecemos mucho la información, ¿sí? Bien, a ver, ¿qué otra cosita más tenemos por acá? Bueno, gracias Seba Caro, como siempre, muy buena vibra la que nos manda Sebastián Caro a esta hora de la mañana. Bueno, ¿te puedo pedir una canción? Míralo a Seba, El privilegio de amar. ¡Oh, está cachondo Seba! Che, Nico, Nicolás, ¿ya estás escuchándome, Nicolás? Está enamorado Seba, escuchá lo que me pide, El privilegio de amar, de Mijares, con Lucero. Quiere escuchar, Seba Caro. Bueno, a ver, ¿qué otra cosita más tenemos por acá? Bueno, muchas gracias, por supuesto, por, de alguna manera, compartir el Evangelio del día de hoy. Hoy el Evangelio es de San Mateo 14, del 22 al 36, lo que vamos a leer en el día de hoy. Algo larguito el Evangelio, por lo que veo, Bueno, así que habrá que estar atentos. Bien, Etín me manda chistes para empezar el lunes con chistes, Vamos a ver si está nuestra corregidora, nuestra, más bien corregidora, diríamos, nuestra calificadora de los chistes de Etín. Si aparece en la sintonía, lo leamos, si no, lo leemos, si no, bueno, ahí está. ¿Qué otra cosita más tenemos por acá? Bueno, muchas gracias por estar ahí en las sintonías. Nuestra, ¿qué dice acá? Gustavo del Algarrobal, que quiere escuchar algo de Cristian Herrera. Después tenemos a nuestra amiga Gaby Lemos. Ya volví, la licenciada Gaby Lemos retoma sus tareas. Usted relájese, hay cosas que llevan su tiempo y otras que el tiempo se las lleva. Ya lo creo. Así que bueno, usted relájese, hay cosas que llevan su tiempo y otras que el tiempo se las lleva, nos dice Gaby en su regreso. En su regreso al trabajo, ¿no es cierto? En su regreso al trabajo, claro, ahí está. Bien. Bienvenida entonces, Gaby, que tengas una muy buena jornada laboral, por supuesto, en esta mañana. Bien, ¿qué dice acá? El amigo César, que está compungido por la mala situación que tiene hoy por hoy su club River Plate, Y sí, la verdad, todos estamos igual, de embroncados con River, que no levanta cabeza. No sé si la solución será cambiar de técnico tan rápido, ¿sí? No sé si será esa la solución, la verdad que no sé. Me parece que hay un problema bastante, bastante complicado en armar un equipo cargado de figuras, ¿no? Cargado de figuras, River. No, además, la puede invocar. Fíjate vos que ha comenzado este campeonato y River todavía no marcó un gol. Bueno, tremenda la situación. Mirá, Olé Deportivo, estaba leyendo acá Olé Deportivo, temprano. Dice, la insólita racha de River que empezó con Gallardo y que con Coudet no para de agrandarse. En la derrota contra Rosario Central, el millonario entró aún más una pésima estadística, estiró aún más una pésima estadística que también es el fiel reflejo de su cruda actualidad, ¿sí? Desde 1911 que River no perdía 5 partidos consecutivos en el ámbito del fútbol local, ¿no? Claro, en el ámbito del fútbol local. Hubo una reunión entre Di Carlo y Coudet. ¿Qué pasará con el Chacho? Se pregunta acá Olé Deportivo. Yo creo que no sé, no le veo que la solución sea traer otro técnico. Muchos que piden a Ramón Díaz, No nos olvidemos que Ramón Díaz, la última vez que estuvo como técnico de River, lo corrieron a pesar de que era campeón, a pesar de que se había consagrado campeón, que había sacado campeón al equipo. Bueno, lo mismo pasó con De Michelis. A De Michelis también, yo creo que desde ahí empieza el problema de River, ¿sí? Cuando lo cambiaron a De Michelis. Vamos a ver, yo la verdad que no sé, no creo que la solución sea cambiar de técnico, pero bueno, vamos a ver. River en caída libre, perdió de local con Central, sufrió su quinta derrota al hilo, algo que no sucedía desde 1911.

Es impresionante, bueno, lo que veo acá en este trágico hecho que se produjo en Indonesia. Se incendió un ferry, un barco, y hay decenas de desaparecidos, dice la información que se destaca justamente a esta hora en lo que hace a la información internacional. Una tragedia, en Indonesia se quemó un ferry, un ferry es un barco de esos que van y vienen de costa a costa en lugares, digamos, importantes. Por ejemplo, acá hay un ferry que hace viaje constantemente durante el día de Montevideo, de Colonia, Uruguay, a Buenos Aires, de Buenos Aires a Colonia, de Colonia a Buenos Aires, ¿sí? Aunque hay algunos también que van de Buenos Aires a Montevideo, pero más, creo, si no me equivoco, es el ferry que va a Colonia, en Uruguay, ¿no? En la conexión que hay. Bueno, claro, esos ferry que buscan conectar una isla con otra allá en Indonesia, se quemó. Hay muchos desaparecidos, dice la información por estas horas. Tremendo, lo que está informándose a través de las cadenas noticiosas del planeta. Otra tragedia en barco. Estamos buscando algunos detalles. Por ahora lo único que le podemos decir es esto, que se produjo este tremendo accidente. Esto sucedió hoy, ¿sí? Hoy sucedió ahí en Indonesia. Estamos justamente esperando algunos detalles de este hecho que se produjo, esta tragedia que se produjo ahí en Indonesia. Otro de los temas que vamos a desarrollar seguramente en la mañana de Buen Día a Día. Saludamos a todos los chicos superpoderosos que ya están partiendo hacia la escuela, los chicos que van a la escuela. Bueno, hoy hay paro nacional, pero si tu maestra no ha informado en los grupos de WhatsApp que tienen hoy por hoy los docentes, si se adhiere o no, anda a la escuela. Claro, porque, como te digo, según lo que dice Diario El Tribuno, el hecho de que se haya logrado la paritaria, se haya logrado acordar con el gobierno en la paritaria con los empleados de la administración pública el aumento, el incremento que van a tener en esta parte del año, por ahí merma la cantidad de personas o de docentes que se adhieran a esta medida convocada a nivel nacional por CETERA y que adhiere ADP y CITEPSA. Por ahora son los dos gremios que, según dice la información, se adhieren a este paro docente convocado por CETERA a nivel nacional, ¿sí? Así que bueno, saludamos a todos los superpoderosos y superpoderosas que están comenzando a transitar ya hacia la escuela, Un saludo para Ezequiel Parada, que ya está listo para ir a la escuela. ¿Qué dice acá? Ezequiel Parada está listo para ir a la escuela, pero antes me dice, Ruli dice, ¿qué dice? ¿Cómo es? Dice, no entiendo, dice que no se puede participar del concurso de pesca porque traen pescados del dique y ganan todos los años los mismos. Esto no puede ser, gracias. Me dice acá, ¿vos tenés prueba de que eso sucede? Claro, la verdad que, acá dice de que traen pescado, dice, del dique, y con eso ganan todos los años los mismos de siempre. Dice, esto no puede ser, gracias.
¿Quién ganó el concurso de pesca? Yo no fui. Estoy buscando acá la información sobre el concurso de pesca. No me mandó nada al respecto el señor Andrés Ojeda, que es el justamente el que me tiene que mandar la información para, de alguna manera, por supuesto, no sé, Taco Samana, volvió a ganar, Taco Samana, ¿no había ganado el año pasado? Che, Quinamar, ¿no ganó el año pasado este Taco? Bueno, porque acá me dice, bueno, lo mismo decían cuando ganaba Armando Ruiz, me acuerdo. Dejó de participar Armando Ruiz y ahora dicen de que el que ganó ayer también. Sabían decir de Armando Ruiz que ya tenía los pescados, que lo había pescado durante toda la semana, y estaba ahí con todos los pescados atados ahí en la orilla del río, y bueno, y cuando llegaba el concurso aparecía con un montón de peces y terminaba ganando, Eso decían de Armando Ruiz, ahora dicen de Taco Samana lo mismo. Bueno, ahí está, así que Taco Samana ganó el... mirá vos, bueno. Vi que la ganadora de la empanada es del CIP, puede ser, de la policía infantil, puede ser, la ganadora de la empanada. No tengo ninguna información, así que si me pueden informar, por favor, los que fueron, yo no pude ir, claro, del CIP, de la escuela policía, ¿no es cierto? Claro, de la escuela de policía, bueno, de justamente de ahí de la, o representaba la ganadora, no me acuerdo cómo es que se llama, a ver si me lo averiguás, Chavito, por favor, Quinamar, averiguámelo, por favor, todo lo que tiene que ver con los ganadores de ayer, tanto de la empanada como de lo que tiene que ver con la tortilla a la parrilla, no pude entrar. Yo pensé que como los años anteriores iba a poderse llegar tranquilamente a la hora que sea al concurso, a ver, yo lo que más me interesaba justamente era esto, tomar los datos de quiénes eran los ganadores, fundamentalmente de el concurso de la empanada, del concurso también de la digamos de la tortilla, de qué otra cosa, bueno, quiénes eran los ganadores de truco, quiénes eran los ganadores de loba. No tengo ninguna información. El amigo Andrés Ojeda no me ha mandado ningún tipo de información, a mí por lo menos, no sé si habrá informado en otro, a ver acá, dice, Municipalidad de Joaquín B. González, el camping de Laguna Blanca, sí, pero no dice nada de los ganadores, digamos, no, o sea, lo que subió a través de el sitio de la municipalidad, no tiene los ganadores, pero bueno, nuestro colega Quinamar nos informa de que Taco Samana ganó en pesca. Marisa, así se llama la chica que representaba justamente al cuerpo infantil de la policía, ¿sí? Del CIP, claro, del CIP, del cuerpo infantil de la policía. Marisa, dice, así se llama la ganadora, si se quiere, del concurso de la empanada. Bueno, pero como te digo, acá el Andrés Ojeda no nos ha informado, pero nada, con gran participación en el camping de Laguna Blanca.
Ah, aquí está, ahora sí, bien, rápido, inmediatamente nos envía, dice, con gran participación en el camping de Laguna Blanca, se consagró a los ganadores de una jornada inolvidable. Bueno, acá dice, ganadores del concurso de pesca, categoría menores, primer premio, Tiago Aguirre, segundo premio, Michael Sarmiento, tercer premio, Kevin Coro, cuarto premio, Juan Tevez. Categoría Mojarras, primer premio, José Villalba, segundo premio, Giovanna Pereira, tercer premio, Juan Álvarez. Categoría Mayores, en cuanto a cantidad, primer premio, Jorge Samana, segundo premio, Esteban Reynoso, tercer premio, Joaquín Torres, ¿sí? Categoría Mayores, por tamaño, también primer premio Jorge Samana, segundo premio Federico Cuellar y tercer premio Esteban Reynoso, ¿sí? Esos han sido los ganadores en lo que hace al concurso de pesca. Después en el concurso a la tortilla a la parrilla, ¿sí? El primer premio... Ah, la tortilla, la parrilla es lo que ganó, no la empanada. Porque acá me pusieron ganador del tortillo a la parrilla, tortilla a la parrilla. Primer premio Marisa Ruiz, dice acá Quinamar. ¿Eh? Segundo premio Noemí Romero, tercer premio José Luis Albornoz. Concurso de la empanada, primero Anaí Moreno. Segundo premio Mabel Astorga, tercer premio Miriam Pérez. Eso es lo que me informa la municipalidad a través de su portal, ¿eh? Tiene esta información. Vos me decís, Quinamar, que ¿cómo se Quinamar, a ver, verificame por favor, confirmame esta información, porque acá el municipio está informando esto, ¿eh? Que el concurso de la tortilla es el que ganó el CIP o Marisa, ¿eh? Marisa Ruiz es la ganadora de la tortilla. Bueno, porque yo preguntaba quién era la ganadora de la empanada. Claro. Bueno, ahí está. Bien. Muy bien. Claro, entonces está bien acá lo que me pone el municipio sobre los ganadores, ¿eh? En cuanto a los juegos tradicionales, dice acá, entonces, repasamos, pasamos en limpio. La tortilla a la parrilla ganadora Marisa Ruiz, que representó al cuerpo infantil de la policía. Ahí está, así es, ¿no? Segundo premio Noemí Romero, tercer premio José Luis Albornoz. Ah, mira, un hombre ganador del podio, ganador del tercer lugar, ¿eh? Claro. En cuanto al concurso de la empanada, primero Anaí Moreno, segundo premio Mabel Astorga, tercer premio Miriam Pérez, ¿eh? El concurso de la empanada. En el concurso de la tortilla a la parrilla es que está José Luis Albornoz, un hombre, el único hombre, ¿sí? En lo que hace a la cuestión gastronómica, si se quiere, ¿eh? Las empanadas siguen siendo las empanaderas las ganadoras, ¿eh? En este caso no hay ningún hombre. En cambio, en la tortilla a la parrilla, sí, ahí aparece José Luis Albornoz en el tercer lugar. La ganadora, una mujer. Y el segundo premio, otra mujer, ¿eh? Bueno, los hombres representados ahí por José Luis Albornoz, que ganó en la categoría tortilla a la parrilla. En lo que hace a las empanadas, siguen siendo mujeres las ganadoras en estos últimos tiempos. Siempre han sido mujeres las que han ganado el concurso de la empanada, ¿sí? En cuanto a los juegos tradicionales, campeonato de truco, Diego Vizgarra y Sebastián Córdoba fueron los ganadores. Y en la loba, Rafael Carmona y Luis Villarreal, ¿sí? Bueno, ahí está. La municipalidad de Joaquín B. González felicita a todos los ganadores y agradece a cada uno de los participantes que formaron parte de esta gran celebración popular,
la misma convocatoria volvió a demostrar que el camping de Laguna Blanca es uno de los escenarios más importantes del sur provincial para disfrutar de nuestras tradiciones, fortalecer los lazos comunitarios y compartir en familia, ¿sí? Bueno, yo no pude entrar. ¿Qué querés que te diga? Cada vez se torna más chico la convocatoria que hay para este evento, cada vez hace más chico el predio, ¿no? Ayer era una fila impresionante de vehículos, motos. No se podía entrar. No se podía entrar, ¿eh? Llegabas hasta Laguna Blanca, hasta la entrada hacia el río, y ahí la policía, bueno, iba ordenando el ingreso, ¿no?, de los vehículos. Era impresionante la fila enorme de vehículos que había. No pudimos entrar, no. Eran las 3:30 de la tarde, no se podía entrar. No, 3:30, 4 de la tarde, no, nada. Es impresionante la cantidad de gente que fue. Creo que va a haber que ampliar, sobre todo aligerar, si se quiere, la llegada al río, porque claro, hay gente que fue temprano y bueno, aprovechó que fue temprano, eligió el lugar a donde acampar, donde estacionar. Después se les complicaba tener que salir a los que habían estacionado primero, tenían que esperar que se vayan todos para poder. O sea, fueron los primeros en llegar y los últimos en irse, se me hace, ¿no? Los que llegaron ayer. Y eso es algo que hay que ordenar también, ¿eh? Claro, ya sabemos, para el año que viene habría que buscar la forma, la alternativa, para que la gente pueda llegar al río sin inconvenientes. No, ayer para mejor la tarde se puso picante el sol. No estaba para esperar tanto para llegar al río, ¿sí? Bueno, lamentablemente no pudimos entrar con Mauro, que nos llevó a mí, a Nacho y a Nico. Lamentablemente no pudimos entrar. Nos tuvimos que quedar con las ganas. Y ya que habíamos ido, nos fuimos para el frente, acá para el frente. Había mucha gente que también decidió ir al frente. Acá al frente, en lo que conocemos como el frente, ¿eh? Claro, ingresando por donde era Boteri, ¿eh? Antes, claro. Por ahí ingresamos para ir al río, para no decir de que no llegamos al río. Sí, nada más que para eso. Claro, no habíamos llevado caña ni nada, porque claro, nuestro propósito era ir a ver todo lo que tiene que ver con el evento en sí que se desarrolló en el río. No pudimos entrar. No pudimos entrar, a las 3:30 de la tarde aproximadamente fuimos nosotros y no hubo caso. No, impresionante la fila de vehículos que había. Qué bárbaro, qué gran cantidad de vehículos que había pugnando por ingresar justamente al predio. Así que bueno, bien, ahí está, ¿eh? Muy bien. ¿Qué otra cosita más tenemos por acá? Muy buenos días. Soy Yola, me dice acá, del barrio San Antonio. Yola, que nos manda su TikTok como todos los días, ¿eh? Así que bueno, vamos a escuchar a ver qué dice el TikTok de nuestra amiga Sola, Yola. Que la alegría siempre te haga feliz, empieza con mucha energía y valentía, dice acá nuestra amiga Yola, ¿eh? Bueno, feliz inicio de semana, muy buenos días, feliz lunes, sonríe, deja que el lunes te sorprenda, ¿eh? Bueno, con este ritmo. Me gustan los TikTok de Yola porque ella los... parece que vuelve, no sé cómo hará, pero hace que vuelvan de nuevo al principio cuando termina, ¿ves? Ahí está, escucha, ahí está. ¿Eh? ¿Ves? Ahí nomás empieza de nuevo, no lo corta abruptamente como los otros TikTok que me mandan, así que hagan como Yola, ¿eh? Claro, y de paso leemos lo que no podemos leer porque a veces pasan las frases, pasan rápido. Así que no nos da tiempo para leer la frase que deja justamente este TikTok, ¿eh? Bueno, este TikTok que empieza
Bueno, dándole la bienvenida a este primer lunes de agosto. Buenos días, feliz lunes, 3 de agosto. Sonríe, deja que el lunes te sorprenda, que la alegría siempre te haga feliz. Empieza con mucha energía. Que tengas un lindo día, una jornada positiva. Es lo que nos ofrece justamente. Así que bueno, con mucha energía nos propone Yola transitar este lunes, este primer lunes de este largo y angosto mes de agosto, ¿no? Nuevo mes, nueva cortina.

Bueno, aquí estamos con esta mañana de Buen Día a Día, esta mañana del lunes primero de agosto, con nueva cortina. Este tema se llama What is Love? ¿Qué es amor? O algo así creo que sería la traducción. La banda se llama Hathaway.

Bueno, muchas gracias por estar ahí en la sintonía. Muchísimas gracias a todos los que nos nos desean un buen lunes. Bienvenido sea. Siempre son buenas las vibras que por ahí, por supuesto, nos hacen llegar. Bien. Ruli dice, estamos mateando con mi hermana. Ella desea que le dediques por Claude François. Llora el teléfono. Decile a Hortelano que lo busque a ese tema, me dice Mondongo. Que su hermana le gustaría escuchar el tema de Claude François. Así sería, Claude Francois. Así búscalo, Hortelano. Que dicho sea de paso, ¿qué me manda aquí este? El privilegio de amar de Lucero y Mijares que me pedía Sebastián Caro, claro. Claro, ahí está. Y hoy tenemos también en el efeméride musical a Nino Bravo, ¿no? Si no me equivoco, haber visto ahí de pasada. Sí, así que bueno. Tenemos a Nino Bravo. ¿A quién más tenemos? Nino Bravo y ¿quién más? Elio Roca. Mirá vos. Nino Bravo y Elio Roca tenemos en las efemérides musicales que nos manda Rubén Hortelano Altamiranda, ¿sí? Pero bueno, también nos pedían El privilegio de amar de Lucero y Mijares. Para el cachondo Sebastián Caro. Y este otro tema que nos pide justamente el amigo Mondongo Romero. ¿Es este el tema que el teléfono llora? ¿Así se llama? ¿El tema? Bueno, el teléfono llora. Claude François. Que nos pide justamente nuestro amigo José Mondongo Romero, que está mateando con su hermana y quieren escuchar este tema. A ver, que suene.

0: Adiós, nenita.
1: La música que pasaba en Buen Día a Día, Claude François, El teléfono llora, eso era lo que nos pedía el amigo Mondongo, para complacer a su hermana, que nos pedía justamente esta hermosa canción. Y este otro tema, El privilegio de amar, que nos pide Seba Caro, este otro éxito que compartimos en Buen Día a Día, que compartimos así, de esta manera.

La música que pasaba en Buen Día a Día con Mijares, Lucero, El Privilegio de Amar, que nos pedía a nuestro amigo Seba Caro. Está cachondo, parece el Seba, ¿eh? Sí. Muy bien, ahí está. Espero que lo haya complacido en esta mañana de Buen Día a Día. Bien, bien, Seba, bien, bien. Bueno, muchas gracias, ¿eh? Bueno, Ruli dice, yo quiero escuchar un tema de Luciano Pereyra, cualquiera, usted elija, muchas gracias. Mañana cumple 15 años mi nietita, así que mañana la saludo, dice acá, ¿quién es la que me escribe? Ah, Sonia, bueno, Sonia, mañana entonces la saludamos a tu nietita. Ahora querés escuchar cualquier tema de Luciano Pereyra, me dice Sonia, así que bueno, Hortelano, a ver si apura con sus manos mágicas y nos deja algo de Luciano Pereyra también en la mañana de... Ah, yo tenía algo de Luciano Pereyra, si no me equivoco. No, listo, ya salió acá del, del Spotify, claro. Bueno, ¿te gustó, Seba? Bueno, me alegro, mi hermano, muchas gracias, muchas gracias a vos por estar ahí en la sintonía. Muy buenos días, una feliz y bendecida semana, me dice acá don Raúl Ferreira, que cada nuevo día te traiga nuevas fuerzas y nuevas oportunidades, cree en tu potencial, persevera en tus sueños y haz de esta semana algo extraordinario, dice justamente el mensaje que nos envía hoy en este comienzo de semana, justamente don Raúl Ferreira, ¿eh? Bueno, muchas gracias don Raúl, siempre tan generoso con la mañana de Buen Día a Día también, enviándonos buenas vibras, ¿eh? Acá Liliana me manda también un TikTok, Liliana, a ver si lo escuchamos al TikTok, a ver qué dice, ahí está. Que estos próximos 7 días vengan cargados de nuevas oportunidades y toda la motivación necesaria. El secreto para comenzar en esta semana. Bueno, ahí está, hermoso, muy bonito justamente la imagen, más tirando a primaveral que invernal la que nos manda. Y bueno, ya estamos prácticamente en primavera. Sí. No hemos tenido... ¿Te diste cuenta que no hemos tenido nada de invierno? ¡Qué bárbaro! No importa qué tan grandes sean tus metas, hoy es el día perfecto para dar el primer paso. Que tengas un día extraordinario y una semana espectacular. Bueno, ahí está los deseos de nuestra amiga Liliana con este hermoso TikTok. Canta Luciano Pereyra, señores, en Buen Día a Día. Luciano Pereyra, a pedido de la audiencia, nos canta este lindo tema.

La música que pasaba en Buen Día a Día con Luciano Pereyra, ¿eh? Ahí estaba pedido de la oyente que quería escuchar algo de Luciano Pereyra. Bueno, Rubén Altamiranda nos mandó Te Pido Un Favor, así se llama esta canción que escuchábamos de Luciano Pereyra.

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1: Son las 8 de la mañana, 10 minutos.
0: 10 minutitos han pasado de las 8 de la mañana, señora, que no se le haga tarde. 10 minutos han pasado de las 8 de la mañana, señor. Bueno, estamos en este buen día a día compartiendo con usted justamente todo lo que acontece con respecto al tiempo. Y bueno, la temperatura sigue dándonos 19 grados 6 décimas en este momento, 19 grados 6 décimas. Creo que va a ser la mínima esta, hoy, me parece. Bueno, ya amaneció, así que yo calculo que no se mueve. Desde que comenzó el programa no se mueve la temperatura en 19 grados 6 décimas. Estamos hablando acá en el centro, acá en el centro de la ciudad, donde tenemos esta temperatura, ¿sí? Así que, bueno, lógicamente, en este momento el viento sopla del sector sur y el pronóstico del tiempo nos dice que para hoy vamos a tener una jornada con, según lo que nos dice ya el servicio meteorológico actualizado a esta hora de la mañana, vamos a tener una máxima que probablemente esté en el orden de los, 29, 30 grados, 30 grados, ¿sí? 30 grados la máxima estimada para el día de hoy en la ciudad de Joaquín B. González. Ayer tuvimos 32.3 fue la máxima ayer en el centro de la ciudad de Joaquín B. González, ¿sí? Bueno, para hoy esperamos 30, dice la temperatura máxima, con nubosidad variable. Bueno, en este momento está algo nubladito, ¿no? Sí, nuboso. Eso es lo que nos marca el pronóstico para el día de hoy, entonces, con una temperatura máxima que puede llegar y puede superar incluso los 30 grados como ayer. Ayer tuvimos 32 grados 3 décimas en la ciudad de Joaquín B. González. Ya parece ser que el invierno se fue. Me dicen acá los oyentes, ya florecieron los lapachos, no creo que vaya a helar o a hacer mucho frío, ¿Cómo viene la mano para el fin de semana? Parece que, bueno, con respecto al 8 de agosto, va a estar fresquito. Vamos a tener que sacar de nuevo las camperas. Por ahora, la chorizuda guardada. Les dije, ¿no?, que íbamos a tener un fin de semana con temperaturas más bien tirando a veraniegas. Bueno, es lo que está sucediendo. Por ahora, la chorizuda guardala para el viernes o para el sábado, ya que estamos con el tema de el agosto cultural. Pero mirá vos, el jueves a la noche, qué viento fuerte del sur, justamente el día en que comienza el agosto cultural. La perspectiva nos está marcando vientos intensos del sector sur. Un día particularmente bien de agosto el jueves. Vamos a tener viento norte en las primeras horas de la mañana, viento moderado del norte y viento muy fuerte justamente a partir de las 6 de la tarde, a partir de las 20-21 horas, con ráfagas muy pero muy intensas que pueden llegar a tener hasta, ¡ay, Dios mío!, 64 kilómetros por hora. ¡Qué fuerte el viento para el jueves a la noche, justo cuando esté empezando el agosto cultural, ¿sí? Está previsto para el jueves, ¿no es cierto?, el agosto cultural, el comienzo del agosto cultural, así que, bueno, el pronóstico no es para nada alentador. Me está marcando vientos intensos del sector sur para Joaquín B. González y sus alrededores. Bueno, vamos a tener importante viento del sector sur, ¿sí?, que de alguna manera, por supuesto, está marcando a esta hora el pronóstico para esa jornada. Para el viernes, un brusco descenso de temperatura, porque fíjate vos, el jueves esperamos una máxima que puede estar en el orden de los 34 grados. Escuchá lo que te estoy diciendo. Para el jueves, una máxima de 34 grados. Vamos a ver la proyección, a ver, en cuanto a las máximas y las mínimas. Hoy tenemos una mínima de 19 grados 6 décimas. Me parece que esa va a ser la mínima hoy, ¿sí? 19 grados, 6 décimas. En la ciudad de Joaquín B. González, estamos hablando de acá de el centro de la ciudad de Joaquín B. González. Para el día de mañana también la mínima entre 18 y 19 grados, una máxima que puede estar en el orden de los 30 grados también, ¿sí? Dijimos 30 para hoy, bueno, 30 para mañana, entre 30 y 31 para el día miércoles, con una mínima que estará en el orden de los 18, 19 grados también. El jueves, escuchá, la mínima 20 grados, la máxima 34 grados. ¡Qué caloronosón! Va a ser el jueves durante el día, pero a la tarde, tipo 6 de la tarde, arranca el viento sur intenso que va a hacer caer notoriamente la temperatura, a tal punto que para el viernes vamos a tener una mínima de 12 grados y una máxima de apenas 20 grados, 20, 21, cuanto mucho 22 grados para el viernes. Así que va a estar frío. Nuevamente a sacar las chorizudas para ir a la noche, justamente para el segundo día de agosto cultural. Temo que no hay pronóstico de lluvia. Por ahora no veo pronóstico de lluvia, ¿sí? Pero esa es la perspectiva que tenemos de aquí hasta el viernes. Ya vamos a ver durante el fin de semana, durante los días 8 y 9, cómo va a estar la temperatura, pero se me hace que va a descender un poquito más, sobre todo el sábado a la mañana. Lo que nos interesa también es saber cómo va a estar el tiempo a el sábado a la mañana, que es la procesión, a las 10 de la mañana es la procesión, ¿no es cierto? Bueno, parece que va a estar fresco, ¿eh? Va a estar fresco. Sí, con viento suave del sur, no tan fuerte como establece el pronóstico para el jueves a la tarde, pero sostenido. Con lo cual, evidentemente, para la procesión tendremos que andar para el desfile, para la procesión, para el desfile, tendremos que andar con algo de abrigo, ¿eh? Sí, sí, sí, va a estar frío, che. Sí, va a estar frío, va a estar frío, así vamos a decir. Más allá de que la temperatura justamente máxima va a estar en el orden de los 21 o 22 grados, agradable, pero todo parecería indicar que va a estar fresco el sábado a la mañana. Vamos a ver enseguidita, por supuesto, o más adelante, mañana sobre todo, qué es lo que nos marca el pronóstico para el sábado, fundamentalmente para el día de nuestro santo patrono. Pero todo parece ser, la tendencia es de que va a estar frío, va a estar fresco. Nosotros, frío, me parece a mí que acá en esta zona, para nosotros frío es cuando la temperatura es menor a 10 grados. ¿No es cierto? Sí. Ahora, fresco de 10 grados para arriba. Bueno, justamente es lo que calculo yo podríamos llegar a tener justamente el día sábado. Pero bueno, esperemos a ver cómo evoluciona el pronóstico, el servicio meteorológico en el transcurso de la semana. 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

La Municipalidad de Joaquín B. González informa a la comunidad que el servicio de recolección de residuos se encuentra afectado debido a la adhesión de parte del personal al paro nacional que fue convocado por ATE para el día de hoy. Si bien el servicio se está prestando, se realizará con personal reducido, por lo que podrían registrarse demoras en recolección de residuos en algunos sectores de la ciudad. Así que, bueno, a tenerlo en cuenta, se solicita a los vecinos comprensión ante esta situación y en la medida de lo posible colaborar evitando sacar los residuos hasta que el servicio se normalice. Agradecemos, por supuesto, la comprensión y el acompañamiento de toda la comunidad, nos dice la Municipalidad de Joaquín B. González. Reiteramos, paro de ATE que reduce la posibilidad de realizar normalmente la recolección de residuos en la ciudad de Joaquín B. González. La Municipalidad está informando que la recolección de residuos, el servicio de recolección de residuos, se encuentra afectado debido a la adhesión de parte del personal al paro nacional convocado por ATE. Si bien el servicio se está prestando, pero se realiza con personal reducido, por lo que podrían registrarse demoras para recolectar los residuos en algunos sectores de la ciudad. Así que a tenerlo en cuenta, entonces, esto nos acaba de informar la Municipalidad de Joaquín B. González.

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1: Muy buen día, lunes 3 de agosto, no habrá actividad comercial esta mañana en el mercado agroganadero de Cañuelas. Reitero, sin operatoria para esta primera jornada hábil ya del octavo mes del año, esperando por la apertura de atracadero que ocurrirá a las 15 de hoy. A partir de esa hora empezará a ingresar la hacienda, que será oferta justamente del inicio de un nuevo mes de este 2026. Para una demanda que durante el periodo anterior contó con una oferta numéricamente pobre otra vez, aunque fue un 20% más de lo que se había encerrado en la semana inmediata anterior a aquella que definió la actividad comercial del mes de julio. Una demanda que tuvo poco acceso a la vaca, que se va seguramente a profundizar esta dificultad para los principales referentes, sobre todo de la industria, que venían muy entretenidos en los últimos tiempos. La vaca ocupó apenas un tercio del total expuesto. Y por supuesto, mucha presión de la demanda sobre ese tipo de producto, no solo en el ámbito del mercado agroganadero, sino también en los últimos remates feria de la semana pasada, particularmente para aquellos que forman parte de la demanda industrial que busca una vaca de conserva que cuesta cada vez más conseguir. Vaca y novillo, lo más requerido por los principales referentes de una demanda que, reiteramos, en el mes de julio terminó pagando 3,5% más el novillo, esto comparado con los precios de junio, y que terminó pagando 7,5% más la vaca. En el consumo liviano prácticamente no hubo movimiento, y esto tiene que ver fundamentalmente con lo que se observa desde el punto de vista comercial en los mostradores y en las góndolas cuando hablamos estrictamente del consumo interno. Reiteramos, para este lunes 3 de agosto, sin operatoria comercial en el MAG por falta total de ofrecimientos. Para Cadena Campo Argentino, informó Silvio Bayoco.
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0: Conmoción en Mar del Plata por un nuevo femicidio. Matan a una joven de 24 años que había salido el sábado para una supuesta entrevista laboral y cuyos familiares habían denunciado su desaparición, ¿no es cierto? Bueno, este hecho que se produjo en la ciudad de Mar del Plata conmueve por, significancias que ha tenido este crimen, este nuevo crimen, y por tratarse de un nuevo femicidio que conmueve, por supuesto, en este momento a la ciudad feliz, a Mar del Plata, que evidentemente hoy no va a estar tan feliz que digamos. El cuerpo de la joven fue encontrada en la playa, ¿sí? Fue tirada en la playa. Hay detenidos que están indagando en este momento. Bueno, ya le vamos a contar más información sobre este tema, le vamos a contar más datos sobre este tema, pero, datos que van cayendo a cuentagotas de lo que ha sido este nuevo femicidio que conmueve a el país y fundamentalmente a la ciudad de Mar del Plata, ¿no? Conmueve esta situación que se ha producido con un nuevo femicidio en la República Argentina. Esta noticia que recién está repercutiendo en los principales portales de noticias, vamos a ampliar, por supuesto, en el transcurso de esta mañana, ¿sí? Matan a una joven de 24 años en Mar del Plata. La chica había salido hacia una supuesta entrevista de trabajo. Fue encontrada muerta en las playas de Mar del Plata. Bueno, hay detenidos y aparentemente van a ser imputados. Más de una persona, por lo menos, parecería que está o ha sido detenida justamente por este nuevo crimen, este nuevo femicidio que enluta al país. Otra joven mujer asesinada, otro femicidio en nuestro país. A pesar de las marchas, a pesar de todas las, todas las recomendaciones que se brindan, bueno, lamentablemente siguen produciéndose hechos similares en la República Argentina, ¿no? Información que se destaca por estas horas.
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0: 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Bueno, le vamos a dar a conocer cómo cotizaron, cómo cerraron las cotizaciones de los granos en Rosario de Santa Fe el viernes pasado, ¿no es cierto? La semana pasada, cómo cerró justamente el mes la cotización de los granos. 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
1: 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Cierre del Mercado de Granos. Concluye una nueva semana y el séptimo mes del año en la Plaza Rosarina, la que mostró un comportamiento dispar en la jornada de hoy. La soja y el maíz presentaron ajustes mayormente bajistas, el girasol y el trigo se mantuvieron estables, el sorgo exhibió una mayor presencia compradora y mejoras en sus propuestas, y el mercado de referencia, Chicago, concluyó la semana con pérdidas en los principales cultivos. Comenzamos las cotizaciones con las oleaginosas. Por soja, para la entrega disponible, el tramo contractual y las fijaciones de mercadería, 500.000 pesos por tonelada, una caída de 5.000 pesos en relación a la rueda previa. En cuanto al girasol, entrega contractual, las posiciones agosto-septiembre y para mercadería con alto oleico, $450 por tonelada. En cuanto al girasol del nuevo ciclo comercial, las posiciones comprendidas entre diciembre y marzo, $400 por tonelada. Pasamos a los cereales, comenzamos por el trigo. Entrega disponible y contractual, $205 por tonelada, una caída de $2 por tonelada entre ruedas. En las posiciones diferidas, trigo agosto y septiembre, $210 por tonelada, $5 menos que ayer. Trigo septiembre, pero condición cámara, y trigo octubre, $215 por tonelada. Para septiembre, por trigo con al menos 11% de proteína, $225 por tonelada. Para la nueva campaña, trigo diciembre, $215 por tonelada, con estabilidad para la condición cámara y una baja de $5 por tonelada para grado 2. Trigo para la tira comprendida entre enero y marzo, $220 por tonelada, una caída de $5 entre ruedas. En cuanto al maíz, entrega inmediata y contractual, $187 por tonelada, una baja de 3 y 1 dólar respectivamente entre ruedas. Maíz septiembre, $187 por tonelada, uno menos que ayer. Maíz octubre, $188 y noviembre, $189 por tonelada, una caída de 2 y 1 dólar respectivamente entre jornadas. Maíz diciembre, $191 por tonelada, 4 menos que ayer. y maíz enero, 192 dólares por tonelada, una caída en este caso de un dólar en relación a la rueda previa. Campaña 26-27, maíz marzo y abril, 190 dólares por tonelada, una caída de un dólar para ambas posiciones. Maíz mayo no tuvo referencias abiertas. Finalmente, para el maíz tardío, junio, 189 y julio del año próximo, 185 dólares por tonelada, una baja de 1 y 2 dólares respectivamente en relación a ayer jueves. Por cebada no se registraron ofertas abiertas de compra. Y en cuanto al sorgo, tramo contractual y sorgo con descarga entre agosto y septiembre, 183 dólares por tonelada. Pasamos al mercado de referencia, hablamos de Chicago. Los futuros de los principales commodities agrícolas concluyeron en negativo. El trigo en Chicago retrocedió por ventas técnicas y liquidaciones de fin de mes, aunque las preocupaciones sobre la oferta del Mar Negro y el recorte de la producción europea limitaron las pérdidas. El maíz en Chicago también cayó, presionado por el cierre de posiciones y la cautela previa al próximo informe del Departamento de Agricultura norteamericano, con la menor estimación para la cosecha europea moderando la baja. Finalmente, la soja en Chicago concluyó en terreno negativo también ante los pronósticos de lluvias favorables en el medio oeste norteamericano y las liquidaciones de fin de mes, aunque la cautela previa al informe del Departamento de Agricultura de los Estados Unidos atenuó el retroceso de los precios. Para Cadena Campo Argentino informó Miguel Ángel Boleado Sasco lo ocurrido hoy, viernes 31 de julio, en el mercado físico de granos, con datos de la Bolsa de Comercio de Rosario.
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quedó vacante el Kini, ¿no? ¡Qué pozo que tiene el Kini! Con todo lo que se acumuló de haber quedado vacante ayer el sorteo de Kini 6. Bueno, comenzamos nuestro repaso con lo acontecido en los sorteos domingueros, matutina y vespertina de Salta. En la matutina salteña, ayer domingo, el 2346 a la cabeza. Hacía rato que no lo veía el 46 a la cabeza. Debe ser uno de los atrasadielis. Sí. 2, 3, 4, 6. 2346, el primer premio de la matutina salteña. El 46 para los sueños sabe lo que es, ¿no? Los tomates, sí. Bueno, en lo que hace al sorteo vespertino de ayer domingo en Salta, 1544 a la cabeza, 1544, 1544, primer premio de la salteña vespertina. La cárcel para los sueños, el 44 es la cárcel. Y en lo que hace al Kini 6, bueno, quedó vacante lo más importante del Kini 6 en la noche de anoche. Bueno, el sorteo, por ejemplo, tradicional del Kini 6 dejó vacante un pozo de 6.015 millones de pesos. Más de 6.015 millones de pesos es lo que dejó vacante la jugada tradicional. No hubo ganadores con 6 aciertos. Por lo tanto, más de 6.000 millones de pesos, 6.015 millones de pesos, quedaron vacantes en lo que hace a la primera tradicional. En la segunda del Kini quedaron 3.300 millones, más de 3.300 millones de pesos quedaron vacantes en la segunda del Kini. En la revancha, mientras tanto, ya hay 1.124 millones de pesos que quedaron vacantes también al no haber apuestas con 6 aciertos. Como verá, los principales pozos de este domingo quedaron vacantes. En lo que hace al pozo extra, hubo unos 869 ganadores que van a cobrar cada uno 230 mil pesos. ¿Sí? Van a cobrar cada uno de los ganadores del pozo extra. ¿Sí? Y en lo que hace al siempre sale, que también siempre tiene ganadores, no hubo ganadores con 6, pero sí hubo 22 ganadores con 5 aciertos que van a cobrar cada uno más de 22.700.000 pesos. ¿Qué tal? Más de 22.700.000 pesos para cada uno de los 22 ganadores que tuvo el siempre sale. Enseguida, en el transcurso del programa, le vamos a estar dando todos los detalles, los numeritos que salieron y, bueno, todo lo que habitualmente le presentamos junto a Agencia El Tío Beto, la más 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

Bueno, como es habitual los lunes, además de los números de los sorteos domingueros de la tómbola salteña, le vamos a presentar, por supuesto, la información correspondiente al Quini.

Esta es tu mañana, la mañana de Buen Día a Día, la mañana que compartimos hasta la una de la tarde por FM Anta, el sonido de la vida. Reiteramos este comunicado que nos manda el municipio. En este momento se está demorada la recolección de residuos debido a que gran parte del personal que se encarga de la recolección de residuos está adherido al paro convocado por ATE. Y esto es lo que está provocando la demora justamente en el servicio de recolección de residuos. En este momento justamente tenemos lo que estábamos informando más temprano, que bueno, el servicio de recolección de residuos se encuentra afectado debido a la adhesión de parte del personal al paro nacional convocado por ATE. Si bien el servicio se está prestando, se realiza con personal reducido, por lo que podrían registrarse demoras en algunos sectores de la ciudad. Se solicita a los vecinos comprensión ante esta situación y, en la medida de lo posible, colaborar evitando sacar los residuos hasta que el servicio se normalice. Calculo que mañana va a estar normalizado. Pero bueno, agradecemos la comprensión y el acompañamiento de toda la comunidad, dice el comunicado que nos manda el Departamento de Prensa de la Municipalidad de Joaquín B. González.

0: Hoy el Santoral Popular dice que tenemos que, de alguna manera, mencionar a San Asprenato. No creo que haya muchos que respondan a este nombre, ¿no? Asprenato de Nápoles, dice el Santoral Popular, que tenemos para el día de hoy. San Asprenato de Nápoles. Bueno, y los otros nombres, tenemos un San Martín de Másico, un San Pedro Julián. Ah, mira qué lindo nombre, Pedro Julián, junto. Ahí está, Pedro Julián Eymar. También tenemos a San Eufronio de Autun, Eufronio, mira vos. Y tenemos un San Pedro de Anagni. San Pedro de Anagni. Tenemos los Beatos, Beato Salvador Ferrandis Seguí, Beato Salvador Ferrando Seguí, así es. También tenemos al Beato Francisco Vandrés Sánchez, Francisco Vandrés Sánchez. Y tenemos el Beato Agustín Cazotich, Agustín Cazotich. Bueno, son los bienaventurados que tenemos en este día, en lo que hace al Santoral Popular, por supuesto. Bueno, como siempre también gracias al aporte de nuestro querido amigo Sebastián Caro, que nos acerca el Evangelio del día de hoy. El Evangelio que hoy corresponde a San Mateo 14, del 22 al 36. Bueno, de acuerdo a este pasaje del Evangelio, después que se sació la multitud, Jesús obligó a los discípulos que subieran a la barca y pasaran antes que él a la otra orilla, mientras él despedía a la multitud. Claro, siguiendo el relato, por supuesto, que tiene que ver justamente con aquel momento en que Jesús multiplicó los panes y el pescado, ¿no es cierto? Bueno, después de que se sació la multitud, Jesús obligó a los discípulos a que subieran a la barca y pasaran antes que él a la otra orilla, mientras él despedía a la multitud. Después subió a la montaña para orar a solas, y al atardecer todavía estaba allí solo. La barca ya estaba muy lejos de la costa, sacudida por las olas, porque tenían viento en contra. A la madrugada Jesús fue hacia ellos, caminando sobre el mar. Los discípulos, al verlo caminar sobre el mar, se asustaron. «Es un fantasma», dijo uno. Llenos de temor, se pusieron a gritar. Pero Jesús les dijo: «Tranquilícense, soy yo, no teman». Entonces Pedro le respondió: «Señor, si eres tú, mándame ir a tu encuentro sobre el agua». «Ven», le dijo Jesús. Y Pedro, bajándose de la barca, comenzó a caminar sobre el agua en dirección a él. Pero al ver la violencia del viento, tuvo miedo, y como empezaba a hundirse, gritó: «Señor, sálvame». En segundos, Jesús le tendió la mano y lo sostuvo, mientras le decía: «Hombre de poca fe, ¿por qué dudaste?». En cuanto subieron a la barca, el viento se calmó. Los que estaban en ella se postraron ante él, diciendo: «Verdaderamente, tú eres el Hijo de Dios». Al llegar a la otra orilla, fueron a Genezaret. Cuando la gente del lugar lo reconoció, difundió la noticia por los alrededores y le llevaban a todos los enfermos, rogándole que los dejara tocar tan solo los flecos de su manto, y todos los que lo tocaron quedaron curados. Palabra del Señor. Vale la pena escuchar atentamente la reflexión que nos deja este pasaje del Evangelio. Para ello, convocamos al padre Luis Urbanc, obispo de Catamarca, que justamente nos deja su reflexión en la mañana.
1: Buen día. El texto del Evangelio, Mateo 14, 22 al 36. Después de la multiplicación de los panes, Jesús obliga a los discípulos a que suban a la barca y pasen a la otra orilla antes que él, mientras él se quedaba con la gente a despedirlos. Pero nos dice el texto que después se fue a la montaña a orar a solas. Y ya estaba oscureciendo y Jesús seguía allí solo. Mientras tanto, los discípulos, internados en el lago, estaban peleando contra el oleaje, el viento en contra. Y así estuvieron bregando toda la noche. A la madrugada, Jesús fue caminando sobre el agua al encuentro de ellos. Y evidentemente que estos se llevan un julepe de primera. Entonces les dijo Jesús: tranquilícense, soy yo, no teman. Yo creo que esa frase la deberemos escuchar muchas veces en la vida, porque también nosotros pasamos sustos, angustias, dificultades. Pero Jesús está en medio de esas tormentas con nosotros. Lo importante es saberlo reconocer. Y Él nos va a dar esa tranquilidad, poder vencer el temor. Pedro, como siempre, toma la palabra y dice: si eres tú, Señor, mándame ir caminando hacia el encuentro tuyo, pero sobre el agua. Y Jesús le dice: ¿cómo no? Ven. Y cuando se largó al agua y comienza a caminar, empieza a dudar y se empieza a hundir. Y Jesús le va a decir: hombre de poca fe. Hombre de poca fe, ¿por qué dudaste? ¿Cuántas veces tendremos que decirnos a nosotros mismos esto? Sos un hombre de poca fe, una mujer de poca fe. Y lo importante es confiar en Dios, porque Dios es todopoderoso. Así que le pidamos al Señor que, así como los apóstoles lo reconocieron y se postran delante de Él y lo reconocen como el verdadero Hijo de Dios, que también nosotros, en medio de nuestros problemas, hagamos ese acto de fe con humildad y aceptemos que Jesús está con nosotros. Bueno, después que atracan en la orilla, la gente que había seguido, empiezan a llevar muchos enfermos y Jesús los cura. Y toda la gente, aunque más no sea, quería intentar tocarle los frescos del manto para ser curado. Debemos tener una fe grande y pidamos esa gracia al Señor de creer siempre y especialmente en los momentos de mayor dificultad. Que la bendición de Dios Todopoderoso, Padre, Hijo, Espíritu Santo, descienda sobre ustedes y los acompañe siempre. Amén. De todo corazón les pido que recen, porque hoy comienzo a la tarde una visita pastoral a la parroquia Inmaculado Corazón de María, que va a terminar el sábado a la noche. Así que me confío en la oración de cada uno de ustedes. Que la bendiga.

Bien, ahí está la reflexión de el padre Luis Urbank, obispo de Catamarca, en esta mañana de Buen Día a Día. Bueno, tratando de llevarle a usted la mejor compañía. En este día, en este día en el cual, por supuesto, estamos transitando la mañana con, a ver, cielo cubierto, ¿sí? Mirá vos, sorpresivamente, sí, digo sorpresivamente porque el pronóstico dice despejado con intervalos nubosos, Bueno, no está despejado, está al contrario, nublado en este momento, o parcialmente nublado. A ver qué dice la placa acá en esta mañana de Buen Día a Día. Claro, ya un cielo mayormente nublado, dice el pronóstico, o digamos la placa que se está... El pronóstico dice despejado con intervalos nubosos, ¿sí? Pero bueno, en este momento... Lo que está sucediendo acá en el centro, por lo menos de la ciudad de Joaquín B. González, es que el cielo se muestra mayormente nublado, con una humedad que ha aumentado en cierta forma, ¿no es cierto? Sí, porque... perdón, está disminuyendo, no aumentado, disminuyendo la humedad, ¿sí? De todos modos, hay muy pocas probabilidades de precipitaciones, apenas un 10% de probabilidad de precipitaciones, me marca ahora la placa justamente de el servicio que tenemos acá en el centro de la ciudad de Joaquín B. González con nuestra con nuestro sensor termometral. Bueno, ahí está, lo que tiene que ver justamente con el tiempo que tenemos para el día de hoy, con una máxima estimada en 30 grados, ¿no? Dice la máxima para hoy. Y bueno, para que tengamos 30 grados tenemos que tener algo de sol. Así que no te sorprendas que en el mediodía y en la siesta ya tengamos sol pleno. Claro que sí. Bueno, eso es lo que nos está marcando justamente el servicio meteorológico. Vamos a ver qué dice el pronóstico para los próximos días, qué va a pasar justamente el fin de semana, que tenemos el sábado, el día de nuestro santo patrono. Bueno, toda esa información la vamos a desarrollar en el transcurso de estas jornadas que se avecinan. Así que bueno, todo lo que a usted le interesa tener está por FM Anta y está por Buen Día a Día.

0: 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Bueno, estábamos viendo acá justamente algunos de los mensajes que nos quedaron en la mañana de Buen Día a Día. Acá el amigo Carlos nos manda un audio. A ver, escuchemos lo que dice.
1: Buen día, Ruli, ¿cómo estás?
0: Bien, bien, Ruli, bien. Ruli,
1: quería saber si podía ir un ratito a la radio ahora durante la mañana. Así hablamos un poco de el tema de lo del desfile del 8, cómo se está organizando, el recibimiento de los fortines y todo eso. Avísame cualquier cosa. Muchas gracias, Ruli.
0: Bueno, no sabía que era el presidente del Fortín, claro, Alfredo Sarabia, Carlitos Cuellar, claro, él era Carlos Enrique Cuellar. Bueno, ahí está. Sí, por supuesto, venga. A ver, le vamos a contestar aquí en vivo, ya que en vivo lo pusimos al pedido. Sí, Carlos, querido, venga a las 11 de la mañana, venga para que hablemos del desfile de gaucho, para que hablemos de cómo se están preparando para ese hermoso momento de nuestra fiesta patronal. Venga, venga a las 11, a las 11 los espero. Bueno, ahí está, para don Carlos Enrique Cuellar, que es el presidente del Fortín de Gaucho, que me pide audiencia justamente para esta jornada. ¿Cómo le va, doña 818? ¿Qué pasó? ¿Qué pasó que hoy está tarde enviándonos su WhatsApp? Y yo leyendo más tarde todavía. Sí, porque ella me lo mandó a las 8:30, pasadita a las 8:30. Mira, yo casi a las 9:30, casi una hora después, le estoy leyendo el mensaje. Que nos manda una reflexión, doña 818. Vivan, pidan perdón y perdonen. Amén. Abracen mucho, por más difícil que sea. Siempre vean el lado positivo de las cosas y sean felices. Que la vida es un ratito y la última vez no avisa. Ya lo creo, ¿no? Vivan, pidan perdón y perdonen. Amén. Abracen mucho, por más difícil que sea. Siempre vean el lado positivo de las cosas y sean felices. Que la vida es un ratito y la última vez no avisa. Claro que sí. Interesante, ¿no? La reflexión y la sugerencia que nos hace acá nuestra amiga 818. ¿Está en la sintonía, doña 818? ¿O está trabajando por ahí, en una de esas está ocupada haciendo alguna otra cuestión? Bueno, contésteme, por favor, si es que de alguna manera tenemos para que califique los chistes de Etín. Etín me ha mandado chistes, el Etín, y digo, hasta que no aparezca 818, que es la calificadora oficial de los chistes de Etín, no los voy a leer a los chistes. Así que bueno, contésteme, así podamos leer los chistes de Tim. Me mandó dos, Tim. Dos me mandó. Así que bueno. Y también me manda un TikTok acá. No, tremendo. Bueno, ahí está. Me mandó dos, Tim, el Etín. Así que bueno, quiero que me lo califique. ¿Puede ser o no? Hola. ¿Cómo le va? ¿Está? Bueno, está. Así que prepárese para calificar entonces los chistes de Etim en esta mañana.

Bueno, ahí está. Bueno, prepárese porque le voy a leer los chistes de Tim, para que usted los califique, doña 818. Acá lo estoy, justamente repasando, porque por ahí el Etín se pasa de rosca y me manda chistes que son inconvenientes para esta hora. No, pero, a ver, acá me dice... Bueno, ahí está. Bueno, ojalá que te encuentres bien, mi hermano querido. A ver, uno de los chistes dice lo siguiente. Entra Jaimito a vender huevos dentro de una iglesia. ¡Huevos! ¡Huevos! A 10 pesos cada uno. El cura, muy cabreado, grita: ¡saquen a ese niño de los huevos! Y Jaimito, asustado, le dice: ¡padre, mejor de la oreja, puede ser! ¿Cuánto le ponemos a Etín con este chiste? A ver, 818. Ahí nomás le leo el otro, para que no estemos perdiendo mucho el tiempo. Ya se nos acaba el tiempo de este espacio. La policía encuentra el cadáver de un gallego ahorcado y al registrarle los bolsillos, encuentran una nota de su esposa que decía: Manuel, tráeme un dentrífico Colinos. Pero si no hay, colgate. Bueno, la policía encuentra el cadáver de un gallego ahorcado. Dice, al registrar el bolsillo, encuentra una nota de su esposa que decía: Manuel, tráeme un dentrífico Colino. Pero si no hay, colgate. Se colgó. Bueno, a ver, doña 818, lindo los chistes de hoy de Tin. Así que, bueno, 7, bueno, 7 y 8. 7 el primero, 8 el segundo. Está bueno, para que sea un lunes, me parece que muy bueno. Lo hacemos, por supuesto, aprobar a Etín. Claro, lo aprobamos a Etín, lo aprobamos. Bien, muy bien, ahí está. Está bueno, bien, ahí estamos en la mañana de Buen Día a Día, Bueno, tratando de llevarle todo lo que acontece en esta mañana. Gracias, doña 818, Bueno, muchas gracias. Me dice acá Andrés Ojeda, si me ha gustado los versos de agosto. Sí, muy bueno, Ojeda, muy bueno. Espectacular, espectacular. Los versos de agosto que escribió, realmente muy bonito, por supuesto, esos versos que nos ha dejado justamente nuestro colega. Ya lo vamos a ver, ya lo vamos a buscar. Lo tenía por acá, mirá vos, lo íbamos a leer. Claro, pero acá está, aquí está. Claro, aquí está. Y esto lo tenemos que leer, pero poniendo de fondo justamente el canto a Santo Domingo. En el día de hoy, claro que sí, tenemos que ponerlo con el canto a Santo Domingo que nos canta Raúl Palma. Escucha. Agosto en González no se explica, se vive. Por Andrés Ojeda. Florecen los lapachos como si la tierra supiera el secreto y vistiera de color los caminos, para anunciar que el tiempo más esperado ha comenzado. Llega
la melodía del viento, esa que trae coplas, guitarras y bombos, que recorre cada rincón de Joaquín B. González, esperando y despertando más que nada recuerdos y sembrando emociones. Es el mes de nuestro santo patrono, Santo Domingo de Guzmán, al que cada 8 de agosto renovamos nuestro juramento de fidelidad con la fe intacta de un pueblo que nunca olvida sus raíces. La Laguna Blanca despierta la Salamanca, el misterio abraza la noche y el cielo, de alguna manera, se enciende. Justamente el cielo se enciende con la baguala, mientras las voces de nuestra tierra se elevan como un canto eterno. Es tiempo de agosto cultural, de la pesca junto al río, de las risas compartidas, del reencuentro con los amigos, del abrazo de la familia, de la confraternidad que une generaciones. Es tiempo de revolear el poncho, de cantar hasta que amanezca, de bailar con el corazón, de aplaudir a nuestros artistas, de sentir orgullo por nuestras tradiciones, porque agosto en González no se explica, se vive. Se siente en cada calle, en cada plaza, en cada abrazo, en cada canción. Y este año queremos compartir esa alegría con todos. Esto es González en agosto, la tierra donde la fe, la cultura y la tradición se abrazan para hacer historia. Todo el mundo mundial está invitado. En González te espero. Andrés Ojeda, muy bien, Andrés. Aplausos para Andrés Ojeda. Muy bien, Andrés Ojeda, impresionante, hermoso, ¿eh? El poema justamente de Andrés Ojeda, que Andrés Ojeda dejó para este agosto, para este tiempo de festejo, de fiestas patronales que tenemos los gonzaleños y que vamos alimentando con el paso de los días. Poco a poco vamos alimentando cada vez más justamente este lindo momento de agosto en González. No se explica, se vive.

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Reiteramos este comunicado. La Municipalidad de Joaquín B. González informa a la comunidad que el servicio de recolección de residuos se encuentra afectado debido a la adhesión por parte del personal al paro nacional convocado por ATE para este lunes. Si bien el servicio se está prestando, se realiza con personal reducido, por lo que podrían registrarse demoras en algunos sectores de la ciudad. Se solicita a los vecinos su comprensión ante esta situación y, en la medida de lo posible, colaborar evitando sacar los residuos hasta que el servicio se normalice, ¿no es cierto? Agradecemos desde ya la comprensión y el acompañamiento de toda la comunidad. Así que, bueno, ahí está, ¿eh?, lo que tiene que ver con la razón por la cual seguramente en su casa, en su barrio, está sin recolección o no se ha producido la recolección todavía. Así que, bueno, téngalo en cuenta, por favor. Esta es la causa, entonces, según lo que nos informa la municipalidad. Bueno, que por otra parte, a través de su departamento de prensa, da cuenta de que el camping de Laguna Blanca vivió una jornada histórica con los concursos tradicionales del Agosto Cultural. El camping de Laguna Blanca volvió a convertirse en el gran punto de encuentro de miles de vecinos y visitantes que llegaron para disfrutar de una jornada, digamos así, espectacular, ¿no? Para mejor, el tiempo acompañó, fue un día precioso realmente. En el comienzo de lo que fue este 30º Agosto Cultural, donde la tradición, la gastronomía, el deporte y la amistad fueron los grandes protagonistas. Desde las primeras horas del día, familias enteras colmaron el predio para participar y alentar en el concurso de la pesca, el tradicional concurso de la loba y el truco, y las competencias gastronómicas de la empanada y la tortilla a la parrilla. Propuestas que año tras año consolidan a esta celebración como una de las más importantes y convocantes de la provincia de Salta. Las orillas del río se poblaron de cañas y pescadores que, por supuesto, compartieron una jornada de camaradería, mientras que en las mesas de loba y truco no faltaron las risas, las estrategias y el espíritu competitivo que caracteriza a estos clásicos del Agosto Cultural. En el sector gastronómico, el aroma de las empanadas recién horneadas y de las tortillas cocinadas a las brasas cautivó a quienes recorrieron el predio. Los concursantes demostraron su talento culinario
manteniendo vivas las recetas y los sabores que forman parte de la identidad de nuestra región. El camping lució completamente colmado, familias, grupos de amigos y turistas disfrutando de un día a pleno, acompañando cada actividad y generando un marco festivo que reafirma el crecimiento de esta celebración. La masiva convocatoria demuestra que estos concursos ya son un sello distintivo del agosto cultural y se posicionan entre los más importantes de toda la provincia por su nivel de participación, organización y el fuerte sentido de permanencia que despiertan, ¿no es cierto? La Municipalidad de Joaquín B. González agradece a todos los participantes, instituciones, emprendedores, jurados y al público que hizo posible una jornada inolvidable, donde una vez más queda demostrado que las tradiciones siguen más vivas que nunca y que el agosto cultural continúa siendo la gran fiesta del sur salteño. Bueno, a la par también que el municipio nos cuenta justamente todo lo que tiene que ver fundamentalmente con más que nada los ganadores de este agosto cultural, con la gran participación de todos los que se anotaron en el concurso de pesca. Por ejemplo, en la categoría menores, el primer premio lo ganó Tiago Aguirre, el segundo premio Michael Sarmiento, el tercer premio para Kevin Coro y el cuarto premio para Juan Tevez. En la categoría mojarras, el primer premio lo ganó José Villalba, el segundo premio Giovanni Peralta. Y el tercer premio lo ganó Juan Álvarez. En la categoría mayores, cantidad, primer premio Jorge Samana, segundo premio Esteban Reynoso, tercer premio Joaquín Torres. Categoría mayores, por tamaño, también el primer premio fue para Jorge Samana, como así también el segundo premio para Federico Cuellar, y tercer premio para Esteban Reynoso. En lo que hace al concurso de la tortilla a la parrilla, el primer premio lo ganó Marisa Ruiz, el segundo premio Noemí Romero, y el tercer premio lo ganó José Luis Albornoz. Bueno, ahí está. En cuanto al concurso de la empanada, el primer premio fue para Anaí Moreno, segundo premio para Mabel Astorga y el tercer premio lo ganó Miriam Pérez. Bueno, en los juegos justamente tradicionales de truco, la pareja ganadora fue Diego Vizgarra y Sebastián Córdoba, ¿sí? Mientras que el campeonato de Loba fueron ganadores Rafael Carmona y Luis Villarreal. La Municipalidad de Joaquín B. González felicita a todos los que participaron y agradecerle a cada uno de los que participaron, que formaron parte de esta celebración popular. La presentación, la masiva convocatoria, volvió a demostrar que el camping de Laguna Blanca es uno de los escenarios más importantes del sur provincial para disfrutar de nuestras tradiciones, fortalecer los lazos comunitarios y compartir en familia.

más información en Buen Día a Día, siguiendo con los temas más importantes que se destacan por estas horas. Bueno, en Joaquín B. González te espero, o en González te espero, como dice la, digamos, el lema que siempre nos convoca en estas fiestas patronales. Imágenes de lo que han quedado justamente de los distintos, también, digamos, las distintas manifestaciones religiosas que se han producido a partir de esta festividad de nuestro santo patrono. Hoy ya estamos con el quinto día de rezo de la novena, ¿no?, del santo patrono, Santo Domingo de Guzmán. Así que bueno, ya estamos en la quinta jornada de novena. Así que bueno, le recordamos justamente con respecto a la quinta jornada de novena, hoy en el quinto día, lunes 3 de agosto, de acuerdo a lo que nos informa la gente de la parroquia, en este día, bueno, se va a hacer un rezo por todos los difuntos, ¿sí? Están invitados especialmente la dirección de la unidad regional número 5 y unidades especiales de la policía de la provincia de Salta, también la gente de Gendarmería Nacional, puesto Joaquín B. González. Se invita particularmente a los barrios Roberto Romero, General Belgrano, María Auxiliadora, Isla Malvinas, San Cayetano. Así que bueno, hoy entonces se reza este responso por los difuntos. Así que bueno, ahí está, lo que tiene que ver con el quinto día del rezo de la novena en honor a Santo Domingo de Guzmán. Bien, con respecto a San Cayetano, hoy ya estamos en el sexto día del rezo de la novena a San Cayetano, ¿verdad? Así que bueno, hoy, como siempre, a las 17:30 se lleva a cabo el rezo del Rosario. Por supuesto, después la Santa Misa y el rezo de la novena. Hoy en el sexto día, lunes 3 de agosto, vamos a rezar por los jóvenes. Así que bueno, para que todos los jóvenes puedan conseguir trabajo digno, claro, y no se desvíen por otras vías. Para eso vamos a rezar hoy en la gruta de San Cayetano, en la gruta que el santo patrono de el pan, el trabajo, la prosperidad tiene en el barrio homónimo. Así que bueno, están invitados. 17:30 se lleva a cabo el rezo, más que nada, del Rosario, e inmediatamente después, por supuesto, tenemos lo que tiene que ver con la Santa Misa. Claro, el rezo del Rosario primero a las 17:30, a las 18 la Santa Misa y el rezo de la novena, todos los días ahí en la gruta de San Cayetano, en el barrio homónimo.

También me informan que Santo Domingo y María Auxiliadora van a estar visitando hoy la escuela Santo Domingo de Guzmán. Ah, mirá. Bueno, así que invitamos a los niños y a los tutores de justamente de la escuela Santo Domingo de Guzmán. Bueno, ahí va a estar visitando tanto Santo Domingo Peregrino como María Auxiliadora, ¿no es cierto? Claro, nuestra copatrona María Auxiliadora. Así que bueno, a tenerlo en cuenta. De acuerdo a lo que nos informan acá, bueno, desde las 9 de la mañana hasta las 6 de la tarde en el Zoom de la escuela va a estar justamente Santo Domingo de Guzmán, constructores de Nueva Humanidad, podríamos decir, el lema con el cual la fiesta de nuestro santo patrono se moviliza. Hay que llevar ofrenda, llevar algún artículo de limpieza que esté a su alcance, por ejemplo, o un alimento no perecedero, como ofrenda justamente para Santo Domingo de Guzmán y la Virgen María Auxiliadora, que hoy van a estar visitando el establecimiento educativo de la escuela Santo Domingo de Guzmán. Así que bueno, hoy lunes 3 de agosto, entonces, desde las 9 hasta las 18 en el Zoom del local escolar van a estar las imágenes de Santo Domingo Peregrino.

Bueno, más información que se destaca por estas horas, con todos los temas importantes que tiene justamente la jornada de hoy. Con respecto a los principales títulos de Diario El Tribuno, le vamos a leer los principales títulos que tiene Diario El Tribuno en el día de hoy, y también vamos a repasar los portales de noticias, ¿no? Con todos los temas que se destacan en esta jornada. Intendentes alertan que el freno a la obra pública agrava el déficit de casas. Jefes comunales de Cerrillos, Metán, Rosario de Lerma, Orán, Tartagal y La Viña coincidieron en que la paralización de los planes nacionales profundizó el drama habitacional. Familias no pueden acceder a viviendas, dice el título que tiene hoy como principal Diario El Tribuno, que amplía en la página 2 y en la página 3. Enrique Borelli, que es intendente de Cerrillos, señala que loteos sociales sin servicios es generar un grave problema en futuro. El intendente de Metán, José Isa, si le entregan un terreno a una familia, tiene que ser con la infraestructura que corresponde. Después, por ejemplo, la intendente de La Viña, Elizabeth Sánchez: teníamos licitada la construcción de dos barrios, pero fueron suspendidos por Nación. Bueno, acá también teníamos justamente prevista la construcción de un barrio de varias viviendas, no me acuerdo que eran 120, creo que eran, ¿no? Las destinadas para Joaquín B. González. Hasta incluso una escuela técnica, un nuevo establecimiento de escuela técnica se iba a realizar en la zona, podríamos decir, oeste de la ciudad, cerca del barrio San Antonio. Ahí estaba previsto de que se lleven a cabo las construcciones, y finalmente, con la llegada del gobierno de Javier Milei, se paralizaron todas esas obras. Más demandas, menos recursos. Intendentes alertan por la situación habitacional que tienen sus municipios, dice el título más importante que tiene hoy Diario El Tribuno y que amplía en las páginas 2 y 3. ADP adhiere al paro nacional docente. En Salta, el gremio se suma a la medida de fuerza adoptada por CETERA. La ADP confirmó que adherirá al paro nacional convocado por CETERA en reclamo de la restitución del fondo de incentivo docente, la convocatoria paritaria nacional y el restablecimiento de los fondos para educación. En Salta ya hubo acuerdo, pero el gremio se pliega a la medida. Por esta razón, hay quienes opinan, señalan de que tal vez el acatamiento en Salta sea dispar o tal vez menor que en otros lugares. Un maestro de grado percibió en julio 850 mil pesos sin antigüedad, 1.315.830 pesos con 10 años de servicio. Dijo, por ejemplo, el titular de ADP, Fernando Mazzone. Estas son las cifras que se manejan hoy por hoy en Salta. Un maestro de grado que recién empieza, que no tiene antigüedad, percibe, por lo menos de acuerdo al monto del mes de julio pasado, 850 mil pesos sin antigüedad. Ahora, con antigüedad o con 10 años de servicio, ese monto se suma, digamos, se amplía a 1.315.830 pesos con 33 centavos. Eso es lo que tiene en su página 5, Diario El Tribuno. Lanzan obras para la Avenida Bolivia. La municipalidad presentó el plan vial de la zona norte de 180 días. Hallan a un joven degollado en Orán. La víctima tenía 27 años y fue detenido un joven de 23, dice entre los títulos policiales más relevantes que tiene el diario El Tribuno en el día de hoy. ¿Sí? Bueno, de terror, degüellan a un joven en una calle de la ciudad de San Ramón de

La Nueva Orán, hay un detenido por este hecho. La mecánica y el móvil del homicidio aún no se esclarecieron. Las muertes violentas en la provincia se cuentan por decenas y en el norte no tienen solución de continuidad, dice el título que tiene hoy Diario El Tribuno al respecto. Y bueno, después todo lo que tiene que ver con el deporte, quinta derrota consecutiva, River sigue en caída, Boca reaccionó y rescató un empate en Rosario, terminó 2-2. El Albo avanza al reducido, derrotó 2-1 a Temperley y entró en zona de clasificación, dice el título que tiene hoy en el ámbito deportivo Diario El Tribuno, ¿sí? Bueno, ahí está la foto de un momento del partido en el cual tanto el jugador de Central que trata de dominar la pelota como el jugador de River que quiere justamente arrebatársela, en esa foto, en un partido jugado intensamente, a pesar de que el resultado fue apenas de 1-0, podría haber sido más a favor de Rosario Central o bien de parte de River, que también tuvo sus chances realmente importantes para aumentar el marcador, pero no pudo establecer un gol. River está ante un récord inimaginable, ¿no? Es la quinta derrota consecutiva de River en torneos de AFA. Si sumamos la derrota que tuvo en la final del campeonato anterior contra Belgrano, la derrota que tuvo en la Copa Argentina donde Aldo Civi lo eliminó y los tres partidos del clausura que lleva perdidos. En este torneo clausura perdió primero con Barracas, después perdió con Gimnasia y Esgrima de la Plata y ayer perdió con Rosario Central. Dos partidos de local y uno de visitante, y en donde ninguno de estos tres partidos River pudo marcar. Ahí está la cuestión. Perdió 1-0 con Barracas, 1-0 contra Gimnasia de la Plata y 1-0 contra Rosario Central. No puede marcar River, no puede marcar. El equipo millonario profundizó su crisis y tuvo otro dolor de cabeza ante Rosario, dice el título de Diario El Tribuno. Y bueno, y después hablemos de lo que viene, dice el Tribuno, en un ciclo de charlas que tendrá esta semana, una semana para poner la mente en equilibrio, es lo que ofrece Diario El Tribuno en este ciclo de charlas. Principal invitada, Luciana Aymar, y se suman referentes en salud mental también. Por ejemplo, Javier Furman, de Furman Salud. Tenemos mucho más problemas imaginarios que problemas reales. Hoy por hoy el ser humano tiene más problemas imaginarios que problemas reales. Mirá vos lo que dice Javier Furman, de Furman Salud. Mientras que Rodolfo Ceballos, psicólogo él, dice, hoy vemos que los adolescentes crecen en una situación de vulnerabilidad. Hoy vemos que los adolescentes crecen en una situación de vulnerabilidad. Es otro de los temas que se va a tratar justamente esta semana, ¿no? Bueno, ahí está. Lo que tiene que ver entonces con los títulos de Diario El Tribuno, algún otro título que valga la pena destacar del ámbito más que nada nacional. Milei confirmó que ya definió a su candidato a vice para 2007. El presidente de la Nación confirmó que ya tiene compañero de fórmula, sin embargo optó por mantener en reserva la identidad del elegido. Bueno, otro de los títulos que también tiene Diario El Tribuno, bien, lo que tiene que ver con la propiedad privada, con lo justo buscan aprobar la ley, el oficialismo buscará aprobar la ley el jueves en el Senado y avanzar con el debate del Super Rigi, claves para atraer inversiones. Bueno, ¿qué otra cosita más tenemos por acá? Lula lanzó su candidatura con eje en la defensa y en la soberanía.
El actual mandatario brasileño va por un cuarto mandato. Trump frenó el ataque a Irán y apuesta por el diálogo, dice otro de los títulos que tiene en el ámbito internacional. Un temporal deja 2 muertos en Chile. Las autoridades mantienen el alerta roja por lluvias y crecidas, señala el título que tiene hoy Diario El Tribuno de Salta.

Los títulos del Nuevo Diario. El Nuevo Diario decidió resaltar el paro convocado por Cetera para el día de hoy en el ámbito nacional. Cetera ratificó el paro nacional de docentes, dice el título. Bueno, todo lo que tiene que ver también con la entrevista que le dio Milei a un medio televisivo el día de ayer, en donde dijo que ya tiene compañero de fórmula para el año que viene. Destaca también que en Orán matan a una persona de una puñalada en el cuello, de este otro hecho trágico que se produjo ahí en la ciudad de Orán. Dos muertos al volver de la fiesta de Huachana, dice otro de los títulos. Bueno, una fiesta de Huachana que fue bastante, bastante complicada con la lluvia, la tormenta. ¿Se acuerda que el viernes le decíamos que me marcaba probabilidad de tormentas para la madrugada del sábado? Me marcaba a mí el viernes la probabilidad de que para la madrugada del sábado haya tormentas ahí en Huachana. ¿Se acuerda? Bueno, le dijimos el viernes a la mañana. Porque hasta el jueves había pronóstico de cambio de viento y alguna llovizna aislada que se iba a producir entre la madrugada del sábado y la noche del sábado. Pero no hablaba de tormenta. Fue una tormenta realmente impresionante. Y bueno, y en el regreso, que obligó a muchos a regresar antes de lo que tenían pensado. Y bueno, el accidente que se produjo, que terminó con la vida de dos personas, ¿no? De una pareja oriunda de Orán, tengo entendido, el señor que murió, y la chica tucumana ella, pero también provenía de Orán. Bueno, estas personas que fallecieron tras volcar el vehículo, ¿no? Tremendo, realmente. No ha sido muy buena la situación que se ha vivido. Muchos feligreses han vivido una situación bastante, bastante complicada este año en Huachana. Bueno, títulos de ¿Qué pasa Salta? Fuerte choque en Avenida Irigoyen, una moto impactó contra una camioneta, dice el título que destaca hoy a esta hora ¿Qué pasa Salta? ¿Sí? Ahora, en este momento, se está desarrollando esta información sobre un fuerte choque en Avenida Irigoyen. Una motocicleta de alta cilindrada y con una chocó contra una Toyota Hilux en la mañana de este lunes sobre la Avenida Irigoyen. El motociclista cayó al asfalto y fue asistido por personal del SAMEC, dice la información que tiene hoy justamente el Nuevo Diario de Salta. La Avenida Irigoyen es la que está a la altura del ingreso a la terminal de ómnibus, ahí en Salta, ¿sí? Este fuerte siniestro que se registró en la mañana de este lunes, ahí en la Avenida Irigoyen, a la altura del ingreso de la terminal de ómnibus. El choque fue protagonizado por esta motocicleta de alta cilindrada, como le decía, y una camioneta Toyota Hilux. Según información difundida, ambos vehículos circulaban en sentido sur-norte cuando, por motivos que todavía se desconocen, se produjo el impacto. Ahí está, iban ambos en la misma dirección. Así que bueno, como consecuencia del choque, el motociclista cayó sobre la cinta asfáltica, el hombre llevaba casco y, de acuerdo con los primeros datos, habría sufrido lesiones leves. Lo importante que es llevar casco, ¿no? Cuando vas en la moto. Mira, lo salvó el casco a este muchacho. Sí, ahí está, lo que tiene que ver con justamente esta situación que se plantea hoy por hoy. El tránsito en el sector se vio afectado durante el operativo, especialmente en el acceso a la terminal de ómnibus, así que algunos colectivos que llegaban a esa hora tuvieron que demorar su ingreso al
a la terminal por este accidente. Mira vos. Bien, ¿qué otra cosita más tenemos por acá en qué pasa Salta? A ver, para destacar entre los títulos más importantes, dos salteños mueren en un incendio en Santa Cruz y sus familias piden ayuda para traerlos. Ah, mira vos. ¿Qué pasó acá? Vamos a abrir esta noticia que tiene qué pasa Salta en este momento. A ver si podemos acceder a más detalles. Ezequiel López y Cristian Huertas, amigos y vecinos del barrio Solís Pizarro de Salta Capital, murieron tras un incendio en la vivienda donde se alojaban mientras trabajaban. Sus familias necesitan reunir cerca de 2 millones de pesos, cerca de 2 millones de pesos para poderlos trasladar a Salta, ¿sí? Para poder trasladar los restos de estos muchachos a Salta, de estos trabajadores salteños, justamente que murieron en Santa Cruz, ¿no? Claro, ahí en la provincia de Santa Cruz. Ezequiel López y Cristian Huerta eran amigos, vecinos y residían de manera provisoria en una vivienda mientras cumplían tareas laborales en esa provincia. El incendio se desató dentro del inmueble donde ambos se encontraban alojados. Uno de los jóvenes murió en el lugar, el otro fue trasladado de urgencia al hospital, pero no logró sobrevivir debido a la gravedad de su estado. Bueno, entre los títulos, podríamos decir, importantes que tiene a esta hora ¿qué pasa Salta? Bueno, ahí está el fallecimiento de estos dos salteños que trabajaban en Santa Cruz. Otro de los títulos que tiene ¿qué pasa Salta? También, estaba viendo entre los temas más importantes que tiene este portal de noticias, lo relacionado a cómo están de alguna manera poniendo en condiciones la Catedral de Salta, importantes vehículos para realizar las mejoras en los campanarios, como así también en las torres, el atrio de la catedral, trabajos de pintura fundamentalmente, esperando la celebración de Nuestro Señor y la Virgen del Milagro el mes que viene. Bueno, bien, son los títulos justamente que tiene hoy ¿qué pasa Salta?, que también destaca el baldazo de agua fría que recibió el presidente Milei en la elección que se produjo en Santiago del Estero. La Libertad Avanza apenas sacó el 8% en Santiago del Estero, donde ganó el oficialismo, ¿no? Ahí en Santiago, el triunfo del oficialismo. Las elecciones municipales de este fin de semana en Santiago del Estero concentraron la atención política en todo el país. El oficialismo volvió a demostrar su fortaleza en esa provincia, mientras que la Libertad Avanza sufrió una dura derrota y quedó muy lejos de disputar el poder. Todas las miradas estuvieron puestas este fin de semana en la vecina provincia de Santiago del Estero. No era una elección más, el resultado era seguido muy de cerca por gobernadores, dirigentes nacionales y analistas políticos para medir el desempeño de la Libertad Avanza en un distrito históricamente dominado por el zamorismo. Bueno, volvió a ganar el zamorismo justamente ahí en Santiago. El veredicto de las urnas fue contundente y dejó un fuerte mensaje político. El Frente Cívico por Santiago, espacio que conduce el senador nacional Gerardo Zamora, obtuvo el 66% de los votos en el conjunto de las elecciones municipales y ratificó una hegemonía que ya supera las 2 décadas. Hace 20 años que viene ganando esta misma, esta misma fracción política. Muy distinta fue la realidad para el partido del presidente Javier Milei. La Libertad Avanza
terminó como segunda fuerza, pero apenas alcanzó el 8% de los sufragios, quedando 58 puntos por debajo del oficialismo provincial.

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Repasamos los títulos que tiene Cadena 3. Bueno, los temas de Cadena 3. El gobierno confirmó un bono extraordinario para las Fuerzas Armadas. ¿Quiénes lo van a cobrar y cuándo se va a pagar? Dice el título que destaca sobre este pago por única vez, que también alcanzará al personal de las Fuerzas Federales de Seguridad, según dice la información. Ahora, en este momento, destaca el terrible choque y vuelco que se produjo en la avenida Circunvalación de la ciudad de Córdoba, donde hay un muerto por este accidente. Bueno, otro de los títulos que tiene también Cadena 3, estaba viendo acá sobre los mercenarios para Ucrania. ¿Viste esto? La convocatoria que hacen a través de las redes sociales para que se sumen al ejército de Ucrania, ¿sí? Que está, como todos ustedes saben, en guerra con Rusia. Investigan una red de trata tras la oferta de dinero y promesas de Rambo, que de alguna manera con la cual intentan persuadir a no solamente los argentinos, sino a todo el mundo, a todo aquel que quiera pelear por Ucrania, ¿no? Un hecho increíble que se produce por estas horas en el ámbito de las redes sociales, ¿no? Bueno, entre los títulos importantes que tenemos para destacar por este lunes, bueno, estaba viendo también todo lo relacionado con las declaraciones que hizo el presidente Javier Milei en el programa de televisión que estuvo anoche. Bueno, entre los títulos también del ámbito nacional, que se destacan por estas horas, que tiene que ver fundamentalmente con alerta amarilla por tormentas, fuertes lluvias y granizo en 5 provincias argentinas. Más precisamente, la alerta incluye a Entre Ríos, Corrientes, Santa Fe, Chaco y Formosa, con lluvias intensas y ocasional caída de granizo, dice. Mirá vos. Bueno, entre los títulos importantes que tenemos para destacar por estas horas, indagan a los detenidos por el femicidio de Mailén, algo que comunicábamos en la mañana de hoy. Indagan a los detenidos por el femicidio de Mailén Atonich, debe ser, ¿no? Bueno, ahí en Mar del Plata. Este hecho que comentábamos conmueve a la ciudad más turística del país. Indagan, dice, a los detenidos por el femicidio de Mailén Antonich, ahí en Mar del Plata. Los dos individuos arrestados por el femicidio de Mailén Antonich, de 25 años, en Mar del Plata, Agustín Nicolás Díaz Bartolomé y José Luis Aquino, serán indagados hoy lunes por el fiscal Carlos Russo. La autopsia determinó que la joven fue asesinada de una puñalada en la zona de la cervical. El personal policial trasladó este lunes por la mañana a Bartolomé y Aquino ante una fiscalía en Mar del Plata para llevar a cabo la audiencia indagatoria, donde se buscará esclarecer el mecanismo del brutal crimen que conmueve a la ciudad balnearia y que repercute en el país, porque se trata de un nuevo caso de femicidio, ¿sí? El resultado preliminar de la autopsia confirmó que la joven madre falleció a causa de un paro cardíaco provocado por una hemorragia grave originada por una herida de arma blanca en la zona de la cervical, ¿sí? Bueno, además, los
Peritos identificaron otras heridas de arma blanca en el cuerpo, así como lesiones defensivas, como si se hubiese defendido con los brazos y con las piernas. Según información obtenida por la agencia Noticias Argentinas, el sábado pasado, alrededor de las 4 de la tarde, la víctima había salido de su hogar indicando que tenía una entrevista laboral, dejando a sus dos hijos al cuidado de familiares. En ese momento, se retiró de la vivienda junto a un chofer de aplicación, con quien, según allegados, estaba iniciando una relación sentimental. El domingo por la madrugada, la familia se presentó en la comisaría, pero se retiró aduciendo que iban hasta un balneario y luego regresarían a radicar la denuncia porque sospechaban que pueda haber ido a ese balneario. Pasadas las 2:30 regresaron a las dependencias policial, donde finalmente presentaron una denuncia por averiguación de paradero. A las 3:51 se recibió un llamado al 911 informando que había personas en un balneario donde supuestamente se realizó la entrevista laboral. Al llegar el móvil policial, dos hombres intentaron huir, pero fueron detenidos en las inmediaciones del balneario Waikiki. Se realizó el relevamiento del predio, donde se encontró el cuerpo de la joven atado con cables. Se determinó que ambos sospechosos presentan lesiones compatibles con una defensa por parte de la víctima, por parte de Mailén, que intentó defenderse con los brazos y con las piernas. Otro brutal femicidio, que enluta en este caso a la ciudad de Mar del Plata, pero yo creo que enluta a todo el país, ¿no? Estos hechos de femicidio que no cesan pese a las marchas, pese a las leyes que se han de alguna manera, por supuesto, aprobado para castigar duramente a quienes cometan un femicidio. No hay caso, no paran, ¿eh? No paran los femicidios, y en este caso se trata de una joven de apenas 24 años, mamá de dos nenitos chiquitos, que quedan ahora sin su mamá porque la encontraron atada y asesinada en una playa de la ciudad de Mar del Plata, en el balneario Waikiki, donde precisamente, aparentemente, era el lugar a donde ella iba a ir por una supuesta entrevista de trabajo.

Volviendo a nuestra provincia y volviendo a nuestro departamento de Anta, lo que nos preocupa desde hace un tiempo atrás a los anteños, los casos de suicidio que se producen, ¿no? Justamente no hace mucho leíamos un estudio que marca justamente que el departamento de Anta es uno de los lugares de la provincia de Salta donde más suicidios de personas se producen. Y fundamentalmente la preocupación por los suicidios de jóvenes. Mirá lo que sucedió en Las Lajitas. En Las Lajitas, un joven de 18 años se quitó la vida en el barrio Sarmiento. Según consignó Radio Sagitario, sucedió en la mañana de ayer en su propia casa y en circunstancias que la policía investiga, como es habitual en estos casos. Con toda la vida por delante, jugaba al hockey y asistía al Vespa, donde tenía un excelente desempeño académico, ¿sí? Bueno, fíjate vos que el informe del Sistema Nacional de Información Criminal, dependiente del Ministerio de Seguridad de la Nación, indica que ANTA se ubica en el rango de entre 13,7 y 17,5 casos cada 100.000 habitantes, en tanto que Cerrillos presentó la tasa más elevada de la provincia, con más de 17,5 casos por cada 100.000 habitantes. Tremendo, ¿eh? Esto que realmente hoy podemos informar sobre otro joven que se quita la vida. Se trata de un joven de 18 años que se quitó la vida en el barrio Sarmiento, ahí en Las Lajitas. Sigue siendo el departamento de Anta uno de los departamentos donde más casos de suicidio se producen. No al suicidio, prende tu vida, no la apagues. Es el lema que tiene una campaña justamente lanzada en la provincia de Salta para prevenir o para concientizar en todo caso a aquellas personas que por ahí, por alguna razón, me imagino muy pero muy grave, emocionalmente hablando, terminan quitándose la vida, ¿no?

Bueno, y otra información también que de alguna manera golpea al bolsillo de los santeños y especialmente de lo que tiene que ver con los gonzaleños, otro aumento en la tarifa del transporte interurbano. La Veloz del Norte aplicó otro incremento en el precio del pasaje a Salta. Hoy por hoy, viajar a Salta desde Joaquín B. González en la empresa La Veloz del Norte tiene un costo de 45.500 pesos. Recordemos que hasta hace poco habíamos hablado de un incremento en el mes pasado que llevaba el costo del pasaje a 42.100 pesos. Pero ahora el costo del pasaje es de 45.500 pesos. ¿Sí? Estamos hablando de el servicio común, ¿no es cierto? Cuesta 45.500 pesos. Ahora el servicio con cama, hoy por hoy de González a Salta cuesta 50.500 pesos, ¿sí? Bueno, ahí está, el común, el especial, el común 45.500 y el especial, digamos, el servicio especial con cama o con asientos tipo cama, sale 50.500 pesos. Esos son los precios justamente que hoy tiene la Veloz del Norte en otro aumento que sin dudas complica aún más la economía de todos aquellos que por ahí de pronto por razones de distinta índole tienen que viajar casi semanalmente a Salta, ¿no? Mirá lo que tienen que gastar viajando por colectivo. ¿No aumentó el remis? El remis, por lo menos hasta hace dos semanas atrás, estaba a 30 mil pesos viajar en remis. No sé si habrá aumentado porque, claro, siempre que aumenta el servicio de colectivo, también aumenta el servicio de remis, que viajan a Salta. Así que bueno, no sé si habrá aumentado el servicio de remis, pero por lo menos hasta cuando yo fui la última vez que fui, cuando jugó River en Salta, estaba a 30 mil pesos el servicio de remis. Más barato que viajar en el colectivo. ¿Sí? Viajar en remis, por lo menos hasta esa fecha, era más barato que hacerlo en colectivo. Así que, bueno, no sé si habrá aumentado con estos aumentos. Generalmente cuando aumenta el colectivo, se toma como parámetro el precio del pasaje en remis.

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Bueno, en la mañana de Buen Día a Día le contamos justamente lo que tiene que ver con, más que nada, lo 2.346, entonces, el primer premio de la Salteña Matutina. Los Tomates, para los sueños, el 46. En la Jujeña Matutina, en tanto, salió el 9.315. La Niña Bonita, para los sueños, el 15. En el sorteo vespertino de la Tómbola de Salta, favoreció el primer lugar al número 1544, primer premio de la Tómbola Vespertina Salteña de ayer domingo. La Cárcel, para los sueños el 44, ¿no? La Cárcel. En el sorteo jujeño vespertino, el primer premio, 1843. Mirá, salió el 44 en la vespertina salteña, el 43 en la vespertina de Jujuy. El 43 para los sueños es el balcón.

Porque usted sabe que los domingos tenemos una sola tómbola total, la tómbola total vespertina, el número de tómbola total vespertino, favorecido ayer, 91.500.

y en sus principales modalidades, así que bueno, ahora vamos a repasar los numeritos que salieron, a ver, arrancando por supuesto por decirles que el de anoche fue el juego número 3.396 de Kini 6, ¿sí? 3.396 de Kini 6, el justamente sorteo que se realizó anoche. Cabe destacar que en el sorteo tradicional del Kini 6 quedaron 6.015.882.600 pesos. Quedaron vacantes. Acá salieron el 0, el 12, el 23, el 29, el 43 y el 45. Repito, 0, 12, 23, 29, 43 y 45. Recuerde que esta modalidad paga por 5, por 4 aciertos. Eso, por favor, consúltelo con su agenciero amigo. En la segunda del Kini, unos 3.301.770.402 pesos quedaron vacantes acá. En la segunda del Kini salieron el 1, el 13, el 18, el 29, el 31 y el 44, ¿sí? 1, 13, 18, 29, 31 y 44, los números que resultaron favorecidos en la segunda del Kini. También esta modalidad paga por 5, por 4 aciertos. Eso, por favor, consúltelo con su agenciero amigo. Al igual que el tradicional. El sorteo tradicional y la segunda del Kini pagan por 5, por 4 aciertos. En cambio, la revancha, no. La revancha, sí o sí tenés que tener los 6 aciertos para llevarte el premio, que ahora quedó vacante en 1.124.700.206 pesos con 40 centavos. Eso es lo que quedó vacante en la revancha. Acá salieron el 2, el 3, el 19, el 20, el 23 y el 25. ¿Sí? 2, 3, 19, 20, 23 y 25, entonces los números que resultaron favorecidos en la revancha. Si hasta acá, en estos 18 números que yo le canté, usted acertó 6, participa del pozo extra del Kini 6. Son 200 millones de pesos que destina Lotería de Santa Fe para esta modalidad, que favoreció a 869 apostadores. Cada uno de los 869 apostadores va a cobrar 230.149 pesos con 60 centavos. Realmente muy, pero muy lindo el premio, en todo caso, ¿no? Sí, poniéndose a ver, más de 230 mil pesos, más de 230 mil pesos para cada uno de los 869 ganadores del pozo extra. En lo que hace al siempre sale, que es el otro, digamos, modo de ganar sí o sí en el Kini 6, en el pozo siempre sale, hubo 22 ganadores con 5 aciertos. Claro, no hubo ganadores con 6 aciertos, pero se busca ganadores con 5 y se encontraron 22 en total, que van a cobrar cada uno 22.785.020 pesos con 18 centavos. Ah, me olvidaba de los centavos. Repartiéndose los 501.270.444 pesos que destinó Lotería de Santa Fe para esta modalidad. En esta modalidad salieron el 0, el 1, el 9, el 22, el 27 y el 29. 0, 1, 9, 22, 27 y 29.

Bueno, no se olvide que el próximo domingo tenemos el pozo extraordinario de Kini 6, ¿no es cierto? Claro. Antes que nada, hay que decir que para el miércoles a la noche, de acuerdo al cálculo que hace Lotería de Santa Fe, más de 12 mil millones de pesos habrá en juego el miércoles a la noche en el Kini. ¡Qué bárbaro! 12.200 millones de pesos en juego en el Kini el próximo miércoles, ¿sí? Así que bueno, ahí está. Y como le decía, no se olvide que esta semana, previa al sorteo extraordinario que tendrá el Kini 6 el domingo próximo, 3 millones de dólares va a sortear el Kini 6. Sí, así como me escuchó, 3 millones de dólares. 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
1: ¿Cómo me gusta el, esta, este canto a Santo Domingo de Raúl Palma? Sobre todo cuando dice toro de cuatro lazos. Ay, yo me imagino de esos gauchos bien fornidos de Anta, ¿no? Del interior de Anta. ¿Cómo le va, don Carlos Cuillar?
2: ¿Cómo estás, Rudy? Buen día, buen día. Buen
1: ¿cómo
2: día
1: es que le decía don
2: a tu audiencia?
1: ¿Don Pocho Baleizán?
2: Don Pocho.
1: El Carlos Cachetón Cuillar.
2: Él nos ponía apodo a todos. Sí.
1: Carlitos Cachetudo. Cachetudo, así era, Carlitos Cachetudo. Bueno, ¿cómo le va? ¿Cómo está usted?
2: Éramos de los Tonis, decía, era un grupo de changos que siempre andábamos juntos y él nos identificaba así, los Tonis, decía. Los Tonis. Cuando hacíamos el listado para los desfiles, ajá, los Tonis, decía, y ponía el número de gaucho que íbamos ahí.
1: Bueno,
2: un gran amigo, el Pocho Belizán.
1: Por años fue un gran presidente del Fortín. Me imagino lo orgulloso que debe estar con todos ustedes que hoy por hoy van a organizar la llegada de los gauchos.
2: Y sí,
1: el 8 de agosto.
2: Es una tarea bastante digna, muy linda, más teniendo en cuenta, bueno, el calibre de gente que estuvo en los inicios de nuestro Fortín, de nuestro querido Fortín. Es por eso que creo que nosotros tenemos un sentido de pertenencia hacia nuestro Fortín, un cariño muy, muy, muy grande, que fue inculcado por estos gauchos, ¿no? Tanto comenzando con don Héctor Jauregui, don Ariel Sarabia, bueno, gente que fue muy importante en lo que hace a, y conservar todo esto que tanto nos identifica, que tanto nos gusta, que es el amor por la cultura, el amor por el gauchaje, el amor por lo nuestro, por la patria y por todo lo que significa, ¿no?
1: Cuénteme, presidente, ¿cómo se están preparando para este 8 de agosto, albergar a todas las... ¿Ya tiene la cantidad de fortines que va a haber?
2: Sí, mira, nosotros estamos trabajando, ajá, en todo lo que va a ser la participación de los fortines en esta fiesta religiosa, ¿no? Ajá. Que tenemos que decir que es una fiesta religiosa donde tenemos una gran participación. Ajá. Estamos a cargo de la organización este año de recibir, ya hemos invitado a más de 45 fortines, teniendo en cuenta que este año, bueno, cae un día sábado, sí, el día 8 de agosto, creemos que va a haber una gran concurrencia. También tenemos que decir que la fiesta en Joaquín B. González trasciende por lejos las fronteras del municipio, inclusive del departamento, ¿no? Es una fiesta conocida a nivel provincial. Y lo que se refiere al gauchaje, a lo que es el desfile en sí, me atrevo a decir que está entre las 3-4 primeras, o sea, en cantidad de gauchos a nivel provincial. Los desfiles son muy numerosos y si no es el tercero, seguramente el cuarto, a nivel de concurrencia de gauchos, el desfile es muy populoso, ¿no?
1: Claro, siempre hay muchas agrupaciones que quieren venir a mostrar.
2: Atraída por lo que es la fiesta en sí, repito, esto de la fiesta religiosa, ¿no? Uno cuando desfila honra a nuestro santo patrono, Santo Domingo de Guzmán, es su fiesta, es nuestra forma de honrarlo. Claro. Así que contento, a ver, con esta gran responsabilidad que nos toca, trabajando. La verdad que tenemos un grupo en el Fortín, bueno, es un Fortín ya de muchos años, tiene mucha experiencia en esto. Si bien cambiando los que estamos a cargo, pero en este caso me toca a mí. Muchos años estuve bajo las órdenes de los antiguos presidentes, bueno, el caso de don Pocho, que es el que más, claro, me tocó en mi caso, por generacionalmente me tocó estar ayudando y colaborando y bueno, y aprendiendo lo que es estar al frente de una institución, claro, tan importante, ¿no? Para la comunidad también, como es el Fortín Alfredo Sarabia.
1: Bien. No me dijiste más o menos cuántos fortines vas a...
2: 45 fortines hemos invitado. Sí. Estamos ya en esta semana, estamos recibiendo ya la confirmación. Creemos que van a ser, de todas maneras, más de 30 fortines seguros los que van a venir, porque...
1: Eso significa que va a haber más o menos, dame un cálculo de cuántos gauchos.
2: Creemos que van a ser más de 800 gauchos, 1000 gauchos seguros. Seguro que va a ser así. Es lindo que sea así, nos pone muy contentos. Esperamos estar a la altura, estamos trabajando, como te decía, ya vamos a entrar en el detalle de la organización para recibirlos a todos. Claro. Tratando de que salga lo mejor posible. Va a depender de todos, por supuesto, ¿no?
1: Claro.
2: Para que esto sea una linda fiesta.
1: Teniendo en cuenta que se va a llevar a cabo cerca del mediodía.
2: Después
1: del mediodía. Quiere decir que termina el desfile y van a almorzar,
2: ¿no? Exactamente, ¿cierto? también vamos a almorzar.
1: También eso es de una organización bastante importante para darle de comer a todos los gauchos que vienen a visitarnos.
2: Exactamente, totalmente. Lo que es la organización del desfile, estamos trabajando. Ya, como te decía, enviando las invitaciones, estamos a todos los fortines que nos están ya nos van confirmando, le vamos pasando todo el cronograma, ¿no? Sí. Tanto del ingreso de los gauchos, que por ejemplo los que vengan de la zona sur, le damos más o menos una vía de ingreso para lo que va a ser para dirigirse a lo que va a ser la descarga, el lugar de descarga, que es un lugar que nos cede generosamente el señor Jorge Segura, que está ubicado en la calle Teresa de Calcuta, allá por el lado de la técnica, de la escuela técnica.
1: Ya sé, 2 de abril.
2: 2 de abril,
1: 25 de mayo.
2: Exacto. Por ahí, sí, ahí.
1: 2 de abril, 25 de mayo, sí, sería
2: el ingreso por la calle siguiente, que es la Teresa de Calcuta, si no me equivoco.
0: Creo que sí.
2: Claro, por la avenida. Por la avenida, exactamente.
0: Por ahí es el ingreso.
2: Van a descargar ahí, va a haber gente, por supuesto, de la organización recibiendo a todos los fortines. Luego se va a hacer el encolumnamiento sobre la calle Córdoba, ¿no? Así que nosotros, particularmente el Fortín Alfredo Sarabia, aprovechamos también esto para informar, porque el Fortín siempre, hay mucha gente que desfila el 8 de agosto y por ahí no está bien informada, no concurre a las reuniones, que hacemos habitualmente, ¿no? Y que el encolumnamiento de nuestro Fortín va a ser sobre esta calle, la de Irigoyen, hasta la calle Salta. Ahí se va a hacer la concentración del Fortín Alfredo Sarabia, que va a ser el primero en desfilar, que va a ser la apertura del desfile, por el hecho de ser el Fortín anfitrión este año. Así que, nosotros vamos a estar encolumnados sobre esta calle. Luego, sobre la Córdoba, se va a realizar a medida que vayan llegando el gauchaje. También ya hay un lugar definido para los otros fortines, que son los fortines locales, ¿no? Ajá. Que ya hemos tenido reuniones con los otros presidentes para definir el lugar que va a ocupar cada uno de los fortines locales. Así que trabajando sobre eso, estamos trabajando también con la policía, con, por supuesto, con la municipalidad, con la gente de tránsito, con la iglesia, en lo que hace a toda la fiesta religiosa, que los fortines ya estamos participando lo que es la novena. Cada día le toca a los diferentes fortines, estamos viendo eso. Anoche hemos tenido la misa para todos los fortines, ¿no? Así que contentos con eso. A nosotros, el Fortín Alfredo Sarabia, nos corresponde los días 6 y 7 concurrir a hacer la guardia de honor a nuestro santo patrono.
1: San Cayetano, ahí
2: en San Cayetano también se hace después de la procesión, que termina la misa, también se hace. Vamos a estar ahí haciendo un pequeño homenaje a San Cayetano también. Así que bueno, estamos, como te decía, trabajando con la gente, por ejemplo, con la gente de la policía. Hemos trabajado en armar un reglamento, ¿no? Un reglamento de desfile, que habla de cosas tales como el comportamiento, el consumo de bebidas alcohólicas, que habla también sobre el tema de los animales, ¿no? Eso tenemos que hacer mucho hincapié en lo que hace a los caballos, a los animales que se usan para los desfiles. Sí. Tenemos que tratar de que sean animales dóciles, claro, que sean mansos, que los jinetes que vayan sobre los caballos, los gauchos, tengan el dominio, que sepan, por cuestiones de seguridad más que nada, por supuesto, ¿no?
1: Que tengan la experiencia, sobre
2: experiencia
1: todo,
2: ¿no? Y que por lo menos hay mucha mucha gente que por ahí no, habitualmente no tiene la posibilidad de andar a caballo, pero bueno, es una, como te decía, es una cuestión más que nada de seguridad, tanto para el mismo gaucho en primer lugar, para el animal, pero también para la comunidad, ¿no? Que es la que participa también de los desfiles, que va a ver, a observar y a disfrutar de lo que nosotros hacemos. Así que bueno, pedir a toda la comunidad, a todo el gauchaje, que bueno, que tenga, que haga mucho hincapié en esto, en lo que hace a los animales, con la correspondiente herradura, que sean animales que, bueno,
1: sean dóciles,
2: que sean dóciles. Y bueno, después,
1: porque un animal muy brioso es peligroso, que
2: y sí,
1: porque por ahí se asuste, viste, por la gran cantidad de gente,
2: por la gente,
1: no esté acostumbrado, ¿no es
2: por cierto? Lo que genera por ahí el mismo desfile, por lo que genera el paso por frente del palco, la música, y bueno, todo lo que hace eso, ¿no? Yo tengo, a ver, somos gente de campo, y que yo tengo la seguridad que, gracias a Dios, nunca pasó nada en Joaquín B. González, nunca tuvimos un hecho de...
1: Más allá de alguna caída por ahí.
2: Sí, sí, porque por ahí... Gracias a Dios nunca tuvimos algo mayor, ¿no? Claro. Creo que esto va a ser así. Bueno, acá hay mucha gente que sabe andar a caballo, siempre estamos, somos un pueblo que está muy, muy todavía ligado a ese... a esto de andar a caballo y todo, ¿no?
1: Pero también están los otros que por ahí de pronto quieren desfilar también, y que no están muy acostumbrados a andar a caballo, ¿no?
2: Bueno,
1: ¿no
2: es cierto? Ahí eso es
1: también
2: donde
1: hay que tener mucho cuidado.
2: Exactamente. Por eso ahí es donde nosotros hacemos mucho hincapié en decir, bueno, cuanto más seamos mejor, por supuesto, pero bueno, tener los cuidados necesarios para que la fiesta sea una fiesta, y bueno, y podamos disfrutar todo, ¿no? Porque un accidente le puede pasar a cualquiera, pero nos afecta a todos, ¿no? A todo el gauchaje, que
1: por supuesto,
2: la preocupación,
1: y aparte, si se puede prevenir, mucho mejor, ¿no es
2: totalmente,
1: cierto?
2: Totalmente.
1: Son accidentes que se pueden prevenir si se cumple con todas las disposiciones que ustedes plantean, ¿no es cierto?
2: Absolutamente.
1: Para que puedan desfilar. Porque por ahí la cantidad no hace a la calidad tampoco.
2: Totalmente.
1: ¿No es cierto? Así que
2: totalmente.
1: Hay que ser. Sí, y la gente tiene que también colaborar, tratando de que, bueno, haya un espacio adecuado para que los gauchos hagan su desfile,
0: su tránsito. Se está trabajando con el municipio y con la policía.
1: Claro.
0: Ya más o menos hemos hablado, así como dijo Carlos, del tema de con tránsito también. Si Dios quiere, va a ser un largo desplazamiento. La avenida va a estar despejada de lado a lado, o sea, va a estar toda la avenida en general, inclusive pasando la rotonda. Hasta posiblemente hasta la calle Pedro Palermo, esté así vallada con sogas, digamos, intentando hacer que el
1: público no avance,
0: exactamente, y que el público no avance hacia el desplazamiento metro.
2: Sí, más que nada también llamar a mantener el orden, ¿no? Desde nuestro punto, o sea, desde nuestro lugar, desde el lugar del gaucho, una vez que acudamos al lugar de concentración, mantener el orden. Esto hace también a la imagen del gaucho, ¿no? tratar de colaborar, de que nos colaboremos todos en cuanto a lo que va a ser, bueno, ya la concentración, después el ordenamiento a la hora del desfile. Nuestro fortín, en el caso nuestro, va a haber comisarios de desfile, va a haber gente que va a estar designada, ajá, que ya la tenemos designada para que realice el ordenamiento y todo eso. Bueno, tenemos que tratar de ser lo más obedientes posible, tratar de ser colaborativo en ese sentido para que podamos, como te decía, desfilar de una forma ordenada y que sea una fiesta. Las personas que están designadas para la tarea, que van a estar designadas en el caso nuestro, de nuestro fortín, va a ser Facundo Sarabia,
0: Sarabia, Juan Orieta y Alejandro Verón.
2: Y Alejandro Verón, que son los muchachos que van a estar a cargo ya de lo que va a ser la organización, de que cada uno tenga su compañero, claro, guarde la distancia bien. Que se encolumne como corresponde, ¿no?
1: O sea que cada fortín va a tener su comisario.
2: Su comisario de desfile.
0: Nosotros tenemos estos tres muchachos designados, bueno, más mi persona, que bueno, los voy a colaborar también un rato hasta antes que empiece el desfile a los muchachos. Y después, bueno, ya
1: claro,
0: a tomar la ubicación.
1: Bien, dígame, ¿va a desfilar usted?
0: Sí.
1: No, al señor, le digo yo. Al legendario Dante Sarabia.
2: Exactamente.
1: Que tenemos el gusto de tenerlo aquí en nuestro. Pase, no se quede ahí en la puerta. Oiga, pase. Pase, don Dante, pase. Pase. Usted es una leyenda dentro del del gauchaje anteño, don Dante. ¿Cómo le va, don Dante? ¿Eh? Bueno, ahí está.
3: No, está bien. No
1: quiere hablar, no, está bien. Pero usted va a desfilar, yo quiero preguntarle a usted va a desfilar este año?
3: Sí, va a desfilar.
1: Si va a desfilar este año.
2: Esa es idea de changa.
1: ¿Qué dice?
2: Dice que los hijos no lo dejan desfilar.
1: Ah, no lo dejan.
2: Tiene miedo de que le voltee el caballo. Ah. Mira.
1: Nosotros lo hacíamos enojar acá a Don Pocho porque le decíamos a Don Pocho Belizán que él subía con una silla. ¿Cómo se no? ¿Qué saben ustedes? ¿Cuándo se ven caballos? ¡Qué bárbaro! Bueno, ahí está, ¿no? Gran representante, si se quiere, de nuestros gauchos, Don Dante.
3: Claro. A lo mejor no lo puede, pero yo creo que sí.
1: Claro. ¿Usted quiere desfilar?
3: ¿Usted quiere desfilar?
1: Sí.
3: ¿Vos quiere desfilar? Estoy preparando ahí.
2: Me parece que va a ser la sorpresa. Se va a presentar Dante ahí, a caballo.
1: ¿Qué tal? ¿Cuánto años tiene don Dante?
3: ¿Cuánto años tiene?
1: ¿93?
2: Oh, ¿quién pudiera?
1: ¿Eh? Así que changa no lo deja subir al caballo.
3: No le deja.
1: ¿Eh? Bueno.
3: No le duele nada.
1: Dice. Ah, no, a él no le duele nada. Así que changa, yo no sé por qué se pone en el papel de. Bueno, ahí está.
2: ¿Qué vamos a hacer? Ahora los padres hay que hacerle caso a los hijos.
1: Ajá.
2: ¿Eh?
1: Está
3: bien.
1: A los nietos cantores que tiene ahí, bueno, también
2: ahí está. Y bueno, la familia Sarabia, ¿no? Siempre bueno, familia gaucha,
1: sí,
2: del fortín de hace mucho tiempo. Así que bueno, después, bueno, siguiendo por lo que estábamos bueno, conversando acerca de el arribo de los fortines.
1: Ajá.
2: Como te comentaba, bueno, estamos pasando la información para que, bueno, va a haber un lugar donde se va a descargar, se va a hacer la concentración.
1: Sí.
2: También la desconcentración se va a hacer ya con un cronograma para que una vez terminado el desfile, ya seguramente podamos ir al lugar del almuerzo, ¿no? Que va a ser en el anfiteatro.
1: Ajá.
2: Bueno, una de las cosas que conversábamos en una de las reuniones que habíamos tenido con la gente de la organización, era sobre justamente esto de la desconcentración. Por muchos años se tenía la costumbre de que el gauchaje pudiera despedir el santo, ¿no? Entonces terminaba el desfile, uno se acomodaba, qué sé yo, de la Rivadavia un poco más hacia adelante, uh-huh. y bueno, tenía la oportunidad por ahí de hacer el... Pero cada vez se va incrementando más la cantidad de gauchos y por ahí se hace mucho más difícil, ¿no? Si bien nosotros tenemos la gran tenemos la dicha de hacer nuestro homenaje con dos pasadas sobre por frente del santo, creo que bueno, que ya cumpliendo
1: ese saludo,
2: bueno, ya tendremos que continuar con el desfile y bueno, hacer la desconcentración. Y bueno, los que quieran participar, los que vayan a participar del almuerzo, poder ya dirigirse inmediatamente
1: al
2: anfiteatro. Y bueno, bien. Para por ahí evitar, por la cantidad de gente. A ver, al hacerse más ancho la avenida, el lugar por donde nosotros vamos a tener que desfilar, o vamos a poder desfilar, también se va a hacer mucha más larga la cantidad de gente por la vereda, ¿no?
1: Claro.
2: Va a ocupar...
1: O sea, el trayecto de desfile va a ser más largo.
2: Más largo, porque va a haber... sobre las veredas va a estar la gente.
1: Bien.
2: Lo cual a nosotros nos parece muy, muy, muy bueno, ¿no? Muy beneficioso.
1: Claro.
2: Así que, bueno, eso, después de terminado el desfile, vamos a hacer la desconcentración. El Fortín Alfredo Sarabia, al ser el primer Fortín en desfilar, vamos a continuar por la avenida Güemes hasta la calle más adelante
0: por la Niceto de la Torre.
2: Nosotros vamos a ir por la Güemes hasta la Niceto de la Torre, volvemos por Córdoba, hacemos la segunda pasada, luego continuamos de nuevo hasta la Niceto de la Torre y hacemos la desconcentración ya hacia lo que va a ser
1: el anfiteatro.
2: Bien,
1: así que
2: bueno, está todo listo entonces, todo preparado, así que ya todo organizado, organizado.
1: Sí,
2: que con ya, gran expectativa, con vamos gran a esperar gracias. El próximo sábado este tradicional desfile.
1: ¿Eh? Exactamente.
2: Bueno, ¿todo parada alguna vez desfiló?
1: La verdad que yo no tengo.
2: Acá dice saludo al Chueco Cuellar.
1: El Chueco Cuellar, sí, el presidente, Chueco, sí. Bueno, el vicepresidente del Fortín Omar, no, del Fortín Román Aparicio Cuellar.
2: Ah, ajá, bueno, dice
1: el maestro,
2: un compañero de antes cuando desfilábamos, dice.
1: Ah, mira, y sí, capaz que sí.
2: Capaz que desfiló capaz que el toro
1: parado. Sí, capaz que sí.
2: Y después acá dice, saludo para Don Dante, un ícono del gauchaje anteño.
1: Exactamente, así es.
2: Bueno, gracias, Carlito.
1: Bueno, muchísimas gracias a vos, Rubí, por
2: el espacio. Si hay alguna novedad antes del viernes, del sábado, por favor, acá están abiertos los micrófonos para que venga.
1: Muchísimas gracias.
2: A informarlos.
1: Un gran aporte el que haces vos brindándonos este espacio para poder nosotros comunicar y, bueno, para que todos estemos enterados, ¿no? Muchísimas gracias. Bien.
2: Gracias, mi hermano querido.
1: Bueno, ahí estamos. En la mañana de Buen Día a Día, entonces. Preparándonos, como habrá escuchado, preparándonos para este desfile que va a contar, según dicen acá los organizadores, con cerca de 800 y hasta 1000 gauchos. ¿Qué te parece? ¿Eh?

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1: Son las 11:33.
0: 11:33, pasadita a las 11:30. ¿Qué temperatura tenemos en este momento en la ciudad de Joaquín B. González? A ver, Ricky, dime.
2: Temperatura, 24 grados.
0: 24 grados, una décima en este momento. Humedad relativa ambiente del 63%. Bueno, está ligeramente nuboso por ahí, el solcito que se abre paso entre las nubes. Hoy esperamos una máxima más o menos parecida a la de ayer. Ayer tuvimos 32 grados, una décima. Bueno, para hoy, 32 grados, cuatro décimas tuvimos ayer. Para hoy, 30, 31 grados, la máxima estimada para esta jornada. 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
1: 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Junto con Homero Gas le presentamos ahora el momento de la música, música que suena a esta hora con estos intérpretes que ya mismo comenzamos a disfrutar. Axel.

Laura Pausini cantándonos Las cosas que vives, música que compartimos gracias al aporte de Homero Gas.

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1: 12 horas, 6 minutos.
0: 6 minutitos han pasado de las 12 del mediodía. ¿Qué temperatura tenemos en este momento en el centro de la ciudad de Joaquín B. González? Ricky, a ver, decime la temperatura que tenemos en este momento en la capital del Quebracho. A ver, temperatura que tenemos en cuánto ya a esta hora en la ciudad. A ver, acá en el centro de Joaquín B. González, ¿qué temperatura tenemos?
1: Temperatura 26 grados.
0: 26 grados 5 décimas, la temperatura que tenemos en el día de hoy. Agradable la mañana, claro. Bueno, por ahí el pronóstico está marcando una máxima que puede estar rondando los 31, 32 grados como ayer. Ayer tuvimos 32 grados 4 décimas de máxima. Bueno, para hoy esperamos algo similar, entre 31, 32 grados la máxima que esperamos para este lunes, ¿sí? Bueno, ya le vamos a contar enseguidita cuando vayamos terminando nuestro programa. Le vamos a estar contando qué dice la perspectiva para lo que resta de la semana, especialmente para lo que tiene que ver con este tiempo de festivo que tenemos justamente en la ciudad de Joaquín B. González. Bueno, toda esa información la va a tener aquí en Buen Día a Día. Ahora le presentamos las noticias del mediodía.

Le dije que terminaba el Mundial y comenzaban a movilizarse los políticos de cara a las elecciones, que está confirmado, será en el mes de mayo, todavía no se sabe qué fin de semana de mayo, pero será en el mes de mayo. Ya el gobierno de Gustavo Sáenz ha decidido desdoblar las elecciones con respecto a la nacional, así que bueno, estaba viendo justamente que Marcelo Moisés confirma que será candidato a senador por el departamento de Anta el año que viene, ¿sí? El intendente actual de Apolinario Saravia y también jefe del foro de intendentes de la provincia, Marcelo Moisés, confirmó que buscará una banca en el Senado provincial en las elecciones de 2027 y aseguró que es tiempo de abrir paso a una nueva generación de dirigentes al frente de los municipios. En una entrevista que le realizó nuestro colega Fabián Leiva, al que asistió acompañado del presidente del Consejo Deliberante, Alejandro Sánchez, el jefe comunal sostuvo que, salvo que ocurra algo extraordinario, competirá por la representación del departamento de Anta en la Cámara Alta. Seguramente voy a ser candidato a senador. Lo he manifestado en muchos lugares. Salvo que pase algo extraordinario, esa es mi decisión. O sea que, sin dudas, por ejemplo, en el caso de la candidatura para intendente justamente de Apolinario Saravia, habrá que ver quién será el que de alguna manera termine sucediendo a Moisés. ¿Será Alejandro Sánchez, hoy presidente del Consejo Deliberante y muy allegado a Marcelo Moisés? Algunos lo señalan como la mano derecha de Marcelo Moisés, el actual presidente del Consejo Deliberante de Apolinario Saravia. ¿Será él el candidato que intente continuar con la gestión de que inició hace ya 8 años Marcelo Moisés en Apolinario Saravia? Bueno, pero ya está confirmado, confirmadísimo ante los medios, especialmente comenzó a confirmar Marcelo Moisés, en este caso ante el colega Fabián Leiva, que le hizo una entrevista ahí en Las Lajitas. Confirmó Marcelo Moisés que va a ser candidato a senador. Así que bueno, vamos a ver qué dicen las otras fuerzas, ¿no? Las otras fuerzas que tenemos en el departamento de Anta, qué respuesta tiene en cuanto a esta disposición de Marcelo Moisés de ser candidato a senador, qué respuesta tiene el resto del departamento, ¿no? Porque seguramente los Orellana no van a dejar así nomás la senaduría. Pini Alavi también querrá poner lo suyo. Ni qué hablar Juan Domingo Aguirre acá en González y Rolando Rojas en Quebrachal. Así que bueno, habrá que ver qué respuesta viene ahora a esta confirmación de Marcelo Moisés como intendente de Apolinario Saravia, que quiere ser senador el año que viene.

0: La información que se destaca, por supuesto, a esta hora de la mañana, todo lo que tiene que ver justamente con los principales temas que se destacan a esta hora en la ciudad de Joaquín B. González y en el departamento de ANTA.
1: 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Salta. Los narcotraficantes evolucionan y urge que Salta tenga más escáneres. Las organizaciones perfeccionan sus métodos para ocultar la droga. Un caso reciente generó alarma. Fuentes de las distintas fuerzas de seguridad advierten que se necesita más tecnología. Investigación. Crimen en Orán. Detuvieron a un hombre por el homicidio en barrio 9 de Julio. Sucedió ayer por la mañana cuando un hombre resultó lesionado en la zona del cuello y falleció. Paro docente. El gobierno de Milei supervisará el cumplimiento de la prestación educativa. El Ministerio de Capital Humano indicó que realizará una inspección muestral en escuelas de todo el país. 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
1: 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Secuencia musical que arranca así.

0: La música de nuestra tierra, la música de nuestra gente en Buen Día a Día. Eran Soledad Pastorutti primero y Luciano Pereira después cantándonos en este Buen Día a Día, en este espacio presentado por La Tranquera, LJN. 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

Claro que sí, señora, claro que sí, señor. Todos están percibiendo que puede ser este un día perfecto, aunque sea lunes, claro. Es el primer lunes del mes, así que, bueno, puede, ¿por qué no hacer que este sea un día perfecto? De usted depende, ¿eh? De usted depende. No es que va a venir el día perfecto y se va a instalar en su vida como una cuestión de azar. No, no, no. 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Gracias por estar ahí en la sintonía, 3877-403222. La gente que se comunica a la radio, que se comunica con esta jornada. Bueno, ahí está, tratando de llevarle a usted la mejor opción. Bueno, gente que pide por favor al municipio, por medio de tu programa, en la plaza del pasaje San Lorenzo del barrio Libertador, por favor que coloquen un cartel que diga prohibido jugar al fútbol, porque los chicos toman de cancha todos los días a esa plazoleta y rompen las pocas plantitas que tenemos. No podemos andar en conflicto con los padres, le corresponde a la municipalidad tomar cartas en el asunto. Además, ya lo convirtieron en un tierral a la plaza, y con el viento que arroja hojas ya no se puede vivir. Así que, bueno, nosotros limpiamos la plaza con algunos vecinos, ya que la Muni nunca lo hace. Nosotros limpiamos la plaza con algunos vecinos, ya que la Muni no lo hace. Así que, por favor, que tengamos rápida solución. Creo que es lo que corresponde, ¿no? Las plazas no son para jugar a la pelota. Muchas gracias, Ruli, dice acá esta oyente que está molesta porque, bueno, están utilizando la plaza del pasaje San Lorenzo del barrio Libertador como cancha de fútbol. Este otro mensajito que me dice: quiero saludar a mi marido que está cumpliendo años. Él se llama Benjamín Álvarez. Desearle lo mejor en este día. Que Dios siempre lo cuide y lo proteja, siempre, siempre. Lo queremos mucho, de parte de Gaby, de mi hijo Dylan Álvarez. Lo amamos mucho, dice acá. Bueno, el saludo entonces para Benjamín Álvarez. Le ponemos el feliz cumple a la manera de buen día a día a Benjamín, claro, ahí va.

0: Muchas felicidades para Benjamín Álvarez, entonces, que está cumpliendo años en el día de hoy. Que la pase muy, pero muy bien. Ahí el saludo de Gaby, de su hijo. Bueno, felicidades, ¿eh? Felicidades a Benjamín, que está cumpliendo años en el día de hoy. Muchas felicidades, que la pasen muy, pero muy bien, y que disfrute, obviamente, de esta jornada.
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0: Ruli, el petizo orejudo es terrible. Quiere ser senador ahora, es un traicionero, ¿eh? Junto con ese ladero que tiene el tal Sánchez. Me imagino que se refiere a Marcelo Moisés, ¿eh? Bueno, movido por la noticia que dábamos cuenta que confirmó Marcelo Moisés sus pretensiones de ser senador por el departamento de Anta. ¿Tendrá votos por estos lados? Capaz que en Sarabia sí, en una de esas en Pizarro, en Las Lajitas. Pero por acá, por estos lados, mirá que hay que tener buena elección en González y Quebrachal para poder llegar a asegurarte un lugar a nivel departamental, en este caso de senador, ¿eh? Para el senador es más cuesta arriba que para diputado, porque en definitiva los diputados, bueno, son tres, ¿no es cierto? Es diferente, en cambio acá es un senador lo que tenemos que elegir los santeños, así que tiene que reunir toda la cantidad de votos posibles en el departamento para poder ser senador. Va a ser complicado, ¿eh? Creo. Si tengo la oportunidad de, seguramente que va a venir, si va a ser candidato, seguramente que va a venir a buscar votos acá a Joaquín B. González. Y si tengo la posibilidad de entrevistarlo, le voy a preguntar cómo va a ser para convencer a lo gonzaleños y a los quebrachaleños, fundamentalmente, ¿no? No tiene buena imagen acá el actual intendente de Apolinario Saravia. Pero bueno, vos viste que en política todo puede suceder. Sí. Todo puede suceder, mi hermano querido, ¿eh? Vos lo considerás petizo orejudo al intendente del Apolinario Saravia. Bueno, y capaz que con alguna ayuda sobrenatural, termina siendo el senador. Que no te extrañe, no, seguro. Así que bueno, ahí está. Gracias por tu opinión, por supuesto. Bueno, ¿qué otra cosita más tenemos por acá? Bueno, quiero saludar, dice, a Maciel Palma, que hoy está cumpliendo años. Bueno, por cumplir sus hermosos años, saludo para Maciel Palma. Tiene 3 añitos, qué lindo. Bueno, que el divino niño Jesús la proteja de parte de su tía Alicia. Así que bueno, para Maciel, así se llama Maciel, qué bonito nombre, Maciel. Bueno, ahí está Maciel. Para Maciel Palma, entonces, cumple 3 añitos. Le cantamos el feliz cumple a la manera de Buen Día a Día.

0: Muchas felicidades para Maciel Palma, que está cumpliendo 3 añitos de vida. Es lo que nos cuenta su tía Alicia, que la saluda con mucho, mucho cariño. Claro, felicidades.
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0: Bueno, felicidades, ¿eh? Felicidades para Maciel, entonces. Qué lindo nombre, che, Maciel. ¿Eh? Sale de lo común, claro. Me preguntan acá si tengo... si tengo unas llaves que se han extraviado en la vía pública, me dice justamente acá esta oyente. Mira, tengo unas llaves doble paleta y una llave de una paleta, que tiene... Un llavero es una cinta que dice Chelo Electricidad del Automotor. Una cinta color, bueno, está medio desgastado acá, pero todo parecería indicar que es color azul. O yo lo veo azul. Azul oscuro, sí. La cinta que dice, tiene la inscripción que dice Chelo Electricidad del Automotor, sí. Y bueno, y tengo, como te digo, son dos llaves de doble paleta y una de una sola paleta. Eso es lo que tengo en cuanto a llave. Después tengo varios documentos acá, ¿no? Tengo el documento de Juan Ernesto Gómez. Juan Ernesto Gómez vive en Corrientes. ¿Sí? En Corrientes vive esta persona. No sé si andará por acá. Fue encontrado en la vía pública el documento, nuevito el documento, igual que el documento de María Fabiola Marini. María Fabiola Marini, que vive en Yerbabuena, Tucumán. Mirá vos, gente que seguramente debe haber venido de paseo y extravió su documento, ¿no? O de paso. Este, más nuevito todavía el documento de esta tucumana. Digo yo que debe ser tucumana porque, bueno, vive en Tucumán por lo menos. Tiene domicilio ahí en la zona de Yerbabuena, Claro, en Cabil Redondo. Ahí en la zona de Yerbabuena. Bueno, ¿qué otra cosa más? A ver, aquí dice... Ramón del Valle Cuellar. Tengo el documento de Ramón del Valle Cuellar, que vive en Barrio El Alto, de Joaquín B. González. ¿Alguien lo conoce a Ramón del Valle Cuellar? Le avisan que acá está su documento. Él, según este domicilio que tiene el documento, vive en Barrio El Alto, ¿sí? Bueno, después tengo también el documento de María Angélica Orellana, ¿sí? Que vive en la calle Lola Mora, Barrio Santo Domingo, Manzana 49, Casa 2. Barrio Santo Domingo, Manzana 49, Casa 2, en la calle Lola Mora, ¿sí? Ahí vive María Angélica Orellana, que tengo también su documento acá. Bueno, esta chica que me dijo que iba a venir a retirar el documento y no vino, que es de Cerrillos, ¿no? De Cerrillos es esta chica, que se llama Daniela Soledad Renglestein, así es, Renglestein, es el nombre de Daniela Soledad, el apellido, digamos, de Daniela Soledad Renglestein. Bueno, tengo acá el documento por si se olvidó. Me llamó por teléfono y me pidió que lo guarde. Bueno, acá está guardado. Capaz que todavía no tiene pensado venir. Bueno, acá está. Ya pase una semana, lo guardamos, lo archivamos nosotros. Tengo el documento de Edith Clarisa Frías. Es una... Este es una tarjeta de débito, ¿sí? Una tarjeta de débito de Macro Visa, a nombre de Edith Clarisa Frías. Acá está también. Nuevita la tarjeta. Bueno, Y después tengo una tarjeta también de débito macro a nombre de Raúl Humberto Barbosa. Raúl Humberto Barbosa. Tengo acá también esta tarjeta, ¿no?, de débito del Banco Macro. No sé, capaz que en una de esas la tiraron a la tarjeta porque está bastante, bastante gastada la banda, ¿sí? Así que la banda electrónica, ¿no es cierto?, que tiene cada tarjeta, bueno, está bastante, bastante gastadita, así que por ahí capaz que no lee nada. Capaz que la tiraron, pero bueno, la encontraron en la vía pública y la trajeron para acá y me corresponde, es mi obligación, leer, por supuesto, el nombre de estas tarjetas, de estos documentos que fueron extraviados en la vía pública, y lo trae la gente acá para que vea si podemos encontrar su dueño. Bueno, ahí está, es lo que tenemos en este momento, así que por supuesto, quien quiera, quien haya extraviado estos documentos, que vengan a retirarlo. Rulli dice, por su intermedio, quisiera pedirle a la gente de la municipalidad, más que nada la gente de alumbrado público, que nos haga el favor y nos acomode las luces en Avenida Roberto Romero y Eva Perón, también en la calle Eva Perón del barrio San Antonio, parte alta, porque ya hace como 4 semanas que estamos sin luces. Bueno, estamos sin luces en este momento, así que bueno, ya vamos a reiterar, por supuesto, me mandás de nuevo mañana, por favor, para que lo reiteremos al comunicado, pidiendo que, bueno, traten de mejorar la iluminación ahí en ese sector del barrio San Antonio, ¿sí? Bien.

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0: parte con lo que venimos viendo y lo comentamos también en relación a la salida firme que tiene hoy por hoy el Novillo. Más allá de que hay una buena oferta, la quincena, la última de julio, terminó con ofrecimientos más importantes de novillos que de novillitos, por ejemplo, para entender cuál es la nueva dinámica comercial, y más que comercial, productiva, porque ambas van de la mano. Esto está directamente emparentado con la necesidad que tiene el invernador, el filotero, de agregar más kilos sobre la hacienda invertida, fundamentalmente por el diferencial de precios entre invernada y gordo, en favor de la invernada, más allá de que la invernada no se ha movido prácticamente en julio. Mientras tanto, sí hubo una recomposición de precios por el novillo. Como ya habíamos comentado, julio termina con mejoras del 3.5% y va a ser el segundo mes en el transcurso de este 2026 donde el ganado en pie le va a ganar sin dudas al proceso inflacionario, teniendo en cuenta que, si bien es cierto, todavía no se conoce el dato de inflación del mes de julio, que se va a revelar la semana que viene. Es poco probable que estemos, obviamente, a la par del 3.5% de suba que ha tenido el novillo, recordando que la inflación del mes pasado fue del 1,9 y las consultoras apuntan a que inclusive podría estar por debajo de ese dato. Veremos qué es lo que pueda llegar a ocurrir mañana en el mercado de Cañuelas en términos de ofrecimientos. Será la apertura formal del octavo mes del año para la operatoria en ese ámbito de negocios. Para Cadena Campo Argentino, informó Silvio Bayoco.
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4: Y ahora, junto con ANTA Inmobiliaria, presentamos en Buen Día a Día el comienzo de la rueda de negocios en el mercado físico de Rosario de Santa Fe, con datos aportados por la Cámara Arbitral de Cereales de la Bolsa de Comercio de Rosario de Santa Fe, para conocer cómo arranca la cotización de granos en esta semana. 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
3: 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Apertura de las cotizaciones de granos. Precios de pizarra, según datos de la Cámara Arbitral de Cereales de la Bolsa de Comercio de Rosario, a esta hora de hoy, lunes 3 de agosto. Todos los granos en negativo. Trigo duro, 305.530 pesos por tonelada. Maíz duro, 277.490 pesos por tonelada. Girasol, 693.720 pesos por tonelada. Soja, 500.000 pesos por tonelada. Sorgo, 270.108 pesos por tonelada. Con datos de la Cámara Arbitral de Cereales de la Bolsa de Comercio de Rosario, informó Miguel Ángel.

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Bueno, como hacemos todos los lunes, vamos a repasar los numeritos que publicó ayer Diario El Tribuno y los que publica hoy, claro, para el cartonazo. Estamos ya en la semana 23 de cartonazo. Se juega por 1.250.000 pesos. Ahí está. 1.250.000 pesos es lo que juega el cartonazo en esta semana 23. Arrancamos con los números correspondientes al día domingo. El 10, el 46, el 39, el 06, el 58, el 04, el 11, el 87, el 17, el 01, el 60 y el 52. Reiteramos entonces los números del domingo: 10, 46, 39, 06, 58, 04, 11, 87, 17, el 01, el 60 y el 52. Vamos a los números de hoy lunes. Hoy lunes el Tribuno publica estos números para el cartonazo. El 72, el 22, el 32, el 07, el 29, el 81, el 41, el 00, doble 0, el 69, el 40, el 88 y el 16. Reiteramos entonces los numeritos de hoy lunes: 72, 22, 32, 07, 29, 81, 41, 00, 69, 40, 88 y 16. 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

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Bueno, el estado del tiempo para lo que resta de la jornada y para el día de mañana, hasta el viernes le repasamos algo, ya le adelantamos temprano, pero bueno, para confirmar justamente por estas horas hay que decir que ya tenemos una temperatura de 27 grados, ¿sí? Sí, prácticamente yo me animaría a decir que 27 clavaditos, ¿eh? Claro, ahí está, 27 grados, exactamente la temperatura que tenemos en este momento. Vamos hacia una máxima que puede estar en el orden de los 30, 31 o tal vez incluso supere los 32 grados cuatro décimas que tuvimos ayer, por ejemplo. Una preciosa mañana, una preciosa jornada, sin dudas, sin mucho viento fuerte, Estamos en este momento, por ejemplo, con una brisa que sopla a 5 kilómetros por hora del sector sur, ¿sí? Puede que tengamos un vientito un poco más, digamos, intenso, con ráfagas que pueden llegar a 20, 22 kilómetros por hora, pero no más que eso, de viento sur, siempre del viento sur. Mañana también con nubosidad variable, algo nuboso en el principio, pero después, al igual que hoy, esperamos también una temperatura más o menos acorde a lo que se está produciendo en estos últimos días. La mínima 18, hoy tuvimos una mínima de 19 grados 6 décimas, esa fue la mínima. Para mañana esperamos una mínima de 18, una máxima que puede estar en el orden de los 29, 30 grados, tal vez porque va a estar más nublado mañana. Por lo que veo, vamos a tener mayor nubosidad en el cielo que la que tenemos hoy. Bueno, hoy temprano también empezamos con cielo cubierto, pero bueno, ahora ya está el sol haciendo de las suyas, ¿sí? Bueno, en lo que hace a el día miércoles, una mínima de 19, una máxima, atención, una máxima de 32 grados, 32 a 33 grados la máxima para el miércoles, con vientos suaves a moderados del sector sudoeste a la mañana y del nordeste a la tarde. El día jueves, escuchá lo que dice para el día jueves, viento del norte, suave y moderado, el viento norte, esperamos una máxima de 34 grados para el día jueves, sí, 34 grados, así como me escucha. Pero atención, porque tipo 6 de la tarde del día jueves comienza a soplar un viento del sur. Mamita querida, agarrate, 64 kilómetros por hora, entre 62 y 64 kilómetros por hora, el viento para el jueves del sector sur. ¿De cuánto fue en Huachana? 78 fue en Huachana, ¿no? El viento. ¡Qué bárbaro! ¡Qué fuerte el viento! Bueno, acá esperamos un viento en ese. El viernes pasado en Huachana el viento fue del norte, ¿sí? A 78 kilómetros por hora, algunas ráfagas, impresionante. Se volaban los gazebos, las carpas, ¿sí? El jueves, el viernes, ¿no es cierto? Bueno, acá esperamos fuerte viento del sur para el día jueves, con ráfagas que pueden llegar a alcanzar en algunos casos hasta los 64 kilómetros por hora. Eso va a hacer descender la temperatura a tal punto que para el viernes esperamos una mínima de 12 grados, con una máxima que probablemente no supere los 22 grados. Mirá vos cómo baja la temperatura con respecto a los días anteriores ya para el viernes. O sea que justo en el comienzo del agosto cultural va a estar muy fuerte el viento del sur, muy, muy fuerte. No me marca lluvia. Por ahora, no me marca lluvia, lo mismo que Huachana hasta el jueves pasado no me marcaba mucha lluvia, me marcaba llovizna para el sábado a la madrugada. ¿Se acuerda que yo le decía con alguna probabilidad de llovizna a la madrugada del sábado?
Bueno, pero el viernes inmediatamente esa llovizna se convirtió en tormenta. Y yo le dije temprano a la mañana el viernes, probabilidad de tormentas para la noche en Huachana. Y mirá lo que sucedió. Qué bárbaro, impresionante. Bueno, no me marca lluvia, solo viento para el jueves a la noche, pero después de lo que pasó en Huachana, abrimos la expectativa de que, claro, no vaya a ser cosa que justo en la primera noche del agosto cultural corra un viento y llueva de tal modo que se termine suspendiendo todo. Guarda, ¿eh? Escuche lo que le estoy diciendo. Puede llegar a suspenderse el evento del jueves a la noche, porque es muy fuerte el viento que está anunciando. No marca lluvia por ahora, pero sí el viento, tremendo de fuerte, el viento que vamos a tener el jueves a la noche. Y eso nomás puede provocar algún inconveniente para llevar adelante la actividad, ¿eh? Habrá que ver qué dicen los organizadores, pero muy fuerte el viento que pronostica para el jueves a la noche el servicio meteorológico. Ojalá que esto cambie en el transcurso de la semana y esos 64 kilómetros por hora que marca para el jueves a la noche se reduzcan un poco, ¿no? Bueno, por ahora no hay lluvia, pero después de lo que sucedió en Huachana, repito, a tener precaución. Vamos a ver qué dice el pronóstico justamente hasta esa fecha. Por lo pronto, eso es lo que nos indica. 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Presentó en Buen Día a Día la información del tiempo y presenta también el cierre de nuestro programa.

Esto fue todo por hoy, así que bueno, muchas gracias. Gracias por permitirme entrar en su lugar de trabajo, en su auto, donde sea que nos haya sintonizado. Que tenga una muy buena tarde y una mejor noche. Nos encontramos mañana. Gracias. Esto fue todo por hoy. Con la diosa Madonna. Una de las cortinas de Buen Día a Día para este mes de agosto. 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

0: La hora
1: 13 horas 18 minutos.
2: Temperatura 27 grados.
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0: es la hora 13:30 minutos.
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Hola, ¿cómo están? Bienvenidos, bienvenido a agosto, 3 de agosto. Bienvenidos a un nuevo Club Retro. Hoy vamos a tener muy buenas canciones. Vamos a tener temas de los 2000, de los 90, de los 80, tal vez alguno de los 70, alguno remixado. Vamos a compartir este mes con un montón de sorpresas. Te puedo asegurar que la vas a pasar muy, pero muy bien. Te invitamos a estar en contacto a través de nuestro Instagram. Ahí estamos como el Club Retro. Soy Juanjo Garone. Hoy tenemos unas canciones realmente remixadas muy lindas para comenzar el programa. Luego vamos a ir más con temas poderosos. Un lunes con energía positiva. Hoy es el Día del Pescador, el 3 de agosto. Mando un fuerte abrazo a todos los pescadores del país. Y un aniversario de un club muy conocido que fue una de las instituciones más fuertes de Latinoamérica, ¿no? El Club de Pescadores de Buenos Aires. Que se fundaba un día como hoy, así que mando un saludo grande a toda la gente que le gusta la pesca, que disfruta de pescar o que viven desde el lugar de la pesca. Bueno, tenemos un programa, como te decía, realmente de estos para alquilar balcones, con una selección musical increíble. Lo tenemos al señor Gustavo Héctor Diceta, el señor Mano de Piedra, que está en los controles. Están buenas estas cortinitas nuevas, me gusta. Ta, ¿no? Meter ahí el dabadub, dividiet. Está bueno. Bueno, ¿estamos listos? Tenemos un programa realmente muy bueno. Vamos a viajar por el tiempo, te decía, desde la década del 70, desde la década del 80. Tendremos fuerte hoy la década del 90. Los 2000 también van a estar presentes. Una canción mejor que la otra. Bienvenidos, lunes 3 de agosto de 2026. Soy Juanjo Garone, Mano de Piedra en los controles. Esto es el Club Retro, me encantan las cortinas. Bueno, venimos con todo este año, renovados, y se vienen más cositas en los próximos días. Bienvenidos a tu lugar favorito.

Qué buena versión de este clásico llamado Give Me The Night en esta edición de lunes, comenzando la semana, 3 de agosto de 2026, quédate. Uy, un himno, ¿no? De la enorme Gloria Gaynor, una versión revive realizada por el señor Darío Caminita. Esto se llama I Will Survive. Arriba el volumen, a disfrutar, vamos.

I Will Survive, versión de Caminita, acá en el club. ¿Y vos te quedás? Uy, señoras y señores, Blue, con Stevie Wonder. Con, bueno, es un tema que compuso Stevie Wonder, lo escuchamos aquí en este lunes, comenzando la semana y el mes.

Qué placer, ¿no? De Blue con Stevie Wonder, su autor, y Angie Stone, una canción que lideró el ranking de las colaboraciones tal vez más inesperadas del último milenio. Unir la frescura de la boy band británica Blue con la leyenda de Stevie Wonder y la voz de Angie Stone fue una jugada de ajedrez de producción maestra. Y juntos lograron revitalizar ese clásico del soul de los 70 escrito por Stevie Wonder y le inyectaron una energía mucho más contemporánea que puso a bailar a todo el mundo. Pero por otro lado se respetó la composición original, evidentemente porque estaba el mismísimo Stevie Wonder, pero tuvo nuevos arreglos corales, nuevos arreglos de voces y un ritmo totalmente modernizado que la convirtieron en una canción lista para bailar. Como este temazo de Tom Jones, es posible reinventarse por completo y volver a conquistar las pistas de baile luego de décadas de carreras estelares. Tom Jones lo demostró. ¿A qué con Mouse T? Escuchá Sex Bomb.

0: Otra canción que volvió a ver la vida, luego de que Entrance junto a Ricardo Daforce la vuelvan a grabar, ¿no? Con la magia de los Bee Gees, manteniendo viva a esta canción llamada Staying Alive, un tema que lideró el ranking de las discotecas europeas durante la década del 90, trayendo de nuevo la esencia de la música disco, pero con un toque más urbano, ¿no?
1: Es la hora 14.
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0: Es la hora 14:30 minutos.
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Era Caroline Love, estabas escuchando Zelacuat en esta edición de Día Lunes, comenzando, te dije, una semana increíble. Esto recién comienza, ¿eh? No saben lo que tenemos. Mañana vamos a tener fuerte en la década del 80, un mes de agosto que te va a traer seguramente muchísimas sorpresas. Quédate acá en la radio, en el club.

Buena versión de Ciel, ¿no? De esta canción de Darío Caminita, este clásico que mantuvo la interpretación que tiene tanto soul, que hizo famosa la canción, pero la reinventó, tomó la voz de Ciel y le inyectó un ritmo distinto, una textura tal vez más profunda, ¿no? Que te transporta directamente a una pista de baile, una reversión respetuosa, ¿no? Del clásico de Ciel, para que las nuevas generaciones lo puedan descubrir y bailar. Mientras tanto, viajamos al año 1990, que el lunes, por favor. Esta canción lideró el ranking de las declaraciones de independencias más famosas de la historia del pop moderno. George Michael utilizó esta canción para romper definitivamente con su imagen de ídolo y reclamar su propia madurez. Freedom.

Era Hard to Be, eran los Bogart Brothers. ¿Qué pasa cuando dos de los mejores guitarristas del mundo, que además son hermanos, deciden finalmente unir sus talentos en un estudio de grabación? Los Bogart Brothers nos regalaron esta joyita. Técnica, sentimiento, ¿qué más? El fuego de Stevie Ray y el estilo elegante de Jimmy. Una canción que llegó a lo más alto de los corazones. Mientras tanto, aquí en el Club Retro, comenzando esta semana, qué semanita, por favor, en el club, en la máquina del tiempo, llega Stereo MC, ¿se acuerdan? ¿Conectamos?

0: Es la hora 15.
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You Make Me Feel Maybe Real. Qué buena canción de Sylvester James, ¿no? Aquí en el club, la versión de Caminita. Y de esta manera comenzamos una nueva media hora repleta de hits.

Era September, la versión de Eric Cooper. Aquí, muy buenas canciones. Qué selección, Mano de Piedra. Qué tremendo programa en el día de hoy. Sí, nosotros seguimos disfrutando de himnos, de canciones. Disfrutamos del Club Retro. Comenzamos la semana con buena energía. Un millón de años luz.

Y Soda Stereo en este lunes te acompañaba con dos canciones: Un Millón de Años Luz por un lado y Corazón Delator por el otro. No querías buena música, ¿no? Quédate.

0: Es la hora 15:30.
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No pares hasta que lo consigas. Don't Stop Till You Get Enough, de la mano del rey del pop, de Michael Jackson. Espectacular comienzo de semana acá en el Club Retro, lunes 3 de agosto. El

qué manera de comenzar la semana junto a Cissy Pennington haciendo este Finally, una letra que comenzó como un poema que escribió en una clase de química. ¿Sabías? Sí, Cissy Pennington era una estudiante de química en Arizona y redactó los primeros versos que se convirtieron en hit en 1991. Es verdad. La popularidad de Cissy Pennington fue creciendo fuera de las aulas, ¿no? Y se metió en las discos gracias a formar parte de la banda sonido de la película Las aventuras de Priscila, reina del desierto. ¿Qué me contás? Can't get enough, Soul Searcher.

con la voz de Amy Winehouse, la grabó en una sola sesión y le dio una un estilo único, ¿no? Como solo Amy lo supo hacer. Como también le dio a esta versión su propia onda. Una canción que lideró las preferencias de las radios de soul, pero luego la recompusieron con la base de Ain't No Sunshine High Enough, que compuso Nicholas Ashford y Valerie Simpson para Marvin Gaye. Amy Winehouse escribió la letra sobre una ruptura personal, pero Al Usher la regrabó y logró una versión increíble. Modificó el tempo, la adaptó a un contexto de música electrónica, tal vez más pausada, más lineal, y la convirtió en un remix de los más importantes de Amy Winehouse. ¿Te acordás? Oh, okay.

0: Es la hora 16.
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la batería, Stuart Copeland, quien usó un set de platos específicos para acentuar todavía el ritmo de la canción en el año 79, un hitazo. Seguimos aquí en el club, esto es Culture Club en este lunes, Time, The Clock of the Heart, el reloj del corazón, año 82.

Era el tiempo, el reloj del corazón. Canción que confirmó a Culture Club como una de las grandes bandas. Nosotros seguimos. Mousty hizo este remix de una canción que el dúo australiano Madison Avenue lo hizo meter en todas las pistas de baile de Europa y de América al mismo tiempo. Esta canción se llama Don't Call Me Baby. Utiliza la línea de bajo de un tema de Pino Danjo llamado Macquarie Idea. Presta atención. Es muy reconocible, ¿no? Macquarie Idea, Idea. En este caso, el productor alemán Mousty ajustó los niveles de todo lo que es la percusión y lo hizo número uno en todas las discos. La canción lideró el ranking de los Estados Unidos y del Reino Unido en mayo del año 2000. Vendió 400.000 copias en la primera semana del lanzamiento en el mercado internacional. Tremendo. Don't Call Me Baby, Madison Avenue.

dúo australiano que la rompió. En este caso, un remix de Mouse T que tiene la línea de bajo de Macuale Idea, escuchada de Pino D'Angio. En un ratito, aquí en el club, llega Divididos. En un ratito, Dimitri from Paris, haciendo otro temazo reversionado. No te muevas, estás en el club retro, estás en la máquina del tiempo.

¿Qué ves? ¿Qué ves cuando me ves? Qué temazo, ¿eh? Divididos aquí en la máquina del tiempo, en el club. Yo te propongo que te quedes porque llega un tema también inolvidable. Un tema que tuvo varias épocas, ¿eh? A ver si se acuerdan. Can't Get Enough, con Lila G, Dimitri from Paris y Aeroplane. ¿Se acuerdan de esto? Colaboración que recuperó el sonido de las producciones de Filadelfia de los años 70. Aquí se disfruta Ayornado en el Club Retro, en la máquina del tiempo. Viví la vida al máximo, hoy es lunes.

0: es la hora 16:30.
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¿Qué pasa cuando las integrantes de una banda muy exitosa deciden volver y retomar el control con un sonido nuevo dentro de su propio género? Susan Hoff escribió esta canción junto a Billy Steinberg, un tipo muy, muy groso, y Tom Kelly en el año 88. Los compositores eran los mismos que crearon Like a Virgin para Madonna, por ejemplo. La canción trataba de recuperar la influencia de The Vandals, grupos de los 70, incluso de los 80, y volver a utilizar guitarras de 12 cuerdas. El video musical también incluyó referencias a sus hits anteriores, marcando el final de tal vez la etapa más exitosa del grupo antes de la separación inicial. The Vandals, In Your Rooms, estaba aquí en el Club Retro, mientras la que llega es la reina del pop que lideró el ranking de música bailable en Billboard allá por el año 2003, Madonna, Hollywood.

Tremenda versión de Billy Idol y Poolside. ¿Se puede actualizar un clásico del rock de los 80 con un sonido new disco? Sí. En el 2024, Billy Idol colaboró en este proyecto de Poolside para reeditar el éxito del año 84, Ojos sin Rostro. Ustedes saben que el título original de la canción está inspirado en una película de terror. Pero mientras que la versión original destacaba el contraste entre una balada y una guitarra pesada y un interludio muy fuerte, este remix elimina las distorsiones y te muestra una estructura distinta, un bajo más eléctrico, sintetizadores más limpios y un tema que la rompió. Volvemos a otra versión remixada. Número 1 en 25 países, cuando se grabó originalmente. Per Hessel escribió la letra como una guía de prueba y logró un número 1. Aquí está The Look. Escucha, Roxette.

Ahora yo te pregunto, ¿qué se siente ganar dos premios Grammys con una canción que habla sobre la muerte de un amigo y reescribirla totalmente, regrabarla con una base de un órgano Hammond B3 que le dé un sonido distinto? A pesar de ser el hijo de Bob Dylan, Jacob Dylan logra darle una nueva identidad a esta canción, un nuevo estilo, una nueva comunicación. The Wallflowers, acústico, hecho especialmente para iTunes, ¿no? Escucha.

0: Sí, me están diciendo acá, nos tenemos que ir. Pasó volando el programa, pero nos volvemos a encontrar como siempre mañana martes aquí en el club. Nos vamos con One Headlight. Chao, buena vida.
1: Es la hora 17.
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por favor, More Than This. Una canción que lideró las listas de rock contemporáneo allá por el año 1982. Fue el final de Roxy Music antes de la primera separación. La canción la había compuesto Brian Ferry y lo grabó en los estudios Compass Point en Bahamas. Tremendo tema, ¿no? Ahí estaba. Más que esto, More Than This, la música con Roxy Music, yo te propongo que te quedes. Ahora, ¿vos sabías que los integrantes de Fine Young Cannibals provenían de la disolución de una banda llamada The Beat? Fue un grupo de un movimiento ska británico bastante fuerte y Fine Young Cannibals editó este tema en el año 89, parte del disco de Ruin the Cooked, donde también sonaron otras canciones. Escucha con la voz de Roland Gift, esto es Don't Look Back, Fine Young Cannibals.

Un renovado Lenny Kravitz. Esto no tiene tanto tiempo, ¿eh? Esto es del 2024, Human. Pero en este caso, vos sabés que grabó Lenny Kravitz todos los instrumentos y llamó a Dave Audet como productor de este remix. Le quiso dar un sonido más de pista de baile y lo adaptó realmente a los formatos de la radio dance. Lenny Kravitz mismo fue el productor, mira vos, de Human y esta versión. Mientras tanto, llega Non Palidece. ¿Sabes qué es esto, no? La Flor, ¿Cómo se consolidó el reggae argentino en el circuito de difusión nacional a mediados de los años 2000? No sé, pero Non Palidece logró que este tema haga correr la voz en el año 2006. Gran canción de Non Palidece, La Flor.

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0: Es la hora 17:30 minutos.
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0: Hola, hola, hola, ¿cómo están? Bienvenidos, damos comienzo a una nueva semana aquí en Al Compás de la Vihuela con lo mejor de nuestro folclore. Como siempre te esperamos y te recibimos. Hoy escuchábamos para arrancar al indio Lucio Rojas haciendo la chacarereada y así damos comienzo a este lunes 3 de agosto. ¿Cómo andan todos? ¿Celebraron el día de la Pachamama? ¿Tomaron una caña con ruda el sábado? Espero que sí, espero que hayan tomado caña con ruda para arrancar el mes como se debe. Nosotros estamos aquí en este Compás de la Vihuela, nos presentamos. Mi nombre es Claudio Núñez, estoy a cargo de la conducción del programa. Está Matías Terminator López en la operación técnica. Mica Monte a cargo de la musicalización del programa. La realización es a cargo de Long Contenidos. Así que a prepararse que se viene un programón para arrancar la semana. Por ejemplo, vamos a tener a Alma Chaqueña, Lázaro Caballero, vamos a tener a Los Manceros Santiagueños. Tenemos un de la A a la Z con un gran artista, así que no te lo pierdas. Vamos a tener también mucha música, mensajes de nuestros oyentes no van a faltar. Y por supuesto, el folclore va a estar acá. La gente de Canto 4 nos hace compañía. También Canto del Alma, Hernán Arias, tanta gente va a estar por acá.
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Muy bien, aquí estamos compartiendo buena música, seguimos disfrutando el mejor folclore. Vamos a dar la bienvenida a este señor que la viene rompiendo toda. Es Lázaro Caballero, que nos canta La Catre Tiento.

0: pasaba Lázaro Caballero. Seguimos escuchando buena música, disfrutando de grandes intérpretes. Es el momento de recibir a la gente de Alma Chaqueña, que nos canta ¡Qué agonía!
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0: Es la hora 18.
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Muy bien, continuamos disfrutando de buena música. Al momento de una dedicatoria. Dice: hola Claudio, quiero dedicar esta hermosa samba a mi esposa Elena. Hace más de 30 años que compartimos la vida y todavía disfrutamos sentarnos en la galería con unos mates mientras suena la música que nos acompañó desde novios. Piel Chaqueña siempre nos recuerda aquellos festivales a los que íbamos con una reposera bajo el brazo y la ilusión de empezar a construir una familia. Hoy nuestros hijos ya hicieron su camino, pero nosotros seguimos encontrando la felicidad en esas cosas simples. Gracias por mantener vivo nuestro folclore y por regalarnos canciones que abrazan el alma, dice Rubén. Así que vamos a escuchar a los manceros santiagueños que nos cantan Piel Chaqueña.

0: Se van los manceros, Santiago, y nosotros seguimos acompañándote, seguimos en el compás de la vihuela. En un rato tenemos de la A a la Z, no te lo pierdas.
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1: Muy bien, aquí estamos con nuestro De la A a la Z y hoy tenemos la letra N, que nos lleva al talento de nada más y nada menos que Nahuel Penisi, uno de los artistas más destacados del folclore argentino actual. Con su voz, su sensibilidad y una forma muy especial de interpretar cada canción, ha logrado emocionar al público dentro y fuera del país, llevando nuestras raíces a nuevas generaciones. Así que comenzamos este viaje por la obra del señor Nahuel Penisi, que celebra la identidad y la unión de los pueblos latinoamericanos. Vamos a escuchar a Nahuel Penisi y con esta canción que acaba de lanzar hace muy poquito en un adelanto de su disco homenaje a la negra Mercedes Sosa. Nahuel Penisi nos canta Canción con Todos.

0: Es la hora 18:30 minutos.
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1: Muy bien, momento de mensajes. El primero es de Elda. Dice: hola Claudio, quiero mandarle un abrazo enorme a mi hermano Luis, que después de mucho tiempo pudo volver al pueblo para visitar a la familia. No hay nada más lindo que volver a compartir unos almuerzos, unas guitarras y muchas historias. Que disfrute cada minuto de este reencuentro, nos decía nuestra amiga Elda. Más mensajes por acá. Ramón dice: buenas, este saludo es para mi compadre Hugo, que hoy está festejando un año más de vida. Gracias por tantos asados, tantas guitarreadas y por esa amistad que nunca aflojó con el paso del tiempo. Feliz cumpleaños. Griselda dice: hola Claudio, quiero dedicarle un cariño muy grande a mi nieta Milagros, que empezó sus clases de danza folclórica. Verla bailar nuestras danzas me llena de orgullo y me da esperanza de que nuestras tradiciones sigan vivas en las nuevas generaciones. Walter dice: un fuerte abrazo para mi esposa Norma, que todos los días se levanta temprano para sacar adelante a la familia. A veces no hace falta una fecha especial para decir gracias. Hoy quería aprovechar este espacio para recordarle cuánto la quiero. Otro mensaje por acá de Teresa. Dice: hola Claudio, este mensaje es para mi vecina Rosana, que siempre está dispuesta a dar una mano cuando alguien la necesita. Personas como ella hacen que la vida en el barrio sea mucho más linda. Un beso enorme y gracias por ser como sos. Último mensaje de esta tanda. Osvaldo dice: quiero saludar a mi hijo Joaquín, que este fin de semana participa por primera vez en un festival de canto. Sé los nervios que tiene, pero también sé el amor que siente por nuestra música. Que disfrute del escenario y cante con el corazón. Muchos éxitos, así es, ¿eh? Muchos éxitos para tu hijo. Y gracias a todos por escribirnos, por seguir mandando mensajes. Nos encontramos en un rato con mucho más Al Compás de la Vihuela.

0: se va la gente de Canto 4. Nosotros seguimos adelante compartiendo con vos lo mejor de folclore aquí en Al Compás de la Vihuela.
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0: muy bien, aquí estamos disfrutando de una gran jornada, la verdad, que lo hemos pasado súper, súper bien hasta ahora, disfrutando de tanta buena música, tantos artistas, qué bueno que estuvo el de la A a la Z, les gustó escuchar a Nahuel Penici, la verdad, un lujo, también haber escuchado a otros grandes artistas que nos acompañaron hoy, como por ejemplo los Manceros Santiagueños, haber tenido a Alma Chaqueña, Lázaro Caballero, la verdad, un lujo cada intérprete que nos acompañó y toda la música que estuvo sonando, increíble, muchas gracias a todos los que nos mandaron mensajes también, por supuesto, y sigan quedándose porque tenemos aún mucho más. Se viene la mejor parte del programa y no te la puedes perder. Quédate en este Al Compás de la Vihuela.
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0: Es la hora 19:30 minutos.
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4: Hola, ¿qué tal? ¿Cómo están? ¿Cómo andan? ¿Todo bien? Bueno, estamos aquí para empezar a compartir nuestra música, pero parece que vamos por mal camino, parece que no están dando esto, pero bueno, vamos a cambiar de máquina para empezar a compartir nuestra música. Lo hacemos de esta manera en este día. ¿Qué día es hoy? Hoy es lunes, lunes 3 de agosto, Bueno, empezó, por supuesto, el agosto a full y seguramente andan muchos entusiasmados. Nosotros con ganas de escuchar buena música, música que empieza a sonar mientras lo buscamos acá, la banda azul. Y este tema que empieza a sonar acá en la noche de los viejos, ¿eh? Bueno, vamos. Dale, vamos entonces.

de los viejos, Donna Summer Hafstaff, la vamos a ver si la reiniciamos esta máquina, un problemita.

de los viejos, Donna Summer Hafstaff, ¿eh? La vamos a ver si la reiniciamos esta máquina, un problemita.

lindos temas musicales que suenan en la noche de los viejos. Ahora Roberto Carlos.

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La música siempre sonando y haciéndote compañía en esta noche, noche del día lunes. La gente va llegando a nuestra ciudad para trabajar, para vender, para lo que sea, para gente que vuelve al pueblo en estas fechas importantes. Y nosotros estamos acá, estamos de pronto... De pronto compartiendo nuestra música, la compañía para Paola. Paola, ¿cómo estás? Paola, la música. A ver, dice: nosotros muchas tareas por hacer con Morena. Faltó porque fuimos a Huachana, ¿sí? Qué bárbaro, Huachana, cómo llovió, ¿no? Aparte hubo un accidente, uno o un par de accidentes muy feos, che. Qué feo, ¿no? Ir a verla a la Virgencita y que te sucedan estas cosas. Bah, no le voy a echar la culpa a la Virgencita, pero a veces es los caminos, aunque decían que estaban muy lindos, pero yo creo que esta lluvia descuajeringó todo, ¿no? Pero bueno, por suerte están de vuelta y ya renovando todo el cariño a la Virgen de Huachana. La música sigue sonando para mi querida amiga. Vamos, Paola.

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Bueno, seguimos acá compartiendo la música. Después de este bloque comercial, vamos a seguir compartiendo. Ahora vamos a reproducir estos temas que nos está enviando Roberto desde Buenos Aires. Hace mucho que no estamos conectados. Es el mundial que no estamos conectados con Roberto, ¿no? Roberto Salazar. Que vamos a ver qué temas nos ha mandado, a ver si podemos compartirlo acá en la Noche de los Viejos. Ahí va.

música, primer tema musical, Janet Carranquillo, así se llama. Ella, por supuesto, un lindo tema que nos está enviando. Ahí está, vamos a buscar el otro que nos está enviando Roberto directamente desde Baires. Vamos a ver ahora qué nos regala.

Otro de los temas enviados, Janet Carrasquillo, así se llama, un buen sonido, un sonido con inteligencia artificial, bien digo siempre, ¿no? Vamos a ver si tenemos otro acá. Yo creo que es el mismo, sí es el mismo. Bueno, vamos a seguir, son los temas que nos envía Roberto Salazar para compartir acá en la noche de los viejos. La música sigue sonando y son estos temas para recordar.

0: Qué lindo, hace mucho que no la escucho cantar tan lindo como cantaba en esa época Gloria Estefan.
1: Para recapacitar.
0: Buenos temas musicales nos acompañan a esta hora de la noche, acá en Joaquín B. González. Serrat.

3 minutos nos separan ya de las 9 de la noche. Acá, un viejo tema, ¿te acordás de este tema? José Félix.

0: Es la hora 21.
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